islas. Y temerán desde el occidente el nombre de Jehová, y desde el nacimiento del sol su gloria, porque vendrá el enemigo como río, mas el Espíritu de Jehová levantará bandera contra él, y vendrá el Redentor a Sión, y a los que se volvieren de la iniquidad en Jacob, dice Jehová. Y este será mi pacto con ellos, dijo Jehová, el Espíritu mío que está sobre ti, y mis palabras que puse en tu boca, no faltarán de tu boca, ni de la boca de tu simiente, dijo Jehová, ni de la boca de la simiente

Capítulo 60. Levántate, resplandece, que ha venido tu lumbre, y la gloria de Jehová ha nacido sobre ti. Porque he aquí que tinieblas cubrirán la tierra, y oscuridad los pueblos, mas sobre ti nacerá Jehová, y sobre ti será vista su gloria. Y andarán las gentes a tu luz, y los reyes al resplandor de tu nacimiento. Alza tus ojos en derredor, y mira, todos estos se han juntado, vinieron a ti, tus hijos vendrán de lejos, y tus hijas sobre el lado serán criadas. Entonces verás y resplandecerás, y se maravillará y ensanchará tu corazón, que se haya vuelto a ti la multitud de la mar, y la fortaleza de las gentes haya venido a ti. Multitud de camellos te cubrirá, dromedarios de Madian y de Efa, vendrán todos los de Seba, traerán oro e incienso, y publicarán alabanzas de Jehová. Todo el ganado de Cedar será juntado para ti, carneros de Nebayot te serán servidos, serán ofrecidos con agrado sobre mi altar, y glorificaré la casa de mi gloria. ¿Quiénes son estos que vuelan como nubes, y como palomas a sus ventanas? Ciertamente a mí esperarán las islas, y las naves de Tarsis desde el principio, para traer tus hijos de lejos, su plata y su oro con ellos, al nombre de Jehová tu Dios, y al Santo de Israel, que te ha glorificado. Y los hijos de los extranjeros edificarán tus muros, y sus reyes te servirán, porque en mi ira te herí, mas en mi buena voluntad tendré de ti misericordia.

día. Tus puertas estarán de continuo abiertas, no se cerrarán de día ni de noche, para que sea traída a ti fortaleza de gentes, y sus reyes conducidos, porque la gente o el reino que no te sirviere, perecerá, y del todo serán asoladas. La gloria del Líbano vendrá a ti, hayas, pinos, y bojes juntamente, para decorar el lugar de mi santuario, y yo honraré el lugar de mis pies. Y vendrán a ti humillados los hijos de los que te afligieron, y a las pisadas de tus pies se encorvarán todos los que te escarnecían, y llamarte han ciudad de Jehová, Sión del Santo de Israel. En lugar de que has sido desechada y aborrecida, y que no había quien por ti pasase, ponerte he en gloria perpetua, gozo de generación y generación, y mamarás la leche de las gentes, el pecho de los reyes mamarás, y conocerás que yo Jehová soy el Salvador tuyo, y Redentor tuyo, el fuerte de Jacob. En vez de cobre traeré oro, y por hierro plata, y por madera metal, y en lugar de piedras hierro, y pondré paz por tu tributo, y justicia por tus exactores. Nunca más se oirá en tu tierra violencia, destrucción ni quebrantamiento en tus términos, mas a tus muros llamarás salud, y a tus puertas alabanza. El sol nunca más te servirá de luz para el día, ni el resplandor de la luna te alumbrará, sino que Jehová te será por luz perpetua, y el Dios tuyo por tu gloria. No se pondrá jamás tu sol, ni menguará tu luna, porque te será Jehová por luz perpetua, y los días de tu luto serán acabados. Y tu pueblo, todos ellos serán justos, para siempre heredarán la tierra, renuevos de mi plantío, obra de mis manos, para glorificarme. El pequeño será por mil, el menor, por gente fuerte.

0: Jehová a su tiempo.
1: Capítulo 61. El Espíritu del Señor Jehová es sobre mí, porque me ungió Jehová, hame enviado a predicar buenas nuevas a los abatidos, a vendar a los quebrantados de corazón, a publicar libertad a los cautivos, y a los presos a abertura de la cárcel, a promulgar año de la buena voluntad de Jehová, y día de venganza del Dios nuestro, a consolar a todos los enlutados, a ordenar a Sion a los enlutados, para darles gloria en lugar de ceniza, óleo de gozo en lugar del luto, manto de alegría en lugar del espíritu angustiado, y serán llamados árboles de justicia, plantío de Jehová, para gloria suya. Y edificarán los desiertos antiguos, y levantarán los asolamientos primeros, y restaurarán las ciudades asoladas, los asolamientos de muchas generaciones, y estarán extranjeros, y apacentarán vuestras ovejas, y los extraños serán vuestros labradores y vuestros viñadores. Y vosotros seréis llamados sacerdotes de Jehová, ministros del Dios nuestro seréis dichos, comeréis las riquezas de las gentes, y con su gloria seréis sublimes. En lugar de vuestra doble confusión, y de vuestra deshonra, os alabarán en sus heredades, por lo cual en sus tierras poseerán doblado, y tendrán perpetuo gozo. Porque yo Jehová

o llamador del derecho, aborrecedor del latrocinio para holocausto, por tanto afirmaré en verdad su obra, y haré con ellos pacto perpetuo, y la simiente de ellos será conocida entre las gentes, y sus renuevos en medio de los pueblos. Todos los que los vieren, los conocerán, que son simiente bendita de Jehová. En gran manera me gozaré en Jehová, mi alma se alegrará en mi Dios, porque me vistió de vestidos de salud, rodeóme de manto de justicia, como a novio me atavió, y como a novia compuesta de sus joyas. Porque como la tierra produce su renuevo, y como el huerto hace brotar su simiente, así el Señor Jehová hará brotar justicia.

Capítulo 62. Por amor de Sión no callaré, y por amor de Jerusalén no he de parar, hasta que salga como resplandor su justicia, y su salud se encienda como una antorcha. Entonces verán las gentes tu justicia, y todos los reyes tu gloria, y te será puesto un nombre nuevo, que la boca de Jehová nombrará. Y serás corona de gloria en la mano de Jehová, y diadema de reino en la mano del Dios tuyo. Nunca más te llamarán desamparada, ni tu tierra se dirá más asolamiento, sino que serás llamada Exibá, y tu tierra, Beulá, porque el amor de Jehová será en ti, y tu tierra será casada. Pues como el mancebo se casa con la virgen, se casarán contigo tus hijos, y como el gozo del esposo con la esposa, así se gozará contigo el Dios tuyo. Sobre tus muros, oh Jerusalén, he puesto guardas. Todo el día y toda la noche no callarán jamás. Los que os acordáis de Jehová, no ceséis, ni le deis tregua, hasta que confirme, y hasta que ponga a Jerusalén en alabanza en la tierra. Juró Jehová por su mano derecha, y por el brazo de su fortaleza, que jamás daré tu trigo por comida a tus enemigos, ni beberán los extraños el vino que tú trabajaste, mas los que lo allegaron lo comerán, y alabarán a Jehová, y los que lo cogieron, lo beberán en los atrios de mi santuario. Pasad, pasad por las puertas, barred el camino al pueblo, allanad, allanad la calzada, quitad las piedras, alzad pendones.

a los pueblos. He aquí que Jehová hizo oír hasta lo último de la tierra, decida la hija de Sión, he aquí viene tu Salvador, he aquí su recompensa con él, y delante de él su obra. Y llamarles han pueblo santo, redimidos de Jehová, y a ti te

Marán, ciudad buscada. Capítulo 63. ¿Quién es este que viene de Edom, de Bosra con vestidos bermejos? ¿Este hermoso en su vestido, que marcha en la grandeza de su poder? Yo, el que hablo en justicia, grande para salvar. ¿Por qué es bermejo tu vestido, y tus ropas como del que ha pisado en lagar? Pisado he yo solo el lagar, y de los pueblos nadie fue conmigo, pisélos con mi ira, y hollélos con mi furor, y su sangre salpicó mis vestidos, y ensucié todas mis ropas, porque el día de la venganza está en mi corazón, y el año de mis redimidos es venido. Y miré y no había quien ayudara, y maravilléme que no hubiera quien sustentase, y salvóme mi brazo, y sostúvome mi ira. Y con mi ira hollé los pueblos, y embriaguélos de mi furor, y derribé a tierra su fortaleza. De las misericordias de Jehová haré memoria, de las alabanzas de Jehová, conforme a todo lo que Jehová nos ha dado, y de la grandeza de su beneficencia hacia la casa de Israel, que les ha hecho según sus misericordias, y según la multitud de sus miseraciones, porque dijo, ciertamente mi pueblo son, hijos que no mienten, y fue su salvador. En toda angustia de ellos él fue angustiado, y el ángel de su faz los salvó, en su amor y en su clemencia los redimió, y los trajo, y los levantó todos los días del siglo. Mas ellos fueron rebeldes, e hicieron enojar su Espíritu Santo, por lo cual se les volvió enemigo, y él mismo peleó contra ellos. Empero acordóse de los días antiguos, de Moisés y de su pueblo, diciendo, ¿dónde está el que les hizo subir de la mar con el pastor de su rebaño? ¿Dónde el que puso en medio de él su Espíritu Santo? El que los guió por la diestra de Moisés con el brazo de su gloria, el que rompió las aguas delante de ellos, haciéndose así nombre perpetuo, el que los condujo por los abismos, como un caballo por el desierto, sin que tropezaran. El Espíritu de Jehová los pastoreó, como a una bestia que desciende al valle, así pastoreaste tu pueblo, para hacerte nombre glorioso. Mira desde el cielo, y contempla desde la morada de tu santidad y de tu gloria. ¿Dónde está tu celo, y tu fortaleza, la conmoción de tus entrañas y de tus miseraciones para conmigo? ¿Hanse estrechado? Tú empero eres nuestro padre, si bien Abraham nos ignora, e Israel no nos conoce, tú, oh Jehová, eres nuestro Padre, nuestro Redentor perpetuo es tu nombre. ¿Por qué, oh Jehová, nos has hecho errar de tus caminos, y endureciste nuestro corazón a tu temor? Vuélvete por amor de tus siervos, por las tribus de tu heredad. Por poco tiempo lo poseyó el pueblo de tu santidad, nuestros enemigos han hollado tu

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Capítulo 64. Oh, si rompiese los cielos, y descendieras, y a tu presencia se escurriesen los montes, como fuego abrasador de fundiciones, fuego que hace hervir las aguas, para que hicieras notorio tu nombre a tus enemigos, y las gentes temblasen a tu presencia. Cuando, haciendo terribles las cuales nunca esperábamos, descendiste, fluyeron los montes delante de ti. Ni nunca oyeron, ni oídos percibieron, ni ojo ha visto Dios fuera de ti, que hiciese por el que en él espera. Saliste al encuentro al que con alegría obraba justicia, a los que se acordaban de ti en tus caminos. He aquí, tú te enojaste porque pecamos, en esos hay perpetuidad, y seremos salvos. Si bien todos nosotros somos como suciedad, y todas nuestras justicias como trapo de inmundicia, y caímos todos nosotros como la hoja, y nuestras maldades nos llevaron como viento. Y nadie hay que invoque tu nombre, que se despierte para tenerte, por lo cual escondiste de nosotros tu rostro, y nos dejaste marchitar en poder de nuestras maldades. Ahora pues, Jehová, tú eres nuestro Padre, nosotros lodo, y tú el que nos formaste, así que obra de tus manos, todos nosotros. No te aires, oh Jehová, sobremanera, ni tengas perpetua memoria de la iniquidad, he aquí mira ahora, pueblo tuyo somos todos nosotros. Tus santas ciudades están desiertas, Sión es un desierto, Jerusalén una soledad. La casa de nuestro santuario y de nuestra gloria, en la cual te alabaron nuestros padres, fue consumida al fuego, y todas nuestras cosas preciosas han sido destruidas. ¿Te estarás quieto, oh Jehová, sobre estas cosas?

Capítulo 65. Fui buscado de los que no preguntaban por mí, fui hallado de los que no me buscaban. Dije a gente que no invocaba mi nombre, heme aquí, heme aquí. Extendí mis manos todo el día a pueblo rebelde, el cual anda por camino no bueno, en pos de sus pensamientos, pueblo que en mi cara me provoca de continua ira, sacrificando muertos, y ofreciendo perfume sobre ladrillos, que se quedan en los sepulcros, y en los desiertos tienen la noche, que comen carne de puerco, y en sus ollas hay caldo de cosas inmundas, que dicen, estate en tu lugar, no te llegues a mí, que soy más santo que tú, estos son humo en mi furor, fuego que arde todo el día. He aquí que escrito está delante de mí, no callaré, antes retornaré, y daré el pago en su seno, por vuestras iniquidades, y las iniquidades de vuestros padres juntamente, dice Jehová, los cuales hicieron perfume sobre los montes, y sobre los collados me afrentaron, por tanto yo les mediré su obra antigua en su seno. Así ha dicho Jehová, como si alguno hallase mosto en un racimo, y dijese, no lo desperdicies, que bendición hay en él. Así haré yo por mis siervos, que no lo destruiré todo. Mas sacaré simiente de Jacob, y de Judá heredero de mis montes, y mis escogidos poseerán por heredad la tierra, y mis siervos habitarán allí, y será Sarón para habitación de ovejas, y el valle de Achor para majada de vacas, a mi pueblo que me buscó. Empero vosotros los que dejáis a Jehová, que olvidáis el monte de mi santidad, que ponéis mesa para la fortuna, y suministráis libaciones para el destino, yo también os destinaré al cuchillo, y todos vosotros os arrodillaréis al degolladero, por cuanto llamé, y no respondisteis, hablé, y no oísteis, sino que hicisteis lo malo delante de mis ojos, y escogisteis lo que a mí desagrada. Por tanto así dijo el Señor Jehová, he aquí que mis siervos comerán, y vosotros tendréis hambre, he aquí que mis siervos beberán, y vosotros tendréis sed, he aquí que mis siervos se alegrarán, y vosotros seréis avergonzados, he aquí que mis siervos cantarán por júbilo del corazón, y vosotros clamaréis por el dolor del corazón, y por el quebrantamiento de espíritu aullaréis, y dejaréis vuestro nombre por maldición a mis escogidos, y el Señor Jehová te matará, y a sus siervos llamará por otro nombre. El que se bendijere en la tierra, en el Dios de verdad se bendecirá, y el que jurare en la tierra, por el Dios de verdad jurará, porque las angustias primeras serán olvidadas, y serán cubiertas de mis ojos. Porque he aquí que yo crío nuevos cielos y nueva tierra, y de lo primero no habrá memoria, ni más vendrá al pensamiento, mas os gozaréis y os alegraréis por siglo de siglo en las cosas que yo crío, porque he aquí que yo las cosas que yo crío, porque he aquí que yo sacrío a Jerusalén alegría, y a su pueblo gozo. Y alegraréme con Jerusalén, y gozaréme con mi pueblo, y nunca más se oirán en ella voz de lloro, ni voz de clamor. No habrá más allí niño de días, ni viejo que sus días no cumpla, porque el niño morirá de 100 años, y el pecador de 100 años, será maldito. Y edificarán casas, y morarán en ellas, plantarán viñas, y comerán el fruto de ellas, no edificarán, y otro morará, no plantarán, y otro comerá, porque según los días de los árboles serán los días de mi pueblo, y mis escogidos perpetuarán las obras de sus manos. No trabajarán en vano, ni parirán para maldición, porque son simiente de los benditos de Jehová, y sus descendientes con ellos. Y será que antes que clamen, responderé yo, aun estando ellos hablando, yo habré oído. El lobo y el cordero serán apacentados juntos, y el león comerá paja como el buey, y a la serpiente el polvo será su comida. No afligirán, ni harán

Capítulo 66. Jehová dijo así: El cielo es mi solio, y la tierra estrado de mis pies. ¿Dónde está la casa que me habréis de edificar, y dónde este lugar de mi reposo? Mi mano hizo todas estas cosas, y así todas estas cosas fueron, dice Jehová, mas a aquel miraré que es pobre y humilde de espíritu, y que tiembla a mi palabra. El que sacrifica buey, como si matase un hombre, el que sacrifica oveja, como si degollase un perro, el que ofrece presente, como si ofreciese sangre de puerco, el que ofrece perfume, como si bendijese a un ídolo, y pues escogieron sus caminos, y su alma amó sus abominaciones. También yo escogeré sus escarnios, y traeré sobre ellos lo que temieron, porque llamé, y nadie respondió, hablé, y no oyeron, antes hicieron lo malo delante de mis ojos, y escogieron lo que a mí desagrada. Oíd palabra de Jehová, vosotros los que tembláis a su palabra, vuestros hermanos los que os aborrecen, y os niegan por causa de mi nombre, dijeron, glorifíquese Jehová. Mas él se mostrará con alegría vuestra, y ellos serán confundidos, voz de alboroto de la ciudad, voz del templo, voz de Jehová que da el pago a sus enemigos. Antes que estuviese de parto, parió, antes que le viniesen dolores parió hijo. ¿Quién oyó cosa semejante? ¿Quién vio cosa tal?

¿Parirá la tierra en un día? ¿Nacerá una nación de una vez? Pues en cuanto Sión estuvo de parto, parió sus hijos. ¿Yo qué hago parir, no pariré? Dijo Jehová. ¿Yo qué hago engendrar, seré detenido? Dice el Dios tuyo. Alegraos con Jerusalén, y gozaos con ella, todos los que la amáis, llenaos con ella de gozo, todos los que os enlutáis por ella, para que maméis y os saciéis de los pechos de sus consolaciones, para que ordeñéis, y os deleitéis con el resplandor de su gloria. Porque así dice Jehová, he aquí que yo extiendo sobre ella paz como un río, y la gloria de las gentes como un arroyo que sale de madre, y mamaréis, y sobre el lado seréis traídos, y sobre las rodillas seréis regalados. Como aquel a quien consuela su madre, así os consolaré yo a vosotros, y en Jerusalén tomaréis consuelo. Y veréis, y alegraráse vuestro corazón, y vuestros huesos reverdecerán como la hierba, y la mano de Jehová para con sus siervos será conocida, y se airará contra sus enemigos, porque he aquí que Jehová vendrá con fuego, y sus carros como torbellino, para tornar su ira en furor, y su reprensión en llama de fuego. Porque Jehová juzgará con fuego y con su espada a toda carne, y los muertos de Jehová serán multiplicados. Los que se santifican y los que se purifican en los huertos, unos tras otros, los que comen carne de puerco, y abominación, y ratón, juntamente serán talados, dice Jehová. Porque yo entiendo sus obras y sus pensamientos. Tiempo vendrá para juntar todas las gentes y lenguas, y vendrán, y verán mi gloria, y pondré entre ellos señal, y enviaré de los escapados de ellos a las gentes, a Tarsis, a Pulilud, que disparan arco, a Tubal y a Javán, a las islas apartadas que no oyeron de mí, ni vieron mi gloria, y publicarán mi gloria entre las gentes. Y traerán a todos vuestros hermanos de entre todas las naciones, por presente a Jehová, en caballos, en carros, en literas, y en mulos, y en camellos, a mi santo monte de Jerusalén, dice Jehová, al modo que los hijos de Israel traen el presente en vasos limpios a con acento agudo la casa de Jehová, y tomaré también de ellos para sacerdotes y levitas, dice Jehová, porque como los cielos nuevos y la nueva tierra, que yo hago, permanecen delante de mí, dice Jehová, así permanecerá vuestra simiente y vuestro nombre. Y será que de mes en mes, y de sábado en sábado, vendrá toda carne a adorar delante de mí, dijo Jehová. Y saldrán, y verán los cadáveres de los hombres que se rebelaron contra mí, porque su gusano nunca morirá, ni su fuego se

1. Las palabras de Jeremías, hijo de Hilcías, de los sacerdotes que estuvieron en Anatot, en tierra de Benjamín. La palabra de Jehová que fue a él en los días de Josías, hijo de Amón, rey de Judá, en el año 13 de su reinado. Fue asimismo en días de Joacim, hijo de Josías, rey de Judá, hasta el fin del año 11 de Sedechas, hijo de Josías, rey de Judá, hasta la cautividad de Jerusalén en el mes 5. Fue pues palabra de Jehová a mí, diciendo: antes que te formase en el vientre te conocí, y antes que salieses de la matriz te santifiqué, te di por profeta a las gentes. Y yo dije: ah, ah, Señor Jehová, he aquí, no sé hablar, porque soy niño. Y díjome Jehová: no digas, soy niño, porque a todo lo que te enviaré irás tú, y dirás todo lo que te mandaré. No temas delante de ellos, porque contigo soy para librarte, dice Jehová. Y extendió Jehová su mano, y tocó sobre mi boca. Y díjome Jehová: he aquí he puesto mis palabras en tu boca. Mira que te he puesto en este día sobre gentes y sobre reinos, para arrancar y para destruir, y para arruinar y para derribar, y para edificar y para plantar. Y la palabra de Jehová fue a mí, diciendo: ¿qué ves tú, Jeremías? Y dije: yo veo una vara de almendro. Y díjome Jehová: bien has visto, porque yo apresuro mi palabra para ponerla por obra. Y fue a mí palabra de Jehová segunda vez, diciendo: ¿qué ves tú? Y dije: yo veo una olla que hierve, y su haz está de la parte del aquilón. Y díjome Jehová: del aquilón se soltará el mal sobre todos los moradores de la tierra. Porque he aquí que yo convoco todas las familias de los reinos del aquilón, dice Jehová, y vendrán, y pondrá cada uno su asiento a la entrada de las puertas de Jerusalén, y junto a todos.

Capítulo 2. Y fue a mí palabra de Jehová, diciendo, anda, y clama a los oídos de Jerusalén, diciendo, así dice Jehová, heme acordado de ti, de la misericordia de tu mocedad, del amor de tu desposorio, cuando andabas en pos de mí en el desierto, en tierra no sembrada. Santidad era Israel a Jehová, primicias de sus nuevos frutos. Todos los que le devoran pecarán, mal vendrá sobre ellos, dice Jehová. Oíd la palabra de Jehová, casa de Jacob, y todas las familias de la casa de Israel. Así dijo Jehová, qué maldad hallaron en mí vuestros padres, que se alejaron de mí, y se fueron tras la vanidad, y tornáronse vanos. Y no dijeron, ¿dónde está Jehová, que nos hizo subir de tierra de Egipto, que nos hizo andar por el desierto, por una tierra desierta y despoblada, por tierra seca y de sombra de muerte, por una tierra por la cual no pasó varón, ni allí habitó hombre? Y os metí en tierra de Carmelo, para que comieseis su fruto y su bien, mas entrasteis, y contaminasteis mi tierra, e hicisteis mi heredad abominable. Los sacerdotes no dijeron, ¿dónde está Jehová? Y los que tenían la ley no me conocieron, y los pastores se rebelaron contra mí, y los profetas profetizaron en Baal, y anduvieron tras lo que no aprovecha. Por tanto entraré aún en juicio con vosotros, dijo Jehová, y con los hijos de vuestros hijos pleitearé. Porque pasada las islas de Chittim y mirad, y enviad a Sedar, y considerad cuidadosamente, y ved si se ha hecho cosa semejante a esta, si alguna gente ha mudado sus dioses. Bien que ellos no son dioses, pero mi pueblo ha trocado su gloria por lo que no aprovecha. Espantaos, cielos, sobre esto, y horrorizaos, desolaos en gran manera, dijo Jehová.

Porque dos males ha hecho mi pueblo, dejarme a mí, fuente de agua viva, por cavar para sí cisternas, cisternas rotas que no detienen aguas. ¿Es Israel siervo? ¿Es esclavo? ¿Por qué ha sido dado en presa? Los cachorros de los leones bramaron sobre él, dieron su voz, y pusieron su tierra en soledad, quemadas están sus ciudades, sin morador. Aún los hijos de Nofi y de Tafnes te quebrantaron la mollera. ¿No te acarreó esto tu dejar a Jehová tu Dios, cuando te hacía andar por camino? Ahora pues, ¿qué tienes tú en el camino de Egipto, para que bebas agua del Nilo? ¿Y qué tienes tú en el camino de Asiria, para que bebas agua del río? Tu maldad te castigará, y tu apartamiento te condenará. Sabe pues y ve cuán malo y amargo es tu dejar a Jehová tu Dios, y faltar mi temor en ti, dice el Señor Jehová de los ejércitos. Porque desde muy atrás he quebrado tu yugo, y roto tus ataduras, y dijiste, no serviré. Con todo eso, sobre todo collado alto y debajo de todo árbol umbroso, corrías tú, oh ramera. Y yo te planté de buen vidueño, simiente verdadera toda ella. ¿Cómo pues te me has tornado sarmientos de vida extraña? Aunque te laves con lejía, y amontones jabón sobre ti, tu pecado está sellado delante de mí, dijo el Señor Jehová. ¿Cómo dices, no soy inmunda, nunca anduve tras los Baales? Mira tu proceder en el valle, conoce lo que has hecho. Dromedaria ligera que frecuentas sus carreras, asna montés acostumbrada al desierto, que respira como quiere, de su ocasión ¿quién la detendrá? Todos los que la buscaren no se cansarán, hallaránla en su mes. Defiende tus pies de andar descalzos, y tu garganta de la sed. Mas dijiste, hase perdido la esperanza, en ninguna manera, porque extraños he amado y tras ellos tengo de ir. Como se avergüenza el ladrón cuando es tomado, así se avergonzarán la casa de Israel, ellos, sus reyes, sus príncipes, sus sacerdotes, y sus profetas, que dicen al leño, mi padre eres tú, y a la piedra, tú me has engendrado, pues me volvieron la cerviz, y no el rostro, y en el tiempo de su trabajo dicen, levántate, y líbranos. ¿Y dónde están tus dioses que hiciste para ti? Levántense, a ver si te podrán librar en el tiempo de tu aflicción, porque según el número de tus ciudades, oh Judá, fueron tus dioses. ¿Por qué porfías conmigo? Todos vosotros prevaricasteis contra mí, dice Jehová. Por demás he azotado vuestros hijos, no han recibido corrección. Cuchillo devoró vuestros profetas como león destrozador. Oh generación, ved vosotros la palabra de Jehová. He sido yo a Israel soledad, oh tierra de tinieblas. ¿Por qué ha dicho mi pueblo, señores somos, nunca más vendremos a ti? Olvídase la virgen de su atavío, o la desposada de sus sartales. Mas mi pueblo se ha olvidado de mí por días que no tienen número. ¿Por qué abonas tu camino para hallar amor? Pues aún a las malvadas enseñaste tus caminos. Aún en tus faldas se halló la sangre de las almas de los pobres, de los inocentes, no la hallé en excavación, sino en todas estas cosas. Y dices, porque soy inocente, de cierto su ira se apartó de mí. He aquí yo entraré en juicio contigo, porque dijiste, no he pecado. ¿Para qué discurres tanto, mudando tus caminos? También serás avergonzada de Egipto, como fuiste avergonzada de Asiria. También saldrás de él con tus manos sobre tu cabeza, porque Jehová desechó tus confianzas.

0: casas, y en ellas
1: capítulo
0: no
1: tendrán. 3. Dicen, si alguno dejare su mujer, y yéndose esta de él se juntare a otro hombre, ¿volverá a ella más? ¿No será tal tierra del todo amancillada? Tú pues has fornicado con muchos amigos, mas vuélvete a mí, dijo Jehová. Alza tus ojos a los altos, y ve en qué lugar no te hayas publicado, para ellos te sentabas en los caminos, como árabe en el desierto, y con tus fornicaciones y con tu malicia has contaminado la tierra. Por esta causa las aguas han sido detenidas, y faltó la lluvia de la tarde, y has tenido frente de mala mujer, ni quisiste tener vergüenza. A lo menos desde ahora, ¿no clamarás a mí, Padre mío, guiador de mi juventud? ¿Guardará su enojo para siempre? ¿Eternalmente lo guardará? He aquí que has hablado y hecho cuantas maldades pudiste. Y díjome Jehová en días del rey Josías, ¿has visto lo que ha hecho la rebelde Israel? Vase ella sobre todo monte alto y debajo de todo árbol umbroso, y allí fornica. Y dije después que hizo todo esto, vuélvete a mí, mas no se volvió. Y vio la rebelde su hermana Judá, que yo lo había visto, que por todas estas causas en las cuales fornicó la rebelde Israel, yo la había despedido, y dádole la carta de su repudio, y no tuvo temor la rebelde Judá su hermana, sino que también fue ella y fornicó. Y sucedió que por la liviandad de su fornicación la tierra fue contaminada, y adulteró con la piedra y con el leño. Y con todo esto, la rebelde su hermana Judá no se tornó a mí de todo su corazón, sino mentirosamente, dice Jehová. Y díjome Jehová, justificado a su alma la rebelde Israel en comparación de la desleal Judá. Ve, y clama estas palabras hacia el Aquilón, y di, vuélvete, oh rebelde Israel, dice Jehová, no haré caer mi ira sobre vosotros, porque misericordioso soy yo, dice Jehová, no guardaré para siempre el enojo. Conoce empero tu maldad, porque contra Jehová tu Dios has prevaricado, y tus caminos has derramado a los extraños debajo de todo árbol umbroso, y no oíste mi voz, dice Jehová. Convertíos, hijos rebeldes, dice Jehová, porque yo soy vuestro esposo, y os tomaré uno de una ciudad, y dos de una familia, y os introduciré en Sión, y os daré pastores según mi corazón, que os apacienten de ciencia y de inteligencia. Y acontecerá, que cuando os multiplicareis y creciereis en la tierra, en aquellos días, dice Jehová, no se dirá más, arca del pacto de Jehová, ni vendrá al pensamiento, ni se acordarán de ella, ni la visitarán, ni se hará más. En aquel tiempo llamarán a Jerusalén trono de Jehová, y todas las gentes se congregarán a ella en el nombre de Jehová en Jerusalén, ni andarán más tras la dureza de su corazón malvado. En aquellos tiempos irán de la casa de Judá a la casa de Israel, y vendrán juntamente de tierra del Aquilón a la tierra que hice heredar a vuestros padres. Yo empero dije, como te pondré por hijos, y te daré la tierra deseable, la rica heredad de los ejércitos de las gentes, y dije, Padre mío me llamarás, y no te apartarás de en pos de mí. Mas como la esposa quiebra la fe de su compañero, así prevaricasteis contra mí, oh casa de Israel, dice Jehová. Voz sobre las alturas fue oída, llanto de los ruegos de los hijos de Israel, porque han torcido su camino, de Jehová su Dios se han olvidado. Convertíos, hijos rebeldes, sanaré vuestras rebeliones. He aquí nosotros venimos a ti, porque tú eres Jehová nuestro Dios. Ciertamente vanidad son los collados, la multitud de los montes, ciertamente en Jehová nuestro Dios está la salud de Israel. Confusión consumió el trabajo de nuestros padres desde nuestra mocedad, sus ovejas, sus vacas, sus hijos y sus hijas. Yacemos en nuestra confusión, y nuestra afrenta nos cubre, porque pecamos contra Jehová nuestro Dios, nosotros y nuestros padres, desde nuestra juventud y hasta este día, y no

0: escuchado.
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Capítulo 4. Si te has de convertir, oh Israel, dice Jehová, conviértete a mí, y si quitares de delante de mí tus abominaciones, no andarás de acá para allá. Y jurarás, diciendo, vive Jehová, con verdad, con juicio, y con justicia, y bendecirán en él las gentes, y en él se gloriarán. Porque así dice Jehová a todo varón de Judá y de Jerusalén, haced barbecho para vosotros, y no sembréis sobre espinas. Circuncidaos a Jehová, y quitad los prepucios de vuestro corazón, varones de Judá y moradores de Jerusalén, no sea que mi ira salga como fuego, y se encienda y no haya quien apague, por la malicia de vuestras obras. Denunciad en Judá, y haced oíd en Jerusalén, y decid, sonad trompeta en la tierra. Pregonad, juntad, y decid, reuníos, y entrémonos en las ciudades fuertes. Alzad bandera en Sión, juntaos, no os detengáis, porque yo hago venir mal del Aquilón, y quebrantamiento grande. El león sube de su guarida, y el destruidor de gentes ha partido, salido ha de su asiento para poner tu tierra en soledad, tus ciudades serán asoladas, y sin morador. Por esto vestíos de saco, endechad y aullad, porque la ira de Jehová no se ha apartado de nosotros, y será en aquel día, dice Jehová, que desfallecerá el corazón del rey, y el corazón de los príncipes, y los sacerdotes estarán atónitos, y se maravillarán los profetas. Y dije, ¡ay, ay, Jehová Dios! Verdaderamente en gran manera has engañado a este pueblo y a Jerusalén.

Jerusalén, diciendo, paz tendréis, pues que el cuchillo ha venido hasta el alma. En aquel tiempo se dirá de este pueblo y de Jerusalén, viento seco de las alturas del desierto vino a la hija de mi pueblo, no para aventar, ni para limpiar, viento más vehemente que estos vendrá a mí, y ahora yo hablaré juicios con ellos. He aquí que subirá como nube, y su carro como torbellino, más ligeros con sus caballos que las águilas. Ay de nosotros, porque dados somos a saco. Lava de la malicia tu corazón, oh Jerusalén, para que seas salva. ¿Hasta cuándo dejarás estar en medio de ti los pensamientos de iniquidad? Porque la voz se oye del que trae las nuevas desde Dan, y del que hace oír la calamidad desde el monte de Efraín. Decid a las gentes, he aquí, haced oír sobre Jerusalén, guardas vienen de tierra lejana, y darán su voz sobre las ciudades de Judá. Como las guardas de las heredades, estuvieron sobre ella en derredor, porque se rebeló contra mí, dice Jehová. Tu camino y tus obras te hicieron esto, esta tu maldad, por lo cual amargura penetrará hasta tu corazón, mis entrañas, mis entrañas. Me duelen las telas de mi corazón ruge dentro de mí, no callaré, porque voz de trompeta has oído, oh alma mía, pregón de guerra. Quebrantamiento sobre quebrantamiento es llamado, porque toda la tierra es destruida, en un punto son destruidas mis tiendas, en un momento mis cortinas. ¿Hasta cuándo tengo de ver bandera, tengo de oír voz de trompeta? Porque mi pueblo es necio, no me conocieron los hijos ignorantes y los no entendidos, sabios para mal hacer, y para bien hacer no supieron. Miré la tierra, y he aquí que estaba asolada y vacía, y los cielos, y no había en ellos luz. Miré los montes, y he aquí que temblaban, y todos los collados fueron destruidos. Miré, y no parecía hombre, y todas las aves del cielo se habían ido. Miré, y he aquí el Carmelo desierto, y todas sus ciudades eran asoladas a la presencia de Jehová, a la presencia del furor de su ira. Porque así dijo Jehová, toda la tierra será asolada, mas no haré consumación, por esto se enlutará la tierra, y los cielos arriba se oscurecerán, porque hablé, pensé, y no me arrepentí, ni me tornaré de ello. Del estruendo de la gente de a caballo y de los flecheros huyó toda la ciudad, entráronse en las espesuras de los bosques, y subiéronse en peñascos, todas las ciudades fueron desamparadas, y no quedó en ellas morador alguno. Y tú, destruida, ¿qué harás? Bien que te vistas de grana, aunque te adornes con atavíos de oro, aunque pintes con antimonio tus ojos, en vano te engalanas, menospreciáronte los amadores, buscarán tu alma. Porque voz oí como de mujer que está de parto, angustia como de primeriza, voz de la hija de Sión que lamenta y extiende sus manos, diciendo, ay ahora de mí,

Mi alma desmaya. Capítulo 5. Discurrid por las plazas de Jerusalén, y mirad ahora, y sabed, y buscad en sus plazas y halláis hombre. Si hay alguno que haga juicio, que busque verdad, y yo la perdonaré. Y si dijeren, vive Jehová, por tanto jurarán mentira. Oh Jehová, no miran

tus ojos a la verdad? Azotástelos, y no les dolió, consumístelos, y no quisieron recibir corrección, endurecieron sus rostros más que la piedra, no quisieron tornarse. Yo empero dije, por cierto ellos son pobres, enloquecido han, pues no conocen el camino de Jehová, el juicio de su Dios. Irme a los grandes, y hablaréles, porque ellos conocen el camino de Jehová, el juicio de su Dios. Ciertamente ellos también quebraron el yugo, rompieron las coyundas. Por tanto, león del monte los herirá, destruirá los lobos del desierto, tigre acechará sobre sus ciudades. Cualquiera que de ellas saliere, será arrebatado, porque sus rebeliones se han multiplicado, hanse aumentado sus deslealtades. ¿Cómo te he de perdonar por esto? Sus hijos me dejaron, y juraron por lo que no es Dios. Saciélos, y adulteraron, y en casa de ramera se juntaron en compañías. Como caballos bien hartos fueron a la mañana, cada cual relinchaba a la mujer de su prójimo. ¿No había de hacer visitación sobre esto? Dijo Jehová, de una gente como esta, ¿no se había de vengar mi alma? Escalad sus muros, y destruid, mas no hagáis consumación, quitad las almenas de sus muros, porque no son de Jehová. Porque resueltamente se rebelaron contra mí la casa de Israel y la casa de Judá, dice Jehová. Negaron a Jehová, y dijeron, Él no es, y no vendrá mal sobre nosotros, ni veremos cuchillo ni hambre, antes los profetas eran como viento, y no hay en ellos palabra, así se hará a ellos. Por tanto, así ha dicho Jehová Dios de los ejércitos, porque hablasteis esta palabra. He aquí yo pongo en tu boca mis palabras por fuego, y a este pueblo por leños, y los consumirá. He aquí yo traigo sobre vosotros gente de lejos, oh casa de Israel, dice Jehová, gente robusta, gente antigua, gente cuya lengua ignorarás, y no entenderás lo que hablare. Su aljaba como sepulcro abierto, todos valientes, y comerá tu mies y tu pan, que habían de comer tus hijos y tus hijas, comerá tus ovejas y tus vacas, comerá tus viñas y tus higueras, y tus ciudades fuertes en que tú confías, tornará en nada a cuchillo. Empero en aquellos días, dice Jehová, no os acabaré del todo. Y será que cuando dijereis, ¿por qué hizo Jehová el Dios nuestro con nosotros todas estas cosas? Entonces les dirás, de la manera que me dejasteis a mí, y servisteis a dioses ajenos en vuestra tierra, así serviréis a extraños en tierra ajena. Denunciad esto en la casa de Jacob, y haced que esto se oiga en Judá, diciendo, oíd ahora esto, pueblo necio y sin corazón, que tienen ojos y no ven, que tienen oídos y no oyen, ¿a mí no temeréis? Dice Jehová, no os amedrentaréis a mi presencia, que al mar por ordenación eterna, la cual no quebrantará, ¿puse arena por término? Se levantarán tempestades, mas no prevalecerán, bramarán sus ondas, mas no lo pasarán. Empero este pueblo tiene corazón falso y rebelde, tornáronse y fuéronse, y no dijeron en su corazón, temamos ahora a Jehová Dios nuestro, que da lluvia temprana y tardía en su tiempo, los tiempos establecidos de la siega nos guarda. Vuestras iniquidades han estorbado estas cosas, y vuestros pecados apartaron de vosotros el bien. Porque fueron hallados en mi pueblo impíos, acechaban como quien pone lazos, pusieron trampa para tomar hombres. Como jaula llena de pájaros, así están sus casas llenas de engaño, así se hicieron grandes y ricos, engordaron y pusiéronse lustrosos, y sobrepujaron los hechos del malo. No juzgaron la causa del huérfano, con todo hiciéronse prósperos, y la causa de los pobres no juzgaron. ¿No tengo de visitar sobre esto? Dice Jehová, ¿y de tal gente no se vengará mi alma? Cosa espantosa y fea es hecha en la tierra, los profetas profetizaron mentira, y los sacerdotes dirigían por manos de ellos, y mi

Capítulo 6. Huid, hijos de Benjamín, de en medio de Jerusalén, y tocad bocina en Tecoa, y alzad por señal humo sobre Betacherem, porque del Aquilón se ha visto mal, y quebrantamiento grande. A mujer hermosa y delicada comparé a la hija de Sión. A ella vendrán pastores y sus rebaños, junto a ella en derredor pondrán sus tiendas, cada uno apacentará a su parte. Denunciad guerra contra ella, levantaos y subamos hacia el mediodía. Ay de nosotros, que va cayendo ya el día, que las sombras de la tarde se han extendido. Levantaos, y subamos de noche, y destruyamos sus palacios. Porque así dijo Jehová de los ejércitos, cortad árboles, y extended baluarte junto a Jerusalén, esta es la ciudad que toda ella ha de ser visitada, violencia hay en medio de ella. Como la fuente nunca cesa de manar sus aguas, así nunca cesa de manar su malicia, injusticia y robo se oye en ella, continuamente en mi presencia, enfermedad y herida. Corrígete, Jerusalén, porque no se aparte mi alma de ti, porque no te torne desierta, tierra no habitada. Así dijo Jehová de los ejércitos, del todo rebuscarán como habida el resto de Israel, torna tu mano como vendimiador a los cestos. ¿A quién tengo de hablar y amonestar, para que oigan? He aquí que sus orejas son incircuncisas, y no pueden escuchar. He aquí que la palabra de Jehová les es cosa vergonzosa, no la aman. Por tanto estoy lleno de saña de Jehová, trabajado he por contenerme, derramaréla sobre los niños en la calle, y sobre la reunión de los jóvenes juntamente, porque el marido también será preso con la mujer, el viejo con el lleno de días. Y sus casas serán traspasadas a otros, sus heredades y también sus mujeres, porque extenderé mi mano sobre los moradores de la tierra, dice Jehová. Porque desde el más chico de ellos hasta el más grande de ellos, cada uno sigue la avaricia, y desde el profeta hasta el sacerdote, todos son engañadores, y curan el quebrantamiento de la hija de mi pueblo con liviandad, diciendo, paz, paz, y no hay paz. ¿Hanse avergonzado de haber hecho abominación? No, por cierto, no se han avergonzado, ni aún saben tener vergüenza, por tanto caerán entre los que caerán, caerán cuando los visitaré, dice Jehová. Así dijo Jehová, paraos en los caminos, y mirad, y preguntad por las sendas antiguas, cuál sea el buen camino, y andad por él, y hallaréis descanso.

descanso para vuestra alma. Mas dijeron, no andaremos. Desperté también sobre vosotros atalayas, que dijesen, escuchad a la voz de la trompeta. Y dijeron ellos, no escucharemos. Por tanto oíd, gentes, y conoce, oh conjunto de ellas. Oye, tierra. He aquí yo traigo mal sobre este pueblo, el fruto de sus pensamientos, porque no escucharon a mis palabras, y aborrecieron mi ley. ¿A qué viene para mí este incienso de Seba, y la buena caña olorosa de tierra lejana? Vuestros holocaustos no son a mi voluntad, ni vuestros sacrificios me dan gusto. Por tanto Jehová dice esto, he aquí yo pongo a este pueblo tropiezos, y caerán en ellos los padres y los hijos juntamente, el vecino y su cercano perecerán. Así ha dicho Jehová, he aquí que viene pueblo de tierra del Aquilón, y gente grande se levantará de los cantones de la tierra. Arco y escudo arrebatarán, crueles son, que no tendrán misericordia, sonará la voz de ellos como la mar, y montarán a caballo como hombres dispuestos para la guerra, contra ti, oh hija de Sión. Su fama oímos, y nuestras manos se descoyuntaron, apoderóse de nosotros angustia, dolor como de mujer que pare. No salgas al campo, ni andes por camino, porque espada de enemigo y temor hay por todas partes. Hija de mi pueblo, cíñete de saco, y revuélcate en ceniza, hazte luto como por hijo único, llanto de amarguras, porque presto vendrá sobre nosotros el destruidor. Por fortaleza te he puesto en mi pueblo, por torre, conocerás pues, y examinarás el camino de ellos. Todos ellos príncipes rebeldes, andan con engaño, son cobre y hierro, todos ellos son corruptores. Quemóse el fuelle, del fuego se ha consumido el plomo, por demás fundió el fundidor, pues los malos no son arrancados. Plata des

Nada los llamarán. Capítulo 7. Palabra que fue de Jehová a Jeremías, diciendo: Ponte a la puerta de la casa de Jehová, y predica allí esta palabra, y di: Oíd palabra de Jehová, todo Judá, los que entráis por estas puertas para adorar a Jehová. Así ha dicho Jehová de los ejércitos, Dios de Israel: Mejorad vuestros caminos y vuestras obras, y os haré morar en este lugar. No fiéis en palabras de mentira, diciendo: Templo de Jehová, templo de Jehová, templo de Jehová es este. Mas si mejorareis cumplidamente vuestros caminos y vuestras obras, si con exactitud hiciereis derecho entre el hombre y su prójimo, ni oprimiereis al peregrino, al huérfano, y a la viuda, ni en este lugar derramareis la sangre inocente, ni anduviereis en pos de dioses ajenos para mal vuestro, os haré morar en este lugar, en la tierra que di a vuestros padres para siempre. He aquí vosotros os confiáis en palabras de mentira, que no aprovechan, hurtando, matando, y adulterando, y jurando falso, e incensando a Baal, y andando tras dioses extraños que no conocisteis, vendréis y

expondréis delante de mí en esta casa sobre la cual es invocado mi nombre, y diréis, librados somos, para hacer todas estas abominaciones? ¿Es cueva de ladrones delante de vuestros ojos esta casa, sobre la cual es invocado mi nombre? He aquí que también yo veo, dice Jehová, andad empero ahora a mi lugar que fue en Silo, donde hice que morase mi nombre al principio, y ved lo que le hice por la maldad de mi pueblo Israel. Ahora pues, por cuanto habéis vosotros hecho todas estas obras, dice Jehová, y bien que os hablé, madrugando para hablar, no oísteis, yo llamé, y no respondisteis, haré también a esta casa sobre la cual es invocado mi nombre, en la que vosotros confiáis, y a este lugar que di a vosotros y a vuestros padres, como hice a Silo, que os echaré de mi presencia como eché a todos vuestros hermanos, a toda la generación de Efraín. Tú pues, no ores por este pueblo, ni levantes por ellos clamor ni oración, ni me ruegues, porque no te oiré. ¿No ves lo que estos hacen en las ciudades de Judá y en las calles de Jerusalén? Los hijos cogen la leña, y los padres encienden el fuego, y las mujeres amasan la masa, para hacer tortas a la reina del cielo y para hacer ofrendas a dioses ajenos, por provocarme a ira. Provocaránme ellos a ira, dice Jehová, ¿y no más bien obran ellos mismos para confusión de sus rostros? Por tanto, así ha dicho el Señor Jehová, he aquí que mi furor y mi ira se derrama sobre este lugar, sobre los hombres, sobre los animales, sobre los árboles del campo, y sobre los frutos de la tierra, y encenderáse, y no se apagará. Así ha dicho Jehová de los ejércitos, Dios de Israel, añadid vuestros holocaustos sobre vuestros sacrificios, y comed carne. Porque no hablé yo con vuestros padres, ni les mandé el día que los saqué de la tierra de Egipto, acerca de holocaustos y de víctimas, mas esto les mandé, diciendo, escuchad mi voz, y seré a vosotros por Dios, y vosotros me seréis por pueblo, y andad en todo camino que os mandare, para que os vaya bien. Y no oyeron ni inclinaron su oído, antes caminaron en sus consejos, en la dureza de su corazón malvado, y fueron hacia atrás y no hacia adelante, desde el día que vuestros padres salieron de la tierra de Egipto hasta hoy, y os envié a todos los profetas mis siervos, cada día madrugando y enviándolos, mas no me oyeron ni inclinaron su oído, antes endurecieron su cerviz, e hicieron peor que sus padres. Tú pues les dirás todas estas palabras, mas no te oirán, aún los llamarás, y no te responderán. Les dirás por tanto, esta es la gente que no escuchó la voz de Jehová su Dios, ni tomó corrección, perdióse la fe, y de la boca de ellos fue cortada. Trasquila tu cabello, y arrójalo, y levanta llanto sobre las alturas, porque Jehová ha aborrecido y dejado la nación de su ira, porque los hijos de Judá han hecho lo malo ante mis ojos, dice Jehová, pusieron sus abominaciones en la casa sobre la cual mi nombre fue invocado, amancillándola. Y han edificado los altos de Tofet, que es en el valle del hijo de Hinnom, para quemar al fuego sus hijos y sus hijas, cosa que yo no les mandé, ni subió en mi corazón. Por tanto, he aquí vendrán días, ha dicho Jehová, que no se diga más, Tofet, ni valle del hijo de Hinnom, sino valle de la matanza, y serán enterrados en Tofet, por no haber lugar, y serán los cuerpos muertos de este pueblo para comida de las aves del cielo y de las bestias de la tierra, y no habrá quien las espante. Y haré cesar de las ciudades de Judá, y de las calles de Jerusalén, voz de gozo y voz de alegría, voz de esposo y voz de esposa.

Capítulo 8. En aquel tiempo, dice Jehová, sacarán los huesos de los reyes de Judá, y los huesos de sus príncipes, y los huesos de los sacerdotes, y los huesos de los profetas, y los huesos de los moradores de Jerusalén, fuera de sus sepulcros, y los esparcirán al sol, y a la luna, y a todo el ejército del cielo, a quien amaron, y a quienes sirvieron, y en pos de quienes anduvieron, y a quienes preguntaron, y a quienes se encorvaron. No serán recogidos, ni enterrados, serán por muladar sobre la haz de la tierra, y escogeráse la muerte antes que la vida por todo el resto que quedare de esta mala generación, en todos los lugares a donde los arrojaré yo a los que quedaren, dice Jehová de los ejércitos. Les dirás asimismo, así ha dicho Jehová, el que cae, ¿no se levanta? El que se desvía, ¿no torna a camino? Porque es este pueblo de Jerusalén rebelde con rebeldía perpetua. Abrazaron el engaño, no han querido volverse. Escuché y oí, no hablan derecho, no hay hombre que se arrepienta de su mal, diciendo, ¿qué he hecho? Cada cual se volvió a su carrera, como caballo que arremete con ímpetu a la batalla. Aún la cigüeña en el cielo conoce su tiempo, y la tórtola y la grulla y la golondrina guardan el tiempo de su venida, mas mi pueblo no conoce el juicio de Jehová. Como decís, nosotros somos sabios, y la ley de Jehová es con nosotros. Ciertamente, he aquí que en vano se cortó la pluma, por demás fueron los escribas. Los sabios se avergonzaron, espantáronse y fueron presos, he aquí que aborrecieron la palabra de Jehová, y qué sabiduría tienen. Por tanto daré a otros sus mujeres, y sus heredades a quien las posea, porque desde el chico hasta el grande cada uno sigue la avaricia, desde el profeta hasta el sacerdote todos hacen engaño. Y curaron el quebrantamiento de la hija de mi pueblo con liviandad, diciendo, paz, paz, y no hay paz. ¿Hanse avergonzado de haber hecho abominación? Por cierto no se han corrido de vergüenza, ni supieron avergonzarse, caerán por tanto entre los que cayeren, cuando los visitaré, caerán, dice Jehová. Cortarélos de por junto, dice Jehová. No habrá uvas en la vid, ni higos en la higuera, y caeráse la hoja, y lo que les he dado pasará de ellos. ¿Sobre qué nos aseguramos? Juntaos, y entrémonos en las ciudades fuertes, y allí reposaremos, porque Jehová nuestro Dios nos ha hecho callar, y dádonos a beber bebida de hiel, porque pecamos contra Jehová. Esperamos paz, y no hubo bien, día de cura, y he aquí turbación. Desde Dan se oyó el bufido de sus caballos, del sonido de los relinchos de sus fuertes tembló todo.

toda la tierra, y vinieron y devoraron la tierra y su abundancia, ciudad y moradores de ella. Porque he aquí que yo envío sobre vosotros serpientes, basiliscos, contra los cuales no hay encantamiento, y os morderán, dice Jehová, a causa de mi fuerte dolor mi corazón desfallece en mí. He aquí voz del clamor de la hija de mi pueblo, que viene de la tierra lejana, ¿no está Jehová en Sión? ¿No está en ella su rey? Porque me hicieron airar con sus imágenes de talla, con vanidades ajenas. Pasóse la siega, acabóse el verano, y nosotros no hemos sido salvos. Quebrantado estoy por el quebrantamiento de la hija de mi pueblo, entenebrecido estoy, espanto me ha arrebatado. ¿No hay bálsamo en Galaad? ¿No hay allí médico? ¿Por

Capítulo 9. O si mi cabeza se tornase aguas, y mis ojos fuentes de aguas, para que llore día y noche los muertos de la hija de mi pueblo. Oh, quien me diese en el desierto un mesón de caminantes, para que dejase mi pueblo, y de ellos me apartase. Porque todos ellos son adúlteros, congregación de prevaricadores. E hicieron que su lengua, como su arco, tirase mentira, y no se fortalecieron por verdad en la tierra, porque de mal en mal procedieron, y me han desconocido, dice Jehová. Guárdese cada uno de su compañero, ni en ningún hermano tenga confianza, porque todo hermano engaña con falacia, y todo compañero anda con falsedades. Y cada uno engaña a su compañero, y no habla verdad, enseñaron su lengua a hablar mentira, se ocupan de hacer perversamente. Tu morada es en medio de engaño, de muy engañadores no quisieron conocerme, dice Jehová. Por tanto, así ha dicho Jehová de los ejércitos, he aquí que yo los fundiré, y los ensayaré, porque, como he de hacer por la hija de mi pueblo, saeta afilada es la lengua de ellos, engaño habla, con su boca habla paz con su amigo, y dentro de sí pone sus acechanzas. ¿No los tengo de visitar sobre estas cosas? Dice Jehová. ¿De tal gente no se vengará mi alma? Sobre los montes levantaré lloro y lamentación, y llanto sobre las moradas del desierto, porque desolados fueron hasta no quedar quien pase, ni oyeron bramido de ganado, desde las aves del cielo y hasta las bestias de la tierra se transportaron, y se fueron. Y pondré a Jerusalén en montones, por moradas de culebras, y pondré las ciudades de Judá en asolamiento, que no quede morador. ¿Quién es varón sabio que entienda esto? ¿Y a quién habló la boca de Jehová, para que pueda declararlo? ¿Por qué causa la tierra ha perecido, ha sido asolada como desierto, que no hay quien pase? Y dijo Jehová, porque dejaron mi ley, la cual di delante de ellos, y no obedecieron a mi voz, ni caminaron conforme a ella, antes se fueron tras la imaginación de su corazón, y en pos de los baales que les enseñaron sus padres. Por tanto así ha dicho Jehová de los ejércitos, Dios de Israel, he aquí que a este pueblo yo les daré a comer ajenjos, y les daré a beber aguas de hiel. Y los esparciré entre gentes que no conocieron ellos ni sus padres.

es, y enviaré espada en pos de ellos, hasta que yo los acabe. Así dice Jehová de los ejércitos: considerad, y llamad plañideras que vengan, y enviad por las sabias que vengan, y dense prisa, y levanten llanto sobre nosotros, y córranse nuestros ojos en lágrimas, y nuestros párpados en aguas se destilen. Porque voz de endecha fue oída de Sión, como hemos sido destruidos. En gran manera hemos sido confundidos. ¿Por qué dejamos la tierra? ¿Por qué nos han echado de sí nuestras moradas? Oíd pues, oh mujeres, palabra de Jehová, y vuestro oído reciba la palabra de su boca, y enseñad endechas a vuestras hijas, y cada una a su amiga, lamentación. Porque la muerte ha subido por nuestras ventanas, ha entrado en nuestros palacios, para talar los niños de las calles, los mancebos de las plazas. Habla, así ha dicho Jehová, los cuerpos de los hombres muertos caerán como estiércol sobre la haz del campo, y como manojo tras el segador, que no hay quien lo recoja. Así dijo Jehová, no se alabe el sabio en su sabiduría, ni en su valentía se alabe el valiente, ni el rico se alabe en sus riquezas. Mas alábese en esto el que se hubiere de alabar, en entenderme y conocerme, que yo soy Jehová, que hago misericordia, juicio, y justicia en la tierra, porque estas cosas quiero, dice Jehová. He aquí que vienen días, dice Jehová, y visitaré sobre todo circuncidado, y sobre todo incircunciso, a Egipto, y a Judá, y a Edom, y a los hijos de Amón y de Moab, y a todos los arrinconados en el postrer rincón, que moran en el desierto, porque todas las gentes tienen prepucio, y toda la

Capítulo 10. Oíd la palabra que Jehová ha hablado sobre vosotros, oh casa de Israel. Así dijo Jehová, no aprendáis el camino de las gentes, ni de las señales del cielo tengáis temor, aunque las gentes las teman. Porque las ordenanzas de los pueblos son vanidad, porque el leño del monte cortaron, obra de manos de artífice con azuela. Con plata y oro lo engalanan, con clavos y martillo lo afirman, para que no se salga. Como palma lo igualan, y no hablan, son llevados, porque no pueden andar. No tengáis temor de ellos, porque ni pueden hacer mal, ni para hacer bien tienen poder. No hay semejante a ti, oh Jehová, grande tú, y grande tu nombre en fortaleza. ¿Quién no te temerá, oh rey de las gentes? Porque a ti compete ello, porque entre todos los sabios de las gentes, y en todos sus reinos, no hay semejante a ti, y todos se infatuarán, y entontecerán. Enseñanza de vanidades es el mismo leño. Traerán plata extendida de Tarsis, y oro de Ufaz, obrará el artífice, y las manos del fundidor, vestirán los de cárdeno y de púrpura, obra de peritos es todo. Mas Jehová Dios es la verdad, Él es Dios vivo y Rey eterno, a su ira tiembla la tierra, y las gentes no pueden sufrir su saña. Les diréis así, los dioses que no hicieron los cielos ni la tierra, perezcan de la tierra y de debajo de estos cielos. El que hizo la tierra con su potencia, el que puso en orden el mundo con su saber, y extendió los cielos con su prudencia, a su voz se da muchedumbre de aguas en el cielo, y hace subir las nubes de lo postrero de la tierra, hace los relámpagos con la lluvia, y saca el viento de sus depósitos. Todo hombre se embrutece y le falta ciencia, avergüéncese de su vaciadizo todo fundidor, porque mentira es su obra de fundición, y no hay espíritu en ellos. Vanidad son, obra de escarnios, en el tiempo de su visitación perecerán. No es como ellos la suerte de Jacob, porque él es el hacedor de todo, e Israel es la vara de su herencia. Jehová de los ejércitos es su nombre. Recoge de las tierras tus mercaderías, la que moras en lugar fuerte. Porque así ha dicho Jehová, he aquí que esta vez arrojaré con onda los moradores de la tierra, y he de afligirlos, para que lo hallen. Ay de mí, por mi quebrantamiento. Mi llaga es muy dolorosa. Yo empero dije, ciertamente enfermedad mía es esta, y debo sufrirla. Mi tienda es destruida, y todas mis cuerdas están rotas, mis hijos fueron sacados de mí, y perecieron. No hay ya más quien extienda mi tienda, ni quien levante mis cortinas. Porque los pastores se infatuaron, y no buscaron a Jehová, por tanto no prosperaron, y todo su ganado se esparció. He aquí que voz de fama viene, y alboroto grande de la tierra del Aquilón, para tornar en soledad todas las ciudades de Judá, en morada de culebras. Conozco, oh Jehová, que el hombre no es señor de su camino, ni del hombre que camina es ordenar sus pasos. Castígame, oh Jehová, mas con juicio, no con tu furor, porque no me aniquiles. Derrama tu enojo sobre las gentes que no te conocen, y sobre las naciones que no invocan tu nombre, porque se comieron a Jacob, y lo devoraron.

han consumido. Capítulo 11. Palabra que fue de Jehová a Jeremías, diciendo: Oíd las palabras de este pacto, y hablad a todo varón de Judá, y a todo morador de Jerusalén. Y les dirás tú: Así dijo Jehová Dios de Israel, maldito el varón que no obedeciere las palabras de este pacto, el cual mandé a vuestros padres el día que los saqué de la tierra de Egipto, del horno de hierro, diciéndoles: Oíd mi voz, y ejecutad aquellas, conforme a todo lo que os mando, y me seréis por pueblo, y yo seré a vosotros por Dios, para que confirme el juramento que hice a vuestros padres, que les daría la tierra que corre leche y miel, como este día. Y respondí, y dije: Amén, oh Jehová. Y Jehová me dijo: Pregona todas estas palabras en las ciudades de Judá y en las calles de Jerusalén, diciendo: Oíd las palabras de este pacto, y ponedlas por obra. Porque con eficacia protesté a vuestros padres el día que los hice subir de la tierra de Egipto hasta el día de hoy, madrugando y protestando, diciendo: Oíd mi voz. Mas no oyeron, ni inclinaron su oído, antes se fueron cada uno tras la imaginación de su corazón malvado. Por tanto, traeré sobre ellos todas las palabras de este pacto, el cual mandé que cumpliesen, y no lo cumplieron. Y díjome Jehová: Conjuración se ha hallado en los varones de Judá, y en los moradores de Jerusalén. Hanse vuelto a las maldades de sus primeros padres, los cuales no quisieron escuchar mis palabras, antes se fueron tras dioses ajenos para servirles. La casa de Israel y la casa de Judá invalidaron mi pacto, el cual había yo concertado con sus padres. Por tanto, así ha dicho Jehová: He aquí yo traigo sobre ellos mal del que no podrán salir, y clamarán a mí, y no los oiré. E irán las ciudades de Judá y los moradores de Jerusalén, y clamarán a los dioses a quienes queman ellos inciensos, los cuales no los podrán salvar en el tiempo de su mal. Porque según el número de tus ciudades fueron tus dioses, oh Judá, y según el número de tus calles, oh Jerusalén, pusisteis los altares de ignominia, altares para ofrecer sahumerios a Baal. Tú, pues, no ores por este pueblo, ni levantes por ellos clamor ni oración, porque yo no oiré el día que en su aflicción a mí clamaren. ¿Qué tiene mi amado en mi casa, habiendo hecho abominaciones muchas? Y las carnes santas pasarán de sobre ti, porque en tu maldad te gloriaste. Oliva verde, hermosa en fruto y en parecer, llamó Jehová tu nombre. A la voz de gran palabra hizo encender fuego sobre ella, y quebraron sus ramas. Pues Jehová de los ejércitos, que te plantó, ha pronunciado mal contra ti, a causa de la maldad de la casa de Israel y de la casa de Judá, que hicieron a sí mismos, provocándome a ira con incensar a Baal. Y Jehová me lo hizo saber, y conocílo. Entonces me hiciste ver sus obras. Y yo como cordero inocente que llevan a degollar, pues no entendía que maquinaban contra mí designios, diciendo: Destruyamos el árbol con su fruto, y cortémoslo de la tierra de los vivientes, y no haya más memoria de su nombre. Mas, oh Jehová de los ejércitos, que juzgas justicia, que sondas los riñones y el corazón, vea yo tu venganza de ellos, porque a ti he descubierto mi causa. Por tanto, así ha dicho.

dicho Jehová de los varones de Anatot, que buscan tu alma, diciendo, no profetices en nombre de Jehová, y no morirás a nuestras manos. Así pues ha dicho Jehová de los ejércitos, he aquí que yo los visito. Los mancebos morirán a cuchillo, sus hijos y sus hijas morirán de hambre, y no quedará resto de ellos, porque yo traeré mal sobre los

Capítulo 12. Justo eres tú, oh Jehová, aunque yo contigo dispute, hablaré empero juicios contigo. Porque es prosperado el camino de los impíos, y tienen bien todos los que se portan deslealmente. Plantástelos, y echaron raíces, progresaron, e hicieron fruto, cercano estás tú en sus bocas, más lejos de sus riñones. Tú empero, oh Jehová, me conoces, vísteme, y probaste mi corazón para contigo, arráncalos como a ovejas para el degolladero, y señálalos para el día de la matanza. ¿Hasta cuándo estará desierta la tierra, y marchita la hierba de todo el campo? Por la maldad de los que en ella moran, faltaron los ganados, y las aves, porque dijeron, no verá él nuestras postrimerías. Si corriste con los de a pie, y te cansaron, ¿cómo contenderás con los caballos? Y si en la tierra de paz estabas quieto, ¿cómo harás en la hinchazón del Jordán? Porque aún tus hermanos y la casa de tu padre, aún ellos se levantaron contra ti, aún ellos dieron voces en pos de ti, no los creas, cuando bien te hablaren. He dejado mi casa, desamparé mi heredad, entregado he lo que amaba mi alma en mano de sus enemigos. Fue para mí mi heredad como león en breña, contra mí dio su voz, por tanto la aborrecí. ¿Esme mi heredad ave de muchos colores? ¿No están contra ella aves en derredor? Venid, reuníos, vosotras todas las bestias del campo, venid a devorarla. Muchos pastores han destruido mi viña, hollaron mi heredad, tornaron en desierto y soledad mi heredad preciosa. Fue puesta en asolamiento, y lloró sobre mí, asolada, fue asolada toda la tierra, porque no hubo hombre que mirase. Sobre todos los lugares altos del desierto vinieron disipadores, porque la espada de Jehová devorará desde el un extremo de la tierra hasta el otro extremo. No habrá paz para ninguna carne. Sembraron trigo, y segarán espinas.

tuvieron la heredad, mas no aprovecharon nada, se avergonzarán de vuestros frutos, a causa de la ardiente ira de Jehová. Así dijo Jehová contra todos mis malos vecinos, que tocan la heredad que hice poseer a mi pueblo Israel. He aquí que yo los arrancaré de su tierra, y arrancaré de en medio de ellos la casa de Judá. Y será que, después que los hubiere arrancado, tornaré y tendré misericordia de ellos, y harélos volver cada uno a su heredad, y cada cual a su tierra. Y será que, si cuidadosamente aprendieren los caminos de mi pueblo, para jurar en mi nombre, diciendo, vive Jehová, así como enseñaron a mi pueblo a jurar por Baal, ellos serán prosperados en medio de mi pueblo. Mas si no oyeren, arrancaré a la tal gente, sacando

Capítulo 13. Así me dijo Jehová: ve, y cómprate un cinto de lino, y cíñelo sobre tus lomos, y no lo meterás en agua. Y compré el cinto conforme a la palabra de Jehová, y púselo sobre mis lomos. Y fue a mi segunda vez palabra de Jehová, diciendo: toma el cinto que compraste, que está sobre tus lomos, y levántate, y ve al Eufrates, y escóndelo allá en la concavidad de una peña. Fui pues, y escondílo junto al Eufrates, como Jehová me mandó, y sucedió que al cabo de muchos días me dijo Jehová: levántate, y ve al Eufrates, y toma de allí el cinto que te mandé escondieses allá. Entonces fui al Eufrates, y cavé, y tomé el cinto del lugar donde lo había escondido, y he aquí que el cinto se había podrido, para ninguna cosa era bueno. Y fue a mí palabra de Jehová, diciendo: así ha dicho Jehová, así haré podrir la soberbia de Judá, y la mucha soberbia de Jerusalén, a este pueblo malo, que no quieren oír mis palabras, que andan en las imaginaciones de su corazón, y se fueron en pos de dioses ajenos para servirles, y para encorvarse a ellos, y vendrá a ser como este cinto, que para ninguna cosa es bueno, porque como el cinto se junta a los lomos del hombre, así hice juntar a mí toda la casa de Israel y toda la casa de Judá, dice Jehová, para que me fuesen por pueblo y por fama, y por alabanza y por honra, empero no escucharon. Les dirás pues esta palabra: así ha dicho Jehová, Dios de Israel, henchiráse de vino todo odre. Y ellos te dirán: ¿no sabemos que todo odre se henchirá de vino? Entonces les has de decir: así ha dicho Jehová, he aquí que yo lleno de embriaguez todos los moradores de esta tierra, y a los reyes de la estirpe de David que se sientan sobre su trono, y a los sacerdotes y profetas, y a todos los moradores de Jerusalén, y quebrantarélos el uno con el otro, los padres con los hijos juntamente, dice Jehová, no perdonaré, ni tendré piedad ni misericordia, para no destruirlos. Escuchad y oíd, no os elevéis, pues Jehová ha hablado. Dad gloria a Jehová Dios vuestro, antes que haga venir tinieblas.

y antes que vuestros pies tropiecen en montes de oscuridad, y esperéis luz, y os la torne sombra de muerte y tinieblas. Mas si no oyereis esto, en secreto llorará mi alma a causa de vuestra soberbia, y llorando amargamente, se desharán mis ojos en lágrimas, porque el rebaño de Jehová fue cautivo. Di al rey y a la reina, humillaos, sentaos en tierra, porque la corona de vuestra gloria bajó de vuestras cabezas. Las ciudades del mediodía fueron cerradas, y no hubo quien las abriese, toda Judá fue transportada, transportada fue toda ella. Alzad vuestros ojos, y ved los que vienen del Aquilón, ¿dónde está el rebaño que te fue dado, la grey de tu gloria? ¿Qué dirás cuando te visitará? Porque tú los enseñaste a ser príncipes y cabeza sobre ti. ¿No te tomarán dolores como a mujer que pare, cuando dijeres en tu corazón, ¿por qué me ha sobrevenido esto? Por la enormidad de tu maldad fueron descubiertas tus faldas, fueron desnudos tus calcañares. ¿Mudará el negro su pellejo, y el leopardo sus manchas? Así también podréis vosotros hacer bien, estando habituados a hacer mal. Por tanto yo los esparciré, como tamo que pasa, al viento del desierto. Esta es tu suerte, la porción de tus medidas de parte mía, dice Jehová, porque te olvidaste de mí, y confiaste en la mentira. Yo pues descubriré también tus faldas delante de tu cara, y se manifestará tu ignominia. Tus adulterios, tus relinchos, la maldad de tu fornicación sobre los collados, en el mismo campo vi tus abominaciones. ¡Ay de ti, Jerusalén!

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Capítulo 14. Palabra de Jehová que fue dada a Jeremías, con motivo de la sequía. Enlutóse Judá, y sus puertas se despoblaron, oscureciéronse en tierra, y subió el clamor de Jerusalén. Y los principales

principales de ellos enviaron sus criados al agua, vinieron a las lagunas, y no hallaron agua, volviéronse con sus vasos vacíos, se avergonzaron, confundiéronse, y cubrieron sus cabezas. Porque se resquebrajó la tierra a causa de no llover en el país, confusos los labradores, cubrieron sus cabezas, y aun las siervas en los campos parían, y dejaban la cría, porque no había hierba. Y los asnos monteses se ponían en los altos, aspiraban el viento como los chacales, sus ojos se ofuscaron, porque no había hierba. Si nuestras iniquidades testifican contra nosotros, oh Jehová, haz por amor de tu nombre, porque nuestras rebeliones se han multiplicado, contra ti pecamos. Oh esperanza de Israel, guardador suyo en el tiempo de la aflicción, porque has de ser como peregrino en la tierra, y como caminante que se aparta para tener la noche. Porque has de ser como hombre atónito, y como valiente que no puede liberar. Tú empero estás entre nosotros, oh Jehová, y sobre nosotros es invocado tu nombre, no nos desampares. Así ha dicho Jehová a este pueblo, así amaron moverse, ni detuvieron sus pies, por tanto, Jehová no los tiene en voluntad, acordaráse ahora de la maldad de ellos, y visitará sus pecados. Y díjome Jehová, no ruegues por este pueblo para bien, cuando ayunaren, yo no oiré su clamor, y cuando ofrecieren holocausto y ofrenda, no lo aceptaré, antes los consumiré con cuchillo, y con hambre, y con pestilencia. Y yo dije, ah, ah, Señor Jehová, he aquí que los profetas les dicen, no veréis cuchillo, ni habrá hambre en vosotros, sino que en este lugar os daré paz verdadera. Díjome entonces Jehová, falso profetizan los profetas en mi nombre, no los envié, ni les mandé, ni les hablé, visión mentirosa, y adivinación, y vanidad, y engaño de su corazón os profetizan. Por tanto así ha dicho Jehová sobre los profetas que profetizan en mi nombre, los cuales yo no envié, y que dicen, cuchillo ni hambre no habrá en esta tierra, con cuchillo y con hambre serán consumidos esos profetas. Y el pueblo a quien profetizan, echado será en las calles de Jerusalén por hambre y por espada, y no habrá quien los entierre, ellos, y sus mujeres, y sus hijos, y sus hijas, y sobre ellos derramaré su maldad. Decirles has, pues, esta palabra, córranse mis ojos en lágrimas noche y día, y no cesen, porque de gran quebrantamiento es quebrantada la virgen hija de mi pueblo, de plaga muy recia. Si salgo al campo, he aquí muertos a cuchillo, y si me entro en la ciudad, he aquí enfermos de hambre, porque también el profeta como el sacerdote anduvieron rodeando en la tierra, y no conocieron. ¿Has desechado enteramente a Judá? ¿Ha aborrecido tu alma a Sión? ¿Por qué nos hiciste herir sin que nos quede cura? Esperamos paz, y no hubo bien, tiempo de cura, y he aquí turbación. Reconocemos, oh Jehová, nuestra impiedad, la iniquidad de nuestros padres, porque contra ti hemos pecado. Por amor de tu nombre no nos deseches, ni trastornes el trono de tu gloria. Acuérdate, no invalides tu pacto con nosotros. ¿Hay entre las vanidades de las gentes quien haga llover, y darán los cielos lluvias? ¿No eres tú, Jehová, nuestro Dios? En ti pues esperamos.

mismos, pues tú hiciste. Capítulo 15. Y díjome Jehová, si Moisés y Samuel se pusieran delante de mí, mi voluntad no será con este pueblo, échalos de delante de mí, y salgan. Y será que si te preguntaren, ¿a dónde saldremos? Les dirás, así ha dicho Jehová, el que a muerte, y el que a cuchillo, y el que a hambre, y el que a cautividad. Y enviaré sobre ellos cuatro géneros, dice Jehová, cuchillo para matar, y perros para despedazar, y aves del cielo y bestias de la tierra, para devorar y para disipar, y entregarélos a ser agitados por todos los reinos de la tierra, a causa de Manasés hijo de Eseche rey de Judá, por lo que hizo en Jerusalén. Porque, ¿quién tendrá compasión de ti, oh Jerusalén? ¿Oh, quién se entristecerá por tu causa? ¿Oh, quién ha de venir a preguntar por tu paz? Tú me dejaste, dice Jehová, atrás te volviste, por tanto yo extenderé sobre ti mi mano, y te destruiré, estoy cansado de arrepentirme, y aventélos con aventador hasta las puertas de la tierra, desahijé, desbaraté mi pueblo, no se tornaron de sus caminos. Sus viudas se multiplicaron más que la arena de la mar, traje contra ellos destruidor a mediodía sobre la madre y los hijos, sobre la ciudad hice que de repente cayesen terrores. Enflaquecióse la que parió siete, llenóse de dolor su alma. Su sol se le puso siendo aún de día, fue avergonzada y llena de confusión, y lo que de ella quedare, entregarélo a cuchillo delante de sus enemigos, dice Jehová, ay de mí, madre mía, que me has engendrado hombre de contienda y hombre de discordia a toda la tierra. Nunca le di al ogro, ni lo tomé de ellos, y todos me maldicen. Dijo Jehová, de cierto tus reliquias serán en bien. De cierto haré que el enemigo te salga a recibir en el tiempo trabajoso, y en el tiempo de angustia. Quebrará el hierro al hierro de la parte de Aquilón, y al bronce, tus riquezas y tus tesoros daré a saco sin ningún precio, por todos tus pecados, y en todos tus términos, y te haré pasar a tus enemigos en tierra que no conoces, porque fuego se ha encendido en mi furor, y arderá sobre vosotros. Tú lo sabes, oh Jehová, acuérdate de mí, y visítame, y véngame de mis enemigos. No me tomes en la prolongación de tu enojo, sabes que por amor de ti sufro afrenta. Halláronse tus palabras, y yo las comí, y tu palabra me fue por gozo y por alegría de mi corazón, porque tu nombre se invocó sobre mí, oh Jehová Dios de los ejércitos. No me senté en compañía de burladores, ni me engreí a causa de tu profecía, sentéme solo, porque me llenaste de desabrimiento. Porque fue perpetuo mi dolor, y mi herida desahuciada no admitió cura. ¿Serás para mí como cosa ilusoria, como aguas que no son estables? Por tanto así dijo Jehová, si te convirtieres, yo te repondré, y delante de mí estarás, y si sacares lo precioso de lo vil, serás como mi boca. Conviértanse ellos a ti, y tú no te conviertas a ellos, y te daré para este pueblo por fuerte muro de bronce, y pelearán contra ti, y no te vencerán, porque yo estoy contigo para guardarte y para defenderte, dice Jehová, y librarte de la mano de los malos.

Capítulo 16. Y fue a mí palabra de Jehová, diciendo, no tomarás para ti mujer, ni tendrás hijos ni hijas en este lugar. Porque así ha dicho Jehová acerca de los hijos y de las hijas que nacieren en este lugar, y de sus madres que los parieren, y de los padres que los engendraren en esta tierra. De dolorosas enfermedades morirán, no serán plañidos ni enterrados, serán por muladar sobre la haz de la tierra, y con cuchillo y con hambre serán consumidos, y sus cuerpos serán para comida de las aves del cielo y de las bestias de la tierra, porque así ha dicho Jehová, no entres en casa de luto, ni vayas a lamentar, ni los consueles, porque yo he quitado mi paz de este pueblo, dice Jehová, mi misericordia y piedades. Y morirán en esta tierra grandes y chicos, no se enterrarán, ni los plañirán, ni se arañarán, ni se mesarán por ellos, ni por ellos partirán pan por luto, para consolarlos de sus muertos, ni les darán a beber vaso de consolaciones por su padre o por su madre. Asimismo no entres en casa de convite, para sentarte con ellos a comer o a beber, porque así ha dicho Jehová de los ejércitos, Dios de Israel, he aquí que yo haré cesar en este lugar, delante de vuestros ojos y en vuestros días, toda voz de gozo y toda voz de alegría, toda voz de esposo y toda voz de esposa. Y acontecerá que cuando anunciares a este pueblo todas estas cosas, te dirán ellos, ¿por qué habló Jehová sobre nosotros este mal tan grande? ¿Y qué maldad es la nuestra, o qué pecado es el nuestro, que cometiéramos contra Jehová nuestro Dios? Entonces les dirás, porque vuestros padres me dejaron, dice Jehová, y anduvieron en pos de dioses ajenos, y los sirvieron, y a ellos se encorvaron, y me dejaron a mí, y no guardaron mi ley, y vosotros habéis hecho peor que vuestros padres, porque he aquí que vosotros camináis cada uno tras la imaginación de su malvado corazón, no oyéndome a mí. Por tanto, yo os haré echar de esta tierra a tierra que ni vosotros ni vuestros padres habéis conocido, y allá serviréis a dioses ajenos de día y de noche, porque no os mostraré clemencia. Empero he aquí, vienen días, dice Jehová, que no se dirá más, vive Jehová, que hizo subir a los hijos de Israel de tierra de Egipto, sino, vive Jehová, que hizo subir a los hijos de Israel de la tierra del Aquilón, y de todas las tierras a donde los había arrojado, y volverélos a su tierra, la cual di a sus padres. He aquí que yo envío muchos pescadores, dice Jehová, y los pescarán, y después enviaré muchos cazadores, y los cazarán de todo monte, y de todo collado, y de las cavernas de los peñascos. Porque mis ojos están sobre todos sus caminos.

alumnos, los cuales no se me ocultaron, ni su maldad se esconde de la presencia de mis ojos. Mas primero pagaré al doble su iniquidad y su pecado, porque contaminaron mi tierra con los cuerpos muertos de sus abominaciones, y de sus abominaciones llenaron mi heredad. Oh Jehová, fortaleza mía, y fuerza mía, y refugio mío en el tiempo de la aflicción, a ti vendrán gentes desde los extremos de la tierra, y dirán: ciertamente mentira poseyeron nuestros padres, vanidad, y no hay en ellos provecho. ¿Ha de hacer el hombre dioses para sí? Mas ellos no son dioses. Por tanto, he aquí, les enseñaré de esta vez, enseñarles he mi mano y mi

fortaleza. Capítulo 17. El pecado de Judá escrito está con cincel de hierro, y con punta de diamante, esculpido está en la tabla de su corazón, y en los lados de vuestros altares, cuando sus hijos se acuerdan de sus altares y de sus bosques, junto a los árboles verdes y en los collados altos. Oh mi montaña, tu hacienda en el campo y todos tus tesoros daré a saco, por el pecado de tus altos en todos tus términos. Y habrá en ti cesación de tu heredad, la cual yo te di, y te haré servir a con acento agudo tus enemigos en tierra que no conociste, porque fuego habéis encendido en mi furor, para siempre arderá. Así ha dicho Jehová, maldito el varón que confía en el hombre, y pone carne por su brazo, y su corazón se aparta de Jehová. Pues será como la retama en el desierto, y no verá cuando viniere el bien, sino que morará en las securas en el desierto, en tierra despoblada y deshabitada. Bendito el varón que se fía en Jehová, y cuya confianza es Jehová, porque él será como el árbol plantado junto a las aguas, que junto a la corriente echará sus raíces, y no verá cuando viniere el calor, sino que su hoja estará verde, y en el año de sequía no se fatigará, ni dejará de hacer fruto. Engañoso es el corazón más que todas las cosas, y perverso, ¿quién lo conocerá? Yo Jehová, que escudriño el corazón, que pruebo los riñones, para dar a cada uno según su camino, según el fruto de sus obras. Como la perdiz que cubre lo que no puso, es el que allega riquezas, y no con justicia, en medio de sus días las dejará, y en su postrimería será incipiente. Trono de gloria, excelso desde el principio, es el lugar de nuestro santuario. Oh Jehová, esperanza de Israel. Todos los que te dejan, serán avergonzados, y los que de mí se apartan, serán escritos en el polvo, porque dejaron la vena de aguas vivas. A Jehová, sáname, oh Jehová, y seré sano, sálvame, y seré salvo, porque tú eres mi alabanza. He aquí que ellos me dicen, ¿dónde está la palabra de Jehová? Venga ahora. Mas yo no me entrometí a ser pastor en pos de ti, ni deseé día de calamidad, tú lo sabes. Lo que de mi boca ha salido, fue en tu presencia.

No me seas tú por espanto, esperanza mía eres tú en el día malo. Avergüéncense los que me persiguen, y no me avergüence yo, asómbrense ellos, y yo no me asombre. Trae sobre ellos día malo, y quebrántalos con doble quebrantamiento. Así me ha dicho Jehová, ve, y ponte a la puerta de los hijos del pueblo, por la cual entran y salen los reyes de Judá, y a todas las puertas de Jerusalén, y diles, oíd la palabra de Jehová, reyes de Judá, y todos los moradores de Jerusalén que entráis por estas puertas. Así ha dicho Jehová, guardaos por vuestras vidas, y no traigáis carga en el día del sábado, para meter por las puertas de Jerusalén, ni saquéis carga de vuestras casas en el día del sábado, ni hagáis obra alguna, mas santificad el día del sábado, como mandé a vuestros padres, mas ellos no oyeron, ni inclinaron su oído, antes endurecieron su cerviz, por no oír, ni recibir corrección. Será empero, si vosotros me obedeciereis, dice Jehová, no metiendo carga por las puertas de esta ciudad en el día del sábado, sino que santificaréis el día del sábado, no haciendo en él ninguna obra, que entrarán por las puertas de esta ciudad, en carros y en caballos, los reyes y los príncipes que se sientan sobre el trono de David, ellos y sus príncipes, los varones de Judá, y los moradores de Jerusalén, y esta ciudad será habitada para siempre. Y vendrán de las ciudades de Judá, y de los alrededores de Jerusalén, y de tierra de Benjamín, y de los campos, y del monte, y del austro, trayendo holocausto y sacrificio, y ofrenda e incienso, y trayendo sacrificio de alabanza a la casa de Jehová. Mas si no me oyereis para santificar el día del sábado, y para no traer carga ni meterla por las puertas de Jerusalén en día de sábado, yo haré encender fuego en sus puertas, y consumirá.

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capítulo 18. La palabra que fue a Jeremías de Jehová, diciendo, levántate, y vete a casa del alfarero, y allí te haré oír mis palabras. Y descendí a casa del alfarero, y he aquí que él hacía obra sobre la rueda.

y el vaso que él hacía de barro se quebró en la mano del alfarero, y tornó e hizo otro vaso, según que al alfarero pareció mejor hacerlo. Entonces fue a mí palabra de Jehová, diciendo, ¿no podré yo hacer de vosotros como este alfarero, oh casa de Israel? Dice Jehová, he aquí que como el barro en la mano del alfarero, así sois vosotros en mi mano, oh casa de Israel. En un instante hablaré contra gentes y contra reinos, para arrancar, y disipar, y destruir. Empero si esas gentes se convirtieren de su maldad, ¿de qué habré hablado? Yo me arrepentiré del mal que había pensado hacerles. Y en un instante hablaré de la gente y del reino, para edificar y para plantar, pero si hiciere lo malo delante de mis ojos, no oyendo mi voz, arrepentiréme del bien que había determinado hacerle. Ahora pues habla luego a todo hombre de Judá, y a los moradores de Jerusalén, diciendo, así ha dicho Jehová, he aquí que yo dispongo mal contra vosotros, y trazo contra vosotros designios, conviértase ahora cada uno de su mal camino, y mejorad vuestros caminos y vuestras obras. Y dijeron, es por demás, porque en pos de nuestras imaginaciones hemos de ir, y hemos de hacer cada uno el pensamiento de su malvado corazón. Por tanto, así dijo Jehová, preguntad ahora a las gentes, ¿quién tal haya oído? Gran fealdad ha hecho la Virgen de Israel. ¿Faltará la nieve del Líbano de la piedra del campo? ¿Faltarán las aguas frías que corren de lejanas tierras? Porque mi pueblo me ha olvidado, incensando a la vanidad, y hacenles tropezar en sus caminos, en las sendas antiguas, para que caminen por sendas, por camino no hollado, para poner su tierra en desolación, y en silbos perpetuos, todo aquel que pasare por ella se maravillará, y meneará su cabeza. Como viento solano los esparciré delante del enemigo, mostraréle las espaldas, y no el rostro, en el día de su perdición. Y dijeron, venid, y tracemos maquinaciones contra Jeremías, porque la ley no faltará del sacerdote, ni consejo del sabio, ni palabra del profeta. Venid e hirámoslo de lengua, y no miremos a todas sus palabras. Oh Jehová, mira por mí, y oye la voz de los que contienden conmigo. Dase mal por bien para que hayan cavado hoyo a mi alma. Acuérdate que me puse delante de ti para hablar bien por ellos, para apartar de ellos tu ira. Por tanto, entrega a sus hijos a hambre, y hazlos derramar por medio de la espada, y queden sus mujeres sin hijos, y viudas, y sus maridos sean puestos a muerte, y sus jóvenes heridos a cuchillo en la guerra. Oígase clamor de sus casas, cuando trajeres sobre ellos ejército de repente, porque cavaron hoyo para prenderme, y a mis pies han escondido lazos. Mas tú, oh Jehová, conoces todo su consejo contra mí para muerte, no perdones su maldad, ni borres su pecado de delante de tu rostro, y tropiecen delante de ti.

alfarero, y lleva contigo de los ancianos del pueblo, y de los ancianos de los sacerdotes, y saldrás al valle del hijo de Hinnom, que está a la entrada de la puerta oriental, y publicarás allí las palabras que yo te hablaré. Dirás pues, oíd palabra de Jehová, oh reyes de Judá, y moradores de Jerusalén. Así dice Jehová de los ejércitos, Dios de Israel, he aquí que yo traigo mal sobre este lugar, tal que quien lo oyere, le retiñan los oídos. Porque me dejaron, y enajenaron este lugar, y ofrecieron en él perfumes a dioses ajenos, los cuales no habían ellos conocido, ni sus padres, ni los reyes de Judá, y llenaron este lugar de sangre de inocentes, y edificaron alto a Baal, para quemar con fuego sus hijos en holocaustos al mismo Baal, cosa que no les mandé, ni hablé, ni me vino al pensamiento. Por tanto, he aquí vienen días, dice Jehová, que este lugar no se llamará más Tofet, ni valle del hijo de Hinnom, sino valle de la matanza, y desvaneceré el consejo de Judá y de Jerusalén en este lugar, y haréles caer a cuchillo delante de sus enemigos, y en las manos de los que buscan sus almas, y daré sus cuerpos para comida de las aves del cielo y de las bestias de la tierra, y pondré a esta ciudad por espanto y silbo, todo aquel que pasare por ella se maravillará, y silbará sobre todas sus plagas. Y haréles comer la carne de sus hijos y la carne de sus hijas, y cada uno comerá la carne de su amigo, en el cerco y en el apuro con que los estrecharán sus enemigos y los que buscan sus almas. Y quebrarás la vasija ante los ojos de los varones que van contigo, y les dirás, así ha dicho Jehová de los ejércitos, así quebrantaré a este pueblo y a esta ciudad, como quien quiebra un vaso de barro, que no puede más restaurarse, y en Tofet se enterrarán, porque no habrá otro lugar para enterrar. Así haré a este lugar, dice Jehová, y a sus moradores, poniendo esta ciudad como Tofet. Y las casas de Jerusalén, y las casas de los reyes de Judá, serán como el lugar de Tofet inmundas, por todas las casas sobre cuyos tejados ofrecieron perfumes a todo el ejército del cielo, y vertieron libaciones a dioses ajenos. Y volvió Jeremías.

Capítulo 20. Y Pashur sacerdote, hijo de Immer, que presidía por príncipe en la casa de Jehová, oyó a Jeremías que profetizaba estas palabras. E hirió Pashur a Jeremías profeta, y púsole en el cepo que estaba a la puerta de Benjamín en lo alto, la cual conducía a la casa de Jehová. Y el día siguiente Pashur sacó a Jeremías del cepo. Díjole entonces Jeremías, Jehová no ha llamado tu nombre Pashur, sino Magormisabib, porque así ha dicho Jehová, he aquí yo te pondré en espanto a ti, y a todos los que bien te quieren, y caerán por el cuchillo de sus enemigos, y tus ojos lo verán, y a todo Judá entregaré en mano del rey de Babilonia, y los transportará a Babilonia, y herirálos a cuchillo. Entregaré asimismo toda la sustancia de esta ciudad, y todo su trabajo, y todas sus cosas preciosas, y daré todos los tesoros de los reyes de Judá en manos de sus enemigos, y los saquearán, y los tomarán, y llevaránlos a Babilonia. Y tú, Pashur, y todos los moradores de tu casa iréis cautivos, y entrarás en Babilonia, y allí morirás, y serás allá enterrado, tú, y todos los que bien te quieren, a los cuales has profetizado con mentira. Alucinásteme, oh Jehová, y hallóme frustrado, más fuerte fuiste que yo, y vencísteme, cada día he sido escarnecido, cada cual se burla de mí. Porque desde que hablo, doy voces, grito, violencia y destrucción, porque la palabra de Jehová me ha sido para afrenta y escarnio cada día. Y dije, no me acordaré más de él, ni hablaré más en su nombre. Empero fue en mi corazón como un fuego ardiente metido en mis huesos, trabajé por sufrirlo, y no pude. Porque oí la murmuración de muchos, temor de todas partes, denunciad, y denunciaremos. Todos mis amigos miraban si claudicaría. Quizás se engañará, decían, y prevaleceremos contra él, y tomaremos de él nuestra venganza. Mas Jehová está conmigo como poderoso gigante, por tanto los que me persiguen tropezarán, y no prevalecerán, serán avergonzados en gran manera, porque no prosperarán, tendrán perpetua confusión que jamás será olvidada. Oh Jehová de los ejércitos, que sondas los justos, que ves los riñones y el corazón, vea yo tu venganza de ellos, porque a ti he descubierto mi causa.

Cantad a Jehová, load a Jehová, porque librado ha el alma del pobre de mano de los malignos. Maldito el día en que nací, el día en que mi madre me parió, no sea bendito. Maldito el hombre que dio nuevas a mi padre, diciendo, hijo varón te ha nacido, haciéndole alegrarse así mucho. Y sea el tal hombre como las ciudades que asoló Jehová, y no se arrepintió, y oiga gritos de mañana, y voces al mediodía, porque no me mató en el vientre, y mi madre me hubiera sido mi sepulcro, y su vientre concebimiento perpetuo, ¿para qué salí del vientre? Para ver trabajo y dolor.

Capítulo 21. Palabra que fue a Jeremías de Jehová, cuando el rey Sedechas envió a él a Pasur hijo de Malchas, y a Sefanías sacerdote, hijo de Maasías, que le dijesen, pregunta ahora por nosotros a Jehová, porque Nabucodonosor rey de Babilonia hace guerra contra nosotros, quizá Jehová hará con nosotros según todas sus maravillas, y aquel se irá de sobre nosotros. Y Jeremías les dijo, diréis así a Sedechas, así ha dicho Jehová Dios de Israel, he aquí yo vuelvo las armas de guerra que están en vuestras manos, y con que vosotros peleáis con el rey de Babilonia, y los caldeos que os tienen cercados fuera de la muralla, yo los juntaré en medio de esta ciudad, y pelearé contra vosotros con mano alzada y con brazo fuerte, y con furor, y enojo, e ira grande, y heriré los moradores de esta ciudad, y los hombres y las bestias morirán de pestilencia grande. Y después, así dice Jehová, entregaré a Sedechas rey de Judá, y a sus criados, y al pueblo, y a los que quedaren en la ciudad de la pestilencia, y del cuchillo, y del hambre, en mano de Nabucodonosor rey de Babilonia, y en mano de sus enemigos, y en mano de los que buscan sus almas, y él los herirá a filo de espada, no los perdonará, ni los recibirá a merced, ni tendrá de ellos misericordia. Y a este pueblo dirás, así ha dicho Jehová, he aquí pongo delante de vosotros camino de vida y camino de muerte, el que se quedare en esta ciudad, morirá a cuchillo, o de hambre, o pestilencia, mas el que saliere, y se pasare a los caldeos que os tienen cercados, vivirá, y su vida le será por despojo. Porque mi rostro he puesto contra esta ciudad para mal, y no para bien, dice Jehová, en mano del rey de Babilonia será entregada, y quemarála a fuego. Y a la casa del rey de Judá dirás, oíd palabra de Jehová, casa de David, así dijo Jehová, juzgad de mañana juicio, y librad al oprimido de mano del opresor, porque mi ira no salga como fuego, y se encienda, y no haya quien apague, por la maldad de vuestras obras. He aquí yo contra ti, moradora del valle de la piedra de la llanura, dice Jehová, los que decís, ¿quién subirá contra nosotros? ¿Y quién entrará en nuestras moradas? Yo os visitaré conforme al fruto de vuestras obras, dice Jehová, y haré encender fuego en su breña,

Capítulo 22. Así dijo Jehová: Desciende a la casa del rey de Judá, y habla allí esta palabra, y di: Oye palabra de Jehová, oh rey de Judá que estás sentado sobre el trono de David, tú, y tus criados, y tu pueblo que entran por estas puertas. Así ha dicho Jehová: Haced juicio y justicia, y librad al oprimido de mano del opresor, y no engañéis, ni robéis al extranjero, ni al huérfano, ni a la viuda, ni derraméis sangre inocente en este lugar. Porque si efectivamente hiciereis esta palabra, los reyes que en lugar de David se sientan sobre su trono, entrarán montados en carros y en caballos por las puertas de esta casa, ellos, y sus criados, y su pueblo. Mas si no oyereis estas palabras, por mí he jurado, dice Jehová, que esta casa será desierta. Porque así ha dicho Jehová sobre la casa del rey de Judá: Galaad eres tú para mí, y cabeza del Líbano, empero desierto te pondré en soledad, y ciudades deshabitadas. Y señalaré contra ti disipadores, cada uno con sus armas, y cortarán tus cedros escogidos, y los echarán en el fuego. Y muchas gentes pasarán junto a esta ciudad, y dirán cada uno a su compañero: ¿Por qué lo hizo así Jehová con esta grande ciudad? Y dirán: Porque dejaron el pacto de Jehová su Dios, y adoraron dioses ajenos, y les sirvieron. No lloréis al muerto, ni de él os condolezcáis, llorad amargamente por el que va, porque no volverá jamás, ni verá la tierra donde nació. Porque así ha dicho Jehová: De Sallum hijo de Josías, rey de Judá, que reina por Josías su padre, que salió de este lugar, no volverá acá más, antes morirá en el lugar a donde lo transportaren, y no verá más esta tierra. Ay del que edifica su casa y no en justicia, y sus alas y no en juicio, sirviéndose de su prójimo de balde, y no dándole el salario de su trabajo, que dice: Edificaré para mí casa espaciosa, y airosas alas, y le abré ventanas, y la cubre de cedro, y la pinta de bermellón. ¿Reinarás porque te cercas de cedro? ¿No comió y

debió tu padre, e hizo juicio y justicia, y entonces le fue bien. Él juzgó la causa del afligido y del menesteroso, y entonces estuvo bien. ¿No es esto conocerme a mí?, dice Jehová. Mas tus ojos y tu corazón no son sino a tu avaricia, y a derramar la sangre inocente, y a opresión, y a hacer agravio. Por tanto así ha dicho Jehová, dejó así mi hijo de Josías, rey de Judá, no lo llorarán, diciendo, ay hermano mío, y ay hermana, ni lo lamentarán, diciendo, ay señor, ay su grandeza, en sepultura de asno será enterrado, arrastrándole y echándole fuera de las puertas de Jerusalén. Sube al Líbano, y clama, y en Basán da tu voz, y grita hacia todas partes, porque todos tus enamorados son quebrantados. Hete hablado en tus prosperidades, mas dijiste, no oiré. Este fue tu camino desde tu juventud, que nunca oíste mi voz. A todos tus pastores pasará el viento, y tus enamorados irán en cautiverio, entonces te avergonzarás y te confundirás a causa de toda tu malicia. Habitaste en el Líbano, hiciste tu nido en los cedros, como gemirás cuando te vinieren dolores, dolor como de mujer que está de parto. Vivo yo, dice Jehová, que si Conías hijo de Joacim rey de Judá fuese anillo en mi mano diestra, aún de allí te arrancaré, y te entregaré en mano de los que buscan tu alma, y en mano de aquellos cuya vista temes, sí, en mano de Nabucodonosor rey de Babilonia, y en mano de los caldeos. Y hacerte transportar, a ti, y a tu madre que te parió, a tierra ajena en que no nacisteis, y allá moriréis, y a la tierra a la cual levantan ellos su alma para tornar, allá no volverán. ¿Es este hombre Conías un ídolo vil quebrado? ¿Es vaso con quien nadie se deleita? Porque fueron arrojados, él y su generación, y echados a tierra que no habían conocido. Tierra, tierra, tierra. Oye palabra de Jehová. Así ha dicho Jehová, escribid que será este hombre privado de generación, hombre a quien nada sucederá prósperamente en todos los días de su vida, porque ningún hombre de su simiente que se sentare sobre el trono de David, y que se enseñe.

Capítulo 23. Ay de los pastores que desperdician y derraman las ovejas de mi majada, dice Jehová. Por tanto, así ha dicho Jehová Dios de Israel a los pastores que apacientan mi pueblo: vosotros derramasteis mis ovejas, y las espantasteis, y no las habéis visitado. He aquí yo visito sobre vosotros la maldad de vuestras obras, dice Jehová. Y yo recogeré el resto de mis ovejas de todas las tierras a donde las eché, y harélas volver a sus moradas, y crecerán, y se multiplicarán. Y pondré sobre ellas pastores que las apacienten, y no temerán más, ni se asombrarán, ni serán menoscabadas, dice Jehová. He aquí que vienen los días, dice Jehová, y despertaré a David renuevo justo, y reinará rey, el cual será dichoso, y hará

juicio y justicia en la tierra. En sus días será salvo Judá, e Israel habitará confiado, y este será su nombre que le llamarán, Jehová, justicia nuestra. Por tanto, he aquí que vienen días, dice Jehová, y no dirán más, vive Jehová que hizo subir los hijos de Israel de la tierra de Egipto, sino, vive Jehová que hizo subir y trajo la simiente de la casa de Israel de tierra del Aquilón, y de todas las tierras a donde los había yo echado, y habitarán en su tierra. A causa de los profetas mi corazón está quebrantado en medio de mí, todos mis huesos tiemblan. Estuve como hombre borracho, y como hombre a quien dominó el vino, delante de Jehová y delante de las palabras de su santidad, porque la tierra está llena de adúlteros, porque a causa del juramento la tierra está desierta, las cabañas del desierto se secaron, la carrera de ellos fue mala, y su fortaleza no derecha. Porque así el profeta como el sacerdote son fingidos, aún en mi casa hallé su maldad, dice Jehová. Por tanto, como resbaladeros en oscuridad les será su camino, serán empujados, y caerán en él, porque yo traeré mal sobre ellos, año de su visitación, dice Jehová. Y en los profetas de Samaria he visto desatinos, profetizaban en Baal, e hicieron errar a mi pueblo Israel, y en los profetas de Jerusalén he visto torpezas, cometían adulterios, y andaban en mentiras, y esforzaban las manos de los malos, para que ninguno se convirtiese de su malicia, fuéronme todos ellos como Sodoma, y sus moradores como Gomorra. Por tanto, así ha dicho Jehová de los ejércitos contra aquellos profetas, he aquí que yo les hago comer ajenjos, y les haré beber aguas de hiel, porque de los profetas de Jerusalén salió la hipocresía sobre toda la tierra. Así ha dicho Jehová de los ejércitos, no escuchéis las palabras de los profetas que os profetizan, os hacen desvanecer, habla visión de su corazón, no de la boca de Jehová, dicen atrevidamente a los que me irritan. Jehová dijo, paz tendréis, y a cualquiera que anda tras la imaginación de su corazón, dijeron, no vendrá mal sobre vosotros. Porque, ¿quién estuvo en el secreto de Jehová, y vio, y oyó su palabra? ¿Quién estuvo atento a su palabra, y oyó? He aquí que la tempestad de Jehová saldrá con furor, y la tempestad que está aparejada, caerá sobre la cabeza de los malos. No se apartará el furor de Jehová, hasta tanto que haya hecho, y hasta tanto que haya cumplido los pensamientos de su corazón, en lo postrero de los días lo entenderéis cumplidamente. No envié yo a aquellos profetas, y ellos corrían, yo no les hablé, y ellos profetizaban. Y si ellos hubieran estado en mi secreto, también hubieran hecho oír mis palabras a mi pueblo, y les hubieran hecho volver de su mal camino, y de la maldad de sus obras. Soy yo Dios de poco acá, dice Jehová, y no Dios de mucho ha, ocultaráse alguno, dice Jehová, en escondrijos que yo no lo vea. No hincho yo, dice Jehová, el cielo y la tierra. Yo he oído lo que aquellos profetas dijeron, profetizando mentira en mi nombre, diciendo, soñé, soñé. ¿Hasta cuándo será esto en el corazón de los profetas que profetizan mentira, y que profetizan el engaño de su corazón? ¿No piensan cómo hacen a mi pueblo olvidarse de mi nombre con sus sueños que cada uno cuenta a su compañero, al modo que sus padres se olvidaron de mi nombre por Baal? El profeta con quien fuere sueño, cuente sueño, y el con quien fuere mi palabra, cuente mi palabra verdadera. ¿Qué tiene que ver la paja con el trigo? Dice Jehová. ¿No es mi palabra como el fuego, dice Jehová, y como martillo que quebranta la piedra? Por tanto, he aquí yo contra los profetas, dice Jehová, que hurtan mis palabras cada uno de su más cercano. He aquí yo contra los profetas, dice Jehová, que endulzan sus lenguas, y dicen, él ha dicho. He aquí yo contra los que profetizan sueños mentirosos, dice Jehová, y contáronlos, e hicieron errar a mi pueblo con sus mentiras y con sus lisonjas, y yo no los envié, ni les mandé, y ningún provecho hicieron a este pueblo, dice Jehová. Y cuando te preguntare este pueblo, o el profeta, o el sacerdote,
diciendo, ¿qué es la carga de Jehová? Les dirás, ¿qué carga? Os dejaré, ha dicho Jehová, y el profeta, y el sacerdote, o el pueblo, que dijere, carga de Jehová, yo enviaré castigo sobre tal hombre y sobre su casa. Así diréis cada cual a su compañero, y cada cual a su hermano, ¿qué ha respondido Jehová, y qué habló Jehová? Y nunca más os vendrá a la memoria decir, carga de Jehová, porque la palabra de cada uno le será por carga, pues pervertisteis las palabras del Dios viviente, de Jehová de los ejércitos, Dios nuestro. Así dirás al profeta, ¿qué te respondió Jehová, y qué habló Jehová? Mas si dijereis, carga de Jehová, por eso Jehová dice así, porque dijisteis esta palabra, carga de Jehová, habiendo enviado a deciros, no digáis, carga de Jehová, por tanto, he aquí que yo os echaré en olvido, y os arrancaré de mi presencia, y a la ciudad que os di a vosotros y a vuestros padres, y pondré sobre vosotros afrenta perpetua,

Capítulo 24. Mostróme Jehová, y he aquí dos cestas de higos puestas delante del templo de Jehová, después de haber transportado Nabucodonosor rey de Babilonia a Jechonías hijo de Joacim, rey de Judá, y a los príncipes de Judá, y a los oficiales y herreros de Jerusalén, y haberlos llevado a Babilonia. La una cesta tenía higos muy buenos, como brevas, y la otra cesta tenía higos muy malos, que no se podían comer de malos. Y díjome Jehová, ¿qué ves tú, Jeremías? Y dije, higos, higos buenos, muy buenos, y malos, muy malos, que de malos no se pueden comer. Y fue a mí palabra de Jehová, diciendo, así ha dicho Jehová Dios de Israel, como a estos buenos higos, así conoceré la transportación de Judá al cual eché de este lugar a tierra de caldeos, para bien. Porque pondré mis ojos

sobre ellos para bien, y volverélos a esta tierra, y los edificaré, y no los destruiré, plantarélos, y no los arrancaré. Y les daré corazón para que me conozcan, que yo soy Jehová, y me serán por pueblo, y yo les seré a ellos por Dios, porque se volverán a mí de todo su corazón, y como los malos higos, que de malos no se pueden comer, así, ha dicho Jehová, daré a Sedech rey de Judá, y a sus príncipes, y al resto de Jerusalén que quedaron en esta tierra, y que moran en la tierra de Egipto. Y darélos por escarnio, por mal a todos los reinos de la tierra, por infamia, y por ejemplo, y por refrán, y por maldición a todos los lugares a donde yo los arrojaré. Y enviaré sobre ellos espada, hambre, y pestilencia, hasta que sean acabados de sobre.

0: La tierra que les di.
1: Capítulo 25. Palabra que fue a Jeremías acerca de todo el pueblo de Judá en el año cuarto de Joacim, hijo de Josías, rey de Judá, el cual es el año primero de Nabucodonosor, rey de Babilonia, la cual habló Jeremías profeta a todo el pueblo de Judá, y a todos los moradores de Jerusalén, diciendo: Desde el año 13 de Josías, hijo de Amón, rey de Judá, hasta este día, que son 23 años, fue a mí palabra de Jehová, y os he hablado, madrugando y dando aviso, mas no oísteis. Y envió Jehová a vosotros todos sus siervos los profetas, madrugando y enviándolos, mas no oísteis, ni inclinasteis vuestro oído para escuchar, cuando decían: Volveos ahora de vuestro mal camino y de la maldad de vuestras obras, y morad en la tierra que os dio Jehová, a vosotros y a vuestros padres para siempre, y no vayáis en pos de dioses ajenos, sirviéndoles y encorvándoos a ellos, ni me provoquéis a ira con la obra de vuestras manos, y no os haré mal. Empero no me habéis oído, dice Jehová, para provocarme a ira con la obra de vuestras manos para mal vuestro. Por tanto, así ha dicho Jehová de los ejércitos: Por cuanto no habéis oído mis palabras, he aquí enviaré yo, y tomaré todos los linajes del Aquilón, dice Jehová, y a Nabucodonosor rey de Babilonia, mi siervo, y traerélos contra esta tierra, y contra sus moradores, y contra todas estas naciones en derredor, y los destruiré, y pondrélos por escarnio, y por silbo, y en soledades perpetuas. Y haré que perezca de entre ellos voz de gozo y voz de alegría, voz de desposado y voz de desposada, ruido de muelas, y luz de lámpara, y toda esta tierra será puesta en soledad, en espanto, y servirán estas gentes al rey de Babilonia 70 años. Y será que, cuando fueren cumplidos los 70 años, visitaré sobre el rey de Babilonia y sobre aquella gente su maldad, ha dicho Jehová, y sobre la tierra de los caldeos, y pondréla en desiertos para siempre. Y traeré sobre aquella tierra todas mis palabras que he hablado contra ella, con todo lo que está escrito en este libro.

profetizado por Jeremías contra todas gentes, porque se servirán también de ellos muchas gentes, y reyes grandes, y yo les pagaré conforme a sus hechos, y conforme a la obra de sus manos. Porque así me dijo Jehová Dios de Israel, toma de mi mano el vaso del vino de este furor, y da a beber de él a todas las gentes a las cuales yo te envío. Y beberán, y temblarán, y enloquecerán delante del cuchillo que yo envío entre ellos. Y tomé el vaso de la mano de Jehová, y di de beber a todas las gentes a las cuales me envió Jehová, a Jerusalén, a las ciudades de Judá, y a sus reyes, y a sus príncipes, para ponerlos en soledad, en escarnio, y en silbo, y en maldición, como este día, a Faraón rey de Egipto, y a sus siervos, a sus príncipes, y a todo su pueblo, y a toda la mezcla de gente, y a todos los reyes de tierra de Uz, y a todos los reyes de tierra de Palestina, y a Ascalón, y Gaza, y Ecrón, y al residuo de Asdod, a Edom, y Moab, y a los hijos de Amón, y a todos los reyes de Tiro, y a todos los reyes de Sidón, y a los reyes de las islas que están de ese lado de la mar, y a Dedán, y Tema, y Bus, y a todos los que están al cabo del mundo, y a todos los reyes de Arabia, y a todos los reyes de pueblos mezclados que habitan en el desierto, y a todos los reyes de Sinri, y a todos los reyes de Elam, y a todos los reyes de Media, y a todos los reyes del Aquilón, los de cerca y los de lejos, los unos con los otros, y a todos los reinos de la tierra que están sobre la haz de la tierra, y el rey de Sesach beberá después de ellos. Les dirás, pues, así ha dicho Jehová de los ejércitos, Dios de Israel, bebed, y embriagaos, y vomitad, y caed, y no os levantéis delante del cuchillo que yo envío entre vosotros. Y será que, si no quieren tomar el vaso de tu mano para beber, les dirás tú, así ha dicho Jehová de los ejércitos, habéis de beber. Porque he aquí, que a la ciudad sobre la cual es invocado mi nombre yo comienzo a hacer mal, ¿y vosotros seréis absueltos? No seréis absueltos, porque espada traigo sobre todos los moradores de la tierra, dice Jehová de los ejércitos. Tú pues, profetizarás a ellos todas estas palabras, y les dirás, Jehová bramará desde lo alto, y desde la morada de su santidad dará su voz, enfurecido bramará sobre su morada, canción de lagareros cantará contra todos los moradores de la tierra. Llegó el estruendo hasta el cabo de la tierra, porque juicio de Jehová con las gentes, él es el juez de toda carne, entregará a los impíos a cuchillo, dice Jehová. Así ha dicho Jehová de los ejércitos, he aquí que el mal sale de gente en gente, y grande tempestad se levantará de los fines de la tierra, y serán muertos de Jehová en aquel día desde el un cabo de la tierra hasta el otro cabo, no se endecharán, ni se recogerán, ni serán enterrados, como estiércol serán sobre la haz de la tierra. Aullad, pastores, y clamad, y revolcaos en el polvo, mayorales del rebaño, porque cumplidos son vuestros días para ser vosotros degollados y esparcidos, y caeréis como vaso de codicia. Y acabaráse la huida de los pastores, y el escape de los mayorales del rebaño, voz de la grita de los pastores, y aullido de los mayorales del rebaño. Porque Jehová asoló sus majadas, y las majadas quietas serán taladas por el furor de la ira de Jehová. Dejó cual leoncillo su guarida, pues asolada fue la tierra de ellos por la

Capítulo 26. En el principio del reinado de Joacim, hijo de Josías, rey de Judá, fue esta palabra de Jehová, diciendo: Así ha dicho Jehová, ponte en el atrio de la casa de Jehová, y habla a todas las ciudades de Judá, que vienen para adorar en la casa de Jehová, todas las palabras que yo te mandé les hablases, no retengas palabra. Quizá oirán, y se tornarán cada uno de su mal camino, y arrepentiréme yo del mal que pienso hacerles por la maldad de sus obras. Les dirás pues: Así ha dicho Jehová, si no me oyereis para andar en mi ley, la cual di delante de vosotros, para atender a las palabras de mis siervos los profetas que yo os envío, madrugando en enviarlos, a los cuales no habéis oído, yo pondré esta casa como silo, y daré esta ciudad en maldición a todas las gentes de la tierra. Y los sacerdotes, los profetas, y todo el pueblo, oyeron a Jeremías hablar estas palabras en la casa de Jehová. Y fue que, acabando de hablar Jeremías todo lo que Jehová le había mandado que hablase a todo el pueblo, los sacerdotes y los profetas y todo el pueblo le echaron mano, diciendo: De cierto morirás, porque has profetizado en nombre de Jehová, diciendo: Esta casa será como silo, y esta ciudad será asolada hasta no quedar morador. Y juntóse todo el pueblo contra Jeremías en la casa de Jehová. Y los príncipes de Judá oyeron estas cosas, y subieron de casa del rey a la casa de Jehová, y sentáronse en la entrada de la puerta nueva de Jehová. Entonces hablaron los sacerdotes y los profetas a los príncipes y a todo el pueblo, diciendo: En pena de muerte ha incurrido este hombre, porque profetizó contra esta ciudad, como vosotros habéis oído con vuestros oídos. Y habló Jeremías a todos los príncipes y a todo el pueblo, diciendo: Jehová me envió a que profetizase contra esta casa y contra esta ciudad, todas las palabras que habéis oído. Y ahora, mejorad vuestros caminos y vuestras obras, y oíd la voz de Jehová vuestro Dios, y arrepentiráse Jehová del mal que ha hablado contra vosotros. En lo que a mí toca, he aquí estoy en vuestras manos, haced de mí como mejor y más recto os pareciere. Mas sabed de cierto que, si me matareis, sangre inocente echaréis sobre vosotros, y sobre esta ciudad, y sobre sus moradores, porque en verdad Jehová me envió a vosotros para que dijese todas estas palabras en vuestros oídos. Y dijeron los príncipes y todo el pueblo a los sacerdotes y profetas: No ha incurrido este hombre en pena de muerte, porque en nombre de Jehová nuestro Dios nos ha hablado. Entonces se levantaron ciertos de los ancianos de la tierra, y hablaron a toda la junta del pueblo.

pueblo, diciendo, Miqueas de Morasti profetizó en tiempo de Ezequías rey de Judá, diciendo, así ha dicho Jehová de los ejércitos, Sión será arada como campo, y Jerusalén vendrá a ser montones, y el monte del templo en cumbres de bosque. ¿Matáronlo luego Ezequías rey de Judá y todo Judá? No temió a Jehová, y oró en presencia de Jehová, y Jehová se arrepintió del mal que había hablado contra ellos. ¿Haremos pues nosotros tan grande mal contra nuestras almas? Hubo también un hombre que profetizaba en nombre de Jehová, Urías, hijo de Semaías de Chiriat-Jearim, el cual profetizó contra esta ciudad y contra esta tierra, conforme a todas las palabras de Jeremías, y oyó sus palabras el rey Joacim, y todos sus grandes, y todos sus príncipes, y el rey procuró de matarle, lo cual entendiendo Urías, tuvo temor, y huyó, y metióse en Egipto, y el rey Joacim envió hombres a Egipto, a Elnatán hijo de Acbor, y otros hombres con él, a Egipto, los cuales sacaron a Urías de Egipto, y lo trajeron al rey Joacim, e hiriólo a cuchillo, y echó su cuerpo en los sepulcros del vulgo. La mano empero de Ahicam hijo de Safán era con Jeremías, porque no

0: entregasen en las manos.
1: Capítulo 27. En el principio del reinado de Joacim, hijo de Josías, rey de Judá, fue de Jehová esta palabra a Jeremías, diciendo: Jehová me ha dicho así: hazte coyundas y yugos, y ponlos sobre tu cuello, y los enviarás al rey de Edom, y al rey de Moab, y al rey de los hijos de Amón, y al rey de Tiro, y al rey de Sidón, por mano de los embajadores que vienen a Jerusalén a Sedechas, rey de Judá. Y les mandarás que digan a sus señores: así ha dicho Jehová de los ejércitos, Dios de Israel, así habéis de decir a vuestros señores: yo hice la tierra, el hombre y las bestias que están sobre la haz de la tierra, con mi grande potencia y con mi brazo extendido, y dila a quien me pluco. Y ahora yo he dado todas estas tierras en mano de Nabucodonosor, rey de Babilonia, mi siervo, y aun las bestias del campo le he dado para que le sirvan. Y todas las gentes le servirán a él, y a su hijo, y al hijo de su hijo, hasta que venga también el tiempo de su misma tierra, y le servirán muchas gentes y reyes grandes. Y será, que la gente y el reino que no sirviere a Nabucodonosor, rey de Babilonia, y que no pusiere su cuello debajo del yugo del rey de Babilonia, con espada y con hambre y con pestilencia visitaré a la tal gente, dice Jehová, hasta que los acabe yo por su mano. Y vosotros no prestéis oído a vuestros profetas, ni a vuestros adivinos, ni a vuestros sueños, ni a vuestros agoreros, ni a vuestros encantadores, que os hablan diciendo: no serviréis al rey de Babilonia. Porque ellos os profetizan mentira, para haceros alejar de vuestra tierra, y para que yo os arroje y perezcáis. Mas la gente que sometiere su cuello al yugo del rey de Babilonia, y le sirviere, haréla dejar en su tierra, dice Jehová, y labrarála, y morará en ella. Y hablé

también hacia Deche, rey de Judá, conforme a todas estas palabras, diciendo: Someted vuestros cuellos al yugo del rey de Babilonia, y servid a él y a su pueblo, y vivid. Porque moriréis, tú y tu pueblo, a cuchillo, de hambre, y pestilencia, según ha dicho Jehová a la gente que no sirviere al rey de Babilonia. No oigáis las palabras de los profetas que os hablan, diciendo: No serviréis al rey de Babilonia, porque os profetizan mentira, porque yo no los envié, dice Jehová, y ellos profetizan falsamente en mi nombre, para que yo os arroje, y perezcáis, vosotros y los profetas que os profetizan. También a los sacerdotes y a todo este pueblo hablé, diciendo: Así ha dicho Jehová, no oigáis las palabras de vuestros profetas que os profetizan diciendo: He aquí que los vasos de la casa de Jehová volverán de Babilonia ahora presto. Porque os profetizan mentira. No los oigáis, servid al rey de Babilonia, y vivid, porque ha de ser desierta esta ciudad. Y si ellos son profetas, y si es con ellos palabra de Jehová, oren ahora con acento agudo Jehová de los ejércitos, que los vasos que han quedado en la casa de Jehová y en la casa del rey de Judá y en Jerusalén, no vayan a Babilonia. Porque así ha dicho Jehová de los ejércitos de aquellas columnas, y del mar, y de las basas, y del resto de los vasos que quedan en esta ciudad, que no quitó Nabucodonosor rey de Babilonia, cuando transportó de Jerusalén a Babilonia a Jechonías hijo de Joacim, rey de Judá, y a todos los nobles de Judá y de Jerusalén. Así pues ha dicho Jehová de los ejércitos, Dios de Israel, acerca de los vasos que quedaron en la casa de Jehová, y en la casa del rey de Judá, y en Jerusalén, a Babilonia serán transportados, y allí estarán hasta el día en que yo los visitaré, dice Jehová, y después los

0: subir.
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Capítulo 28. Y aconteció en el mismo año, en el principio del reinado de Sedechías rey de Judá, en el año cuarto, en el quinto mes, que Ananías, hijo de Azur, profeta que era de Gabaón, me habló en la casa de Jehová delante de los sacerdotes y de todo el pueblo, diciendo, así

habló Jehová de los ejércitos, Dios de Israel, diciendo, quebranté el yugo del rey de Babilonia. Dentro de 2 años de días tornaré a este lugar todos los vasos de la casa de Jehová, que Nabucodonosor, rey de Babilonia, llevó de este lugar para meterlos en Babilonia, y yo tornaré a este lugar a Jechonías hijo de Joacim, rey de Judá, y a todos los transportados de Judá que entraron en Babilonia, dice Jehová, porque yo quebrantaré el yugo del rey de Babilonia. Entonces respondió Jeremías profeta a Ananías profeta, delante de los sacerdotes y delante de todo el pueblo que estaba en la casa de Jehová. Y dijo Jeremías profeta, amén, así lo haga Jehová. Confirme Jehová tus palabras, con las cuales profetizaste que los vasos de la casa de Jehová, y todos los transportados, han de ser tornados de Babilonia a este lugar. Con todo eso, oye ahora esta palabra que yo hablo en tus oídos y en los oídos de todo el pueblo, los profetas que fueron antes de mí y antes de ti en tiempos pasados, profetizaron sobre muchas tierras y grandes reinos, de guerra, y de aflicción, y de pestilencia. El profeta que profetizó de paz, cuando sobreviniere la palabra del profeta, será conocido el profeta que Jehová en verdad lo envió. Entonces Ananías profeta quitó el yugo del cuello de Jeremías profeta, y quebrólo. Y habló Ananías en presencia de todo el pueblo, diciendo, así ha dicho Jehová, de esta manera quebraré el yugo de Nabucodonosor, rey de Babilonia, del cuello de todas las gentes dentro de 2 años de días. Y fuese Jeremías su camino. Y después que Ananías profeta quebró el yugo del cuello de Jeremías profeta, fue palabra de Jehová a Jeremías, diciendo, ve, y habla a Ananías, diciendo, así ha dicho Jehová, yugos de madera quebraste, mas en vez de ellos harás yugos de hierro. Porque así ha dicho Jehová de los ejércitos, Dios de Israel, yugo de hierro puso sobre el cuello de todas estas gentes, para que sirvan a Nabucodonosor rey de Babilonia, y han de servirle, y aún también le he dado las bestias del campo. Entonces dijo el profeta Jeremías a Ananías profeta, ahora oye, Ananías, Jehová no te envió.

0: mismo año murió
1: Capítulo 29. Y estas son las palabras de la carta que Jeremías profeta envió de Jerusalén a los ancianos que habían quedado de los transportados, y a los sacerdotes y profetas, y a todo el pueblo que Nabucodonosor llevó cautivo de Jerusalén a Babilonia, después que salió el rey Jechonías y la reina, y los de palacio, y los príncipes de Judá y de Jerusalén, y los artífices, y los ingenieros de Jerusalén, por mano de Elasa hijo de Safán, y de Gemarías hijo de Hilcías, los cuales envió Sedechar rey de Judá a Babilonia, a Nabucodonosor rey de Babilonia, diciendo, así ha dicho Jehová de los ejércitos, Dios de Israel, a todos los de la cautividad que hice transportar de Jerusalén a Babilonia, edificad casas, y morad, y plantad huertos, y comed del fruto de ellos, casaos, y engendrad hijos e hijas, dad mujeres a vuestros hijos, y dad maridos a vuestras hijas, para que paran hijos e hijas, y multiplicaos ahí, y no os hagáis pocos, y procurad la paz de la ciudad a la cual os hice traspasar, y rogad por ella a Jehová, porque en su paz tendréis vosotros paz. Porque así ha dicho Jehová de los ejércitos, Dios de Israel, no os engañen vuestros profetas que están entre vosotros, ni vuestros adivinos, ni miréis a vuestros sueños que soñáis. Porque falsamente os profetizan ellos en mi nombre, no los envié, ha dicho Jehová. Porque así dijo Jehová, cuando en Babilonia se cumplieren los 70 años, yo os visitaré, y despertaré sobre vosotros mi buena palabra, para tornaros a este lugar. Porque yo sé los pensamientos que tengo acerca de vosotros, dice Jehová, pensamientos de paz, y no de mal, para daros el fin que esperáis. Entonces me invocaréis, e iréis y oraréis a mí, y yo os oiré, y me buscaréis y hallaréis, porque me buscaréis de todo vuestro corazón. Y seré hallado de vosotros, dice Jehová, y tornaré vuestra cautividad, y os juntaré de todas las gentes, y de todos los lugares a donde os arrojé, dice Jehová, y os haré volver al lugar de donde os hice ser llevados. Mas habéis dicho, Jehová nos ha suscitado profetas en Babilonia. Así empero ha dicho Jehová, del rey que está sentado sobre el trono de David, y de todo el pueblo que mora en esta ciudad, de vuestros hermanos que no salieron con vosotros en cautiverio, así ha dicho Jehová de los ejércitos, he aquí envío yo contra ellos cuchillo, hambre, y pestilencia, y pondrélos como los malos higos, que de malos no se pueden comer. Y perseguirélos con espada, con hambre y con pestilencia, y darélos por escarnio a todos los reinos de la tierra, por maldición y por espanto, y por silbo y por afrenta a todas las gentes a las cuales los habré arrojado, porque no oyeron mis palabras, dice Jehová, que les envié por mis siervos los profetas, madrugando en enviarlos, y no habéis escuchado, dice Jehová. Oíd pues palabra de Jehová, vosotros todos los transportados que eché de Jerusalén a Babilonia. Así ha dicho Jehová de los ejércitos, Dios de Israel, acerca de Achab hijo de

Macías, y acerca de Sedechas hijo de Macías, quienes os profetizan en mi nombre falsamente, he aquí los entrego yo en mano de Nabucodonosor rey de Babilonia, y él los herirá delante de vuestros ojos, y todos los transportados de Judá que están en Babilonia, tomarán de ellos maldición, diciendo, póngate Jehová como a Sedechas y como a Achab, los cuales asó al fuego el rey de Babilonia. Porque hicieron maldad en Israel, y cometieron adulterio con las mujeres de sus prójimos, y falsamente hablaron en mi nombre palabra que no les mandé, lo cual yo sé, y soy testigo, dice Jehová, y a Semaías de Nehelam hablarás, diciendo, así habló Jehová de los ejércitos, Dios de Israel, diciendo, por cuanto enviaste letras en tu nombre a todo el pueblo que está en Jerusalén, y a Sofonías sacerdote hijo de Maasías, y a todos los sacerdotes, diciendo, Jehová te ha puesto por sacerdote en lugar de Joiada sacerdote, para que presidáis en la casa de Jehová sobre todo hombre furioso y profetizante, poniéndolo en el calabozo y en el cepo. ¿Por qué pues no has ahora reprendido a Jeremías de Anatot, que os profetiza falsamente? Porque por eso nos envió a decir en Babilonia, largo va el cautiverio, edificad casas, y morad, plantad huertos, y comed el fruto de ellos. Y Sofonías sacerdote había leído esta carta a oídos de Jeremías profeta. Y fue palabra de Jehová a Jeremías, diciendo, envía a decir a toda la transmigración, así ha dicho Jehová de Semaías de Nehelam, porque os profetizó Semaías, y yo no lo envié, y os hizo confiar en mentira. Por tanto, así ha dicho Jehová, he aquí que yo visito sobre Semaías de Nehelam, y sobre su generación, no tendrá varón que more entre este pueblo, ni verá aquel bien que haré yo a mi pueblo, dice Jehová.

Capítulo 30. Palabra que fue a Jeremías de Jehová, diciendo, así habló Jehová Dios de Israel, diciendo, escríbete en un libro todas las palabras.

las que te he hablado. Porque he aquí que vienen días, dice Jehová, en que tornaré la cautividad de mi pueblo Israel y Judá, ha dicho Jehová, y harélos volver a la tierra que di a sus padres, y la poseerán. Estas pues son las palabras que habló Jehová acerca de Israel y de Judá. Porque así ha dicho Jehová, hemos oído voz de temblor, espanto, y no paz. Preguntad ahora, y mirad así pare el varón, porque he visto que todo hombre tenía las manos sobre sus lomos, como mujer de parto, y hanse tornado pálidos todos los rostros. ¡Ah, cuán grande es aquel día! Tanto, que no hay otro semejante a él, tiempo de angustia para Jacob, mas de ella será librado. Y será en aquel día, dice Jehová de los ejércitos, que yo quebraré su yugo de tu cuello, y romperé tus coyundas, y extraños no lo volverán más a poner en servidumbre, sino que servirán a Jehová su Dios, y a David su rey, el cual les levantaré. Tú pues, siervo mío Jacob, no temas, dice Jehová, ni te atemorices, Israel, porque he aquí que yo soy el que te salvo de lejos, y a tu simiente de la tierra de su cautividad, y Jacob tornará, y descansará y sosegará, y no habrá quien le espante. Porque yo soy contigo, dice Jehová, para salvarte, y haré consumación en todas las gentes entre las cuales te esparcí, en ti empero no haré consumación, sino que te castigaré con juicio, y no te talaré del todo. Porque así ha dicho Jehová, desahuciado es tu quebrantamiento, y dificultosa tu llaga. No hay quien juzgue tu causa para salud, no hay para ti eficaces medicamentos. Todos tus enamorados te olvidaron, no te buscan, porque de herida de enemigo te herí, con azote de cruel, a causa de la muchedumbre de tu maldad, y de la multitud de tus pecados. ¿Por qué gritas a causa de tu quebrantamiento? Desahuciado es tu dolor, porque por la grandeza de tu iniquidad, y por tus muchos pecados te he hecho esto. Empero serán consumidos todos los que te consumen, y todos tus afligidores, todos irán en cautiverio, y hollados serán los que te hollaron, y a con acento agudo todos los que hicieron presa de ti daré en presa. Mas yo haré venir sanidad para ti, y te sanaré de tus heridas, dice Jehová, porque arrojada te llamaron, diciendo, esta es Sión, a la que nadie busca. Así ha dicho Jehová, he aquí yo hago tornar la cautividad de las tiendas de Jacob, y de sus tiendas tendré misericordia, y la ciudad será edificada sobre su collado, y el templo será asentado según su forma, y saldrá de ellos alabanza, y voz de gente que está en regocijo, y los multiplicaré, y no serán disminuidos, multiplicarélos, y no serán menoscabados. Y serán sus hijos como de primero y su congregación delante de mí será confirmada, y visitaré a todos sus opresores. Y de él será su fuerte, y de en medio de él saldrá su enseñoreador, y haréle llegar cerca, y acercaráse a mí, porque, ¿quién es aquel que ablandó su corazón para llegarse a mí? Dice Jehová, y me seréis por pueblo, y yo seré vuestro Dios. He aquí, la tempestad de Jehová sale con furor, la tempestad que se apareja, sobre la cabeza de los impíos reposará. No se volverá la ira del enojo de Jehová, hasta que haya hecho y cumplido los pensamientos de su corazón.

Capítulo 31. En aquel tiempo, dice Jehová, yo seré por Dios a todos los linajes de Israel, y ellos me serán a mí por pueblo. Así ha dicho Jehová, halló gracia en el desierto el pueblo, los que escaparon del cuchillo, yendo yo para hacer hallar reposo a Israel. Jehová se manifestó a mí ya mucho tiempo a, diciendo, con amor eterno te he amado, por tanto te soporté con misericordia. Aún te edificaré, y serás edificada, oh Virgen de Israel, todavía serás adornada con tus panderos, y saldrás en corro de danzantes. Aún plantarás viñas en los montes de Samaria, plantarán los plantadores, y harán común uso de ellas. Porque habrá día en que clamarán los guardas en el monte de Efraín, levantaos, y subamos a Sión, a Jehová nuestro Dios. Porque así ha dicho Jehová, regocijaos en Jacob con alegría, y dad voces de júbilo a la cabeza de gentes, haced oír, alabad, y decid, oh Jehová, salva tu pueblo, el resto de Israel. He aquí yo los vuelvo de tierra del Aquilón, y los juntaré de los fines de la tierra, y entre ellos ciegos y cojos, la mujer preñada y la parida juntamente, en grande compañía tornarán acá, irán con lloro, mas con misericordias los haré volver, y harélos andar junto a arroyos de aguas, por camino derecho en el cual no tropezarán, porque soy a Israel por padre, y Efraín es mi primogénito. Oíd palabra de Jehová, oh gentes, y hacedlo saber en las islas que están lejos, y decid, el que esparció a Israel lo juntará y guardará, como pastor a su ganado. Porque Jehová redimió a Jacob, redimiólo de mano del más fuerte que él, y vendrán, y harán alabanzas en lo alto de Sión, y correrán al bien de Jehová, al pan, y al vino, y al aceite, y al ganado de las ovejas y de las vacas, y su alma será como huerto de riego, ni nunca más tendrán dolor. Entonces la virgen se holgará en la danza, los mozos y los viejos juntamente, y su lloro tornaré en gozo, y los consolaré, y los alegraré de su dolor. Y el alma del sacerdote embriagaré de grosura, y será mi pueblo saciado de mi bien, dice Jehová. Así ha dicho Jehová, voz fue oída en Ramá, llanto y lloro amargo, Rachel que lamenta por sus hijos, no quiso ser consolada acerca de sus hijos, porque perecieron. Así ha dicho Jehová, reprime tu voz del llanto, y tus ojos de las lágrimas, porque salario hay para tu obra, dice Jehová, y volverán de la tierra del enemigo. Esperanza también hay para tu fin, dice Jehová, y los hijos volverán a su término. Escuchando, he oído a Efraín que se lamentaba, azotásteme, y fui castigado como novillo indómito, conviérteme y seré convertido, porque tú eres Jehová mi Dios, porque después que me convertí, tuve arrepentimiento, y después que me conocí, herí el muslo, avergoncéme, y confundíme, porque llevé la afrenta de mis mocedades. ¿No es Efraín hijo precioso para mí? ¿No es niño delicioso? Pues desde que hablé de él, heme acordado de él constantemente. Por eso mis entrañas se conmovieron por él, apiadado, tendré de él misericordia, dice Jehová, establécete señales, ponte majanos altos, nota atentamente la calzada, el camino por donde viniste, vuélvete, Virgen de Israel, vuélvete a estas tus ciudades. ¿Hasta cuándo andarás errante, oh hija contumaz? Porque Jehová creará una cosa nueva sobre la tierra, una hembra rodeará al varón. Así ha dicho Jehová de los ejércitos, Dios de Israel, aún dirán esta palabra en la tierra de Judá y en sus ciudades, cuando yo convertiré su cautiverio, Jehová te bendiga, oh morada de justicia, oh monte santo, y morarán allí Judá, y también en todas sus ciudades labradores, y los que van con rebaño.

porque habré embriagado el alma cansada, y henchido toda alma entristecida. En esto me desperté, y vi, y mi sueño me fue sabroso. He aquí vienen días, dice Jehová, en que sembraré la casa de Israel y la casa de Judá de simiente de hombre y de simiente de animal. Y será que, como tuve ciudad de ellos para arrancar y derribar, y trastornar y perder, y afligir, así tendré cuidado de ellos para edificar y plantar, dice Jehová. En aquellos días no dirán más, los padres comieron las uvas agraces, y los dientes de los hijos tienen la dentera, sino que cada cual morirá por su maldad, los dientes de todo hombre que comiere las uvas agraces, tendrán la dentera. He aquí que vienen días, dice Jehová, en los cuales haré nuevo pacto con la casa de Jacob y la casa de Judá, no como el pacto que hice con sus padres el día que tomé su mano para sacarlos de tierra de Egipto, porque ellos invalidaron mi pacto, bien que fui yo un marido para ellos, dice Jehová, mas este es el pacto que haré con la casa de Israel después de aquellos días, dice Jehová, daré mi ley en sus entrañas, y escribiréla en sus corazones, y seré yo a ellos por Dios, y ellos me serán por pueblo, y no enseñará más ninguno a su prójimo, ni ninguno a su hermano, diciendo, conoce a Jehová, porque todos me conocerán, desde el más pequeño de ellos hasta el más grande, dice Jehová, porque perdonaré la maldad de ellos, y no me acordaré más de su pecado. Así ha dicho Jehová, que da el sol para luz del día, las leyes de la luna y de las estrellas para luz de la noche, que parte la mar y braman sus ondas, Jehová de los ejércitos es su nombre. Si estas leyes faltaren delante de mí, dice Jehová, también la simiente de Israel faltará para no ser nación delante de mí todos los días. Así ha dicho Jehová, si los cielos arriba se pueden medir, y buscarse abajo los fundamentos de la tierra, también yo desecharé toda la simiente de Israel por todo lo que hicieron, dice Jehová. He aquí que vienen días, dice Jehová, y la ciudad será edificada a Jehová, desde la torre de Ananeel hasta la puerta del rincón. Y saldrá más adelante el cordel de la medida delante de él sobre el collado de Areb, y rodeará a Goa, y todo el valle de los cuerpos muertos y de la ceniza, y todas las llanuras hasta el arroyo de Cedrón, hasta la esquina de la puerta de los caballos al oriente, será santo a Jehová, no será

Capítulo 32. Palabra que fue a Jeremías, de Jehová el año décimo de Sedech rey de Judá, que fue el año décimo octavo de Nabucodonosor. Y entonces el ejército del rey de Babilonia tenía cercada a Jerusalén, y el profeta Jeremías estaba preso en el patio de la cárcel que estaba en la casa del rey de Judá. Pues Sedech rey de Judá lo había preso, diciendo, ¿por qué profetizas tú diciendo, así ha dicho Jehová, he aquí yo entrego esta ciudad en mano del rey de Babilonia, y tomarála, y Sedech rey de Judá no escapará de la mano de los caldeos, sino que de cierto será entregado en mano del rey de Babilonia, y hablará con él boca a boca, y sus ojos verán sus ojos, y hará llevar a Sedech a Babilonia, y allá estará hasta que yo le visite, dice Jehová, si peleareis con los caldeos, no os sucederá bien. Y dijo Jeremías, palabra de Jehová fue a mí, diciendo, he aquí que Hanamel, hijo de Sallum tu tío, viene a ti, diciendo, cómprame mi heredad que está en Anatot, porque tú tienes derecho a ella para comprarla. Y vino a mí Hanamel, hijo de mi tío, conforme a la palabra de Jehová, al patio de la cárcel, y díjome, compra ahora mi heredad que está en Anatot, en tierra de Benjamín, porque tuyo es el derecho de la herencia, y a ti compete la redención, cómprala para ti. Entonces conocí que era palabra de Jehová, y compré la heredad de Hanamel, hijo de mi tío, la cual estaba en Anatot, y peséle el dinero, 17 siclos de plata. Y escribí la carta, y selléla, e hice atestiguar a testigos, y pesé el dinero con balanza. Tomé luego la carta de venta, sellada según el derecho y costumbre, y el traslado abierto. Y di la carta de venta a Baruch hijo de Nerías, hijo de Maasías, delante de Hanamel el hijo de mi tío, y delante de los testigos que habían suscrito en la carta de venta, delante de todos los judíos que estaban en el patio de la cárcel, y di orden a Baruch delante de ellos, diciendo, así ha dicho Jehová de los ejércitos, Dios de Israel, toma estas cartas, esta carta de venta, la sellada, y esta la carta abierta, y ponlas en un vaso de barro, para que se guarden muchos días. Porque así ha dicho Jehová de los ejércitos, Dios de Israel, aún se comprarán casas, y heredades, y viñas en esta tierra. Y después que di la carta de venta a Baruch hijo de Nerías, oré a Jehová, diciendo, oh Señor Jehová, he aquí que tú hiciste el cielo y la tierra con tu gran poder, y con tu brazo extendido, ni hay nada que sea difícil para ti, que haces misericordia en millares, y vuelves la maldad de los padres en el seno de sus hijos después de ellos. Dios grande, poderoso, Jehová de los ejércitos es su nombre, grande en consejo, y magnífico en hechos, porque tus ojos están abiertos sobre todos los caminos de los hijos de los hombres, para dar a cada uno según sus caminos, y según el fruto de sus obras, que pusiste señales y portentos en tierra de Egipto hasta este día, y en Israel, y entre los hombres, y te has hecho nombre cuál es este día, y sacaste tu pueblo Israel de tierra de Egipto con señales y portentos, y con mano fuerte y brazo extendido, con terror grande, y dísteles esta tierra, de la cual juraste a sus padres que se la darías, tierra que mana leche y miel, y entraron, y poseyéronla, mas no oyeron tu voz, ni anduvieron en tu ley, nada hicieron de lo que les mandaste hacer, por tanto has hecho venir sobre ellos todo este mal, he aquí que con arietes han acometido la ciudad para tomarla, y la ciudad va a ser entregada en mano de los caldeos que pelean contra ella, a causa de la espada, y del hambre y de la pestilencia, ha pues venido a hacer lo que tú dijiste, y he aquí tú no estás viendo. Oh Señor Jehová, y me has

Tú dicho, cómprate la heredad por dinero, y pon testigos, bien que la ciudad sea entregada en manos de los caldeos. Y fue palabra de Jehová a Jeremías, diciendo, he aquí que yo soy Jehová, Dios de toda carne, encubriráseme a mí alguna cosa, por tanto así ha dicho Jehová, he aquí voy a entregar esta ciudad en mano de los caldeos, y en mano de Nabucodonosor rey de Babilonia, y la tomará, y vendrán los caldeos que combaten esta ciudad, y la pondrán a fuego, y la abrasarán, asimismo las casas sobre cuyas azoteas ofrecieron perfumes a Baal y derramaron libaciones a dioses ajenos, para provocarme a ira. Porque los hijos de Israel y los hijos de Judá no han hecho sino lo malo delante de mis ojos desde su juventud, porque los hijos de Israel no han hecho más que provocarme a ira con la obra de sus manos, dice Jehová, por manera que para enojo mío y para ira mía me ha sido esta ciudad, desde el día que la edificaron hasta hoy, para que la haga quitar de mi presencia, por toda la maldad de los hijos de Israel y de los hijos de Judá, que han hecho para enojarme, ellos, sus reyes, sus príncipes, sus sacerdotes, y sus profetas, y los varones de Judá, y los moradores de Jerusalén. Y volviéronme la cerviz, y no el rostro, y cuando los enseñaba, enseñaba, pa madrugando y enseñando, no escucharon para recibir corrección, antes asentaron sus abominaciones en la casa sobre la cual es invocado mi nombre, contaminándola, y edificaron altares a Baal, los cuales están en el valle del hijo de Hinnom, para hacer pasar por el fuego sus hijos y sus hijas a Moloch, lo cual no les mandé, ni me vino al pensamiento que hiciesen esta abominación, para hacer pecar a Judá. Y con todo, ahora así dice Jehová Dios de Israel, a esta ciudad, de la cual decís vosotros, entregada será en mano del rey de Babilonia a cuchillo, a hambre, y a pestilencia, he aquí que yo los juntaré de todas las tierras a las cuales los eché con mi furor, y con mi enojo y saña grande, y los haré tornar a este lugar, y harélos habitar seguramente, y me serán por pueblo, y yo seré a ellos por Dios, y daréles un corazón, y un camino, para que me teman perpetuamente, para que hayan bien ellos, y sus hijos después de ellos. Y haré con ellos pacto eterno, que no tornaré atrás de hacerles bien, y pondré mi temor en el corazón de ellos, para que no se aparten de mí. Y alegraréme con ellos haciéndoles bien, y los plantaré en esta tierra en verdad, de todo mi corazón y de toda mi alma. Porque así ha dicho Jehová, como traje sobre este pueblo todo este grande mal, así traeré sobre ellos todo el bien que acerca de ellos hablo. Y poseerán heredad en esta tierra de la cual vosotros decís, está desierta, sin hombres y sin animales, es entregada en manos de los caldeos. Heredades comprarán por dinero, y harán carta, y la sellarán, y pondrán testigos, en tierra de Benjamín y en los contornos de Jerusalén, y en las ciudades de Judá, y en las ciudades de las montañas, y en las ciudades de las campiñas, y en las ciudades del mediodía. Porque yo

0: retornar su cautividad.
1: Capítulo 33. Y fue palabra de Jehová a Jeremías la segunda vez, estando él aún preso en el patio de la cárcel, diciendo, así ha dicho Jehová que la hizo, Jehová que la formó para afirmarla, Jehová es su nombre, clama a mí, y te responderé, y te enseñaré cosas grandes y dificultosas que tú no sabes. Porque así ha dicho Jehová, Dios de Israel, acerca de las casas de esta ciudad, y de las casas de los reyes de Judá, derribadas con arietes y con hachas, porque vinieron para pelear con los caldeos, para henchirlas de cuerpos de hombres muertos, a los cuales herí yo con mi furor y con mi ira, pues que escondí mi rostro de esta ciudad, a causa de toda su malicia. He aquí que yo le hago subir sanidad y medicina, y los curaré, y les revelaré abundancia de paz y de verdad, y haré volver la cautividad de Judá, y la cautividad de Israel, y edificarélos como al principio. Y los limpiaré de toda su maldad con que pecaron contra mí, y perdonaré todos sus pecados con que contra mí pecaron, y con que contra mí se rebelaron. Y seráme a mí por nombre de gozo, de alabanza y de gloria, entre todas las gentes de la tierra, que habrán oído todo el bien que yo les hago, y temerán y temblarán de todo el bien y de toda la paz que yo les haré. Así ha dicho Jehová, en este lugar, del cual decís que está desierto sin hombres y sin animales, en las ciudades de Judá y en las calles de Jerusalén, que están asoladas sin hombre y sin morador y sin animal, tiene de oírse aún, voz de gozo y voz de alegría, voz de desposado y voz de desposada, voz de los que digan, alabad a Jehová de los ejércitos, porque Jehová es bueno, porque para siempre es su misericordia, voz de los que traigan alabanza a la casa de Jehová, porque tornaré a traer la cautividad de la tierra como al principio, ha dicho Jehová. Así dice Jehová de los ejércitos, en este lugar desierto, sin hombre y sin animal, y en todas sus ciudades, aún habrá cabañas de pastores que hagan tener majada a ganados. En las ciudades de las montañas, en las ciudades de los campos, y en las ciudades del mediodía, y en tierra de Benjamín, y alrededor de Jerusalén y en las ciudades de Judá, aún pasarán ganados por las manos de los contadores, ha dicho Jehová. He aquí vienen días, dice Jehová, en que yo confirmaré la palabra buena que he hablado a la casa de Israel y a la casa de Judá. En aquellos días y en aquel tiempo haré producir a David pimpollo de justicia, y hará juicio y justicia en la tierra. En aquellos días Judá será salvo, y Jerusalén habitará seguramente, y esto es lo que la llamarán, Jehová, justicia nuestra. Porque así ha dicho Jehová, no faltará a David varón que se siente sobre el trono de la casa de Israel, y de los sacerdotes y levitas no faltará varón de mi presencia que ofrezca holocausto, y encienda presente, y que haga sacrificio todos los días. Y fue palabra de Jehová a Jeremías, diciendo, así ha dicho Jehová, si pudieres invalidar mi concierto con el día y mi concierto con la noche, por manera que no haya día ni noche a su tiempo, podráse también invalidar mi pacto con mi siervo David, para que deje de tener hijo que reine sobre su trono, y con los levitas y sacerdotes, mis ministros. Como no puede ser contado el ejército del cielo, ni la arena de la mar se puede medir, así multiplicaré la simiente de David mi siervo, y los levitas que a mí ministran. Y fue palabra de Jehová a Jeremías, diciendo, ¿no has echado de ver lo que habla este pueblo diciendo, dos familias que Jehová escogiera ha desechado? Y han tenido en poco mi pueblo, hasta no tenerlos más por nación. Así ha dicho Jehová, si no permaneciere mi concierto con el día y la noche, si yo no he puesto las leyes del cielo y la tierra, también desecharé la simiente de Jacob, y de David mi siervo, para no tomar de su simiente quien sea señor sobre la simiente de Abraham, de Isaac, y de Jacob. Porque haré volver su cautividad.

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Capítulo 34. Palabra que fue a Jeremías de Jehová, cuando Nabucodonosor rey de Babilonia, y todo su ejército, y todos los reinos de la tierra del señorío de su mano, y todos los pueblos, peleaban contra Jerusalén, y contra todas sus ciudades, diciendo, así ha dicho Jehová Dios de Israel, ve, y habla a Sedech rey de Judá, y dile, así ha dicho Jehová, he aquí entregaré yo esta ciudad en mano del rey de Babilonia, y la abrasaré con fuego, y no escaparás tú de su mano, sino que de cierto serás preso, y en su mano serás entregado, y tus ojos verán los ojos del rey de Babilonia, y te hablará boca a boca, y en Babilonia entrarás. Con todo eso, oye palabra de Jehová, Sedech rey de Judá, así ha dicho Jehová de ti, no morirás a cuchillo, en paz morirás, y conforme a las quemas de tus padres, los reyes primeros que fueron antes de ti, así quemarán por ti, y te endecharán diciendo, ay, Señor, porque yo he hablado la palabra, dice Jehová. Y habló Jeremías profeta a Sedech rey de Judá todas estas palabras en Jerusalén. Y el ejército del rey de Babilonia peleaba contra Jerusalén, y contra todas las ciudades de Judá que habían quedado, contra Lachis, y contra Aseca, porque de las ciudades fuertes de Judá éstas habían quedado. Palabra que fue a Jeremías de Jehová, después que Sedech hizo concierto con todo el pueblo en Jerusalén, para promulgarles libertad, que cada uno dejase su siervo, y cada uno su sierva, hebreo y hebrea, libres, que ninguno usase de los judíos su hermanos como de siervos. Y como oyeron todos los príncipes, y todo el pueblo que habían venido en el concierto de dejar cada uno su siervo y cada uno su sierva libres, que ninguno usase más de ellos como de siervos, obedecieron, y dejáronlos. Mas después se arrepintieron, e hicieron tornar los siervos y las siervas que habían dejado libres, y sujetáronlos por siervos y por siervas. Y fue palabra de Jehová a Jeremías, de parte de Jehová, diciendo, así dice Jehová Dios de Israel, yo hice pacto con vuestros padres el día que los saqué de tierra de Egipto, de casa de siervos, diciendo,

Al cabo de 7 años dejaréis cada uno a su hermano hebreo que te fuere vendido, te servirá pues 6 años, y lo enviarás libre de ti, mas vuestros padres no me oyeron, ni inclinaron su oído. Y vosotros os habíais hoy convertido, y hecho lo recto delante de mis ojos, anunciando cada uno libertad a su prójimo, y habíais hecho concierto en mi presencia, en la casa sobre la cual es invocado mi nombre, pero os habéis vuelto y profanado mi nombre, y habéis tornado a tomar cada uno su siervo y cada uno su sierva, que habíais dejado libres a su voluntad, y los habéis sujetado a seros siervos y siervas. Por tanto, así ha dicho Jehová, vosotros no me habéis oído en promulgar cada uno libertad a su hermano, y cada uno a su compañero, he aquí que yo os promulgo libertad, dice Jehová, a cuchillo y a pestilencia, y a hambre, y os pondré en remoción a todos los reinos de la tierra. Y entregaré a los hombres que traspasaron mi pacto, que no han llevado a efecto las palabras del pacto que celebraron en mi presencia dividiendo en dos partes el becerro y pasando por medio de ellas, a los príncipes de Judá y a los príncipes de Jerusalén, a los eunucos y a los sacerdotes, y a todo el pueblo de la tierra, que pasaron entre las partes del becerro, entregarélos en mano de sus enemigos y en mano de los que buscan su alma, y sus cuerpos muertos serán para comida de las aves del cielo, y de las bestias de la tierra. Y a Sedech rey de Judá, y a sus príncipes, entregaré en mano de sus enemigos, y en mano de los que buscan su alma, y en mano del ejército del rey de Babilonia, que se fueron de vosotros. He aquí, mandaré yo, dice Jehová, y harélos volver a esta ciudad, y pelearán contra ella, y la tomarán, y la abrasarán a fuego, y reduciré a soledad.

Capítulo 35. Palabra que fue a Jeremías de Jehová en días de Joacim, hijo de Josías, rey de Judá, diciendo: Ve a casa de los rechabitas, y habla con ellos, e introdúcelos en la casa de Jehová, en una de las cámaras, y dales a beber vino. Tomé entonces a Hasanías, hijo de Jeremías, hijo de Abasinías, y a sus hermanos, y a todos sus hijos, y a toda la familia de los rechabitas, y metílos en la casa de Jehová, en la cámara de los hijos de Hanán, hijo de Igdalías, varón de Dios, la cual estaba junto a la cámara de los príncipes, que estaba sobre la cámara de Maasías, hijo de Sallum, guarda de los vasos, y puse delante de los hijos de la familia de los rechabitas tazas y copas llenas de vino, y díjeles: Bebed vino. Mas ellos dijeron: No beberemos vino, porque Jonadab, hijo de Rechab, nuestro padre, nos mandó, diciendo: No beberéis jamás vino vosotros ni vuestros hijos, ni edificaréis casa, ni sembraréis sementera, ni plantaréis viña, ni la tendréis, mas moraréis en tiendas todos vuestros días, para que viváis muchos días sobre la haz de la tierra donde vosotros peregrináis. Y nosotros hemos obedecido a la voz de Jonadab nuestro padre,

hijo de Rechab, en todas las cosas que nos mandó, de no beber vino en todos nuestros días, nosotros, ni nuestras mujeres, ni nuestros hijos, ni nuestras hijas, y de no edificar casas para nuestra morada, y de no tener viña, ni heredad, ni sementera. Moramos pues en tiendas, y hemos obedecido y hecho conforme a todas las cosas que nos mandó Jonadab nuestro padre. Sucedió, empero, que cuando Nabucodonosor rey de Babilonia subió a la tierra, dijimos, venid, y entrémonos en Jerusalén, de delante del ejército de los caldeos y de delante del ejército de los de Siria, y en Jerusalén nos quedamos. Y fue palabra de Jehová a Jeremías, diciendo, así ha dicho Jehová de los ejércitos, Dios de Israel, ve, y di a los varones de Judá, y a los moradores de Jerusalén, ¿no recibiréis instrucción para obedecer a mis palabras? Dice Jehová. Fue firme la palabra de Jonadab hijo de Rechab, el cual mandó a sus hijos que no bebiesen vino, y no lo han bebido hasta hoy, por obedecer al mandamiento de su padre. Y yo os he hablado a vosotros, madrugando, y hablando, y no me habéis oído. Y envié a vosotros a todos mis siervos los profetas, madrugando y enviándolos a decir, tornaos ahora cada uno de su mal camino, y enmendad vuestras obras, y no vayáis tras dioses ajenos para servirles, y viviréis en la tierra que di a vosotros y a vuestros padres, mas no inclinasteis vuestro oído, ni me oísteis. Ciertamente los hijos de Jonadab, hijo de Rechab, tuvieron por firme el mandamiento que les dio su padre, mas este pueblo no me ha obedecido. Por tanto, así ha dicho Jehová Dios de los ejércitos, Dios de Israel, he aquí traeré yo sobre Judá y sobre todos los moradores de Jerusalén todo el mal que contra ellos he hablado, porque les hablé, y no oyeron, llámelos, y no han respondido. Y dijo Jeremías a la familia de los rechabitas, así ha dicho Jehová de los ejércitos, Dios de Israel, porque obedecisteis al mandamiento de Jonadab vuestro padre, y guardasteis todos sus mandamientos, e hicisteis conforme a todas las cosas que os mandó, por tanto, así ha dicho Jehová de los ejércitos, Dios de Israel, no faltará varón de Jonadab, hijo de Rechab.

Capítulo 36. Y aconteció en el cuarto año de Joacim, hijo de Josías, rey de Judá, que fue esta palabra a Jeremías, de Jehová, diciendo: Tómate un rollo de libro, y escribe en él todas las palabras que te he hablado contra Israel y contra Judá, y contra todas las gentes, desde el día que comencé a hablarte, desde los días de Josías hasta hoy. Quizá oirá la casa de Judá todo el mal que yo pienso hacerles, para volverse cada uno de su mal camino, y yo perdonaré su maldad y su pecado. Y llamó Jeremías a Baruch hijo de Nerías, y escribió Baruch de boca de Jeremías, en un rollo de libro, todas las palabras que Jehová le había hablado. Después mandó Jeremías a Baruch, diciendo: Yo estoy preso, no puedo entrar en la casa de Jehová, entra tú pues, y lee de este rollo que escribiste de mi boca, las palabras de Jehová en oídos del pueblo, en la casa de Jehová, el día del ayuno, y las leerás también en oídos de todo Judá que vienen de sus ciudades. Quizá caerá oración de ellos en la presencia de Jehová, y tornaráse cada uno de su mal camino, porque grande es el furor y la ira que ha expresado Jehová contra este pueblo. Y Baruch hijo de Nerías hizo conforme a todas las cosas que le mandó Jeremías profeta, leyendo en el libro las palabras de Jehová en la casa de Jehová. Y aconteció en el año quinto de Joacim hijo de Josías, rey de Judá, en el mes noveno, que promulgaron ayuno en la presencia de Jehová, a todo el pueblo de Jerusalén, y a todo el pueblo que venía de las ciudades de Judá a Jerusalén. Y Baruch leyó en el libro las palabras de Jeremías en la casa de Jehová, en la cámara de Gemarías hijo de Safán escriba, en el atrio de arriba, a la entrada de la puerta nueva de la casa de Jehová, en oídos del pueblo. Y Micheas hijo de Gemarías, hijo de Safán, habiendo oído del libro todas las palabras de Jehová, descendió a la casa del rey, a la cámara del secretario, y he aquí que todos los príncipes estaban allí sentados, a saber, Elisama secretario, y Delaías hijo de Semeías, y el Natán hijo de Achbor, y Gemarías hijo de Safán, y Sedechas hijo de Ananías, y todos los príncipes. Y contóles Micheas todas las palabras que había oído leyendo Baruch en el libro en oídos del pueblo. Entonces enviaron todos los príncipes a Jeudí hijo de Netanías, hijo de Selemías, hijo de Chusi, para que dijese a Baruch: Toma el rollo en que

diciendo, cuéntanos ahora cómo escribiste de boca de Jeremías todas estas palabras. Y Baruch les dijo, él me dictaba de su boca todas estas palabras, y yo escribía con tinta en el libro. Entonces dijeron los príncipes a Baruch, ve, y escóndete tú y Jeremías, y nadie sepa dónde estáis. Y entraron al rey al atrio, habiendo depositado el rollo en la cámara de Elisama secretario, y contaron en los oídos del rey todas estas palabras. Y envió el rey a Jehudí a que tomase el rollo, el cual lo tomó de la cámara de Elisama secretario, y leyó en él Jehudí en oído del rey, y en oído de todos los príncipes que junto al rey estaban. Y el rey estaba en la casa de invierno en el mes noveno, y había un brasero ardiendo delante de él, y fue que, como Jehudí hubo leído tres o cuatro planas, rasgólo con un cuchillo de escribanía, y echólo en el fuego que había en el brasero, hasta que todo el rollo se consumió sobre el fuego que en el brasero había, y no tuvieron temor, ni rasgaron sus vestidos, el rey y todos sus siervos que oyeron todas estas palabras. Y aunque el Natán y Delaías y Gemarías rogaron al rey que no quemase aquel rollo, no los quiso oír, antes mandó el rey a Jerameel hijo de Amelech, y a Seraías hijo de Asiel, y a Selemías hijo de Abdeel, que prendiesen a Baruch el escribiente y a con acento agudo Jeremías profeta, mas Jehová los escondió. Y fue palabra de Jehová a Jeremías, después que el rey quemó el rollo, las palabras que Baruch había escrito de boca de Jeremías, diciendo, vuelve a tomar otro rollo, y escribe en él todas las palabras primeras, que estaban en el primer rollo que quemó Joacim, el rey de Judá, y dirás a Joacim rey de Judá, así ha dicho Jehová, tú quemaste este rollo, diciendo, ¿por qué escribiste en él? Diciendo, de cierto, vendrá el rey de Babilonia, y destruirá esta tierra, y hará que no queden en ella hombres ni animales. Por tanto, así ha dicho Jehová, en orden a Joacim rey de Judá, no tendrá quien se siente sobre el trono de David, y su cuerpo será echado al calor del día y al hielo de la noche. Y visitaré sobre él, y sobre su simiente, y sobre sus siervos, su maldad, y traeré sobre ellos, y sobre los moradores de Jerusalén, y sobre los varones de Judá, todo el mal que les he dicho y no escucharon. Y tomó Jeremías otro rollo, y diólo a Baruch hijo de Nerías escriba, y escribió en él de boca de Jeremías todas las palabras del libro que quemó en el fuego Joacim rey de Judá, y aún fueron añadidas

sobre ellas muchas. Capítulo 37. Y reinó el rey Sedechas hijo de Josías, en lugar de Conías hijo de Joacim, al cual Nabucodonosor rey de Babilonia había constituido por rey en la tierra de Judá. Mas no obedeció él, ni sus siervos, ni el pueblo de la tierra a las palabras de Jehová, que dijo por el profeta Jeremías. Y envió el rey Sedechas a Jucal hijo de Selemías, y a

Fanías, hijo de Maasías sacerdote, para que dijesen al profeta Jeremías: ruega ahora por nosotros a Jehová nuestro Dios. Y Jeremías entraba y salía en medio del pueblo, porque no lo habían puesto en la casa de la cárcel. Y como el ejército de Faraón hubo salido de Egipto, y vino la fama de ellos a oídos de los caldeos que tenían cercada a Jerusalén, partiéronse de Jerusalén. Entonces fue palabra de Jehová a Jeremías profeta, diciendo: así ha dicho Jehová Dios de Israel, diréis así al rey de Judá, que os envió a mí para que me preguntaseis: he aquí que el ejército de Faraón que había salido en vuestro socorro, se volvió a su tierra en Egipto, y tornarán los caldeos, y combatirán esta ciudad, y la tomarán, y la pondrán a fuego. Así ha dicho Jehová: no engañéis vuestras almas, diciendo: sin duda los caldeos se han ido de nosotros, porque no se irán. Porque aun cuando hirieseis todo el ejército de los caldeos que pelean con vosotros, y quedasen de ellos hombres alanceados, cada uno se levantará de su tienda, y pondrán esta ciudad a fuego. Y aconteció que, como el ejército de los caldeos se fue de Jerusalén a causa del ejército de Faraón, salíase de Jerusalén Jeremías para irse a tierra de Benjamín, para apartarse de allí en medio del pueblo. Y cuando fue a la puerta de Benjamín, estaba allí un prepósito que se llamaba Idías, hijo de Selemías, hijo de Ananías, el cual prendió a Jeremías profeta, diciendo: Fna, tú te retiras a los caldeos. Y Jeremías dijo: falso, no me retiro a los caldeos. Mas él no lo escuchó, antes prendió Irías a Jeremías, y llevólo delante de los príncipes. Y los príncipes se airaron contra Jeremías, y azotáronle, y pusiéronle en prisión en la casa de Jonatán escriba, porque aquella habían hecho casa de cárcel. Entró pues Jeremías en la casa de la mazmorra, y en las camarillas. Y habiendo estado allá Jeremías por muchos días, el rey Sedechas envió, y sacóle, y preguntóle el rey escondidamente en su casa, y dijo: ¿hay palabra de Jehová? Y Jeremías dijo: ay. Y dijo más: en mano del rey de Babilonia serás entregado. Dijo también Jeremías al rey Sedechas: ¿en qué pequé contra ti, y contra tus siervos, y contra este pueblo, para que me pusieseis en la casa de la cárcel? ¿Y dónde están vuestros profetas que os profetizaban, diciendo: no vendrá el rey de Babilonia contra vosotros, ni contra esta tierra? Ahora pues, oye, te ruego, oh rey mi señor, caiga ahora mi súplica delante de ti, y no me hagas volver a casa de Jonatán escriba, porque no me muera allí. Entonces dio orden el rey Sedechas, y depositaron a Jeremías en el patio de la cárcel, haciéndole dar una torta de pan al día, de la plaza de los panaderos, hasta que todo el pan de la ciudad se gastase.

Capítulo 38. Y oyó Sefatías hijo de Matán, y Gedalías hijo de Pasur, y Jucal hijo de Selemías, y Pasur hijo de Melchías, las palabras que Jeremías hablaba a todo el pueblo, diciendo, así ha dicho Jehová, el que se quedare en esta ciudad morirá a cuchillo, o de hambre, o de pestilencia, mas el que saliere a los caldeos vivirá, pues su vida le será por despojo, y vivirá. Así ha dicho Jehová, de cierto será entregada esta ciudad en mano del ejército del rey de Babilonia, y tomarála. Y dijeron los príncipes al rey, muera ahora este hombre, porque de esta manera hace desmayar las manos de los hombres de guerra que han quedado en esta ciudad, y las manos de todo el pueblo, hablándoles tales palabras, porque este hombre no busca la paz de este pueblo, sino el mal. Y dijo el rey Sedechas, helo ahí, en vuestras manos está, que el rey no podrá contra vosotros nada. Entonces tomaron ellos a Jeremías, e hiciéronlo echar en la mazmorra de Malchas hijo de Amelech, que estaba en el patio de la cárcel, y metieron a Jeremías con sogas, y en la mazmorra no había agua, sino cieno, y hundióse Jeremías en el cieno. Y oyendo Ebed-Melech, hombre etíope, eunuco que estaba en casa del rey, que habían puesto a Jeremías en la mazmorra, y estando sentado el rey a la puerta de Benjamín, Ebed-Melech salió de la casa del rey, y habló al rey, diciendo, mi señor el rey, mal hicieron estos varones en todo lo que han hecho con Jeremías profeta, al cual hicieron echar en la mazmorra, porque allí se morirá de hambre, pues no hay más pan en la ciudad. Entonces mandó el rey al mismo Ebed-Melech etíope, diciendo, toma en tu poder 30 hombres de aquí, y haz sacar a Jeremías profeta de la mazmorra, antes que muera. Y tomó Ebed-Melech en su poder hombres, y entró a la casa del rey al lugar debajo de la tesorería, y tomó de allí trapos viejos, traídos, viejos, y andrajosos, y echólos a Jeremías con sogas en la mazmorra. Y dijo Ebed-Melech etíope a Jeremías, pon ahora esos trapos viejos, traídos, y rotos, bajo los sobacos de tus brazos, debajo de las sogas. Y lo hizo así Jeremías. De este modo sacaron a Jeremías con sogas, y subiéronlo de la mazmorra, y quedó Jeremías en el patio de la cárcel. Después envió el rey Sedechas, e hizo traer así a Jeremías profeta a la tercera entrada que estaba en la casa de Jehová. Y dijo el rey a Jeremías, pregúntote una palabra, no me encubras ninguna cosa. Y Jeremías dijo a Sedechas, si te lo denunciare, ¿no es verdad que me matarás? Y si te diere consejo, no has de escucharme. Y juró el rey Sedechas en secreto a Jeremías, diciendo, vive Jehová que nos hizo esta alma, que no te mataré, ni te entregaré en mano de estos varones que buscan tu alma. Entonces dijo Jeremías a Sedechas, así ha dicho Jehová Dios de los ejércitos, Dios de Israel, si salieres luego a los príncipes del rey de Babilonia, tu alma vivirá, y esta ciudad no será puesta a fuego, y vivirás tú y tu casa, mas si no salieres a los príncipes del rey de Babilonia, esta ciudad será entregada en mano de los caldeos, y la pondrán a fuego, y tú no escaparás de sus manos. Y dijo el rey Sedechas a Jeremías, témome a causa de los judíos que se han adherido a los caldeos, que no me entreguen en sus manos y me escarnezcan. Y dijo Jeremías, no te entregarán. Oye ahora la voz de Jehová que yo te hablo, y tendrás bien, y vivirá tu alma. Mas si no quisieres salir, esta es la palabra que me ha mostrado Jehová, y he aquí que todas las mujeres que han quedado en casa del rey de Judá, serán sacadas a los príncipes del rey de Babilonia, y ellas mismas dirán, te han engañado, y prevalecido contra ti tus amigos, atollaron en el cieno tus pies, se volvieron atrás. Sacarán pues, todas tus mujeres y tus hijos a los caldeos, y tú no escaparás de sus manos, sino que por mano del rey de Babilonia serás preso, y a esta ciudad quemará a fuego. Y dijo Sedechas a Jeremías, nadie sepa estas palabras, y no morirás. Y si los príncipes oyeren que yo he hablado contigo, y vinieren a ti y te dijeren,
Decláranos ahora que hablaste con el rey, no nos lo encubras, y no te mataremos. Asimismo, ¿qué te dijo el rey? Les dirás: supliqué al rey que no me hiciese tornar a casa de Jonatán porque no me muriese allí. Y vinieron luego todos los príncipes a Jeremías, y preguntáronle, y él les respondió conforme a todo lo que el rey le había mandado. Con esto se dejaron de él, porque el negocio no se había oído, y quedó Jeremías en el patio de la cárcel hasta el día que fue tomada Jerusalén.

Capítulo 39. En el noveno año de Sedechar, rey de Judá, en el mes décimo, vino Nabucodonosor, rey de Babilonia, con todo su ejército contra Jerusalén, y cercáronla. Y en el undécimo año de Sedechas, en el mes cuarto, a los nueve del mes, fue rota la ciudad, y entraron todos los príncipes del rey de Babilonia, y asentaron a la puerta del medio, Nergal-Sarecer, Sangar-Nebo, Sarsechim, y Rabsaris, Nergal-Sarecer, Rabmag, y todos los demás príncipes del rey de Babilonia. Y fue que viéndolo Sedechas, rey de Judá, y todos los hombres de guerra, huyeron, y saliéronse de noche de la ciudad por el camino de la huerta del rey, por la puerta entre los dos muros, y salió el rey por el camino del desierto, mas el ejército de los caldeos lo siguió, y alcanzaron a Sedechas en los llanos de Jericó, y tomáronle, e hiciéronle subir a Nabucodonosor, rey de Babilonia, a Ribla, en tierra de Hamat, y sentencióle. Y degolló el rey de Babilonia los hijos de Sedechas a su presencia en Ribla, haciendo asimismo degollar el rey de Babilonia a todos los nobles de Judá. Y sacó los ojos al rey Sedechas, y aprisionóle con grillos para llevarle a Babilonia. Y los caldeos pusieron a fuego la casa del rey y las casas del pueblo, y derribaron los muros de Jerusalén. Y el resto del pueblo que había quedado en la ciudad, y los que se habían a con acento agudo el adherido, con todo el resto del pueblo que había quedado, transportólos a Babilonia Nabuzaradán, capitán de la guardia. Empero Nabuzaradán, capitán de la guardia, hizo quedar en tierra de Judá del vulgo de los pobres que no tenían nada, y dióles entonces

Sus viñas y heredades, y Nabucodonosor había ordenado a Nabuzaradán, capitán de la guardia, acerca de Jeremías, diciendo: Tómale, y mira por él, y no le hagas mal ninguno, antes harás con él como él te dijere. Envió por tanto Nabuzaradán, capitán de la guardia, y Nabuzasbán, Rabsaris, y Nergal-Sarecer, y Rabmaj, y todos los príncipes del rey de Babilonia, enviaron entonces, y tomaron a Jeremías del patio de la cárcel, y entregáronlo a Gedalías hijo de Ahicam, hijo de Safán, para que lo sacase a casa, y vivió entre el pueblo. Y había sido palabra de Jehová a Jeremías, estando preso en el patio de la cárcel, diciendo: Ve, y habla a Ebed-Melec etíope, diciendo: Así ha dicho Jehová de los ejércitos, Dios de Israel, he aquí traigo yo mis palabras sobre esta ciudad para mal, y no para bien, y vendrán a ser en aquel día a presencia tuya. Mas en aquel día yo te libraré, dice Jehová, y no serás entregado en mano de aquellos de quienes tú temes. Porque ciertamente te libraré, y no caerás a cuchillo, sino que tu vida te será por despojo,

Capítulo 40. Palabra que fue a Jeremías de Jehová, después que Nabuzaradán, capitán de la guardia, le envió desde Ramá, cuando le tomó estando atado con esposas entre toda la transmigración de Jerusalén y de Judá que iban cautivos a Babilonia. Tomó pues el capitán de la guardia a Jeremías, y díjole: Jehová tu Dios habló este mal contra este lugar, y ha lo traído y hecho Jehová según que había dicho, porque pecasteis contra Jehová, y no oísteis su voz, por eso os ha venido esto. Y ahora yo te he soltado hoy de las esposas que tenías en tus manos. Si te está bien venir conmigo a Babilonia, ven, y yo miraré por ti, mas si no te está bien venir conmigo a Babilonia, déjalo, mira, toda la tierra está delante de ti, ve a donde mejor y más cómodo te pareciere ir. Y aún no se había él vuelto, cuando le dijo: vuélvete a Gedalías hijo de Ahicam,

hijo de Safán, al cual el rey de Babilonia ha puesto sobre todas las ciudades de Judá, y vive con él en medio del pueblo, o ve a donde te pareciere más cómodo de ir. Y diole el capitán de la guardia presente Sidones, y despidióle. Fuese entonces Jeremías a Gedalías hijo de Ahicam, a Mizpa, y moró con él en medio del pueblo que había quedado en la tierra. Y como oyeron todos los príncipes del ejército que estaba por el campo, ellos y sus hombres, que el rey de Babilonia había puesto a Gedalías hijo de Ahicam sobre la tierra, y que le había encomendado los hombres, y las mujeres, y los niños, y los pobres de la tierra, que no fueron transportados a Babilonia, vinieron luego a Gedalías en Mizpa, es a saber, Ismael hijo de Netanías, y Johanán y Jonatán hijos de Carea, y Seraías hijo de Tanumet, y los hijos de Efinetofatita, y Jesanías hijo de Maachati, ellos y sus hombres, y juróles Gedalías hijo de Ahicam, hijo de Safán, a ellos y a sus hombres, diciendo, no tengáis temor de servir a los caldeos, habitad en la tierra, y servid al rey de Babilonia, y tendréis bien. Y he aquí que yo habito en Mizpa, para estar delante de los caldeos que vendrán a nosotros, mas vosotros, coged el vino, y el pan, y el aceite, y ponedlo en vuestros almacenes, y quedaos en vuestras ciudades que habéis tomado. Asimismo todos los judíos que estaban en Moab, y entre los hijos de Amón, y en Edom, y los que estaban en todas las tierras, cuando oyeron decir como el rey de Babilonia había dejado a algunos en la Judea, y que había puesto sobre ellos a Gedalías hijo de Ahicam, hijo de Safán, todos estos judíos tornaron entonces de todas las partes a donde habían sido echados, y vinieron a tierra de Judá, a Gedalías en Mizpa, y cogieron vino y muy muchos frutos. Y Johanán, hijo de Carea, y todos los príncipes de la gente de guerra que estaban en el campo, vinieron a Gedalías en Mizpa, y dijéronle, ¿no sabes de cierto cómo Baalis, rey de los hijos de Amón, ha enviado a Ismael hijo de Netanías, para matarte? Mas Gedalías hijo de Ahicam no los creyó. Entonces Johanán hijo de Carea habló a Gedalías en secreto, en Mizpa, diciendo, yo iré ahora, y heriré a Ismael hijo de Netanías, y hombre no lo sabrá, ¿por qué te ha de matar? Y todos los judíos que se han recogido a ti se derramarán, y perecerá el resto de Judá. Pero Gedalías hijo de Ahicam dijo a Johanán hijo de Carea, no hagas esto.

0: Porque falso es lo que tú
1: Capítulo 41.
0: Y aconteció en el mes séptimo, que vino Ismael hijo de Netanías, hijo de Elisama, de la simiente real, y algunos príncipes del rey, y 10 hombres con él, a Gedalías hijo de Ahicam en Mizpa, y comieron pan juntos allí en Mizpa. Y levantóse Ismael hijo de Netanías, y los 10 hombres que con él estaban, e hirieron a cuchillo a Gedalías hijo de Ahicam,

hijo de Safán, matando así a aquel a quien el rey de Babilonia había puesto sobre la tierra. Asimismo hirió Ismael a todos los judíos que estaban con él, con Gedalías en Mizpa, y a los soldados caldeos que allí se hallaron. Sucedió además, un día después que mató a Gedalías, cuando nadie lo sabía aún, que venían unos hombres de Sichem y de Silo y de Samaria, 80 hombres, raída la barba, y rotas las ropas, y arañados, y traían en sus manos ofrenda y perfume para llevar a la casa de Jehová. Y de Mizpa salióles al encuentro, llorando, Ismael hijo de Netanías, y aconteció que como los encontró, díjoles, venid a Gedalías, hijo de Ahicam. Y fue que cuando llegaron al medio de la ciudad, Ismael hijo de Netanías los degolló, y echólos en medio de un aljibe, él y los hombres que con él estaban. Mas entre aquellos fueron hallados 10 hombres que dijeron a Ismael, no nos mates, porque tenemos en el campo tesoros de trigos, y cebadas, y aceite, y miel. Y dejólos, y no los mató entre sus hermanos. Y el aljibe en que echó Ismael todos los cuerpos de los hombres que hirió por causa de Gedalías, era el mismo que había hecho el rey Asa por causa de Baasa, rey de Israel, llenólo de muertos Ismael, hijo de Netanías. Después llevó Ismael cautivo a todo el resto del pueblo que estaba en Mizpa, a las hijas del rey, y a todo el pueblo que en Mizpa había quedado, el cual había Nabuzaradán capitán de la guardia encargado a Gedalías hijo de Ahicam. Llevólos pues cautivos Ismael hijo de Netanías, y se fue para pasarse a los hijos de Amón. Y oyó Juanán hijo de Carea, y todos los príncipes de la gente de guerra que estaban con él, todo el mal que había hecho Ismael, hijo de Netanías. Entonces tomaron todos los hombres, y fueron a pelear con Ismael hijo de Netanías, y halláronlo junto a aguas muchas, que es en Gabaón. Y aconteció que como todo el pueblo que estaba con Ismael vio a Juanán hijo de Carea, y a todos los príncipes de la gente de guerra que estaban con él, se alegraron, y todo el pueblo que Ismael había traído cautivo de Mizpa, tornáronse, y volvieron, y fuéronse a Juanán hijo de Carea. Mas Ismael hijo de Netanías se escapó delante de Juanán con 8 hombres, y se fue a los hijos de Amón. Y Juanán hijo de Carea, y todos los príncipes de la gente de guerra que con él estaban, tomaron todo el resto del pueblo que habían recobrado de Ismael hijo de Netanías, de Mizpa, después que hirió a Gedalías hijo de Ahicam, hombres de guerra, y mujeres, y niños, y los eunucos que Juanán había hecho tornar de Gabaón, y fueron y habitaron en Gerut Shimam, que es cerca de Betlehem, a fin de partir y meterse en Egipto, por causa de los caldeos, porque temían de ellos, por haber herido Ismael hijo de Netanías a Gedalías hijo de Ahicam, al cual

Capítulo 42. Y llegáronse todos los oficiales de la gente de guerra, y Juanán hijo de Carea, y Jesanías hijo de Osaía, y todo el pueblo desde el menor hasta el mayor, y dijeron a Jeremías profeta, caiga ahora nuestro ruego delante de ti, y ruega por nosotros a Jehová tu Dios, por todo este resto, pues hemos quedado unos pocos de muchos, como nos ven tus ojos, para que Jehová tu Dios nos enseñe camino por donde vayamos, y lo que hemos de hacer. Y Jeremías profeta les dijo, ya he oído, he aquí que voy a orar a Jehová vuestro Dios, como habéis dicho. Y será que todo lo que Jehová os respondiere, os enseñaré, no os reservaré palabra. Y ellos dijeron a Jeremías, Jehová sea entre nosotros testigo de la verdad y de la lealtad, si no hiciéremos conforme a todo aquello para lo cual Jehová tu Dios te enviare a nosotros. Ora sea bueno, ora malo, a la voz de Jehová nuestro Dios, al cual te enviamos, obedeceremos, para que, obedeciendo a la voz de Jehová nuestro Dios, tengamos bien. Y aconteció que al cabo de 10 días fue palabra de Jehová a Jeremías. Y llamó a Juanán hijo de Carea, y a todos los oficiales de la gente de guerra que con él estaban, y a todo el pueblo desde el menor hasta el mayor, y díjoles, así ha dicho Jehová Dios de Israel, al cual me enviasteis para que hiciese caer vuestros ruegos en su presencia, si os quedareis quietos en esta tierra, os edificaré, y no os destruiré, os plantaré, y no os arrancaré, porque arrepentido estoy del mal que os he hecho. No temáis de la presencia del rey de Babilonia, del cual tenéis temor. No temáis de su presencia, ha dicho Jehová, porque con vosotros estoy yo para salvaros y libraros de su mano, y os daré misericordias, y tendrá misericordia de vosotros, y os hará tornar a vuestra tierra. Mas si dijereis, no moraremos en esta tierra, no obedeciendo así a la voz de Jehová vuestro Dios, y diciendo, no, antes nos entraremos en tierra de Egipto, en la cual no veremos guerra, ni oiremos sonido de trompeta, ni tendremos hambre de pan, y allá moraremos, ahora por eso, oíd la palabra de Jehová, reliquias de Judá, así ha dicho Jehová de los ejércitos, Dios de Israel, si vosotros volviereis vuestros rostros para entrar en Egipto, y entrareis para peregrinar allá, será que el cuchillo que teméis, os alcanzará allí en tierra de Egipto, y el hambre de que tenéis temor, allá en Egipto se os pegará, y allí moriréis. Será pues, que todos los hombres que tornaren sus rostros para entrarse en Egipto, para peregrinar allí, morirán a cuchillo, de hambre, y de pestilencia, no habrá de ellos quien quede vivo, ni quien escape delante del mal que traeré yo sobre ellos. Porque así ha dicho Jehová de los ejércitos, Dios de Israel, como se derramó mi enojo y mi ira sobre los moradores de Jerusalén, así se derramará mi ira sobre vosotros, cuando entrareis en Egipto, y seréis por juramento y por espanto, y por maldición y por afrenta, y no veréis más este lugar. Jehová habló sobre vosotros, oh reliquias de Judá, no entréis en Egipto, sabed por cierto que os aviso hoy. ¿Por qué hicisteis errar vuestras almas? Porque vosotros me enviasteis a Jehová vuestro Dios, diciendo, ora por nosotros a Jehová nuestro Dios, y conforme a todas las cosas que Jehová nuestro Dios dijere, haznoslo saber así, y lo pondremos por obra. Y os lo he denunciado hoy, y no habéis obedecido a la voz de Jehová vuestro Dios, ni a todas las cosas por las cuales me envió a vosotros. Ahora pues sabed de cierto que a cuchillo, y de hambre y pestilencia, moriréis en el lugar

0: De Eseasteis,
1: capítulo
0: 43. Y aconteció que como Jeremías acabó de hablar a todo el pueblo todas las palabras de Jehová Dios de ellos, todas estas palabras por las cuales Jehová Dios de ellos le había enviado a ellos mismos, dijo a Azarías hijo de Osaías, y Juanán hijo de Carea, y todos los varones soberbios dijeron a Jeremías, mentira dices, ¿no te ha enviado Jehová nuestro Dios para decir, no entréis en Egipto a peregrinar allí, sino que Baruch hijo de Nerías te incita contra nosotros, para entregarnos en mano de los caldeos, para matarnos y para hacernos transportar a Babilonia? No obedeció pues Juanán hijo de Carea, y todos los oficiales de la gente de guerra, y todo el pueblo, a la voz de Jehová para quedarse en tierra de Judá. Antes tomó Juanán hijo de Carea, y todos los oficiales de la gente de guerra, a todo el resto de Judá, que de todas las gentes a donde habían sido echados habían vuelto para morar en tierra de Judá, a hombres, y mujeres, y niños, y a las hijas del rey, y a toda alma que había dejado Nabuzaradán capitán de la guardia con Gedalías hijo de Ahicam hijo de Safán, y a Jeremías profeta, y a Baruch hijo de Nerías, y entraron en tierra de Egipto, porque no obedecieron a la voz de Jehová, y llegaron hasta Tafnes. Y fue palabra de Jehová a Jeremías en Tafnes, diciendo, toma con tu mano piedras grandes, y cúbrelas de barro en un horno de ladrillos que está a la puerta de la casa de Faraón en Tafnes, a vista de hombres judíos, y diles, así ha dicho Jehová de los ejércitos, Dios de Israel, he aquí que yo envío, y tomaré a Nabucodonosor rey de Babilonia, mi siervo, y pondré su trono sobre estas piedras que he escondido, y tenderá su dosel sobre ellas. Y vendrá, y herirá la tierra de Egipto, los que a muerte, y los que a cautiverio, y los que a cuchillo, y pondré fuego a las casas de los dioses de Egipto, y las quemará, y a ellos llevará cautivos, y él se vestirá la tierra de Egipto, como el pastor se viste su capa, y saldrá de allá en paz. Además, quebrará las estatuas de Bet-Semes, que es en tierra de Egipto, y la

Capítulo 44. Palabra que fue a Jeremías acerca de todos los judíos que moraban en la tierra de Egipto, que moraban en Migdol, y en Tafnes, y en Noof, y en tierra de Patros, diciendo, así ha dicho Jehová de los ejércitos, Dios de Israel, vosotros habéis visto todo el mal que traje sobre Jerusalén y sobre todas las ciudades de Judá, y he aquí que ellas están el día de hoy asoladas, y ni hay en ellas morador, a causa de la maldad de ellos que cometieron para hacerme enojar, yendo a ofrecer sahumerios, honrando dioses ajenos que ellos no habían conocido, vosotros, ni vuestros padres. Y envié a vosotros a todos mis siervos los profetas, madrugando y enviándolos, diciendo, no hagáis ahora esta cosa abominable que yo aborrezco. Mas no oyeron ni inclinaron su oído para convertirse de su maldad, para no ofrecer sahumerios a dioses ajenos. Derramóse por tanto mi saña y mi furor, y encendióse en las ciudades de Judá y en las calles de Jerusalén, y tornáronse en soledad y en destrucción, como hoy. Ahora pues, así ha dicho Jehová de los ejércitos, Dios de Israel, ¿por qué hacéis tan grande mal contra vuestras almas, para ser talados varón y mujer, niño y mamante, de en medio de Judá, sin que os quede residuo alguno, haciéndome enojar con las obras de vuestras manos, ofreciendo sahumerios a dioses ajenos en la tierra de Egipto, a donde habéis entrado para morar, de suerte que os acabéis, y seáis por maldición y por oprobio a todas las gentes de la tierra? ¿Os habéis olvidado de las maldades de vuestros padres, y de las maldades de los reyes de Judá, y de las maldades de sus mujeres, y de vuestras maldades, y de las maldades de vuestras mujeres, que hicieron en tierra de Judá y en las calles de Jerusalén? No se han morigerado hasta el día de hoy, ni han tenido temor, ni han caminado en mi ley, ni en mis estatutos que puse delante de vosotros y delante de vuestros padres. Por tanto, así ha dicho Jehová de los ejércitos, Dios de Israel, he aquí que yo pongo mi rostro en vosotros para mal, y para destruir a todo Judá, y tomaré el resto de Judá que pusieron sus rostros para entrar en tierra de Egipto para morar allí, y en tierra de Egipto serán todos consumidos, caerán a cuchillo, serán consumidos de hambre, a cuchillo y hambre morirán desde el más pequeño hasta el mayor, y serán por juramento, y por espanto, y por maldición, y por oprobio. Pues visitaré a los que moran en tierra de Egipto, como visité a Jerusalén, con cuchillo, y con hambre, y con pestilencia. Y del resto de Judá que entraron en tierra de Egipto para morar allí, no habrá quien

escape, ni quien quede vivo, para volver a la tierra de Judá, por la cual suspiran ellos por volver para habitar allí, porque no volverán sino los que escaparen. Entonces todos los que sabían que sus mujeres habían ofrecido sahumerios a con acento agudo dioses ajenos, y todas las mujeres que estaban presentes, una gran concurrencia, y todo el pueblo que habitaba en tierra de Egipto, en Patros, respondieron a Jeremías, diciendo, la palabra que nos has hablado en nombre de Jehová, no oímos de ti, antes pondremos ciertamente por obra toda palabra que ha salido de nuestra boca, para ofrecer sahumerios a la reina del cielo, y derramándole libaciones, como hemos hecho nosotros y nuestros padres, nuestros reyes y nuestros príncipes, en las ciudades de Judá y en las plazas de Jerusalén, y fuimos hartos de pan, y estuvimos alegres, y no vimos mal alguno. Mas desde que cesamos de ofrecer sahumerios a la reina del cielo, y de derramarle libaciones, nos falta todo, y a cuchillo y a hambre somos consumidos. Y cuando ofrecimos sahumerios a la reina del cielo, y le derramamos libaciones, hicimosle nosotras tortas para tributarle culto, y le derramamos libaciones, si nuestros maridos. Y habló Jeremías a todo el pueblo, a los hombres y a las mujeres, y a todo el vulgo que le había respondido esto, diciendo, no se ha acordado Jehová, y no ha venido a su memoria el sahumerio que ofrecisteis en las ciudades de Judá, y en las plazas de Jerusalén, vosotros y vuestros padres, vuestros reyes y vuestros príncipes, y el pueblo de la tierra, y no pudo sufrir más Jehová a causa de la maldad de vuestras obras, a causa de las abominaciones que habíais hecho. Por tanto vuestra tierra fue en asolamiento, y en espanto, y en maldición, hasta no quedar morador, como hoy. Porque ofrecisteis sahumerios, y pecasteis contra Jehová, y no obedecisteis a la voz de Jehová, ni anduvisteis en su ley, ni en sus estatutos, ni en sus testimonios. Por tanto ha venido sobre vosotros este mal, como hoy. Y dijo Jeremías a todo el pueblo, y a todas las mujeres, oíd palabra de Jehová, todos los de Judá que estáis en tierra de Egipto, así ha hablado Jehová de los ejércitos, Dios de Israel, diciendo, vosotros y vuestras mujeres proferisteis con vuestras bocas, y con vuestras manos lo ejecutasteis, diciendo, cumpliremos efectivamente nuestros votos que hicimos, de ofrecer sahumerios a la reina del cielo y de derramarle libaciones. Confirmáis a la verdad vuestros votos, y ponéis vuestros votos por obra. Por tanto, oíd palabra de Jehová, todo Judá que habitáis en tierra de Egipto, he aquí he jurado por mi grande nombre, dice Jehová, que mi nombre no será más invocado en toda la tierra de Egipto por boca de ningún hombre judío, diciendo, vive el Señor Jehová, he aquí que yo velo sobre ellos para mal, y no para bien, y todos los hombres de Judá que están en tierra de Egipto, serán consumidos a cuchillo y de hambre, hasta que perezcan del todo. Y los que escaparen del cuchillo, volverán de tierra de Egipto a tierra de Judá, pocos hombres. Sabrán pues todas las reliquias de Judá, que han entrado en Egipto a morar allí la palabra de quién ha de permanecer, si la mía, o la suya. Y esto tendréis por señal, dice Jehová, de que en este lugar os visito, para que sepáis que de cierto permanecerán mis palabras para mal sobre vosotros. Así ha dicho Jehová, he aquí que yo entrego a Faraón Ofra rey de Egipto en mano de sus enemigos, y en mano de los que buscan su alma, como entregué a Sedeche rey de Judá en mano de Nabucodonosor rey de Babilonia.

0: su enemigo.
1: Capítulo 45. Palabra que habló Jeremías profeta a Baruch, hijo de Nerías, cuando escribía en el libro estas palabras de boca de Jeremías, el año cuarto de Joacim, hijo de Josías, rey de Judá, diciendo, así ha dicho Jehová Dios de Israel, a ti, oh Baruch, tú dijiste, ay de mí ahora. Porque me ha añadido Jehová tristeza sobre mi dolor, trabajé en mi gemido, y no he hallado descanso. Así le has de decir, así ha dicho Jehová, he aquí que yo destruyo los que edifiqué, y arranco los que planté, y toda esta tierra. ¿Y tú buscas para ti grandezas? No busques, porque he aquí que yo traigo mal sobre toda carne, ha dicho Jehová, y a ti te daré tu vid

Capítulo 46. Palabra de Jehová que fue a Jeremías profeta, contra las gentes. En orden a Egipto, contra el ejército de Faraón Echao rey de Egipto, que estaba cerca del río Eufrates en Carchemis, al cual hirió Nabucodonosor rey de Babilonia el año cuarto de Joacim hijo de Josías, rey de Judá. Aparejad escudo y pavés, y venid a la guerra. Uncid caballos, y subid, vosotros los caballeros, y poneos con capacetes, limpiad las lanzas, vestíos de lorigas, porque los vi medrosos, tornando atrás. Y sus valientes fueron deshechos, y huyeron a más huir sin volver a mirar atrás, miedo de todas partes, dice Jehová. No huya el ligero, ni el valiente escape. Al Aquilón junto a la ribera del Eufrates tropezaron y cayeron. ¿Quién es este que como río sube, y cuyas aguas se mueven como ríos? Egipto como río se hincha, y las aguas se mueven como ríos, y dijo, subiré, cubriré la tierra, destruiré la ciudad y los que en ella moran. Subid, caballos, y alborotaos, carros, y salgan los valientes, los de Cus y los de Fut que toman escudo, y los de Lut que toman y entesan arco. Mas ese día será a Jehová Dios de los ejércitos día de venganza, para vengarse de sus enemigos, y la espada devorará y se hartará, y se embriagará de la sangre de ellos, porque matanza será a Jehová, Dios de los ejércitos, en tierra del Aquilón junto al río Eufrates. Sube a Galaad, y toma bálsamo, virgen hija de Egipto, por demás multiplicarás medicinas, no hay cura para ti. Las gentes oyeron tu afrenta, y tu clamor hinchió la tierra, porque fuerte se encontró con fuerte, y cayeron ambos juntos. Palabra que habló Jehová a Jeremías profeta acerca de la venida de Nabucodonosor, rey de Babilonia, para herir la tierra de Egipto, denunciad en Egipto, y haced saber en Migdol, haced saber también en Nofi en Tafnes, decid, para, y apercíbete, porque espada ha de devorar tu comarca. Porque ha sido derribado tu fuerte. No se pudo tener, porque Jehová lo reempujó, multiplicó los caídos, y cada uno cayó sobre su compañero, y dijeron, levántate y volvámonos a nuestro pueblo, y a la tierra de nuestro nacimiento, de delante de la espada vencedora. Allí gritaron, Faraón rey de Egipto, rey de revuelta, dejó pasar el tiempo señalado. Vivo yo, dice el rey, cuyo nombre es Jehová de los ejércitos, que como Tabor entre los montes, y como Carmelo en la mar, así vendrá. Hazte vasos de transmigración, moradora hija de Egipto, porque Nof será por yermo, y será asolada hasta no quedar morador. Becerra hermosa Egipto, mas viene destrucción, del Aquilón viene. Sus soldados también en medio de ella como engordados becerros, que también ellos se volvieron huyeron todos sin pararse, porque vino sobre ellos el día de su quebrantamiento, el tiempo de su visitación. Su voz saldrá como de serpiente, porque con ejército vendrán, y con hachas vienen a ella como cortadores de leña. Cortaron su bosque, dice Jehová, porque no podrán ser contados, porque serán más que langostas, ni tendrán número. Avergonzóse la hija de Egipto, entregada será en mano del pueblo del Aquilón. Jehová de los ejércitos, Dios de Israel, ha dicho, he aquí que yo visito el pueblo de Amón de No, y a Faraón y a Egipto, y a sus dioses y a sus reyes, así a Faraón como a los que en él confían.

y entregarélos en mano de los que buscan su alma, y en mano de Nabucodonosor rey de Babilonia, y en mano de sus siervos, mas después será habitada como en los días pasados, dice Jehová. Y tú no temas, siervo mío Jacob, y no desmayes, Israel, porque he aquí que yo te salvo de lejos, y a tu simiente de la tierra de su cautividad, y volverá Jacob, y descansará y será prosperado, y no habrá quien lo espante. Tú, siervo mío Jacob, no temas, dice Jehová, porque yo soy contigo, porque haré consumación en todas las gentes a las cuales te habré echado, mas en ti no haré consumación, sino que te

0: castigaré con juicio.
1: Capítulo 47.
0: Palabra de Jehová que fue a Jeremías profeta acerca de los palestinos, antes que Faraón hiriese a Gaza. Así ha dicho Jehová, he aquí que suben aguas del Aquilón, y tornaránse en torrente, e inundarán la tierra y su plenitud, ciudades y moradores de ellas, y los hombres clamarán, y aullará todo morador de la tierra. Por el sonido de las uñas de sus fuertes, por el alboroto de sus carros, por el estruendo de sus ruedas, los padres no miraron a los hijos por la flaqueza de las manos, a causa del día que viene para destrucción de todos los palestinos, para talar a Tiro, y a Sidón, a todo ayudador que quedó vivo, porque Jehová destruirá a los palestinos, al resto de la isla de Caftor. Sobre Gaza vino mesa dura, Ascalón fue cortada, y el resto de su valle, ¿hasta cuándo te arañarás? Oh espada de Jehová, ¿hasta cuándo no reposarás? Métete en tu vaina, reposa y sosiega. ¿Cómo reposarás? Pues que Jehová lo ha enviado contra Ascalón.

Capítulo 48. Acerca de Moab. Así ha dicho Jehová de los ejércitos, Dios de Israel, ay de Nebo, que fue destruida, fue avergonzada, Kiriataim fue tomada, fue confusa Misgab, y desmayó. No se alabará ya más Moab, contra Esbón maquinaron mal, diciendo, venid, y quitémosla de entre las gentes. También tú, Madmen, serás cortada, espada irá tras ti. Voz de clamor de Horonaim, destrucción y gran quebrantamiento. Moab fue quebrantada, hicieron que se oyese el clamor de sus pequeños. Porque a la subida de Luit con lloro subirá el que llora, porque a la bajada de Horonaim los enemigos oyeron clamor de quebranto. Huid, salvad vuestra vida, y sed como retama en el desierto. Pues por cuanto confiaste en tus haciendas, en tus tesoros, tú también serás tomada, y Chemos saldrá en cautiverio, los sacerdotes y sus príncipes juntamente, y vendrá destruidora cada una de las ciudades, y ninguna ciudad escapará, arruinaráse también el valle, y será destruida la campiña, como ha dicho Jehová. Dadalas a Moab, para que volando se vaya, pues serán desiertas sus ciudades hasta no quedar en ellas morador. Maldito el que hiciere engañosamente la obra de Jehová, y maldito el que detuviere su cuchillo de la sangre. Quieto estuvo Moab desde su mocedad, y sobre sus heces ha estado él reposado, y no fue trasegado de vaso en vaso, ni nunca fue en cautiverio, por tanto quedó su sabor en él, y su olor no se ha trocado. Por eso, he aquí que vienen días, ha dicho Jehová, en que yo le enviaré transportadores que lo harán transportar, y vaciarán sus vasos, y romperán sus odres. Y avergonzaráse Moab de Chemos, a la manera que la casa de Israel se avergonzó de Betel, su confianza. Como diréis, somos valientes, y robustos hombres para la guerra. Destruido fue Moab, y sus ciudades asoló, y sus escogidos mancebos descendieron al degolladero, ha dicho el rey, cuyo nombre es Jehová de los ejércitos. Cercano está el quebrantamiento de Moab para venir, y su mal se apresura mucho. Compadeceos de él todos los que estáis alrededor suyo, y todos los que sabéis su nombre, decid, cómo se quebró la vara de fortaleza, el báculo de hermosura. Desciende de la gloria, siéntate en seco, moradora hija de Dibón, porque el destruidor de Moab subió contra ti, disipó tus fortalezas. Párate en el camino, y mira, oh moradora de Aroer, pregunta a la que va huyendo, y a la que escapó, dile, ¿qué ha acontecido? Avergonzóse Moab, porque fue quebrantado, aullad y clamad, denunciad en Arnón que Moab es destruido, y que vino juicio sobre la tierra de la campiña, sobre Olón, y sobre Gaza, y sobre Mefaat, y sobre Dibón, y sobre Nebo, y sobre Bet-Diblataim, y sobre Chiriataim, y sobre Bet-Gamul, y sobre Bet-Meon, y sobre Cheriot, y sobre Bosra, y sobre todas las ciudades de tierra de Moab, las de lejos y las de cerca. Cortado es el cuerno de Moab, y su brazo quebrantado, dice Jehová, embriagadlo, porque contra Jehová se engrandeció, y revuélquese Moab sobre su vómito, y sea también él por escarnio. ¿Y no te fue a ti Israel por escarnio, como si lo tomaran entre ladrones? Porque desde que de él hablaste, tú te has movido. Desamparad las ciudades, y habitad en peñascos, oh moradores de Moab, y sed como la paloma que ha cenido detrás de la boca de la caverna. Oído hemos la soberbia de Moab, que es muy soberbio, su hinchazón y su orgullo, y su altivez y la altanería de su corazón. Yo conozco, dice Jehová, su cólera, mas no tendrá efecto, sus mentiras no han de aprovecharle. Por tanto yo aullaré sobre Moab, y sobre todo Moab haré clamor, y sobre los hombres de Kireres gemiré. Con lloro de Jazer lloraré por ti, oh vid de Sibma, tus sarmientos pasaron la mar, llegaron hasta la mar de Jazer, sobre tu agosto y sobre tu vendimia vino destruidor. Y será cortada la alegría y el regocijo de los campos labrados, y de la tierra de Moab, y haré cesar el vino de los lagares, no pisarán con canción, la canción no será canción, el clamor, desde Esbón hasta Eleale,
Hasta Jaz dieron su voz, desde Zoar hasta Horonaim, becerra de 3 años, porque también las aguas de Ninim serán destruidas. Y haré cesar de Moab, dice Jehová, quien sacrifique en altar, y quien ofrezca sahumerio a sus dioses. Por tanto, mi corazón resonará como flautas por causa de Moab, asimismo resonará mi corazón a modo de flautas por los hombres de Kireres, porque perecieron las riquezas que había hecho. Porque en toda cabeza habrá calva, y toda barba será raída, sobre todas manos rasguños, y sacos sobre todos los lomos, sobre todas las techumbres de Moab y en sus calles, todo él será llanto. Porque yo quebranté a Moab como a vaso que no agrada, dice Jehová. Aullad, como ha sido quebrantado. Como volvió la cerviz Moab, y fue avergonzado. Y fue Moab en escarnio y en espanto a todos los que están en sus alrededores. Porque así ha dicho Jehová, he aquí que como águila volará, y extenderá sus alas a Moab. Tomadas son las ciudades, y tomadas son las fortalezas. Y será aquel día el corazón de los valientes de Moab como el corazón de mujer en angustias. Y Moab será destruido para dejar de ser pueblo, porque se engrandeció contra Jehová. Miedo y hoyo y lazo sobre ti, oh morador de Moab, dice Jehová. El que huyere del miedo, caerá en el hoyo, y el que saliere del hoyo, será preso del lazo, porque yo traeré sobre él, sobre Moab, año de su visitación, dice Jehová. A la sombra de Esbón se pararon los que huían de la fuerza, mas salió fuego de Esbón, y llama de en medio de Sihón, y quemó el rincón de Moab, y la mollera de los hijos revoltosos. ¡Ay de ti, Moab! Pereció el pueblo de Chemos, porque tus hijos fueron presos para cautividad, y tus hijas para cautiverio. Empero haré tornar el cautiverio de Moab en lo postrero de los tiempos,

Capítulo 49. De los hijos de Amón. Así ha dicho Jehová, ¿no tiene hijos Israel? ¿No tiene heredero? ¿Por qué tomó como por heredad el rey de ellos a Gad?

su pueblo habitó en sus ciudades. Por tanto, he aquí vienen días, ha dicho Jehová, en que haré oír en Rabba de los hijos de Amón clamor de guerra, y será puesta en montón de asolamiento, y sus ciudades serán puestas a fuego, e Israel tomará por heredad a los que los tomaron a ellos, ha dicho Jehová. Aulla, oh Esbón, porque destruida es Ay. Clamad, hijas de Rabba, vestíos de sacos, endechad, y rodead por los vallados, porque el rey de ellos fue en cautiverio, sus sacerdotes y sus príncipes juntamente. ¿Por qué te glorías de los valles? Tu valle se deshizo, oh hija contumaz, la que confía en sus tesoros, la que dice, ¿quién vendrá contra mí? He aquí yo traigo sobre ti espanto, dice el Señor Jehová de los ejércitos, de todos tus alrededores, y seréis lanzados cada uno en derechura de su rostro, y no habrá quien recoja al errante. Y después de esto haré tornar la cautividad de los hijos de Amón, dice Jehová de Edom. Así ha dicho Jehová de los ejércitos, ¿no hay más sabiduría en Temán? ¿Ha perecido el consejo en los sabios? ¿Corrompióse su sabiduría? Huid, volveos, escondeos en cimas para estar, oh moradores de Dedán, porque el quebrantamiento de Esaú traeré sobre él, al tiempo que lo tengo de visitar. Si vendimiadores vinieran contra ti, ¿no dejarán rebuscos? Si ladrones de noche, tomarán lo que hubieren menester. Mas yo desnudaré a Esaú, descubriré sus escondrijos, y no podrá esconderse, será destruida su simiente, y sus hermanos, y sus vecinos, y no será. Deja tus huérfanos, yo los criaré, y en mí se confiarán tus viudas. Porque así ha dicho Jehová, he aquí que los que no estaban condenados a beber del cáliz, beberán ciertamente, y serás tú absuelto del todo, no serás absuelto, sino que de cierto beberás. Porque por mí he jurado, dice Jehová, que en asolamiento, en oprobio, en soledad, y en maldición, será Bosra, y todas sus ciudades serán en asolamientos perpetuos. La fama oí, que de Jehová había sido enviado mensajero a las gentes, diciendo, juntaos, y venid contra ella, y levantaos a la batalla. Porque he aquí que pequeño te he puesto entre las gentes, menospreciado entre los hombres, tu arrogancia te engañó, y la soberbia de tu corazón, tú que habitas en cavernas de peñas, que tienes la altura del monte, aunque alces como águila tu nido, de allí te haré descender, dice Jehová. Y será Edom en asolamiento, todo aquel que pasare por ella se espantará, y silbará sobre todas sus plagas. Como el trastornamiento de Sodoma y de Gomorra, y de sus ciudades vecinas, dice Jehová, no morará allí nadie, ni la habitará hijo de hombre. He aquí que como león subirá de la hinchazón del Jordán contra la bella y robusta, porque muy pronto harélo correr de sobre ella, y al que fuere escogido la encargaré, porque, ¿quién es semejante a mí? ¿Y quién me emplazará? ¿Y quién será aquel pastor que me podrá resistir? Por tanto, oíd el consejo de Jehová, que ha acordado sobre Edom, y sus pensamientos, que ha resuelto sobre los moradores de Temán. Ciertamente los más pequeños del hato los arrastrarán, y destruirán sus moradas con ellos. Del estruendo de la caída de ellos la tierra tembló, y el grito de su voz se oyó en el mar Bermejo. He aquí que como águila subirá y volará, y extenderá sus alas sobre Bosra, y el corazón de los valientes de Edom será en aquel día como el corazón de mujer en angustias. Acerca de Damasco, confundióse Amat, y Arfad, porque oyeron malas nuevas, derritiéronse en aguas de desmayo, no pueden sosegarse. Desmayóse Damasco, volvióse para huir, y tomóle temblor, angustia y dolores le tomaron, como de mujer que está de parto. Como dejaron a la ciudad de alabanza, ciudad de mi gozo. Por tanto, sus mancebos caerán en sus plazas, y todos los hombres de guerra morirán en aquel día, ha dicho Jehová de los ejércitos, y haré encender fuego en el muro de Damasco, y consumirá las casas de Ben-Hadad, de Sedar y de los reinos de Azor, los cuales hirió Nabucodonosor rey de Babilonia. Así ha dicho Jehová,
Levantaos, subid contra Sedar, y destruid los hijos de Oriente. Sus tiendas y su ganado tomarán, sus cortinas, y todos sus vasos, y sus camellos, tomarán para sí, y llamarán contra ellos miedo alrededor. Huid, trasponeos muy lejos, meteos en cimas para estar, oh moradores de Asor, dice Jehová, porque tomó consejo contra vosotros Nabucodonosor rey de Babilonia, y contra vosotros ha formado designio. Levantaos, subid a gente pacífica, que vive confiadamente, dice Jehová, que ni tienen puertas ni cerrojos, que viven solitarios. Y serán sus camellos por presa, y la multitud de sus ganados por despojo, y esparcirélos por todos vientos, echados hasta el postrer rincón, y de todos sus lados les traeré su ruina, dice Jehová. Y Asor será morada de chacales, soledad para siempre, ninguno morará allí, ni la habitará hijo de hombre. Palabra de Jehová que fue a Jeremías profeta acerca de Elam, en el principio del reinado de Sedeche rey de Judá, diciendo, así ha dicho Jehová de los ejércitos, he aquí que yo quiebro el arco de Elam, principio de su fortaleza. Y traeré sobre Elam los cuatro vientos de los cuatro puntos del cielo, y aventarélos a todos estos vientos, ni habrá gente a donde no vengan extranjeros de Elam. Y haré que Elam se intimide delante de sus enemigos, y delante de los que buscan su alma, y traeré sobre ellos mal, y el furor de mi enojo, dice Jehová, y enviaré en pos de ellos espada hasta que los acabe, y pondré mi silla en Elam, y destruiré de allí rey y príncipe, dice Jehová. Mas acontecerá en lo postrero de los días, que haré torno.

Capítulo 50. Palabra que habló Jehová contra Babilonia, contra la tierra de los caldeos, por mano de Jeremías profeta. Denunciad en las gentes, y haced saber, levantad también bandera, publicad, y no encubráis, decid, tomada es Babilonia, Beles confundido, deshecho es Merodach, confundidas son sus esculturas, quebrados son sus ídolos. Porque subió contra ella gente del Aquilón, la cual por

pondrá su tierra en asolamiento, y no habrá ni hombre ni animal que en ella more. Moviéronse, se fueron. En aquellos días y en aquel tiempo, dice Jehová, vendrán los hijos de Israel, ellos y los hijos de Judá juntamente, e irán andando y llorando, y buscarán a Jehová su Dios. Preguntarán por el camino de Sión, hacia donde volverán sus rostros, diciendo, venid, y juntaos a Jehová con pacto eterno, que jamás se ponga en olvido. Ovejas perdidas fueron mi pueblo, sus pastores las hicieron errar, por los montes las descarriaron, anduvieron de monte en collado, olvidáronse de sus majadas. Todos los que los hallaban, los comían, y decían sus enemigos, no pecaremos, porque ellos pecaron a Jehová morada de justicia, a Jehová, esperanza de sus padres. Huid de en medio de Babilonia, y salid de la tierra de los caldeos, y sed como los mansos delante del ganado. Porque he aquí que yo suscito y hago subir contra Babilonia reunión de grandes pueblos de la tierra del Aquilón, y desde allí se aparejarán contra ella, y será tomada, sus flechas como de valiente diestro, que no se tornará en vano, y la caldea será para presa. Todos los que la saquearen, saldrán hartos, dice Jehová. Porque os alegrasteis, porque os gozasteis destruyendo mi heredad, porque os henchisteis como becerra de renuevos, y relinchasteis como caballos. Vuestra madre se avergonzó mucho, afrentóse la que os engendró, he aquí será la postrera de las gentes, desierto, sequedad, y páramo. Por la ira de Jehová no será habitada, sino que asolada será toda ella. Todo hombre que pasare por Babilonia se asombrará, y silbará sobre todas sus plagas. Apercibíos contra Babilonia alrededor, todos los que entesáis arco, tirad contra ella, no escatiméis las saetas, porque pecó contra Jehová. Gritad contra ella en derredor, Dios humano, caído han sus fundamentos, derribados son sus muros, porque venganza es de Jehová. Tomad venganza de ella, haced con ella como ella hizo. Talad de Babilonia sembrador, y el que tiene os en tiempo de la siega, delante de la espada opresora cada uno volverá el rostro hacia su pueblo, cada uno huirá hacia su tierra. Ganado descarriado es Israel, leones lo amontonaron, el rey de Asiria lo devoró el primero, este Nabucodonosor rey de Babilonia lo deshuesó el postrero. Por tanto, así ha dicho Jehová de los ejércitos, Dios de Israel, he aquí que yo visito al rey de Babilonia y a su tierra como visité al rey de Asiria. Y volveré a traer a Israel a su morada, y pasará en el Carmelo y en Basán, y en el monte de Efraim y de Galaad se hartará su alma. En aquellos días y en aquel tiempo, dice Jehová, la maldad de Israel será buscada, y no parecerá, y los pecados de Judá, y no se hallarán, porque perdonaré a los que yo hubiere dejado. Sube contra la tierra de Merataim, contra ella, y contra los moradores de Pecol, destruye y mata en pos de ellos, dice Jehová, y haz conforme a todo lo que yo te he mandado. Estruendo de guerra en la tierra, y quebrantamiento grande. Como fue cortado y quebrado el martillo de toda la tierra, como se tornó Babilonia en desierto entre las gentes. Púsete lazos, y aún fuiste tomada, oh Babilonia, y tú no lo supiste, fuiste hallada, y aún presa, porque provocaste a Jehová. Abrió Jehová tu tesoro, y sacó los vasos de su furor, porque esta es obra de Jehová, Dios de los ejércitos, en la tierra de los caldeos. Venid contra ella desde el cabo de la tierra, abrid sus almacenes, hacedla montones, y destruidla, no le queden reliquias. Matad todos sus novillos, vayan al matadero. Ay de ellos, que venido es su día, el tiempo de su visitación. Voz de los que huyen y escapan de la tierra de Babilonia, para dar las nuevas en Sión de la venganza de Jehová nuestro Dios, de la venganza de su templo. Haced juntar sobre Babilonia flecheros, a todos los que entesan arco, asentad campo sobre ella alrededor, no escape de ella ninguno, pagadle según su obra, conforme a todo lo que ella hizo, haced con ella, porque contra Jehová se ensoberbeció,
contra el Santo de Israel. Por tanto sus mancebos caerán en sus plazas, y todos sus hombres de guerra serán talados en aquel día, dice Jehová. He aquí yo contra ti, oh soberbio, dice el Señor Jehová de los ejércitos, porque tu día es venido, el tiempo en que te visitaré. Y el soberbio tropezará y caerá, y no tendrá quien lo levante, y encenderé fuego en sus ciudades, y quemaré todos sus alrededores. Así ha dicho Jehová de los ejércitos, oprimidos fueron los hijos de Israel y los hijos de Judá juntamente, y todos los que los tomaron cautivos, se los retuvieron, no los quisieron soltar. El Redentor de ellos es el fuerte, Jehová de los ejércitos es su nombre, de cierto abogará la causa de ellos, para hacer quietar la tierra, y turbar los moradores de Babilonia, cuchillo sobre los caldeos, dice Jehová, y sobre los moradores de Babilonia, y sobre sus príncipes, y sobre sus sabios. Cuchillo sobre los adivinos, y se atontarán, cuchillo sobre sus valientes, y serán quebrantados. Cuchillo sobre sus caballos, y sobre sus carros, y sobre todo el vulgo que está en medio de ella, y serán como mujeres, cuchillo sobre sus tesoros, y serán saqueados. Sequedad sobre sus aguas, y secaránse, porque tierra es de esculturas, y en ídolos enloquecen. Por tanto, allí morarán bestias monteses con lobos, morarán también en ella pollos de avestruz, y no más será poblada para siempre, ni se habitará de generación en generación. Como en el trastornamiento de Dios a Sodoma y a Gomorra y a sus ciudades vecinas, dice Jehová, no morará allí hombre, ni hijo de hombre la habitará. He aquí viene un pueblo del Aquilón, y una nación grande, y muchos reyes se levantarán de los lados de la tierra, arco y lanza manejarán, serán crueles, y no tendrán compasión, su voz sonará como la mar, y montarán sobre caballos, apercibirse han como hombre a la pelea, contra ti, oh hija de Babilonia. Oyó su fama el rey de Babilonia, y sus manos se descoyuntaron, angustia le tomó, dolor como de mujer de parto. He aquí que como león subirá de la hinchazón del Jordán a la morada fuerte, porque muy pronto le haré correr de sobre ella, y al que fuere escogido la encargaré, porque, ¿quién es semejante a mí, y quién me emplazará? Oh, ¿quién será aquel pastor que me podrá resistir? Por tanto, oíd el consejo de Jehová, que ha acordado sobre Babilonia, y sus pensamientos que ha formado sobre la tierra de los caldeos. Ciertamente los más pequeños del hato los arrastrarán, y destruirán sus moradas con ellos. Del grito de la toma de Babilonia la tierra

0: y el clamor se
1: oyó. Jeremías, así ha dicho Jehová, he aquí que yo levanto sobre Babilonia, y sobre sus moradores que se levantan contra mí, un viento destruidor. Y enviaré a Babilonia a aventadores que la avienten, y vaciarán su tierra, porque

irán contra ella de todas partes en el día del mal. Diré al flechero que entesa su arco, y al que se pone orgulloso con su loriga, no perdonéis a sus mancebos, destruid todo su ejército. Y caerán muertos en la tierra de los caldeos, y alanceados en sus calles, porque Israel y Judá no han enviudado de su Dios, Jehová de los ejércitos, aunque su tierra fue llena de pecado contra el Santo de Israel. Huid de en medio de Babilonia, y librad cada uno su alma, porque no perezcáis a causa de su maldad, porque el tiempo es de venganza de Jehová, darále su pago. Vaso de oro fue Babilonia en la mano de Jehová, que embriaga toda la tierra, de su vino bebieron las gentes, aturdiéronse por tanto las naciones. En un momento cayó Babilonia, y despedazóse, aullá sobre ella, tomad bálsamo para su dolor, quizás sanará, curamos a Babilonia, y no ha sanado, dejadla, y vámonos cada uno a su tierra, porque llegado hasta el cielo su juicio, y alzádose hasta las nubes. Jehová sacó a luz nuestras justicias, venid, y contemos en Sión la obra de Jehová nuestro Dios. Limpiad las saetas, embrazad los escudos, despertado a Jehová el espíritu de los reyes de Media, porque contra Babilonia es su pensamiento para destruirla, porque venganza es de Jehová, venganza de su templo. Levantad banderas sobre los muros de Babilonia, reforzad la guardia, poned centinelas, disponed celadas, porque deliberó Jehová, y aún pondrá en efecto lo que ha dicho sobre los moradores de Babilonia. La que moras entre muchas aguas, rica en tesoros, venido a tu fin, la medida de tu codicia. Jehová de los ejércitos juró por su vida, diciendo, yo te llenaré de hombres como de langostas, y levantarán contra ti gritería. Él es el que hizo la tierra con su fortaleza, el que afirmó el mundo con su sabiduría, y extendió los cielos con inteligencia, el que da con su voz muchedumbre de aguas del cielo, y hace subir las nubes de lo postrero de la tierra, él hace relámpagos con la lluvia, y saca el viento de sus tesoros. Todo hombre se ha infatuado y es sin ciencia, avergüénzase todo artífice de la escultura, porque mentira es su vaciadizo, que no tiene espíritu. Vanidad son, obra de irrisiones, en el tiempo de su visitación perecerán, no es como ellos la parte de Jacob. Porque él es el formador de todo, e Israel es la vara de su heredad, Jehová de los ejércitos es su nombre. Martillo me sois, y armas de guerra, y por medio de ti quebrantaré gentes, y por medio de ti desharé reinos, y por tu medio quebrantaré caballos y sus cabalgadores, y por medio de ti quebrantaré carros y los que en ellos suben, asimismo por tu medio quebrantaré hombres y mujeres. Y por medio de ti quebrantaré viejos y mozos, y por tu medio quebrantaré mancebos y vírgenes, también quebrantaré por medio de ti al pastor y a su manada, quebrantaré por tu medio a labradores y sus yuntas, y duques y príncipes quebrantaré por medio de ti, y pagaré a Babilonia y a todos los moradores de Caldea, todo el mal de ellos que hicieron en Sión delante de vuestros ojos, dice Jehová. He aquí yo contra ti, oh monte destruidor, dice Jehová, que destruiste toda la tierra, y extenderé mi mano sobre ti, y te haré rodar de las peñas, y te tornaré monte quemado. Y nadie tomará de ti piedra para esquina, ni piedra para cimiento, porque perpetuos asolamientos serás, ha dicho Jehová. Alzad bandera en la tierra, tocad trompeta en las naciones, apercibid gentes contra ella, juntad contra ella a los reinos de Ararat, de Minni, y de Aschenaz, señalad contra ella capitán, haced subir caballos como langostas erizadas. Apercibid contra ella gentes, a reyes de Media, a sus capitanes, y a todos sus príncipes, y a toda la tierra de su señorío. Y temblará la tierra, y afligiráse, porque confirmado es contra Babilonia todo el pensamiento de Jehová, para poner la tierra de Babilonia en soledad, y que no haya morador. Los valientes de Babilonia dejaron de pelear, estuviéronse en sus fuertes, faltóles su fortaleza, tornáronse como mujeres, encendiéronse sus casas, quebráronse sus cerrojos.
correo se encontrará con correo, mensajero se encontrará con mensajero, para noticiar al rey de Babilonia que su ciudad es tomada por todas partes, y los vados fueron tomados, y los carrizos fueron quemados a fuego, y consternáronse los hombres de guerra. Porque así ha dicho Jehová de los ejércitos, Dios de Israel, la hija de Babilonia es como parva, tiempo es ya de trillarla, de aquí a poco le vendrá el tiempo de la siega. Comióme, desmenuzóme Nabucodonosor rey de Babilonia, paróme como vaso vacío, tragóme como dragón, hinchió su vientre de mis delicadezas, y echóme sobre Babilonia la violencia contra mí y mi carne, dirá la moradora de Sión, y mi sangre sobre los moradores de Caldea, dirá Jerusalén. Por tanto, así ha dicho Jehová, he aquí que yo juzgo tu causa y haré tu venganza, y secaré su mar, y haré que quede seca su corriente. Y será Babilonia para montones, morada de chacales, espanto y silbo, sin morador. Aún rugirán como leones, como cachorros de leones bramarán. En su calor les pondré sus banquetes, y haréles que se embriaguen, para que se alegren, y duerman eterno sueño, y no despierten, dice Jehová. Hacerlos he traer como corderos al matadero, como carneros con cabritos. Como fue presa Sesach, y fue tomada la que era alabada por toda la tierra. Como fue Babilonia por espanto entre las gentes, subió la mar sobre Babilonia, de la multitud de sus ondas fue cubierta. Sus ciudades fueron asoladas, la tierra seca y desierta, tierra que no morará en ella nadie, ni pasará por ella hijo de hombre. Y visitaré a Bel en Babilonia, y sacaré de su boca lo que ha tragado, y no vendrán más a él gentes, y el muro de Babilonia caerá. Salid de en medio de ella, pueblo mío, y salvad cada uno su vida de la ira del furor de Jehová, y porque no desmaye vuestro corazón, y temáis a causa de la fama que se oirá por la tierra, en un año vendrá la fama, y después en otro año el rumor, y la violencia en la tierra, y el enseñoreador sobre el que enseñorea. Por tanto, he aquí vienen días que yo visitaré las esculturas de Babilonia, y toda su tierra será avergonzada, y todos sus muertos caerán en medio de ella. Y los cielos y la tierra, y todo lo que está en ellos, darán alabanza sobre Babilonia, porque del Aquilón vendrán sobre ella destruidores, dice Jehová, pues que Babilonia fue causa que cayesen muertos de Israel, también de Babilonia caerán muertos de toda la tierra. Los que escapasteis del cuchillo, andad, no os detengáis, acordaos por muchos días de Jehová, y acordaos de Jerusalén. Estamos avergonzados, porque oímos la afrenta, confusión cubrió nuestros rostros, porque vinieron extranjeros contra los santuarios de la casa de Jehová. Por tanto, he aquí vienen días, dice Jehová, que yo visitaré sus esculturas, y en toda su tierra gemirán los heridos. Si subiese Babilonia al cielo, y si fortaleciere en lo alto su fuerza, de mí vendrán a ella destruidores, dice Jehová. Sonido de grito de Babilonia, y quebrantamiento grande de la tierra de los caldeos. Porque Jehová destruye a Babilonia, y quitará de ella el mucho estruendo, y bramarán sus ondas, como muchas aguas será el sonido de la voz de ellos, porque vino destruidor contra ella, contra Babilonia, y sus valientes fueron presos, el arco de ellos fue quebrado, porque Jehová, Dios de retribuciones, dará la paga, y embriagaré sus príncipes y sus sabios, sus capitanes y sus nobles y sus fuertes, y dormirán sueño eterno y no despertarán, dice el rey, cuyo nombre es Jehová de los ejércitos. Así ha dicho Jehová de los ejércitos, el muro ancho de Babilonia será derribado enteramente, y sus altas puertas serán quemadas a fuego, y en vano trabajarán pueblos y gentes en el fuego, y se cansarán. Palabra que envió Jeremías profeta a Seraías hijo de Nerías, hijo de Maasías, cuando iba con Sedech rey de Judá a Babilonia, el cuarto año de su reinado, y era Seraías el principal camarero. Escribió pues Jeremías en un libro todo el mal que había de venir sobre Babilonia,
todas las palabras que están escritas contra Babilonia. Y dijo Jeremías a Seraías, cuando llegares a Babilonia, y vieres y leyeres todas estas cosas, dirás, oh Jehová, tú has dicho contra este lugar que lo habías de talar, hasta no quedar en él morador, ni hombre ni animal, sino que para siempre ha de ser asolado. Y será que cuando acabares de leer este libro, te atarás una piedra, y lo echarás en medio del Eufrates, y dirás, así será anegada Babilonia, y no se levantará del mal que yo traigo sobre ella, y serán rendidos.

Capítulo 52. Era Sedechas de edad de 21 años cuando comenzó a reinar, y reinó 11 años en Jerusalén. Su madre se llamaba Amutal, hija de Jeremías, de Libna. E hizo lo malo en los ojos de Jehová, conforme a todo lo que hizo Joacim. Y a causa de la ira de Jehová contra Jerusalén y Judá, fue el llegar a echarlos de su presencia, y rebelóse Sedechas contra el rey de Babilonia. Aconteció por tanto a los 9 años de su reinado, en el mes décimo, a los 10 días del mes, que vino Nabucodonosor rey de Babilonia, él y todo su ejército, contra Jerusalén, y contra ella asentaron campo, y de todas partes edificaron contra ella baluartes. Y estuvo cercada la ciudad hasta el undécimo año del rey Sedechas. En el mes cuarto, a los 9 del mes, prevaleció el hambre en la ciudad, hasta no haber pan para el pueblo de la tierra, y fue entrada la ciudad, y todos los hombres de guerra huyeron, y saliéronse de la ciudad de noche por el camino de postigo de entre los dos muros, que había cerca del jardín del rey, y fuéronse por el camino del desierto, estando aún los caldeos junto a la ciudad alrededor. Y el ejército de los caldeos siguió al rey, y alcanzaron a Sedechas en los llanos de Jericó, y esparcióse de él todo su ejército. Entonces prendieron al rey, e hiciéronle venir al rey de Babilonia, a Ribla en tierra de Hamat, donde pronunció contra él sentencia, y degolló el rey de Babilonia a los hijos de Sedechas delante de sus ojos, y también degolló a todos los

príncipes de Judá en Ribla. A Sedechas empero sacó los ojos, y le aprisionó con grillos, e hízolo el rey de Babilonia llevar a Babilonia, y púsolo en la casa de la cárcel hasta el día en que murió. Y en el mes quinto, a los 10 del mes, que era el año 19 del reinado de Nabucodonosor, rey de Babilonia, vino a Jerusalén Nabuzaradán, capitán de la guardia, que solía estar delante del rey de Babilonia, y quemó la casa de Jehová, y la casa del rey, y todas las casas de Jerusalén, y abrasó con fuego todo grande edificio. Y todo el ejército de los caldeos, que venía con el capitán de la guardia, destruyó todos los muros de Jerusalén en derredor, e hizo transportar Nabuzaradán, capitán de la guardia, los pobres del pueblo, y toda la otra gente vulgar que en la ciudad habían quedado, y los fugitivos que se habían huido al rey de Babilonia, y todo el resto de la multitud vulgar. Mas de los pobres del país dejó Nabuzaradán, capitán de la guardia, para viñadores y labradores, y los caldeos quebraron las columnas de bronce que estaban en la casa de Jehová, y las basas, y el mar de bronce que estaba en la casa de Jehová, y llevaron todo el metal a Babilonia. Lleváronse también los calderos, y los badiles, y los salterios, y las vacías, y los cazos, y todos los vasos de metal con que se servían, y las copas, e incensarios, y tazones, y ollas, y candeleros, y escudillas, y tazas, lo que de oro, y lo que de plata, se llevó el capitán de la guardia, las dos columnas, un mar, y 12 bueyes de bronce que estaban debajo de las basas, que había hecho el rey Salomón en la casa de Jehová, no se podría pesar el metal de todos estos vasos. Cuanto a las columnas, la altura de la columna era de 18 codos, y un hilo de 12 codos la rodeaba, y su grueso era de 4 dedos, y hueca. Y el capitel de bronce que había sobre ella, era de altura de 5 codos, con una red y granadas en el capitel alrededor, todo de bronce, y lo mismo era lo de la segunda columna con sus granadas. Había 96 granadas en cada orden, todas ellas eran 100 sobre la red alrededor. Tomó también el capitán de la guardia a Seraías principal sacerdote, y a Sofonías segundo sacerdote, y 3 guardas del atrio. Y de la ciudad tomó un eunuco que era capitán sobre los hombres de guerra, y 7 hombres de los continuos del rey, que se hallaron en la ciudad, y al principal secretario de la milicia, que revistaba el pueblo de la tierra para la guerra, y 60 hombres de

La cautividad de Joaquín, rey de Judá, en el mes duodécimo, a los 25 del mes, Evil-Merodach, rey de Babilonia, en el año primero de su reinado, alzó la cabeza de Joaquín, rey de Judá, y sacólo de la casa de la cárcel, y habló con él amigablemente, e hizo poner su silla sobre las sillas de los reyes que estaban con él en Babilonia. Hízole mudar también los vestidos de su prisión, y comía pan delante de él siempre todos los días de su vida. Y continuamente se le daba ración por el rey de Babilonia, cada cosa en su día por

0: todos los de su vida.
1: Las lamentaciones de Jeremías.
0: Capítulo 1. Cómo está sentada sola la ciudad populosa. La grande entre las naciones se ha vuelto como viuda, señora de provincias es hecha tributaria. Amargamente llora en la noche, y sus lágrimas en sus mejillas. No tiene quien la consuele de todos sus amadores, todos sus amigos le faltaron, volviéronsele enemigos. Fuese Judá, a causa de la aflicción y de la grandeza de servidumbre, ella moró entre las gentes, y no halló descanso, todos sus perseguidores la alcanzaron entre estrechuras. Las calzadas de Sión tienen luto, porque no hay quien venga a las solemnidades, todas sus puertas están asoladas, sus sacerdotes gimen, sus vírgenes afligidas, y ella tiene amargura. Sus enemigos han sido hechos cabeza, sus aborrecedores fueron prosperados, porque Jehová la afligió por la multitud de sus rebeliones, sus niños fueron en cautividad delante del enemigo. Fuese de la hija de Sión toda su hermosura, sus príncipes fueron como siervos que no hallan pasto, y anduvieron sin fortaleza delante del perseguidor. Jerusalén, cuando cayó su pueblo en mano del enemigo y no hubo quien le ayudase, se acordó de los días de su aflicción, y de sus rebeliones, y de todas sus cosas deseables que tuvo desde los tiempos antiguos, miráronla los enemigos, y escarnecieron de sus sábados. Pecado cometió Jerusalén, por lo cual ella ha sido removida, todos los que la honraban la han menospreciado, porque vieron su vergüenza, y ella suspira, y se vuelve atrás. Sus inmundicias en sus faldas, no se acordó de su postrimería, por tanto ella ha descendido maravillosamente, no tiene consolador. Mira, oh Jehová, mi aflicción, porque el enemigo se ha engrandecido. Extendió su mano el enemigo a todas sus cosas preciosas, y ella ha visto entrar en su santuario las gentes, de las cuales mandaste que no entrasen en tu congregación. Todo su pueblo buscó su pan suspirando, dieron por la comida todas sus cosas preciosas, para entretener la vida. Mira, oh Jehová, y ve que estoy abatida. ¿No os conmueve a cuantos pasáis por el camino? Mirad, y ved si hay dolor como mi dolor que me ha venido, porque Jehová me ha angustiado en el día de la ira de su furor. Desde lo alto envió fuego en mis huesos, el cual se enseñoreó, ha extendido red a mis pies, tornóme atrás, púsome asolada, y que siempre tenga dolor.

Por el yugo de mis rebeliones está ligado por su mano, enlazadas han subido sobre mi cerviz, ha hecho caer mis fuerzas, hame entregado el Señor en sus manos, contra quienes no podré levantarme. El Señor ha hollado todos mis fuertes en medio de mí, llamó contra mí compañía para quebrantar mis mancebos. Como lagar ha pisado el Señor a la Virgen hija de Judá, por esta causa yo lloro, mis ojos fluyen aguas, porque se alejó de mí consolador que dé reposo a mi alma, mis hijos son destruidos, porque el enemigo prevaleció. Sión extendió sus manos, no tiene quien la consuele. Jehová dio mandamiento contra Jacob, que sus enemigos lo cercasen, Jerusalén fue en abominación entre ellos. Jehová es justo, que yo contra su boca me rebelé. Oíd ahora, pueblos todos, y ved mi dolor. Mis vírgenes y mis mancebos fueron en cautiverio. Di voces a mis amadores, mas ellos me han engañado. Mis sacerdotes y mis ancianos en la ciudad perecieron, buscando comida para sí con que entretener su vida. Mira, oh Jehová, que estoy atribulada, mis entrañas rugen, mi corazón está trastornado en medio de mí, porque me rebelé desaforadamente, de fuera deshijó el cuchillo, de dentro parece una muerte. Oyeron que gemía, y no hay consolador para mí, todos mis enemigos han oído mi mal, se han holgado de que tú lo hiciste. Harás venir el día que has anunciado, y serán como yo. Entre delante de ti toda su maldad, y haz con ellos como hiciste conmigo por todas mis rebeliones, porque muchos son.

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Capítulo 2. Cómo oscureció el Señor en su furor a la hija de Sión. Derribó del cielo a la tierra la hermosura de Israel, y no se acordó del estrado de sus pies en el día de su ira. Destruyó el Señor, y no perdonó, destruyó en su furor todas las tiendas de Jacob, echó por tierra las fortalezas de la hija de Judá, deslustró el reino y sus príncipes. Cortó con el furor de su ira todo el cuerno de Israel, hizo volver atrás su diestra delante del enemigo, y encendióse en Jacob como llama de fuego que ha devorado en contorno, entesó su arco como enemigo, afirmó su mano derecha como adversario, y mató toda cosa hermosa a la vista, en la tienda de la hija de Sión derramó como

fuego su enojo. Fue el Señor como enemigo, destruyó a Israel, destruyó todos sus palacios, disipó sus fortalezas, y multiplicó en la hija de Judá la tristeza y lamento. Y quitó su tienda como de un huerto, destruyó el lugar de su congregación. Jehová ha hecho olvidar en Sion solemnidades y sábados, y ha desechado en el furor de su ira rey y sacerdote. Desechó el Señor su altar, menospreció su santuario, ha entregado en mano del enemigo los muros de sus palacios, dieron grita en la casa de Jehová como en día de fiesta. Jehová determinó destruir el muro de la hija de Sion, extendió el cordel, no retrajo su mano de destruir, hizo pues, se lamentara el antemuro y el muro, fueron destruidos juntamente. Sus puertas fueron echadas por tierra, destruyó y quebrantó sus cerrojos, su rey y sus príncipes están entre las gentes donde no hay ley, sus profetas tampoco hallaron visión de Jehová, sentáronse en tierra, callaron los ancianos de la hija de Sion, echaron polvo sobre sus cabezas, ciñéronse de saco, las vírgenes de Jerusalén bajaron sus cabezas a tierra. Mis ojos desfallecieron de lágrimas, rugieron mis entrañas, mi hígado se derramó por tierra por el quebrantamiento de la hija de mi pueblo, cuando desfallecía el niño y el que mamaba, en las plazas de la ciudad. Decían a sus madres, ¿dónde está el trigo y el vino? Desfallecían como heridos en las calles de la ciudad, derramando sus almas en el regazo de sus madres. ¿Qué testigo te traeré, o a quién te haré semejante, hija de Jerusalén? ¿A quién te compararé para consolarte, oh virgen hija de Sion? Porque grande es tu quebrantamiento como la mar, ¿quién te medicinará? Tus profetas vieron para ti vanidad y locura, y no descubrieron tu pecado para estorbar tu cautiverio, sino que te predicaron vanas profecías y extravíos. Todos los que pasaban por el camino, batieron las manos sobre ti, silbaron, y movieron sus cabezas sobre la hija de Jerusalén, diciendo, ¿es esta la ciudad que decían de perfecta hermosura, el gozo de toda la tierra? Todos tus enemigos abrieron sobre ti su boca, silbaron, y rechinaron los dientes. Dijeron, devoremos, cierto este es el día que esperábamos, lo hemos hallado, vímoslo. Jehová ha hecho lo que tenía determinado, ha cumplido su palabra que él había mandado desde tiempo antiguo, destruyó, y no perdonó, y alegró sobre ti al enemigo, y enalteció el cuerno de tus adversarios. El corazón de ellos clamaba al Señor, oh muro de la hija de Sion, echa lágrimas como un arroyo día y noche, no descanses, ni cesen las niñas de tus ojos. Levántate, da voces en la noche, en el principio de las velas. Derrama como agua tu corazón ante la presencia del Señor, alza tus manos a Él por la vida de tus pequeñitos, que desfallecen de hambre en las entradas de todas las calles. Mira, oh Jehová, y considera a quién has hecho así. ¿Han de comer las mujeres su fruto, los pequeñitos de sus crías? ¿Han de ser muertos en el santuario del Señor el sacerdote y el profeta? Niños y viejos yacían por tierra en las calles, mis vírgenes y mis mancebos cayeron a cuchillo, mataste en el día de tu furor, degollaste, no perdonaste. Has llamado, como a día de solemnidad, mis temores de todas partes, y en el día del furor de Jehová no hubo quien escapase ni quedase vivo.

crié y mantuve. Capítulo 3. Yo soy el hombre que ha visto aflicción en la barra de su enojo. Guióme y llevóme en tinieblas, mas no en luz. Ciertamente contra mí volvió y revolvió su mano todo el día. Hizo envejecer mi carne y mi piel, quebrantó mis huesos. Edificó contra mí, y cercóme de tósigo y de trabajo. Asentóme en oscuridades, como los ya muertos de mucho tiempo. Cercóme por todos lados, y no puedo salir, agravó mis grillos. Aun cuando clamé y di voces, cerró los oídos a mi oración. Cercó mis caminos con piedra tajada, torció mis senderos. Como oso que acecha fue para mí, como león en escondrijos. Torció mis caminos, y depedazóme, tornóme asolado. Su arco entesó, y púsome como blanco a la saeta. Hizo entrar en mis riñones las saetas de su aljaba. Fui escarnio a todo mi pueblo, canción de ellos todos los días. Hartóme de amarguras, embriagóme de ajenjos. Quebróme los dientes con cascajo, cubrióme de ceniza. Y mi alma se alejó de la paz, olvidéme del bien. Y dije, pereció mi fortaleza, y mi esperanza de Jehová. Acuérdate de mi aflicción y de mi abatimiento, del ajenjo y de la hiel. Tendrálo aún en memoria mi alma, porque en mí está humillada. Esto reduciré a mi corazón, por lo cual esperaré. Es por la misericordia de Jehová que no somos consumidos, porque nunca decayeron sus misericordias. Nuevas son cada mañana, grande es tu fidelidad. Mi parte es Jehová, dijo mi alma, por tanto en él esperaré. Bueno es Jehová a los que en él esperan, al alma que le buscare. Bueno es esperar callando en la salud de Jehová. Bueno es al hombre, si llevar el yugo desde su mocedad. Sentaráse solo, y callará, porque lo llevó sobre sí. Pondrá su boca en el polvo, por si quizá hay esperanza. Dará la mejilla al que le hiriere, hartaráse de afrenta, porque el Señor no desechará para siempre, antes si afligiere, también se compadecerá según la multitud de sus misericordias. Porque no aflige ni congoja de su corazón a los hijos de los hombres. Desmenuzar bajo de sus pies todos los encarcelados de la tierra, hacer apartar el derecho del hombre ante la presencia del Altísimo, trastornar al hombre en su causa, el Señor no lo sabe. ¿Quién será aquel que diga, que vino algo que el Señor no mandó? ¿De la boca del Altísimo no saldrá malo y bueno? ¿Por qué murmura el hombre viviente, el hombre en su pecado? Escudriñemos nuestros caminos, y busquemos, y volvámonos a Jehová. Levantemos nuestros corazones con las manos a Dios en los cielos. Nosotros nos hemos rebelado, y fuimos desleales, tú no perdonaste. Desplegaste la ira, y nos perseguiste, mataste, no perdonaste. Te cubriste de nube, porque no pasaste la oración nuestra. Raedura y abominación nos tornaste en medio de los pueblos. Todos nuestros enemigos abrieron sobre nosotros su boca. Temor y lazo fue para nosotros, asolamiento y quebrantamiento. Ríos de agua se echan mis ojos, por el quebrantamiento de la hija de mi pueblo. Mis ojos destilan, y no cesan, porque no hay alivio, hasta que Jehová mire y vea desde los cielos. Mis ojos contristaron mi alma, por todas las hijas de mi ciudad. Mis enemigos me dieron caza como a ave, sin por qué. Ataron mi vida en mazmorra, pusieron piedras sobre mí. Aguas de avenida vinieron sobre mi cabeza, yo dije, muerto soy. Invoqué tu nombre, oh Jehová, desde la cárcel profunda. Oíste mi voz, no escondas tu oído a mi clamor. Para mi respiro acercástete el día que te invoqué.

dijiste, no temas, abogaste, Señor, la causa de mi alma, redimiste mi vida. Tú has visto, oh Jehová, mi agravio, defiende mi causa. Tú has visto toda su venganza, todos sus pensamientos contra mí. Tú has oído el oprobio de ellos, oh Jehová, todas sus maquinaciones contra mí, los dichos de los que contra mí se levantaron, y su designio contra mí todo el día. Su sentarse, y su levantarse mira, yo soy su canción. Dales el pago, oh Jehová, según la obra de sus manos. Dales ansia de corazón, tu maldición a ellos. Persíguelos en tu furor.

0: hasta los 10 de bajo.
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Capítulo 4. Cómo se ha oscurecido el oro. Cómo el buen oro se ha demudado. Las piedras del santuario están esparcidas por las encrucijadas de todas las calles. Los hijos de Sión, preciados y estimados más que el oro puro, como son tenidos por vasos de barro, obra de manos de alfarero. Aún los monstruos marinos sacan la teta, dan de mamar a sus chiquitos, hija de mi pueblo es cruel, como los avestruces en el desierto. La lengua del niño de teta, de sed se pegó a su paladar, los chiquitos pidieron pan, y no hubo quien se lo partiese. Los que comían delicadamente, asolados fueron en las calles, los que se criaron en carmesí, abrazaron los estercoleros. Y aumentóse la iniquidad de la hija de mi pueblo más que el pecado de Sodoma, que fue trastornada en un momento, y no asentaron sobre ella compañías. Sus nazareos fueron blancos más que la nieve, más lustrosos que la leche, su compostura más rubicunda que los rubíes, más bellos que el zafiro, oscura más que la negrura es la forma de ellos, no los conocen por las calles, su piel está pegada a sus huesos, seca como un palo. Más dichosos fueron los muertos a cuchillo que los muertos del hambre, porque estos murieron poco a poco por falta de los frutos de la tierra. Las manos de las mujeres piadosas cosieron a sus hijos, fuéronles comida en el quebrantamiento de la hija de mi pueblo. Cumplió Jehová su enojo, derramó el ardor de su ira, y encendió fuego en Sión, que consumió sus fundamentos. Nunca los reyes de la tierra, ni todos

los que habitan en el mundo, creyeron que el enemigo y el adversario entrara por las puertas de Jerusalén. Es por los pecados de sus profetas, por las maldades de sus sacerdotes, que derramaron en medio de ella la sangre de los justos. Titubearon como ciegos en las calles, fueron contaminados en sangre, de modo que no pudiesen tocar a sus vestiduras. Apartaos inmundos, les gritaban, apartaos, apartaos, no toquéis. Cuando huyeron y fueron dispersos, dijeron entre las gentes, nunca más morarán aquí. La ira de Jehová los apartó, no los mirará más. No respetaron la faz de los sacerdotes, ni tuvieron compasión de los viejos. Aún nos han desfallecido nuestros ojos tras nuestro vano socorro. En nuestra esperanza guardamos gente que no puede salvar. Cazaron nuestros pasos, que no anduviésemos por nuestras calles. Acercóse nuestro fin, cumpliéronse nuestros días, porque nuestro fin vino. Ligeros fueron nuestros perseguidores más que las águilas del cielo, sobre los montes nos persiguieron, en el desierto nos pusieron emboscada. El resuello de nuestras narices, el ungido de Jehová, de quien habíamos dicho, a su sombra tendremos vida entre las gentes, fue preso en sus hoyos. Gózate y alégrate, hija de Edom, la que habitas en tierra de Uz, aún hasta ti pasará el cáliz, embriagarte has, y vomitarás. Cumplido es tu castigo, oh hija de Sión, nunca más te hará transportar. Visitará tu iniquidad,

Capítulo 5. Acuérdate, oh Jehová, de lo que nos ha sucedido, ve y mira nuestro oprobio. Nuestra heredad se ha vuelto a extraños, nuestras casas a forasteros. Huérfanos somos sin padre, nuestras madres como viudas. Nuestra agua bebemos por dinero, nuestra leña por precio compramos. Persecución padecemos sobre nuestra cerviz, nos cansamos, y no hay para nosotros reposo. Al egipcio y al asirio dimos la mano, para saciarnos de pan. Nuestros padres pecaron, y son muertos, y nosotros llevamos sus castigos. Siervos se enseñorearon de nosotros, no hubo quien de su mano nos liberase. Con peligro de nuestras vidas traíamos nuestro pan delante del cuchillo del desierto. Nuestra piel se ennegreció como un horno a causa del ardor del hambre. Violaron a las mujeres en Sión, a las vírgenes en las ciudades de Judá. A los príncipes colgaron por su mano, no respetaron el rostro de los viejos. Llevaron los mozos a moler, y los muchachos desfallecieron en la leña. Los ancianos cesaron de la puerta, los mancebos de sus canciones. Cesó el gozo de nuestro corazón, nuestro corro se tornó en luto. Cayó la corona de nuestra cabeza, ay ahora de nosotros, porque pecamos. Por esto fue entristecido nuestro corazón, por esto se entenebrecieron nuestros ojos, por el monte de Sión que está asolado, zorras andan en él. Mas tú, Jehová, permanecerás para siempre, tu trono de generación en generación. ¿Por qué te olvidarás para siempre de nosotros, y nos dejarás por largos días?

Libro del profeta Ezequiel. Capítulo 1. Y fue que a los 30 años, en el mes cuarto, a 5 del mes, estando yo en medio de los transportados junto al río de Chebar, los cielos se abrieron, y vi visiones de Dios. A los 5 del mes, que fue en el quinto año de la transmigración del rey Joachín, fue palabra de Jehová a Ezequiel sacerdote, hijo de Buzi, en la tierra de los caldeos, junto al río de Chebar, fue allí sobre él la mano de Jehová. Y miré, y he aquí un viento tempestuoso venía del Aquilón, una gran nube, con un fuego envolvente, y en derredor suyo un resplandor, y en medio del fuego una cosa que parecía como de ámbar, y en medio de ella, figura de cuatro animales, y este era su parecer, había en ellos semejanza de hombre. Y cada uno tenía cuatro rostros, y cuatro alas. Y los pies de ellos eran derechos, y la planta de sus pies como la planta de pie de becerro, y centelleaban a manera de bronce muy bruñido. Y debajo de sus alas, a sus cuatro lados, tenían manos de hombre, y sus rostros y sus alas por los cuatro lados. Con las alas se juntaban el uno al otro, no se volvían cuando andaban, cada uno caminaba en derecho de su rostro. Y la figura de sus rostros era rostro de hombre, y rostro de león a la parte derecha en los cuatro, y a la izquierda rostro de buey en los cuatro, asimismo había en los cuatro rostro de águila. Tales eran sus rostros, y tenían sus alas extendidas por encima, cada uno dos, las cuales se juntaban, y las otras dos cubrían sus cuerpos. Y cada uno caminaba en derecho de su rostro, hacia donde el espíritu era que anduviesen, andaban, cuando andaban, no se volvían, cuanto a la semejanza de los animales, su parecer era como de carbones de fuego encendidos, como parecer de hachones encendidos, discurría entre los animales, y el fuego resplandecía, y del fuego salían relámpagos. Y los animales corrían y tornaban a semejanza de relámpagos. Y estando yo mirando los animales, he aquí una rueda en la tierra junto a los

animales, a sus cuatro caras. Y el parecer de las ruedas y su obra semejábase al color del topacio, y las cuatro tenían una misma semejanza, su apariencia y su obra como rueda en medio de rueda. Cuando andaban, se movían sobre sus cuatro costados, no se volvían cuando andaban. Y sus cercos eran altos y espantosos, y llenos de ojos alrededor en las cuatro. Y cuando los animales andaban, las ruedas andaban junto a ellos. Y cuando los animales se levantaban de la tierra, las ruedas se levantaban, hacia donde el espíritu era que anduviesen, andaban, hacia donde era el espíritu que anduviesen, las ruedas también se levantaban tras ellos, porque el espíritu de los animales estaba en las ruedas. Cuando ellos andaban, andaban ellas, y cuando ellos se paraban, se paraban ellas, asimismo cuando se levantaban de la tierra, las ruedas se levantaban tras ellos, porque el espíritu de los animales estaba en las ruedas. Y sobre las cabezas de cada animal aparecía expansión a manera de cristal maravilloso, extendido encima sobre sus cabezas, y debajo de la expansión estaban las alas de ellos derechas la una a la otra, a cada uno dos, y otras dos con que se cubrían sus cuerpos. Y oí el sonido de sus alas cuando andaban, como sonido de muchas aguas, como la voz del Omnipotente, como ruido de muchedumbre, como la voz de un ejército. Cuando se paraban, aflojaban sus alas. Y cuando se paraban y aflojaban sus alas, oíase voz de arriba de la expansión que había sobre sus cabezas, y sobre la expansión que había sobre sus cabezas, veíase la figura de un trono y que parecía de piedra de zafiro, y sobre la figura del trono había una semejanza que parecía de hombre sentado sobre él. Y vi apariencia como de ámbar, como apariencia de fuego dentro de ella en contorno, por el aspecto de sus lomos para arriba, y desde sus lomos para abajo, vi que parecía como fuego, y que tenía resplandor alrededor, cual parece el arco del cielo que está en las nubes el día que llueve. Así era el parecer del resplandor alrededor. Esta fue la visión de la semejanza de la gloria de Jehová. Y luego que yo la hube visto, caí

mi rostro, y capítulo 2. Y díjome, Hijo del hombre, está sobre tus pies, y hablaré contigo. Y entró espíritu en mí luego que me habló, y afirmóme sobre mis pies, y oí al que me hablaba. Y díjome, Hijo del hombre, yo te envío a los hijos de Israel, a gentes rebeldes que se rebelaron contra mí, ellos y sus padres se han rebelado contra mí hasta este mismo día. Yo pues te envío a hijos de duro rostro y de empedernido corazón, y les dirás, así ha dicho el Señor Jehová, ¿acaso ellos escuchen? Y si no escucharen, porque son una rebelde familia, siempre conocerán que hubo profeta entre ellos. Y tú, hijo del hombre, no temas de ellos, ni tengas miedo de sus palabras, aunque te hallas entre zarzas y espinas, y tú moras con escorpiones.

naciones, no tengas miedo de sus palabras, ni temas delante de ellos, porque son casa rebelde. Les hablarás pues mis palabras, escuchen o dejen de escuchar, porque son muy rebeldes. Mas tú, hijo del hombre, oye lo que yo te hablo, no seas tú rebelde como la casa rebelde, abre tu boca, y come lo que yo te doy. Y miré, y he aquí una mano me fue enviada, y en ella había un rollo del libro. Y extendiólo delante de mí, y estaba escrito delante y detrás, y había escritas en

Capítulo 3. Y díjome, Hijo del hombre, come lo que hallares, come este rollo, y ve y habla a la casa de Israel. Y abrí mi boca, e hízome comer aquel rollo. Y díjome, Hijo del hombre, haz a tu vientre que coma, e hinche tus entrañas de este rollo que yo te doy. Y comílo, y fue en mi boca dulce como miel. Díjome luego, Hijo del hombre, ve y entra a la casa de Israel, y habla a ellos con mis palabras, porque no eres enviado a pueblo de habla profunda ni de lengua difícil, sino a la casa de Israel. No a muchos pueblos de profunda habla ni de lengua difícil, cuyas palabras no entiendas, y si a ellos te enviara, ellos te oyeran. Mas la casa de Israel no te querrán oír, porque no me quieren oír a mí, porque toda la casa de Israel son tiesos de frente, y duros de corazón. He aquí he hecho yo tu rostro fuerte contra los rostros de ellos, y tu frente fuerte contra su frente, como diamante, más fuerte que pedernal he hecho tu frente. No los temas, ni tengas miedo delante de ellos, porque es casa rebelde. Y díjome, Hijo del hombre, toma en tu corazón todas mis palabras que yo te hablaré, y oye con tus oídos. Y ve, y entra a los transportados, a los hijos de tu pueblo, y les hablarás y les dirás, así ha dicho el Señor Jehová, escuchen, o dejen de escuchar. Y levantóme el espíritu, y oí detrás de mí una voz de grande estruendo, que decía, bendita sea la gloria de Jehová desde su lugar. Oí también el sonido de las alas de los animales que se

juntaban la una con la otra, y el sonido de las ruedas delante de ellos, y sonido de grande estruendo. Levantóme pues el espíritu, y me tomó, y fui en amargura, en la indignación de mi espíritu, mas la mano de Jehová era fuerte sobre mí. Y vine a los transportados en Tel Aviv, que moraban junto al río de Chebar, y asenté donde ellos estaban asentados, y allí permanecí 7 días atónito entre ellos, y aconteció que al cabo de los 7 días fue a mí palabra de Jehová, diciendo, Hijo del hombre, yo te he puesto por atalaya a la casa de Israel, oirás pues tú la palabra de mi boca, y amonestarlos has de mi parte. Cuando yo dijere al impío, de cierto morirás, y tú no le amonestares, ni le hablares, para que el impío sea apercibido de su mal camino, a fin de que viva, el impío morirá por su maldad, mas su sangre demandaré de tu mano. Y si tú amonestares al impío, y él no se convirtiere de su impiedad, y de su mal camino, él morirá por su maldad, y tú habrás librado tu alma, y cuando el justo se apartare de su justicia, e hiciere maldad, y pusiere yo tropiezo delante de él, él morirá, porque tú no le amonestaste, en su pecado morirá, y sus justicias que había hecho no vendrán en memoria, mas su sangre demandaré de tu mano. Y si al justo amonestares para que el justo no peque, y no pecare, de cierto vivirá, porque fue amonestado, y tú habrás librado tu alma. Y fue allí la mano de Jehová sobre mí, y díjome, levántate, y sal al campo, y allí hablaré contigo, y levantéme, y salí al campo, y he aquí que allí estaba la gloria de Jehová, como la gloria que había visto junto al río de Chebar, y caí sobre mi rostro. Entonces entró espíritu en mí, y afirmóme sobre mis pies, y hablóme, y díjome, entra, y enciérrate dentro de tu casa. Y tú, oh hijo del hombre, he aquí que pondrán sobre ti cuerdas, y con ellas te ligarán, y no saldrás entre ellos. Y haré se pegue tu lengua a tu paladar, y estarás mudo, y no serás a ellos varón que reprende, porque son casa rebelde. Mas cuando yo te hubiere hablado, abriré tu boca, y les dirás, así ha dicho el Señor Jehová, el que oye, oiga, y el que se

Cese, capítulo 4. Y tú, hijo del hombre, tómate un adobe, y ponlo delante de ti, y diseña sobre él la ciudad de Jerusalén, y pondrás contra ella cerco, y edificarás contra ella fortaleza, y sacarás contra ella baluarte, y asentarás delante de ella campo, y pondrás contra ella arietes alrededor. Tómate también una plancha de hierro, y ponla en lugar de muro de hierro entre ti y la ciudad, afirmarás luego tu rostro contra ella, y será en lugar de cerco, y la sitiarás. Es señal a la casa de Israel, y tú dormirás sobre tu lado izquierdo, y pondrás sobre él la maldad de la casa de Israel, el número de los días que dormirás sobre él, llevarás sobre ti la maldad de ellos. Yo te he dado los años de su maldad por el número de los días, 365

y 90 días, y llevarás la maldad de la casa de Israel. Y cumplidos estos, dormirás sobre tu lado derecho segunda vez, y llevarás la maldad de la casa de Judá 40 días, día por año. Día por año te lo he dado, y al cerco de Jerusalén afirmarás tu rostro, y descubierto tu brazo, profetizarás contra ella. Y he aquí he puesto sobre ti cuerdas, y no te tornarás del un tu lado al otro lado, hasta que hayas cumplido los días de tu cerco. Y tú toma para ti trigo, y cebada, y habas, y lentejas, y mijo, y avena, y ponlo en una vasija, y hazte pan de ello el número de los días que durmieres sobre tu lado, 390 días comerás de él. Y la comida que has de comer será por peso de 20 siclos al día, de tiempo a tiempo lo comerás, y beberás el agua por medida, la sexta parte de un hin, de tiempo a tiempo beberás. Y comerás pan de cebada cocido debajo de la ceniza, y lo cocerás a vista de ellos con los estiércoles que salen del hombre. Y dijo Jehová, así comerán los hijos de Israel su pan inmundo, entre las gentes a donde los lanzaré yo. Y dije, a Señor Jehová, he aquí que mi alma no es inmunda, ni nunca desde mi mocedad hasta este tiempo comí cosa mortecina ni despedazada, ni nunca en mi boca entró carne inmunda. Y respondióme, he aquí te doy estiércoles de bueyes en lugar de los estiércoles de hombre, y dispondrás tu pan con ellos. Díjome luego, hijo del hombre, he aquí quebrantaré el sostén del pan en Jerusalén, y comerán el pan por peso, y con angustia, y beberán el agua por medida, y con espanto. Porque les faltará el pan y el agua, y se espantarán los unos con

Capítulo 5. Y tú, hijo del hombre, tómate un cuchillo agudo, una navaja de barbero toma, y hazla pasar sobre tu cabeza y tu barba, tómate después un peso de balanza, y reparte los pelos. Una tercera parte quemarás con fuego en medio de la ciudad, cuando se cumplieren los días del cerco, y tomarás una tercera parte, y herirás con cuchillo alrededor de ella, y una tercera parte esparcirás al

viento, y yo desenvainaré espada en pos de ellos. Tomarás también de allí unos pocos por cuenta, y los atarás en el canto de tu ropa, y tomarás otra vez de ellos, y los echarás en mitad del fuego, y en el fuego los quemarás, de allí saldrá el fuego en toda la casa de Israel. Así ha dicho el Señor Jehová, esta es Jerusalén, púsela en medio de las gentes y de las tierras alrededor de ella. Y ella mudó mis juicios y mis ordenanzas en impiedad más que las gentes, y más que las tierras que están alrededor de ella, porque desecharon mis juicios y mis mandamientos, y no anduvieron en ellos. Por tanto, así ha dicho Jehová, por haberos multiplicado más que a las gentes que están alrededor de vosotros, no habéis andado en mis mandamientos, ni habéis guardado mis leyes, ni aun según las leyes de las gentes que están alrededor de vosotros habéis hecho. Así pues ha dicho el Señor Jehová, he aquí yo contra ti, sí, yo, y haré juicios en medio de ti a los ojos de las naciones. Y haré en ti lo que nunca hice, ni jamás haré cosa semejante, a causa de todas tus abominaciones. Por eso los padres comerán a los hijos en medio de ti, y los hijos comerán a sus padres, y haré en ti juicios, y esparciré a todos vientos todo tu residuo. Por tanto, vivo yo, dice el Señor Jehová, ciertamente por haber violado mi santuario con todas tus abominaciones, te quebrantaré yo también, mi ojo no perdonará, ni tampoco tendré yo misericordia. Una tercera parte de ti morirá de pestilencia, y de hambre será consumida en medio de ti, y una tercera parte caerá a cuchillo alrededor de ti, y una tercera parte esparciré a todos los vientos, y tras ellos desenvainaré espada. Y cumpliráse mi furor, y haré que repose en ellos mi enojo, y tomaré satisfacción, y sabrán que yo Jehová he hablado en mi celo, cuando habré cumplido en ellos mi enojo, y te tornaré en desierto y en oprobio entre las gentes que están alrededor de ti, a los ojos de todo transeúnte. Y serás oprobio, y escarnio, y escarmiento, y espanto a las gentes que están alrededor de ti, cuando yo hiciere en ti juicios en furor e indignación, y en reprensiones de ira. Yo alrededor de ti,

y cuchillo. Capítulo 6. Y fue a mí palabra de Jehová, diciendo, Hijo del hombre, pon tu rostro hacia los montes de Israel, y profetiza contra ellos. Y dirás, Montes de Israel, oíd palabra del Señor Jehová, así ha dicho el Señor Jehová a los montes y dicho el Señor Jehová a los montes y a los collados, a los arroyos y a los valles, he aquí que yo haré venir sobre vosotros cuchillo, y destruiré vuestros altos. Y vuestros altares serán asolados, y vuestras imágenes del sol serán quebradas, y haré que caigan vuestros muertos delante de vuestros ídolos. Y pondré los cuerpos muertos de los hijos de Israel delante de sus ídolos, y vuestros huesos esparciré en derredor de vuestros altares. En todas vuestras habitaciones las ciudades serán desiertas, y los altos serán asolados, para que sean asolados y se hagan desiertos vuestros altares, y quebrados serán vuestros ídolos, y cesarán, y vuestras imágenes del sol serán destruidas, y vuestras obras serán deshechas. Y los muertos caerán en medio de vosotros, y sabréis que soy Jehová, mas dejaré que haya de vosotros quien escape del cuchillo entre las gentes, cuando fuereis esparcidos por las tierras. Y los que de vosotros escaparen, se acordarán de mí entre las gentes entre las cuales serán cautivos, porque yo me quebranté a causa de su corazón fornicario, que se apartó de mí, y a causa de sus ojos, que fornicaron tras sus ídolos, y se avergonzarán de sí mismos, a causa de los males que hicieron en todas sus abominaciones. Y sabrán que yo soy Jehová, no en vano dije que les había de hacer este mal, así ha dicho el Señor Jehová, hiere con tu mano, y huella con tu pie, y di, ay de los males de la casa de Israel por todas las abominaciones. Porque con cuchillo, y con hambre, y con pestilencia caerán. El que estuviere lejos, morirá de pestilencia, y el que estuviere cerca caerá a cuchillo, y el que quedare, y fuere cercado, morirá de hambre. Así cumpliré en ellos mi enojo. Y sabréis que yo soy Jehová, cuando sus muertos estarán en medio de sus ídolos, en derredor de sus altares, en todo collado alto, y en todas las cumbres de los montes, y debajo de todo árbol sombrío, y debajo de toda encina espesa, lugares donde dieron olor suave a todos sus ídolos. Y extenderé mi mano sobre ellos, y tornaré la tierra asolada y desierta, más que el desierto hacia Diblat, en todas sus habitaciones.

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Capítulo 7. Y fue a mí palabra de Jehová, diciendo, y tú, hijo del hombre, así ha dicho el Señor Jehová a la tierra de Israel, el fin viene sobre los cuatro cantones de la tierra. Ahora será el fin sobre ti, y enviaré sobre ti mi furor, y te juzgaré según tus caminos, y pondré sobre ti todas tus abominaciones. Y mi ojo no te perdonará, ni tendré misericordia. Antes pondré sobre ti tus caminos, y en medio de ti estarán tus abominaciones, y sabréis que yo soy Jehová. Así ha dicho el Señor Jehová, un mal, he aquí que viene un mal. Viene el fin viene, hase despertado contra ti, he aquí que viene. La mañana viene para ti, oh morador de la tierra, el tiempo viene, cercano está el día, día de alboroto, y no de alegría sobre los montes. Ahora presto derramaré mi ira sobre ti, y cumpliré en ti mi furor, y te juzgaré según tus caminos, y pondré sobre ti tus abominaciones. Y mi ojo no perdonará, ni tendré misericordia, según tus caminos pondré sobre ti, y en medio de ti serán tus abominaciones, y sabréis que yo Jehová soy el que hiero. He aquí el día, he aquí que viene, ha salido la mañana, florecido a la vara, ha reverdecido la soberbia. La violencia se ha levantado en vara de impiedad, ninguno quedará de ellos, ni de su multitud, ni uno de los suyos, ni habrá quien de ellos se lamente. El tiempo es venido, acercóse el día, el que compra, no se huelgue, y el que vende, no llore, porque la ira está sobre toda su multitud. Porque el que vende no tornará a lo vendido, aunque queden vivos. Porque la visión sobre toda su multitud no será cancelada, y ninguno podrá, a causa de su iniquidad, amparar su vida. Tocarán trompeta, y aparejarán todas las cosas, y no habrá quien vaya a la batalla, porque mi ira está sobre toda su multitud. De fuera cuchillo, de dentro pestilencia y hambre, el que estuviere en el campo morirá a cuchillo, y al que estuviere en la ciudad, consumirálo hambre y pestilencia. Y los que escaparen de ellos, huirán y estarán sobre los montes como palomas de los valles, gimiendo todos cada uno por su iniquidad. Todas manos serán descoyuntadas, y declinarán como aguas todas rodillas, ceñirse han también de sacos, y cubrirálos temblor, y en todo rostro habrá confusión, y en todas sus cabezas peladura. Arrojarán su plata por las calles, y su oro será desechado, su plata ni su oro. No podrá librarlos en el día del furor de Jehová, no saciarán su alma.

henchirán sus entrañas, porque ha sido tropiezo para su maldad. Por cuanto la gloria de su ornamento pusieron en soberbia, e hicieron en ella imágenes de sus abominaciones, de sus estatuas, por eso se la torné a ellos en alejamiento, y en mano de extraños la entregué para ser saqueada, y en despojo a los impíos de la tierra, y la contaminarán, y apartaré de ellos mi rostro, y violarán mi lugar secreto, pues entrarán en él destruidores, y le profanarán. Haz una cadena, porque la tierra está llena de juicios de sangres, y la ciudad está llena de violencia. Traeré por tanto los más malos de las naciones, los cuales poseerán sus casas, y haré cesar la soberbia de los poderosos, y sus santuarios serán profanados. Destrucción viene, y buscarán la paz, y no la habrá. Quebrantamiento vendrá sobre quebrantamiento, y rumor será sobre rumor, y buscarán respuesta del profeta, mas la ley perecerá del sacerdote, y el consejo de los ancianos. El rey se enlutará, y el príncipe se vestirá de asolamiento, y las manos del pueblo de la tierra serán conturbadas, según su camino haré con ellos, y con los juicios de ellos.

Los juzgaré. Capítulo 8. Y aconteció en el sexto año, en el mes sexto, a los cinco del mes, que estaba yo sentado en mi casa, y los ancianos de Judá estaban sentados delante de mí, y allí cayó sobre mí la mano del Señor Jehová. Y miré, y he aquí una semejanza que parecía de fuego, desde donde parecían sus lomos para abajo, fuego, y desde sus lomos arriba parecía como resplandor, como la vista de ámbar. Y aquella semejanza extendió la mano, y tomóme por las guedejas de mi cabeza, y el espíritu me alzó entre el cielo y la tierra, y llevóme en visiones de Dios a Jerusalén, a la entrada de la puerta de adentro que mira hacia el aquilón, donde estaba la habitación de la imagen del celo, la que hacía celar. Y he aquí allí estaba la gloria del Dios de Israel, como la visión que yo había visto en el campo. Y díjome, Hijo del hombre, alza ahora tus ojos hacia el lado del aquilón. Y alcé mis ojos hacia el lado del aquilón, y he aquí al aquilón, junto a la puerta del altar, la imagen del celo en la entrada. Díjome entonces, Hijo del hombre, ¿no ves lo que estos hacen, las grandes abominaciones que la casa de Israel hace aquí, para alejarme de mi santuario? Mas vuélvete aún, y verás abominaciones mayores. Y llevóme a la entrada del atrio, y miré, y he aquí en la pared un agujero. Y díjome, Hijo del hombre, cava ahora en la pared. Y cavé en la pared, y he aquí una puerta. Díjome luego, entra, y ve las malvadas abominaciones que estos hacen allí. Entré pues, y miré, y he aquí imágenes de todas serpientes, y animales de abominación, y todos los ídolos de la casa de Israel, que estaban pintados en la pared alrededor, y delante de ellos estaban 70 varones de los ancianos de la casa de Israel.

y Jazanías, hijo de Safán, estaba en medio de ellos, cada uno con su incensario en su mano, y del sahumerio subía espesura de niebla. Y me dijo: Hijo del hombre, ¿has visto las cosas que los ancianos de la casa de Israel hacen en tinieblas, cada uno en sus cámaras pintadas? Porque dicen ellos: No nos ve Jehová, Jehová ha dejado la tierra. Díjome después: Vuélvete aún, verás abominaciones mayores que hacen estos. Y llevóme a la entrada de la puerta de la casa de Jehová, que está al aquilón, y he aquí mujeres que estaban allí sentadas endechando a Tamuz. Luego me dijo: ¿No ves, hijo del hombre? Vuélvete aún, verás abominaciones mayores que estas. Y metióme en el atrio de adentro de la casa de Jehová, y he aquí junto a la entrada del templo de Jehová, entre la entrada y el altar, como 25 varones, sus espaldas vueltas al templo de Jehová y sus rostros al oriente, y encorvábanse al nacimiento del sol. Y díjome: ¿No has visto, hijo del hombre? ¿Es cosa liviana para la casa de Judá hacer las abominaciones que hacen aquí? Después que han llenado la tierra de maldad, y se tornaron a irritarme, he aquí que ponen hedor a mis narices. Pues también yo haré en mi furor, no perdonará mi ojo, ni tendré misericordia, y quitará

0: mis oídos.
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Capítulo 9. Y clamó en mis oídos con gran voz, diciendo, los visitadores de la ciudad han llegado, y cada uno trae en su mano su instrumento para destruir. Y he aquí que seis varones venían del camino de la puerta de arriba que está vuelta al aquilón, y cada uno traía en su mano su instrumento para destruir. Y entre ellos había un varón vestido de lienzos, el cual traía a su cintura una escribanía de escribano, y entrados, paráronse junto al altar de bronce, y la gloria del Dios de Israel se alzó de sobre el querubín sobre el cual había estado, alumbrado.

de la casa, y llamó Jehová al varón vestido de lienzos, que tenía a su cintura la escribanía de escribano. Y díjole Jehová, pasa por medio de la ciudad, por medio de Jerusalén, y pone una señal en la frente a los hombres que gimen y que claman a causa de todas las abominaciones que se hacen en medio de ella. Y a los otros dijo a mis oídos, pasad por la ciudad en pos de él, y herid, no perdone vuestro ojo, ni tengáis misericordia, matad viejos, mozos y vírgenes, niños y mujeres, hasta que no quede ninguno, mas a todo aquel sobre el cual hubiere señal, no llegaréis, y habéis de comenzar desde mi santuario. Comenzaron pues desde los varones ancianos que estaban delante del templo. Y díjoles, contaminad la casa, y henchid los atrios de muertos, salid. Y salieron, e hirieron en la ciudad, y aconteció que, habiéndolos herido, yo quedé y postréme sobre mi rostro, y clamé, y dije, ah, Señor Jehová, has de destruir todo el resto de Israel derramando tu furor sobre Jerusalén. Y díjome, la maldad de la casa de Israel y de Judá es grande sobremanera, pues la tierra está llena de sangres, y la ciudad está llena de perversidad, porque han dicho, dejado a Jehová la tierra, y Jehová no ve. Así pues, yo, mi ojo no perdonará, ni tendré misericordia, el camino de ellos tornaré sobre su cabeza. Y he aquí que el varón vestido de lienzos, que tenía la escribanía a su cintura, respondió una palabra diciendo,

0: hecho he conforme a todo.
1: Capítulo 10. Y miré, y he aquí en la expansión que había sobre la cabeza de los querubines como una piedra de zafiro, que parecía como semejanza de un trono que se mostró sobre ellos. Y habló al varón vestido de lienzos, y díjole, entra en medio de las ruedas debajo de los querubines, e hinche tus manos carbones encendidos de entre los querubines, y derrama sobre la ciudad. Y entró a vista mía. Y los querubines estaban a la mano derecha de la casa cuando este varón entró, y la nube henchía el atrio de adentro, y la gloria de Jehová se levantó del querubín al umbral de la puerta, y la casa fue llena de la nube, y el atrio se llenó del resplandor de la gloria de Jehová. Y el estruendo de las alas de los querubines se oía hasta el atrio de afuera, como la voz del Dios omnipotente cuando habla. Y aconteció que, como mandó al varón vestido de lienzos, diciendo, toma fuego de entre las ruedas, de entre los querubines, él entró, y paróse entre las ruedas, y un querubín extendió su mano de entre los querubines al fuego que estaba entre los querubines, y tomó, y puso en las palmas del que estaba vestido de lienzos, el cual lo tomó y salióse. Y apareció en los querubines la figura de una mano humana debajo de sus alas. Y miré, y he aquí cuatro ruedas junto a los querubines, junto a cada querubín una rueda, y el aspecto de las ruedas era como el de piedra de Tarsis. Cuanto al parecer de ellas,

Las cuatro eran de una forma, como si estuviera una en medio de otra. Cuando andaban, sobre sus cuatro costados andaban, no se tornaban cuando andaban, sino que al lugar a donde se volvía el primero, en pos de él iban, ni se tornaban cuando andaban. Y toda su carne, y sus costillas, y sus manos, y sus alas, y las ruedas, lleno estaba de ojos alrededor en sus cuatro ruedas. A las ruedas, oyéndolo yo, se les gritaba, rueda. Y cada uno tenía cuatro rostros. El primer rostro era de querubín, el segundo rostro, de hombre, el tercer rostro, de león, el cuarto rostro, de águila. Y levantáronse los querubines. Este es el animal que vi en el río de Chebar. Y cuando andaban los querubines, andaban las ruedas junto con ellos. Y cuando los querubines alzaban sus alas para levantarse de la tierra, las ruedas también no se volvían de junto a ellos. Cuando se paraban ellos, parábanse ellas. Y cuando ellos se alzaban, alzábanse con ellos. Porque el espíritu de los animales estaba en ellas. Y la gloria de Jehová se salió de sobre el umbral de la casa, y paró sobre los querubines. Y alzando los querubines sus alas, levantáronse de la tierra delante de mis ojos, cuando ellos salieron, también las ruedas al lado de ellos, y paráronse a la entrada de la puerta oriental de la casa de Jehová, y la gloria del Dios de Israel estaba arriba sobre ellos. Este era el animal que vi debajo del Dios de Israel en el río de Chebar, y conocí que eran querubines. Cada uno tenía cuatro rostros, y cada uno cuatro alas, y figuras de manos humanas debajo de sus alas, y la figura de sus rostros era la de los rostros que vi junto al río de Chebar, su mismo parecer y su ser.

0: Cada uno.
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Capítulo 11. Y el Espíritu me elevó, y metióme por la puerta oriental de la casa de Jehová, la cual mira hacia el oriente, y he aquí a la entrada de la puerta 25 varones, entre los cuales vi a Jaazanías hijo de Azur, y a Pelatías hijo de Benaías, príncipes del pueblo. Y díjome, Hijo del hombre, estos son los hombres que maquinan perversidad, y dan en esta ciudad mal consejo, los cuales dicen, no será tan preso.

edifiquemos casas, esta será la caldera, y nosotros la carne. Por tanto profetiza contra ellos, profetiza, hijo del hombre, y cayó sobre mí el Espíritu de Jehová, y díjome, di, así ha dicho Jehová, así habéis hablado, oh casa de Israel, y las cosas que suben a vuestro espíritu, yo las he entendido. Habéis multiplicado vuestros muertos en esta ciudad, y habéis henchido de muertos sus calles. Por tanto, así ha dicho el Señor Jehová, vuestros muertos que habéis puesto en medio de ella, ellos son la carne, y ella es la caldera, mas yo sacaré a vosotros de en medio de ella. Cuchillo habéis temido, y cuchillo traeré sobre vosotros, dice.

0: cielo, el sufrimiento y dolor.
1: Amén. Dios bendiga a cada uno en el nombre de Jesús. Como venimos a esta conferencia como esta, el Señor traiga el propósito que es para convertir y guiar a los creyentes a la consagración, y de esta consagración para tener una confirmación de la gracia, del don y de lo que Dios quiere que tengamos. Y la conferencia traerá fruto de continuidad, conversión, consagración, encomendamiento y continuidad. Y oro que esta conferencia traiga fruto en cada vida en el nombre de Jesús.
2: Señor, tú eres el gran Redentor. Nos has traído hacia ti. Nos has hecho tus hijos. Te pedimos, Señor, que cada uno de nosotros que está aquí, que tenga una transformación, conversión, consagración y confirmación de la palabra de Dios. Let the English brethren go to the hall, the upper room. Danos un corazón que escucha. Danos un corazón que quiere vivir de acuerdo a tu palabra. Gracias, Padre, porque sabemos que has contestado, porque en el nombre de Jesús oramos. Que la gente de Dios diga otro gran amén. Dios les bendiga a todos. Pueden sentarse. Leemos en 2 de Timoteo, capítulo 1. Estaremos estudiando desde versículo 1 hasta el 18. El capítulo lo hemos dividido en 3. 1 a 5 es el punto 1. Versos 6 a 12 es el punto 2. Y versículo 13 a 18 es el punto 3. El tema es un ministro asignado para un ministerio nombrado. Dios en su obra. Dios está en orden en todo lo que hace. Dios es específico. Tiene un ministerio y tiene un siervo. Y él busca hombres y mujeres para trabajar en este ministerio. El tema es un ministro designado para un ministerio asignado. Dios no dice que vayas a trabajar como quieres. Él te da un mensaje. Él tiene un mensaje y luego nombra un mensaje. Así que no te preocupes del título, ya sea que te llamamos profeta o apóstol o maestro, o si te llamamos embajador, o te llamamos ganador de alma, o te llamamos líder que sigue el liderazgo de Cristo. El tema no es el título, sino el ministerio, el mensaje que el Señor ha dado a su pueblo. Así que tenemos un ministro asignado. Ahora, véate como este ministro asignado, para un ministerio asignado, un ministro designado para un ministro asignado. Ahora, yo voy a leer el capítulo 1 de 2 de Timoteo, capítulo 1, verso 1. Pablo, apóstol de Jesucristo. En el caso del apóstol Pablo, Dios le dio el ministerio asignado de un apóstol. En el caso de Timoteo, Dios le asignó el ministerio de evangelista, porque en el capítulo 4, versículo 5, se le exhorta que haga la obra de evangelista y que cumpla su ministerio. La obra y el ministerio. En el caso de Tito, le hizo un maestro de la palabra de Dios, y dice: has conocido la palabra, enseña para que la gente sepa cuál es la mente de Dios, cuál es el llamamiento de Dios para ellos. Así que el ganador de alma va a recibir el Espíritu Santo, y el poder de Dios vendrá sobre él, y será testigo, será ganador de almas en Jerusalén, en toda Judea, en Samaria y hasta lo último de la tierra. Por tanto, cualquier ministerio al que el Señor te ha asignado, Él quiere hacernos saber otra vez que Él nos ha ordenado, nos ha posicionado a fin de que tengamos este ministerio asignado. Hay tres puntos en el mensaje. Número uno, el nombramiento al ministerio por la gracia de Dios. Nombramiento al ministerio por la gracia de Dios, no por talento natural. El nombramiento al ministerio no es por ambición humana, no es por deseo humano. Dios mismo ha dado nombramiento. Y el nombramiento en todo lo que Él ha dado como ministerio es por su gracia. Punto número dos será la seguridad para el ministro, seguridad del apóstol, seguridad para el profeta, seguridad para el evangelista, seguridad para el pastor, el maestro también, con los dones de Dios. No nos dice que tenemos que merecerlo. El don no se trabaja por ello.

0: firmemente, agarrarlo con toda la fuerza hasta el fin. Esto es lo que la gracia que él ha...
1: A mi palabra de Jehová, diciendo, Hijo del hombre, tú habitas en medio de casa rebelde, los cuales tienen ojos para ver, y no ven, tienen oídos para oír, y no oyen, porque son casa rebelde. Por tanto tú, Hijo del hombre, hazte aparejos de marcha, y pártete de día delante de sus ojos, y te pasarás de tu lugar a otro lugar a vista de ellos, por si tal vez atienden, porque son casa rebelde. Y sacarás tus aparejos, como
0: a esta gente, que él tiene cautiva, y quiere llevarlos al infierno a todo coste. Pero ahora, tú vienes, te interpones, y dices a Satanás, no, a este no le llevas al infierno. Y tú le agarras a esta persona con la predicación de la palabra, y finalmente la persona se arrepiente, permanece en el Señor, y luego la persona empieza a decir, yo voy al cielo. A Satanás no le gusta esto. Satanás quiere destruir todo el ministerio tuyo. Quiere quitarte el ministerio de la mano. Pero cuando tú agarras lo que Dios te ha dado y dices, ni aun Satanás me lo quita. Hay alguna gente que de las que Dios mandó a Cristo a morir por ellos. Y venimos a declarar este mensaje que cambia, este mensaje de Cristo que cambia vidas. Jesús, el autor de cambiar las vidas. Ya sea que vas a ellos uno por uno o vas a ellos en una congregación, muchos no entienden que Cristo les es introducido, que Él es el que cambia vidas. Por tanto, dicen no. Y quieren que tú, la luz del mundo, o Cristo, el que cambia vidas, Satanás no va a querer que vengan a Cristo, porque todo aquel que viene a Cristo, nueva criatura es. Las viejas cosas pasaron. Ahora ya es una nueva criatura y todo es nuevo. Pero es lamentable que no todos van a querer esto. Pero todos los que estamos aquí hoy, yo quiero salvación. Yo quiero salvación y tú también. He dicho que tú quieres este cambio. Esa es la razón por la cual estamos aquí. Y queremos venir a Cristo. Y cuando tú vienes a Cristo, tú te conviertes en una nueva criatura. Pastor, ¿quién es una nueva criatura? Yo te lo voy a decir. Cuando tú has estado en el ocultismo y te arrepientes y crees en el Señor y sales de donde estabas al otro lado, tú sales del ocultismo a la obediencia a Cristo, esto es ser nueva criatura. Cuando has sido abominable, abominable, idólatra, pero ahora vienes y ya no eres abominable, sino ya estás de acuerdo a Cristo, ya estás de acuerdo con Dios.

Esta es la nueva criatura. Él era abominable, pero ahora ya está de acuerdo con Dios. Cuando alguien ha sido alguien inanimado y agarra a esta incorregibilidad y dice no, y dice, ¿por qué soy así? ¿Por qué no soy animado? Y luego viene a Dios y dice, Dios, todo esto de estar en pecado, yo lo dejo. Y luego viene al Señor, ya no es inanimado, ya es ahora inocente ante el Señor. Todas las cosas del pasado se fueron. Una nueva vida ha empezado. Y por causa de esta nueva vida, ahora ya vive una vida de sumisión. Ya vive una vida bajo control. Una vida como la vida de Cristo. Ya es un cristiano. El cristiano es alguien que ha dejado el pasado y que ahora quiere vivir de acuerdo a la voluntad de Dios. Así que el punto 3 va a ser esa afirmación del mandato a través de la fuerza dada por Dios. Empecemos con el punto número 1. El número 1. Asignación en el ministerio por la gracia de Dios. Asignación o nombramiento en el ministerio por la gracia de Dios. Mira, si eres cristiano, todo es por gracia. Eres llamado hermano tal, es por gracia. Hermana tal, todo es por gracia. La gracia de Dios es la que nos sostiene, porque dice, por gracia sois salvos. Esto no de vosotros, es el don de Dios. Porque Cristo murió por ti. Y como Cristo pagó por ello en la cruz del Calvario. Segunda carta de Timoteo capítulo 1, que leamos el versículo 2. A Timoteo, verdadero hijo en la fe, gracia, mira esto, misericordia y paz de Dios nuestro Padre y de Cristo nuestro Señor. Cuando esta gracia entra en tu vida, Dios se convierte en tu Padre, Jesús viene a ser tu Señor y el controlador de tu vida. Él controla tus pensamientos, controla tu acción, controla tus hábitos, controla tu comportamiento, empieza a controlar tu salir y tu entrar. Él controla tus palabras. Y así Jesús ahora empieza a controlar toda área de tu vida aquí en la tierra. Por Dios y por su gracia. Ahora que leamos en el versículo 3. Dice, en el versículo 3 dice, como te rogué que te quedaste en Éfeso cuando fui a Macedonia para que manifestase. Cuando la gracia de Dios viene, afecta nuestra conciencia. Todo lo que hacíamos, ya no lo hacemos con una conciencia entenebrecida. Quiere decir, una conciencia insensible. Aunque dañe a otros, contradizca la palabra de Cristo, o viva con un corazón duro y vida de libertinaje. Ya no es así. Porque estando en Cristo, tu conciencia queda limpiada. Las cosas que hacías en el pasado, ya lo ves como si un animal que no tiene conciencia, o lo que llamamos un animal irracional. Cuando un perro muerde a un niño, ¿el perro le duele el que ha mordido a un niño? No. Cuando el león en la selva agarra a alguien
O en el circo. En el circo alguien se cuida de leones. El león viene de repente en el circo, mata a su cuidador. Ese león le duele de que, ah, ese señor que se cuidaba de mí, me daba de comer, me limpiaba, me sacaba toda la caca en la jaula y tal. El animal no tiene conciencia. El creyente que viene al Señor recibe gracia de Dios. Y esta gracia de Dios trae una conciencia limpia, una conciencia clara, un don de una conciencia pura. Allí está la entrada a la gracia de Dios en nuestras vidas. Ahora, cuando los mosquitos te muerden y aún te dan paludismo, el mosquito no vuelve y dice, ah, por favor, yo no sabía que iba a pasar así. Ahora que ya tienes fiebre y paludismo, El mosquito no viene a decir perdón. Es un animal. Los animales no tienen conciencia, pero cuando un hombre ha sido injurioso, te ha robado, él no es un animal, es un ser humano. Y como tiene conciencia, es la razón por la cual viene ahora y dice, Señor, la mitad de mis bienes doy a los pobres. Y si en algo he defraudado a alguno, se lo devuelvo cuadruplicado. Él no es un animal. Él es un ser humano convertido y tiene conciencia. Entonces, venimos al Señor y el Señor nos da la conciencia pura de que sin cesar me acuerdo de vosotros en mis oraciones noche y día, porque el hombre ya tiene la gracia de Dios y dice, siempre te seré gracioso en mi vida y seré injurioso, blasfemo y peligroso. He sido peligroso a la gente en el pasado, pero ahora yo recibo misericordia y Dios me salvó y ahora está orando por otra gente. Lo que tengo quiero que tengan, la salvación que tengo quiero que la tengan, la fuerza que tengo. El apóstol Pablo tenía fuerza y se fue a un lugar a otro declarando la salvación del Señor a la gente. Y dice, la fuerza que tengo, Timoteo, yo quiero que la tengas. Eres un predicador que está levantándose, un líder que está levantando. Cuando tienes la gracia de Dios, si realmente eres gracioso a Dios, tú quieres que otras personas, los que son mayores que tú, los que son menores que tú, los que están en el mismo nivel que tú, tú quieres que esta misma gracia, esta misma salvación, esta misma santificación, esta misma fuerza y servicio, tú quieres que lo tengan también. La gracia de Dios. Tito, capítulo 2, versículo 11. Tito 2, verso 11. Porque la gracia de Dios se ha manifestado para salvación. La gracia de Dios trajo salvación a Pablo. La trajo a Timoteo. Esa salvación vino a todos los que tenían la palabra de Dios, los que dicen, Dios, hay demasiadas cosas en mi cabeza, pero no mucho hay en mi corazón. Hay muchos versículos bíblicos en mi cabeza, pero estos versículos no han entrado en mi corazón. Tengo el conocimiento dentro de mi cabeza, pero
18 centímetros abajo, la palabra no ha llegado ahí tanto como está en mi cabeza. He intentado recordar, he intentado arrepentir, he intentado ser justo, pero el conocimiento que tengo en mi cabeza no ha venido al corazón. Por eso yo lo veo muy difícil vivir por lo que tengo en la cabeza. Por eso vamos a Dios por gracia. Que la gracia de Dios traiga este conocimiento de Cristo desde la cabeza al corazón. La gracia de Dios que trae salvación se ha manifestado a todos los hombres. Necesitas un amén ahí. Si no tienes esta gracia, no es... La gracia se ha manifestado a todos los hombres. No es la culpa de Dios si no tienes la gracia. El conocimiento quedará en la cabeza. No va a descender al corazón si no tienes gracia. La gracia de Dios. La gracia de Dios se ha manifestado para salvación a todos los hombres, enseñándonos que renunciando a la impiedad y los deseos mundanos, si tú no entiendes la enseñanza, si tú dices, vale, el pronunciamiento ha dicho esto, pero yo no lo entiendo. El uso de su lenguaje, yo no lo entiendo. Vale, si no lo tienes desde el maestro humano, dice de que la gracia de Dios que trae salvación se te ha manifestado. Y lo que hace esta gracia te enseña que renunciando a la impiedad, dice, vivamos sobrio. La gracia de Dios es la que enseña esto. Ser sobrios. Si tienes gracia, la gracia te va a enseñar lo que significa vivir sobrio, justo. ¿Qué refiere al predicador? El predicador, ¿a qué se refiere? Mi vestido, la gracia de Dios que trae salvación. La gracia de Dios te va a enseñar en tu vida lo que significa vivir sobrio, justo y piadosamente. No puedes fallar esto.

carácter es diferente que todos los demás. Somos rígidos, somos tradicionalistas, somos duros, fuertes, oprimimos a la gente, manifestamos ese sentido de autoridad opresor. Así que así he nacido y así vivo. Pero mira, cuando la gracia de Dios viene a ti, te enseña que vivas sobrio, justo y piadosamente. Eso es lo que Dios quiere. Dios dijo, hagamos al hombre a nuestra imagen, conforme a nuestra semejanza. Varón y hembra los creó a su semejanza, en su imagen. Así que, si tú perteneces a una comunidad que para tener algo de alguien, no lo pueden tener con sonrisa, no lo pueden tener con ruego, por favor dame esto. Yo vengo de una tribu que cogemos lo que queremos cuando queremos. Somos duros y fuertes. Cuando no pedimos nada a nadie, cogemos las cosas forzosamente. Nunca dicen, por favor, dame esta oportunidad, si me la das. No, en mi tribu lo tenemos con pelea. En mi tribu peleamos para tener lo que queremos. Luchamos y lo cogemos a fuerza. Si tú vienes de una etnia igual o de una tribu igual, donde la gente lo que quieren lo obtienen forzosa, por fuerza y no por voluntad del dador, cuando te has convertido, la gracia de Dios te enseña que vivas justa. Mira esto, vivir justo, justo y piadoso en este mundo. Alguna gente dice cuando lleguemos al cielo, no. Cuando lleguemos al cielo seremos piadosos. No, no, no. Hablamos de esta vida presente. Otro dice cuando lleguemos al cielo estaremos bien, bien sanos espiritualmente. No. Habla de este mundo. Cuando lleguemos al cielo seremos piadosos. No. Habla de aquí. Y mientras el predicador sigue aquí, debe haber esta sobriedad. Amén. Va a haber esta justicia. Veremos que todas estas peleas, estas luchas, toda esta violencia, esta naturaleza adámica, todo esto va a desaparecer en este mundo actual. En el versículo 13 dice, aguardando la esperanza bienaventurada y la manifestación gloriosa. Cuando tienes la gracia de Dios te hace ser consciente de que Cristo puede venir hoy. Estás mirando, aguardando esta esperanza bienaventurada. Decir, vale, yo no sé cuál será el último servicio que daré antes de que Él venga. Yo haré mi mejor. Yo no sé cuál es la última reunión de oración que voy a dirigir antes de que Él venga. Yo haré lo mejor. Señor, yo haré mi mejor porque yo no sé cuándo vendrá. La gente no se acuerda que el Señor viene por la carencia de gracia en sus vidas, porque piensan que no va a venir hoy, no va a venir mañana. Eso es lo que pensaba la gente en tiempo de Noé. Y eso continuó así, continuó y continuó, hasta que vino el diluvio. Esto es lo que la gente en Sodoma y Gomorra, es lo que también pensaban, y Lot salió a sus parientes, hombres y yernos, les dijo, mira, el Señor va a destruir este lugar. Tú tienes la oportunidad de salir aquí antes que venga la destrucción. Parecía como alguien que está burlándose o está haciendo bromas. ¿Vale? Los ángeles dijeron a Lot y a su mujer y a sus dos hijas que

estaban ahí y lo sacaron fuera. Toda esta gente que no estaban esperando la bienaventuranza gloriosa, perecieron. Y ahora el ángel dijo, iros al monte, escapar por vuestra vida. No miréis atrás. Tú conoces bien la historia que Lot, o la mujer de Lot, miró atrás. Cuando alguien solo viene a la iglesia, solo acude a los cultos, a las conferencias, sin mirar la esperanza bienaventurada, esa persona olvida lo que oye. La mujer de Lot miró atrás y se convirtió en ¿qué? ¿Qué es lo que se convirtió? Ella se convirtió en un pilar de sal. Ella no estaba mirando la esperanza bienaventurada para huir al monte y escapar del juicio de Dios. Pero nosotros, aguardando la esperanza bienaventurada y la manifestación gloriosa del gran Dios y nuestro Salvador Jesucristo. Verso 14. El cual se entregó por nosotros para redimirnos de toda iniquidad. Él quiere redimirnos de toda iniquidad. Ahora, si has dejado el adulterio, pero no has dejado la terquedad, la terquedad o ser terco, ser cabezudo, o ser alborotador, ¿es ser justo? No. El Señor quiere redimirte de toda iniquidad. Si has dejado de robar, pero estás agarrando a la naturaleza adámica. ¿Cuál es la naturaleza adámica? Adán y. Adán y. La naturaleza adámica hace a alguien recuperar y tener la naturaleza de Adán. Delante de Dios, esa persona ya es nada. Como Nabucodonosor, que dijo, esta no es la gran Babilonia que yo mismo edifiqué para la gloria y el honor de mi nombre. Él pensaba que era un gran hombre y el Señor le redujo a un animal silvestre, un animal del bosque, comiendo hierbas. También se le creció el cabello y las uñas de las manos y de los pies y vivió en el bosque 7 años porque era de corazón duro. Dios quiere que la gracia de Dios trabaje tanto en nuestras vidas que cambia nuestras vidas, el cual se entregó por nosotros para redimirnos de toda iniquidad y purificar para sí mismo un pueblo propio celoso de buenas obras. Punto número 2. Asistencia, seguridad para el ministro con el don de Dios. Ahora habla de don. Segunda de Timoteo, capítulo 1, desde el verso 6. Segunda de Timoteo 1, 6. Por lo cual te aconsejo. Estamos leyendo Segunda de Timoteo. Hemos leído versículo 1 hasta 5. Ahora Segunda de Timoteo 1, versículo 6. Por lo cual te aconsejo que avives el fuego del don de Dios. No hay que... A veces, cuando tú levantas... Cuando tú estás cavando un pozo, todo está mezclado. Pero déjalo por un tiempo. Después de cavar el pozo, la basura, el agua baja y el agua queda encima. Y
Y cuando estas cosas sucias están ahí y quieres sacar del pozo, cuidadosamente sacas el agua encima, porque toda la basura, todas las chatarras están debajo del pozo o de la palangana. Pero si quieres beber el agua, no vas a avivar la basura. No vas a remover el agua para que la basura quede removida. Pero mantienes el agua. Cuando quieres tener un tiempo bien, bueno con Dios, un tiempo claro y bueno y dulce con Dios, no hay que avivar la basura, la contaminación del pasado. No hay que avivar el enojo, el aborrecimiento, la animosidad. Si quieres tener un buen caminar con Dios, no vas a avivar las cosas que has abandonado en el pasado. Todo el agua que ya pasó bajo el puente, deja estas aguas que fluyan. Pero ahora te está dando gracia, te ha dado dones, lo que quiere que tú hagas. Hay que avivar el don para amar a la gente. El don de paciencia, avívelo. El don de querer hacer el bien a todos los hombres, hay que avivarlo. El don de orar, avívalo. El don de seguir al Señor, ser como Cristo, amar como Cristo, vivir como Cristo. El don que te ha dado ahora. Tú tienes el don de vivir como Cristo tu Salvador. Aviva este don. Dice, verso 6, por lo cual te aconsejo que avives el fuego del don de Dios que está en ti. Que está en ti por la imposición de mis manos. El don del Espíritu Santo. Y cuando tú avivas el don del Espíritu Santo que has tenido en el tiempo que fuiste bautizado en el Espíritu Santo, salvo, santificado, bautizado en el Espíritu Santo, porque el don es para vosotros y para vuestros hijos, para los que están lejos, para cuantos el Señor nuestro Dios llamare. Si tú tienes este don, ¿Por qué lo vas a avivar? Si ya tienes don de Dios, ¿por qué avivar la vida pasada? Si ya tienes el Espíritu Santo, ¿por qué estás avivando el aborrecimiento, el enojo del pasado? Si ya tienes el don de Dios, ¿por qué avivas la naturaleza de tener un corazón duro? Déjalo morir. Hay que ser espiritual. Hay que ser sobrenatural. Ahora, el don que hay en ti, si es don de amor, avívalo. Don de avivamiento, avívalo. Me alegré cuando me dijeron, vamos a la casa del Señor. El don de adorar a Dios en espíritu y en verdad, aviva este don. Verso 7 dice, porque no nos ha dado Dios el espíritu de cobardía, sino de poder y de amor y dominio propio. Acuérdate una vez más, si alguno está en Cristo, es una nueva criatura. ¿Qué significa?
la vida del pasado o la vida de fidelidad. En el pasado tú temías a todos. Temías a papá en casa. Temías a la criada que trabaja con tus padres en casa. Temías a los estudiantes. Temías a todos los que te rodean, a los profesores y todo. Ahora, cuando has crecido, cuando alguien solamente te mira, tú ya tienes miedo. Porque has aprendido esto, ese temor lo has tenido desde la vieja vida. Aunque ahora cuando ya eres maestro, tienes miedo a los estudiantes. Tienes miedo y miedo y miedo. Cuando vienes a la iglesia, tienes miedo al pastor, tienes miedo a los maestros, tienes miedo a los maestros del escudriñamiento. Alguien dice, mira, no antes de que la persona termine lo que quiere decir, tú ya te tiemblas, te conviertes en predicador y la gente que ves debe servirles el pan de vida. Y el agua de vida, debes levantarles, pero les tienes miedo. Pero dice, si alguno está en Cristo, nueva criatura es. Las viejas cosas pasaron, di un gran amén. El miedo ya pasó. Dirás, predicador, mira lo que hacen. Esto es lo que digo. Esto es lo que han estado haciendo en el mundo desde que naciste. Y tú tienes miedo porque tenías miedo porque aquel tiempo las viejas cosas no habían pasado. Pero ahora has venido a Cristo. Ahora te has convertido. Estás encomendado, estás confirmado en Cristo. La fe ha entrado en ti. Ahora ya tienes fe. Puesto los ojos en Jesús, el autor y consumador de tu fe. Tú ya no miras lo que hacen los hombres. Los hombres y las mujeres harán lo que van a hacer. No puedes impedirlos. Cuando oras, no es para parar el mal. Los maleantes están en el mundo. Pero no van a parar por tu oración. Tu oración es para fortalecerte. Tu oración es para hacerte estar firme y fuerte. Tu oración es para moldearte a fin de que las cosas que antes tenías miedo, no las temas más. Tienes fe en Dios. Hay que decir, tengo fe en Dios. Porque Dios no nos ha dado. Dios no te ha dado. Hay que decir, Dios no me ha dado el espíritu de temor, sino de poder, de amor y de dominio propio. Mira, alguien dijo, yo quería amar a la gente. Quería amar a la gente, derramarles mi corazón. Pero me han hecho tener tanto miedo que ahora ya no puedo amar a nadie. Ahora ya aborrezco a la gente, ya miro a la gente con doble cara. Pero que alguien diga no. Que alguien diga no. Que todos digan no. Mira, el Señor nos ha dado el espíritu de amor. Cualquier cosa que haga la gente no va a cambiar lo que Dios ha dado. Y de dominio propio. Dominio propio es un dominio que tiene dominio, que tiene memoria, una memoria inteligente. Mira, todo lo que quería decir antes, quería decir uno, dos, tres. Y cuando vi la gente, sus reacciones, yo
inmediatamente les tuve miedo. Y por el miedo yo olvidé lo que yo quería decir. No, eso no es una nueva criatura. La nueva criatura tiene todos los viejos temores pasados. Ahora tiene el espíritu de poder. Que alguien diga amén. El espíritu de amor. Diga amén. Y el espíritu de dominio propio. Que Dios lo confirme en cada vida en el nombre de Jesús. Filipenses 2, desde el verso 3. Filipenses 2, 3. Nada hagáis por contienda o por vanagloria, antes, bien con humildad, todo lo que haces, con humildad, estimando cada uno a los demás como superiores a él mismo. ¿Qué significa? Lo que él hace, tú puedes hacer, pero en este tiempo es su turno para hacerlo. No te estimes mejor que él. Cuando está en el estrado, es un cantante, no le critiques. Él está cantando. Quizás tú también puedes cantar esta misma canción. Puedes cantarlo, pero no eres el que canta ahora. El que canta ahora, debes estimarle superior a ti mismo. Él o ella o ellos, mejores que a ti mismo. Estoy orando por ellos para que den su mejor. Alguien nos está enseñando. O le llamas escudriñamiento de las escrituras o escuela dominical, es lo mismo. Y mientras lo hace, tú mismo puedes enseñar el escudriñamiento aún mucho más efectivo que él, pero tú no eres el que lo hace ahora, sino él. No le vas a criticar, no le vas a subestimar. No estarás buscando errores en cada cosa que hace o dice. Estímale superior que a ti mismo. Alguien le sugiere. Y entonces, la persona queda en el atrio. Él está inclinado. Se inclina al asiento para descansar. Luego dice, mira este, no le critiques. Tú no eres conserje ahora. Él es el conserje. Entonces, si se apoya al pilar para descansar, mientras tú estás sentado y ves a alguien que está inclinado en el poste o en la pared, dirá, ¿cómo este conserje está inclinado a la pared? ¿Por qué se inclina? ¿Por qué se apoya? No inclinar, sino apoyarse a la pared. Ahora, sepa que cuando otra persona está ministrando y tú estás ahí sentado, hay que estimarlos, los que ministran, mayores y superiores a ti mismo. Algo ocurrió. Algo ocurre y luego dice, ¿cómo esto ha podido ocurrir? ¿Cómo? Y luego dices, si yo estuviera en control de esto, mira, el tema es que no estás en control, tú estás sentado ahí. Los que están trabajando están en control. No hay que decir, si fuera yo con esta responsabilidad, no. Hay que estimarlos mayores, superiores que a ti mismo. Este es el cambio que surge en nuestras vidas cuando nacemos de nuevo. En el pasado, antes de nacer de nuevo, aún en la escuela o en la localidad, estás ahí en la esquina solo aplaudiendo como espectador, sentando ahí aplaudiendo como... Y luego están jugando, el fútbol dirá, ah,
¿Por qué este está pasando el balón ahí? Ese nos hará perder el partido. No, esto era en el pasado. Porque siempre en el pasado despreciabas a todos. No importa lo que uno hace, no lo veías bien. Siempre pensabas de que lo podías hacer mejor que otros. Y siempre criticabas a los demás por la forma que hacen las cosas. Pero ahora dice, ahora que han nacido de nuevo, nada hagáis por contienda o por vanagloria, antes bien con humildad, estimando cada uno a los demás como superiores, mejores que a él mismo. El verso 4, no mirando cada uno propio, no mirando cada uno por lo suyo propio. En el pasado esto es lo que hacíamos como pecadores. Tenemos un programa, uno oficia, dos ofician, el tercero oficia antes de llegar al número 7. Y el que viene ahí, el número 2, número 3, quiere hacer como si es el mejor que todos los demás. No. Él ha ofrecido su mejor. No es intencional, no hay que decir, ¿por qué quiere mostrar como si él es el mejor? Y espere tu turno. Cuando sea tu turno, tú vas y haces lo tuyo. Cuando otra persona va, no competes con él. Cuando otra persona está a cargo, tú no competes con él. No hay competición ni vanagloria. En todo lo que hacemos, esta es la evidencia de que las viejas cosas pasaron y aquí todas son hechas nuevas. No mirando cada uno por lo suyo propio, sino por lo de los demás. Verso 5. En el verso 5, haya pues en vosotros este sentir que hubo también en Cristo Jesús. Todo lo que haces en cualquier lugar, en cualquier momento, grande o pequeño, que la mente de Cristo esté en ti. Punto número 3. En el punto número 3 hablamos de afirmación de su mandato a través del Dios. A través de la fuerza dada por Dios. Agárrelo. Agárrelo. Esté firme. Retén tenazmente. Las cosas que has oído. Las cosas que has visto. Las que has oído. Las que has entregado. Lo que has dado para el Señor. La aguantas tenazmente. Nadie va a quitar tu consagración. Amén. Nadie va a quitar tu encomendamiento. Amén. Y nadie cogerá tu corona. Segunda de Timoteo 1, verso 13. Retén la forma de sana doctrina. No hay palabras frívolas. No hay palabras lisonjas. Retén. Guarda. Hay que guardar el mandamiento sin mácula ni reprensión. Lo que tú has oído, lo que has oído de mí, guarda el buen depósito por el Espíritu Santo que mora en nosotros. Esto que es en Cristo Jesús. Versículo 13. El 13 dice, retén la forma de sana doctrina. Quiere que todo el pasado, la vida del pasado, sabiendo que este es un nuevo día, esta es una nueva forma.
Esta es mi nueva ley hacia el Señor. Verso 14. En el verso 14. Guarda el buen depósito por el Espíritu Santo que mora en nosotros. El Espíritu Santo que mora en nosotros. Lo guardarás en el nombre de Jesús. Hay que decir, yo guardaré todo lo bueno que Dios me ha dado. Hebreos 3, verso 6. Hebreos 3, verso 6. Pero Cristo como Hijo sobre su casa, la cual casa somos nosotros, si permanecemos cristianos, portadores de Cristo,

0: dijo a unos vagabundos, maleantes, dijeron, mira, traicionar a este hombre y después pegarle. Vosotros, hijos de Baal, testificad contra él de que ha blasfemado contra Dios, su palabra y el templo. Mira, no toda la gente que te rodea, no toda la gente que está a tu alrededor, o los que te lisonjean o te halagan, tienen buenas intenciones. Jezabel tenía mala intención.
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0: Nadie te va a quitar de tu ministerio. Algo más grande.
1: A mi palabra de Jehová, diciendo, hijo del hombre, profetiza contra los profetas de Israel que profetizan.
0: ¡A poder!

0: que nadie te quite tu poder. Unción. Nadie te quitará tu unción. Logro en el ministerio. Tendrás logros. Vas a alcanzarlo. Todo lo que Dios ha planeado en toda la eternidad antes de que nazcas, todo lo tendrás y lo cumplirás. Y como te lo da uno tras otro, retén. La gracia, el poder, los dones del reino. Nadie te lo va a quitar. Amén. Amén. Vas a salir, vas a tener éxito. Ponte de pie ahora y que oremos.
1: Opportunities.

0: que esa gracia me ayude a caminar en integridad. Que tu gracia, Señor.
1: Vinieron a mí algunos de los ancianos de Israel, y sentáronse delante de mí. Y fue a mí palabra de Jehová, diciendo, Hijo del hombre, estos hombres han puesto sus ídolos en su corazón, y establecido el tropiezo de su maldad delante de su rostro. ¿Acaso he de ser yo verdaderamente consultado por ellos? Háblales por tanto, y diles, así ha dicho el Señor Jehová, cualquier hombre de la casa de Israel que hubiere puesto sus ídolos en su corazón, y establecido el tropiezo de su maldad delante de su rostro, y viniere al profeta, yo Jehová responderé al que viniere en la multitud.
0: Dios, que tu gracia me ayude a andar en verdad, actuar en rectitud y reflejar el carácter de Cristo, es porque el hombre Dios nos ha dicho hoy, a veces diré, yo soy de tal pueblo, yo soy de tal familia, yo soy de tal tribu, y en nuestro lugar así. Pero dice

0: Gracia, dame gracia. Necesito tu gracia. Dame más gracia. Gracia para con.
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0: Señor, que tu gracia me capacite para vivir en santidad. Que de... Siga pidiendo por gracia.
1: A mi palabra de Jehová, diciendo, Hijo del hombre, ¿qué es el palo de la vid más que todo palo? ¿Qué es?
0: He hecho muchísimo, pero yo no lo atribuyo a ninguna de mis capacidades seculares, ni humanas, ni monetarias, ni nada.

todo lo que he hecho. Aún he hecho más que el apóstol Pedro, a pesar de que he sido el último en reincorporarse a ese colectivo de hombres de Dios, apóstoles de Cristo. He sido el último como un abortito, pero he hecho más que todo. Pero que nadie me vea como un gran héroe, decía Pablo. Que nadie me vea como un gran Superman. Todo ha sido y todo lo atribuyo a la gracia de Dios. El hecho de que he podido parar firme hasta el fin es por la gracia de Dios. Porque 3 veces he sido abofeteado por Satanás hasta el extremo que yo rogué a Dios: Señor, quítame este aguijón. Y el Señor me dijo: bástate mi gracia. Luego la gracia de Dios es la que le guardó al apóstol. Por eso pedimos por gracia. Oh Dios, dame gracia. Oh Dios, dame gracia. En medio de las dificultades, aún puede haber momentos que los seres humanos me rechazan. La gente que más confiaba me rechazan. Los que yo pensaba que me apoyarían me rechazan. Pero Dios, dame gracia para seguir adelante. Dame gracia. Señor, dame gracia. Señor, dame gracia. Necesito más de tu gracia. Un momento, seguimos orando a Dios, hermanos. La gracia de Dios es importante en nuestras vidas y en nuestros ministerios, en nuestro vivir diario. Señor, dame gracia. Porque la gracia de Dios es la que nos capacita para efectividad. Dios, dame gracia. Cuando decimos, oh Dios, dame gracia, es que Dios, capacítame. Oh Dios, dame favor, es que, oh Dios, ábrame puertas y caminos. Pero estamos pidiendo por gracia, más gracia, más gracia. Oh Dios, dame gracia. En todas las áreas, a nivel ministerial, dame gracia. A nivel de mi familia, dame gracia.

0: De la manera que tú exhortaste a Timoteo a avivar el fuego del don de Dios. Oh Dios, encienda nuevamente en mi corazón.
1: Y fue a mí palabra de Jehová, diciendo, Hijo del hombre, notifica a Jerusalén sus abominaciones, y di, así ha dicho el Señor Jehová sobre Jerusalén, tu habitación y tu raza fue de la tierra de Canaán, tu padre amorreo, y tu madre etea. Y cuanto a tu nacimiento, el día que naciste no fue cortado tu ombligo, ni fuiste lavada con aguas para atemperar.
0: Especificar. Y Dios les provee los recursos suficientes para que puedan dar. Hay que orar al Señor. Oh Dios, aviva los dones que has puesto en mí. Seguimos orando por el avivamiento de nuestros dones. Quita de nosotros toda apatía. Quita de nosotros ya el temor. Quita de nosotros el desánimo. Quita en nosotros lo que llaman conformismo. Como si fuera de que vale, aquí ya hemos llegado en el status quo. Quita de nosotros el conformismo.

Como quien dice, ya no podemos ir más allá de esto. No es verdad. Hay dones en nosotros que tienen que ser avivados. El don de sanidad. Hay un montón de enfermos ahí afuera, hermanos, que tienen que quedar sanados. Hay una canción que todavía no has cantado, hermanita. Tú tienes que cantarla, hija mía. Tienes que cantar esta canción y esta canción va a traer vida a la iglesia. Oh Dios, aviva ese don en mí. Oremos al Señor. Señor, renueva nuestra fuerza espiritual. El mensaje es oportuno para usted y para mí. Señor, renueva nuestra fuerza espiritual. Pablo descubrió que Timoteo ya se estaba enfriando. Timoteo ya estaba descuidando los dones. Timoteo ya se estaba quedando con el conformismo. Ya no manifestaba el don de sanidad, el don de orar por los enfermos, el don de hacer milagros y todo lo demás. El don del pastoreo, el don de evangelista, ya lo estaba poniendo en... ya lo estaba acurrucando en un rincón. Y Pablo se daba cuenta de que este Señor se está enfriando. Por eso dijo, avívalo. Oh Dios, aviva el don que hay en mí. Aviva este don, por favor, avívalo. Aviva este don. Aviva tu don en mí. Renueva mi fuerza espiritual, oh Dios. Lléname de poder, de tu Santo Espíritu, para que yo pueda ministrar nuevamente con eficacia. Que yo pueda ministrar nuevamente con eficacia, con amor, con sabiduría, con pasión, con poder, para que haya mejores resultados.

0: dones que me has dado para la edificación de la iglesia. Ayúdame a descubrir cuál es mi don. Ayúdame a desarrollar mi don.
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Siga orando. Aviva tu iglesia. Aviva tu obra. Aviva tus ministros. Quita todo tipo de apatía. Quita toda tibieza. Quita toda frialdad. Quita toda frialdad espiritual y aviva la vida de oración de los creyentes. El hombre de Dios ha dicho que la oración es un don. Oh Dios, ese don de oración que sea avivado. El don de amor que sea avivado. El don de hospitalidad y caridad que sea avivado. Alguien dirá, ah, en mi tribu y en mi etnia no damos, nosotros agarramos todo lo que es nuestro. No, oh Dios, ahora yo ya soy creyente y la Biblia ya me ha enseñado que hemos recibido este don de hospitalidad. Aviva ese don en mi alma. Que nuestros dones queden avivados y sean usados para la edificación de la iglesia. Esta vez ahora estaremos orando por denuedo. Estaremos orando por poder y estaremos orando por dominio propio. Como seguimos viniendo delante de la presencia de Dios en el nombre de Jesucristo, estaremos orando por denuedo, estaremos orando por el poder de Dios y estaremos orando por dominio propio. Dice, Dios no nos ha dado espíritu de cobardía. Señor, llena mi corazón de denuedo para que yo pueda proclamar sin temor ni vergüenza la palabra de Dios y vivir la vida cristiana en cualquier lugar donde estoy. Quita de nosotros la timidez. Quita de nosotros la inseguridad. Quita de nosotros el miedo al rechazo. Quítalo de nosotros. Son las cosas que tú nos has dado. Tú no nos has dado. Danos valentía para testificar de Cristo. Danos valentía, Señor, para testificar de Cristo. Defender la verdad. Y permanecer firmes en medio de las pruebas y las oposiciones. Porque dice, retén lo que tienes hasta que yo venga. Oremos al Señor. Danme valentía. A veces por la frialdad espiritual, el miedo ya nos empieza, ya se empieza a apoderar de nosotros. Señor, hay que revestirnos de tu poder. Fortalece nuestras vidas espirituales. Renueva nuestras fuerzas, oh Dios. Capacítanos para cumplir el propósito de nuestro llamamiento, sin temor ni vergüenza. Oremos. Que tu propósito de nuestro llamamiento, sin temor ni vergüenza. Oremos. Que tu poder se manifieste en el servicio que te rendimos. Que tu poder se manifieste.

dominio propio, para que yo pueda gobernar mis pensamientos, para que yo pueda gobernar mis palabras, para que yo pueda gobernar mis emociones y gobernar mis acciones. Oremos al Señor. Señor, hazme un instrumento útil en tu servicio. Hazme un instrumento útil en tus manos. Llena mi vida de amor. Llena mi vida de amor, de poder. Y dame una mente bien equilibrada. Habla de dominio propio. Dame una mente bien equilibrada en todo momento. Dame de nuevo para anunciar el Evangelio. Dame poder del Espíritu Santo para servir eficazmente en el cuerpo de Cristo. Yo rechazo de mi vida todo espíritu de temor y de desánimo. Lo rechazo. A veces pueda que las cosas no están yendo como tienen que ir y Satanás quiere controlar quiere manipular nuestra mente y nuestra emoción. Nos trae el desánimo y luego finalmente echamos la toalla, pero lo rechazamos, tendremos éxito. Este ministerio va a avanzar a través de nosotros. Dame fuerza, dame sabiduría y gracia para continuar hacia adelante. Dice, retened firmes hasta el fin. Retener firme hasta el fin. Vamos a terminar con esta oración. Señor, te pedimos por tenacidad. Ahí es donde el hombre de Dios ultimó. Retén hasta el fin. Oh Dios, yo te pido por esta tenacidad, esta perseverancia, esta fidelidad para cuidar, para desarrollar y multiplicar todo lo que nos has confiado. Ayúdanos, Señor, para no permitir que descuidemos nuestros dones espirituales, que descuidemos nuestro llamamiento. Mi llamamiento no lo va a quitar Satanás de mi mano. Mi familia no lo va a quitar Satanás de mi mano. Mi ministerio no lo va a quitar Satanás de mi mano. Mi salvación no lo va a quitar Satanás de mi mano. Dame fuerza para continuar cuando aparecen las dificultades. Valor para seguir adelante cuando surgen los obstáculos. Oremos al Señor. Siga orando. Dame ese valor para que cuando vienen obstáculos que yo pueda seguir adelante. Porque a veces las pruebas, los obstáculos, las dificultades quieren debilitar nuestras manos para que soltemos lo que Dios nos ha dado. Oh Dios, los dones que me has dado, yo no los voy a soltar. Los voy a retener hasta el fin. Mi vida de santidad y de castidad la voy a retener hasta el fin. Ningún obstáculo me va a obstruir. Dame paciencia para esperar el cumplimiento de tus promesas en todo momento. No voy a echar la toalla. Voy a esperar hasta que tú lo hagas. Yo no me rendiré al cansancio. No me rendiré a la oposición. No me rendiré jamás al desánimo. Voy a retener lo que me has dado hasta el fin. Ha habido siervos fieles en tiempos atrás. Fortalece nuestras manos, oh Dios, para tu obra. Afirma nuestros corazones en la fe y ayúdanos a mantenernos firmes hasta el fin. Esa es la parte de la última oración del mensaje de

0: porque tú nos has bendecido. Te damos gracias porque lo has hecho. La gracia ha venido, porque este mes acaba el primer
1: Y fue a mí palabra de Jehová, diciendo: ¿qué pensáis vosotros, vosotros que usáis este refrán sobre la tierra de Israel, diciendo: los padres comieron el agraz, y los dientes de los hijos tienen la dentera? Vivo yo, dice el Señor Jehová, que nunca más tendréis por qué usar este refrán en Israel. He aquí que todas las almas son mías, como el alma del padre, así el alma del hijo es mía. El alma que pecare, esa morirá, y el hombre que fuere justo, e hiciere juicio.

podemos sentarnos como hemos estado de pie orando. De aquí a 3 minutos empezaremos con el segundo mensaje de nuestro superintendente. Entonces, queremos orar por la palabra que de aquí a unos minutos estaremos escuchando. Vamos primeramente a darle las gracias a Dios por la palabra que siempre nos da. Acabamos de terminar un poderoso mensaje que ha vuelto a abrir nuestros ojos. Ahora el Señor volverá a hablarnos otra vez. Por eso le daremos gracias por su santa y poderosa palabra. Demos gracias al Señor. Oremos. La palabra de Dios es lámpara a nuestros pies y también es lumbrera.

0: a nuestro camino. Gracias, Señor, porque por medio de esta palabra nos revelas tu voluntad. A través de esta palabra nos corriges. A través de esa palabra, Señor, nos instruyes. A través de esa palabra nos fortaleces en la fe. Y esto es algo que necesitamos constantemente, Señor. Conocer tu voluntad, recibir corrección, recibir instrucción y recibir fortaleza. A ti, en el día de hoy, te pedimos que nos concedas esa gracia y fuerza de seguir recibiendo tu palabra, tal como vendrá. Volveremos a atesorar esa parte de la palabra en nuestros corazones porque la necesitamos para una cierta área de nuestras vidas. Abre nuestro entendimiento como cristianos, porque esa conferencia de renovación es para todos los cristianos. Señor, renuévanos. Danos entendimiento. Haznos descubrir lo que todavía no hemos descubierto. Ayúdanos a saber más de ti. A saber.
1: Todos, gloria al Señor. Por la gracia de Dios, oro que Dios nos bendiga hoy en el nombre de Jesús. Es maravilloso ser hijo de Dios, un creyente en el Señor Jesucristo, siguiendo al Señor, feliz de oír su palabra. Y yo oro que el gozo que traes al oír la palabra de Dios, este gozo crecerá en el nombre de Jesús. Y tu encomendamiento en querer saber qué es lo que Dios ha dicho, oro que este encomendamiento tendrá cumplimiento en una revelación del Señor en el nombre de Jesús. Oremos juntos. Padre, te damos gracias por esta oportunidad otra vez en que hemos venido a oír lo que el Señor dirá. Oramos que tu Espíritu va a interpretar la palabra a cada uno de nosotros y aplicar la palabra de Dios a cada vida. Y nos darás la fuerza y por la fuerza de tu Espíritu y gracia para vivir por la palabra que nos has revelado en el nombre de Jesús. Te damos gracias porque sabemos que has respondido. Jesús, oramos. Un buen amén antes de que te sientes. Que Dios te bendiga. Hoy venimos a 2 Timoteo 2 y estamos leyendo versículo 1. 2 Timoteo capítulo 2, versículo 1. Nuestro intento es cubrir todo el capítulo. Desde el versículo 1, ya lo hemos mirado, hasta el versículo 8, y desde 8 a 15 y 15 a 26. Que Dios nos dé gracia para entender lo que Él nos dice acá en el nombre de Jesús. 2 Timoteo capítulo 2, versículos 1. Tú pues, hijo mío, esfuérzate en la gracia que es en Cristo Jesús. Esto es dirigido a un siervo de Dios como hijo. Un hombre de Dios dirige esto a Timoteo como su hijo y le dice: tú pues, hijo mío, entienda bien, hijo es hijo de Dios. Dios dijo: salid en medio de ellos y separaos, dice el Señor, y seré por vosotros por padre y vosotros me seréis por hijos y por hijas. Así que el Hijo de Dios, el Hija de Dios, y eventualmente se convirtió en un hombre que Pablo había levantado para que se convirtiera en su hijo. Hijo de Pablo, el apóstol número uno, es hijo. Ahora, primero aquí hablamos de hijo, no de un extranjero. ¿Sabes? Cuando vienes al Señor en la congregación de los hijos de Dios, tú no vienes como extranjero. Todo te es como extraño. Todo lo que predicamos sobre Cristo, Él habla a hijo, no a un extraño. Número dos, a un hijo salvo, tú has pasado por la puerta. La puerta te guía a la vida eterna. Y tú has atravesado, has pasado por la limpieza, el perdón que viene por medio de la sangre de Jesucristo. Él dice hijo. Número tres, ¿qué hijo es? Hijo santificado. Tú oyes la oración de Jesús y dices, Señor, yo quiero que esta oración se cumpla en mi vida. Y la oración es, Padre, santifícalos en tu verdad, tu palabra es verdad. Y quieres esta pureza para que Él te pudiera limpiar y santificar con su propia sangre. Él sufrió fuera del campamento. El Hijo salvo, el Hijo santificado, el Hijo sumiso. Porque Pablo el apóstol da instrucciones a Timoteo y dice, Timoteo, ¿sabes? Yo no estoy luchando en vano, yo no predico en vano, yo te estoy enviando esto, dando esto, para que tú seas obediente a lo que te he enviado, un hijo sumiso. ¿Sabes? Cuando Pablo estaba escribiendo a Timoteo, no esperaba que Timoteo estaría cansado, sin leer, sin estudiar. Dijo, estudia, busca, estudia cómo presentarte aprobado de Dios. Estaba estudiando a un hijo estudioso, a uno que se entregaba a los estudios, a una persona que tomaba la palabra de Dios, la leía y la leía. No solamente leer y predicar, no es leer para poder decir esto a la gente, es estudiar para sí mismo, para que Dios pudiera ver que su vida es aprobada por Él, por Dios. Lo mismo con nosotros, Él quiere de nosotros, tú eres hijo de Dios, has nacido de nuevo, eres hijo en la fe, eres hijo salvo, eres santificado, eres un hijo santificado y también eres un hijo devoto, sumiso al Señor. Número cinco, un hijo que estudia y un hijo escritural. No, esto es lo que otros hijos hacen. Esto es lo que otros hacen. No, tú vuelves a la Escritura. Y como regresas a la Escritura, tú encuentras y buscas qué es lo que el Hijo hace según la Escritura. Mira Josué, cómo respondía a Moisés. Y todo lo que Moisés había mandado a Josué, esto es lo que Josué hizo, esto es Escritura. Tú miras los discípulos, cómo seguían al Señor Jesús. Y dice, tú haréis y continuaréis haciendo todo lo que os he mandado hasta el fin del mundo. Tú eres un hijo escritural. Tú ves Timoteo respondiendo a Pablo el apóstol. Timoteo no estaba siguiendo a Pablo el apóstol, haciendo su propia voluntad, llevando allá por allá su propia mente rebelde. No. Era una persona que podía mirar la Escritura y quería, y todo lo que Pablo el apóstol decía que hiciera, es lo que él estaba dispuesto a hacer, porque decía, Pablo no me habla su mente, sino que la revelación que él me ha dado para que yo le pudiera seguir escrituralmente. Es un hijo que paraba firme. No es un hijo que voy a hacer esto, cuando él está, voy a voy a cumplirlo cuando Él me está vigilando. No, porque Pablo el apóstol, gran parte del tiempo estaba hasta en la cárcel y no estaba con Timoteo. Y esta era la última epístola que escribió, de todas las que escribió, esta es la última. Y dice, aún mi tiempo está listo y estoy para ser quitado porque he acabado mi carrera. He guardado la fe y ahora me espera una corona de justicia. Pero dice Timoteo, sabes, tú debes continuar en las cosas que te he dicho que hagas. Y sea firme a tiempo y fuera de tiempo. Predica la palabra y reprende y exhorta, porque el tiempo vendrá cuando no oirán la sana doctrina. Pero Timoteo, tú sé firme. Es así que comenzó este capítulo diciendo, tú pues, hijo mío, lo mismo como venimos a la conferencia de los creyentes, queremos probar que somos hijos, salvos, santificados, llenos del Espíritu Santo, sumisos, escriturales, firmes, un hijo que sirve. Y es por esto que has venido, porque quieres saber cómo servir, cómo vivir mejor, cómo servir a Dios con todo tu corazón, con toda tu mente. Por esto has venido. Y ahora estamos mirando el tema que miramos es ministro, un ministro asignado con modelos acreditados. Tres puntos miramos. Se repetiremos los puntos. El hacer de ministros aprobado divinamente. Y el punto tres será las marcas de un ministro divinamente apreciado. Número uno, el modelo, o bien los modelos para ministros divinamente asignados. Como el Señor nos ha asignado, Él nos da modelos que nosotros podemos seguir o copiar. Míralo otra vez, 2 Timoteo 2:1, capítulo 2, versículo 1. Tú pues, hijo mío, mi hijo en la fe, esfuérzate en la gracia que es en Cristo Jesús. El modelo de su hijo. Él nos está dando primero el modelo de Jesucristo, Hijo de Dios. Y este modelo es el que espera que sigamos. El primer modelo es el modelo de su Hijo. Hijo de Dios, el modelo de aquel que dijo, yo siempre hago aquello que es agradable al Padre. Dice, he venido del cielo, no para hacer mi voluntad,

0: sufre penalidades como buen soldado de Jesucristo. Él ha dado el soldado que va a defender el territorio, que defender de noche. De
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0: et bien les sons par le père aminiaste sur la bataille par la cause à se rappeler à la spénérance et le mot qu'elle se fait
1: et tu levanta endecha sobre los príncipes de Israel y dirás como se echó entre los leones tu madre la leona entre los leoncillos crió sus cachorros e hizo subir uno de sus cachorros vino a ser leoncillo y aprendió a prender presa y a devorar hombres y las gentes oyeron de él fue tomado con el lazo de ellas y lleváronlo con grillos a la tierra de Egipto y viendo ella que había esperado mucho tiempo y que se perdía su esperanza tomó otro de sus cachorros y púsolo por león.
0: Disparan, pero aun cuando lleven cualquier tipo de armamento, tú les miras, tú les ves, tú les miras, tú estás allá como soldado para luchar.

0: que ellos tienen modelos. Modelos que tenemos nosotros es modelo de buen soldado.
1: Aconteció en el año séptimo, en el mes quinto, a los 10 del mes, que vinieron algunos de los ancianos de Israel a consultar a Jehová, y sentáronse delante de mí. Y fue a mí palabra de Jehová, diciendo, Hijo del hombre, habla a los ancianos de Israel, y diles, así ha dicho el Señor Jehová, ¿a consultarme venís vosotros? Vivo yo, que yo no os responderé, dice el Señor Jehová. ¿Quieres tú juzgarlos? ¿Los quieres juzgar tú?

0: Hijo del hombre, notifícales las abominaciones.
1: Cuando iban ellos, esta muchacha decía, ahí están los hombres de Dios, que no Pablo, más bien, el día siguiente vino otra vez, ahí están, muestran el canvación. Y esto era algo que les provocaba y les avergonzaba. Y eventualmente, cuando ella continúa haciendo esto sin corrección, ¿sabes? Cuando tienes hijo, verdadero hijo, hijo salvo,

0: Hijo santificado, Hijo sume, un Hijo escritural.
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Capítulo 21. Y fue a mí palabra de Jehová, diciendo, Hijo del hombre, pon tu rostro contra Jerusalén, y derrama palabra sobre los santuarios, y profetiza sobre la tierra de Israel, y dirás a la tierra de Israel.

0: Israel, así ha dicho Jehová, he aquí, que yo contra ti, y sacaré mi espada de su vaina, y talaré de ti al justo y al impío. Y por cuanto he de talar de ti al justo y al impío, por tanto, mi espada saldrá de su vaina contra toda carne, desde el mediodía hasta el aquilón, y sabrá toda carne que yo Jehová saqué mi espada de su vaina, no volverá más. Y tú, hijo del hombre, gime con quebrantamiento de lomos, y con amargura, gime delante de los ojos de ellos. Y será, que cuando te dijeren, ¿por qué gimes tú? Dirás, por la fama que viene, y todo corazón se desleirá, y todas manos se debilitarán, y angustiaráse todo espíritu, y todas rodillas se irán en aguas, he aquí que viene, y hacerse ha, dice el Señor Jehová. Y fue a mí palabra de Jehová, diciendo, hijo del hombre, profetiza, y di, así ha dicho el Señor Jehová, di, la espada está afilada, y aún acicalada, para degollar víctimas está afilada, acicalada está para que relumbre. ¿Hemos de alegrarnos? A la vara de mi hijo viene menospreciando todo árbol. Y dióla a acicalar para tenerla a mano, la espada está afilada, y acicalada está ella, para entregarlo en mano del matador. Clama y aúlla, oh hijo del hombre, porque esta será sobre mi pueblo, será ella sobre todos los príncipes de Israel. Temores de espada serán a mi pueblo, por tanto, hiere el muslo, porque está probado. ¿Y qué, si la espada desprecia aún el cetro? Él no será más, dice el Señor Jehová. Tú pues, hijo del hombre, profetiza y bate una mano con otra, y dóblese la espada la tercera vez, la espada de muertos, esta es espada de gran matanza que los penetrará, para que el corazón desmaye, y los estragos se multipliquen, en todas las puertas de ellos he puesto espanto de espada. Ah, dispuesta está para que relumbre, y aderezada para degollar, ponte a una parte, ponte a la diestra, o ponte a la siniestra, hacia donde tu rostro se determinare. Y yo también batiré mi mano con mi mano, y haré reposar mi ira. Yo Jehová he hablado. Y fue a mí palabra de Jehová, diciendo, y tú, hijo del hombre, señálate dos caminos por donde venga la espada del rey de Babilonia, de una misma tierra salgan ambos, y echa mano a la suerte, en el principio del camino de la ciudad lo harás. El camino señalarás por donde venga la espada a Rabba de los hijos de Amón, y a Judá contra Jerusalén la fuerte, porque el rey de Babilonia se paró en una encrucijada, al principio de dos caminos, para tomar adivinación, acicaló saetas, consultó en ídolos, miró el hígado. La adivinación.
1: El fin mirando a la meta, nos dice nosotros aquí, tenemos un modelo carrera. Cuando hacemos algo, hacemos lo que hemos de hacer con el entendimiento de que este hay un principio, esta es la ley, todo lo que hay que hacer. Tú no solo vienes y subes, haces lo

0: aún. De lo que tú has oído, yo no puedo predicar si no me he preparado, si no me han avisado antes. Yo vi el modelo.
1: Y fue a mí palabra de Jehová, diciendo, y tú, hijo del hombre, no juzgarás tú, no juzgarás tú a la ciudad derramadora de sangre, y le mostrarás todas sus abominaciones. Dirás, pues, así ha dicho el Señor Jehová, ciudad derramadora de sangre en medio de sí, para que venga su hora, y que hizo ídolos contra sí misma para contaminarse. En tu sangre que derramaste has pecado, y te has contaminado en tus ídolos que hiciste, y has hecho acercar tus días, y has llegado a tus años, por tanto te he dado en oprobio a las gentes, y en escarnio a todas las tierras, las que están cerca, y las que están lejos de ti, se reirán de ti, amancillada de fama, y de grande turbación. He aquí que los príncipes de Israel, cada uno según su poder, fueron en ti para derramar sangre. Al padre y a la madre despreciaron en ti, al extranjero trataron con calumnia en medio de ti, al huérfano y a la viuda despojaron en ti. Mis santuarios menospreciaste, y mis sábados has profanado. Calumniadores hubo en ti para derramar sangre, y sobre los montes comieron en ti, hicieron en medio de ti suciedades. La desnudez del padre descubrieron en ti, la inmunda de menstruo forzaron en ti. Y cada uno hizo abominación con la mujer de su prójimo, y cada uno contaminó su nuera torpemente, y cada uno forzó en ti a su hermana, hija de su padre. Precio recibieron en ti para derramar sangre, usura y logro tomaste, y a tus prójimos defraudaste con violencia, olvidástete de mí, dice el Señor Jehová, y he aquí, que herí mi mano a causa de tu avaricia que cometiste, y a causa de tus sangres que fueron en medio de ti. ¿Estará firme tu corazón? ¿Tus manos serán fuertes en los días que obraré yo contra ti? Yo Jehová he hablado, y harélo. Y yo te esparciré por las gentes, y te aventaré por las tierras, y haré fenecer de ti tu inmundicia. Y tomarás heredad en ti a los ojos de las gentes, y sabrás que yo soy Jehová. Y fue a mí palabra de Jehová, diciendo, hijo del hombre, la casa de Israel se me ha tornado en escoria, todos ellos son metal, y estaño, y hierro, y plomo, en medio del horno, escoria de plata se tornaron. Por tanto, así ha dicho el Señor Jehová, por cuanto todos vosotros os habéis tornado en escorias, por tanto, he aquí que yo os junto en medio de Jerusalén. Como quien junta plata y metal y hierro y plomo y estaño en medio del horno, para encender fuego en él para fundir, así os juntaré en mi furor y en mi ira, y haré reposar, y os fundiré. Yo os juntaré y soplaré sobre vosotros en el fuego de mi furor.
0: Pero en día al venir, sé que las pruebas, las tribulaciones, cal, en tierra, y Jesús, posa de los en riqueza, y por causa.

0: y en medio de él.
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0: y quiere dañar mi mano. No voy a guardar silencio y sonreír y decir, ¿qué estás haciendo con mi mano?
1: Y fue a mí palabra de Jehová, diciendo, hijo del hombre, hubo dos mujeres, hijas de una madre.
0: Si he tomado el evangelio, cuando alguien mira el evangelio de Cristo y quiere pervertir este evangelio, para que yo puedo sentir el dolor, yo siento el mismo dolor como si alguien quiere cortarme la mano. El evangelio es mío, lo tengo como mis piernas, como mis ojos. Evangelio como mi sangre.

0: si ella quiere cortarte la mano, que te corta la mano. Tú no vas a decir, tú eres mi esposa, así que quieres cortarme las piernas.
1: Y fue a mí palabra de Jehová en el noveno año, en el mes décimo, a los 10 del mes, diciendo, hijo del hombre, escríbete el nombre de este día. El rey de Babilonia se puso sobre Jerusalén este mismo día. Y habla a la casa de rebelión por parábola, y diles, así ha dicho el Señor Jehová, pon una olla, ponla, y echa también en ella.
0: Dios no está presa. Amén. Ahora, tú puedes ver el amén, todos. Ves si en tu propio tiempo la palabra de Dios está presa, es porque Dios no te ha hecho un ministro excelente que debe hacer de ti. Versículo 10. Por tanto, todo lo soporto por amor de los escogidos, para que ellos también obtengan la salvación que es en Cristo Jesús con gloria eterna. Versículo 11 dice, palabra fiel es esta, si somos muertos con él, también viviremos con él. Versículo 12, si sufrimos, también reinaremos con él. Si le negaremos, él también nos negará. Si hay alguien allá jugando con su vida, está ahí, no hable de arrepentimientos, no hable de restitución. Si por causa de esta persona tú silencias tu vida, ya no puedes hablar de lo que Cristo te ha enviado a hablar, dice, si tú le niegas, él también te va a negar. También te negará. Versículo 13. Si fuéramos infieles, él permanece fiel. Él no puede negarse a sí mismo. Versículo 14. Recuérdales esto, exhortándoles delante del Señor a que no contiendan sobre palabras, lo cual para nada aprovecha, sino que es para perdición de los oyentes. Para perdición de los oyentes. Pablo lo sabía en aquel tiempo, que había gente que solamente haría todo y que pervertir la vida de la gente y dirán, me ha hecho un predicador y esta persona no me hará comprometerme. Y dice, Dios me ha

0: sigo ministrando, siguiendo la paz con todos, santidad en todas partes, sin la cual nadie verá al Señor.
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0: Un buen amén. Como tú hablas al niño, tú hablas a los ancianos.
1: Y fue a mí palabra de Jehová, diciendo, y
0: niño, débil, mujer, anciano, tú irás y dirás todo lo que te mande. Quiero ayudarte. ¿Quieres ayuda?

Te amamos. No queremos que puedas llevar esta clase de vida. Tú acabas de terminar la cruzada. Después de esta cruzada, ahora ya vas a otro programa. ¿Sabe, pastor?

0: Hijo del hombre, pon
1: capítulo 26. Y aconteció en el undécimo año, en el primero del mes, que fue a mí palabra de Jehová, diciendo, Hijo del hombre, por cuanto dijo Tiro sobre Jerusalén, ea, bien, quebrantada es la que era puerta de las naciones, a mí se volvió, seré llena, ella desierta, por tanto, así ha dicho el Señor Jehová, he aquí yo contra ti, oh Tiro, y haré subir contra ti muchas gentes, como la mar hace subir sus ondas. Y demolerán los muros de Tiro, y derribarán sus torres, y raeré de ella su polvo, y la dejaré como una peña lisa. Tendedero de redes será en medio de la mar, porque yo he hablado, dice el Señor Jehová, y será saqueado.
2: Dime. El pastor dijo, no, tú no has dicho nada erróneo. Esta mujer tiene problemas mentales. Aun cuando el pastor ya le había dicho que esta mujer tiene problemas mentales, él no recordó ninguna otra cosa excepto que la mujer dijo que este es el peor mensaje que he escuchado en mi vida. Así, ya el pastor local le decía, ah, no te preocupes por esta mujer. Me lo ha dicho, lo dice a todo predicador que viene. Porque ella tenía problemas mentales. Nosotros, predicadores, a veces no entendemos. Pensamos que...

todos los que tú tienes delante de ti son personas sanas mentalmente. Tú piensas que todos son salvos y mentalmente estables. No, tú tienes dementes delante de ti. Tú tienes medio locos, gente que pierden aceite. Tú no puedes estar tan pendiente de todo lo que la gente dice. Hay medios dementes delante de ti. Por lo tanto, no me preocupa que lo que dice esta gente, que siempre hacen lo que siempre hacen. Tú tienes gente negativista delante de ti que ven mal en todo. Es su vida, así vive, así piensa. No lo hace por ti, así él es. No son santificados, no son llenos del Espíritu Santo, no paran en la palabra de Dios. Son profesionales en negativismo. Tienen desorden mental. Tienen problemas personales de demencia. Son problemas demoníacos también. Hay otros allá que son poseídos, problemas demoníacos en su mente. Así que no puedes ir preguntando a esta gente cómo ha sido mi mensaje. Van a hablar según sus pensamientos, enfermedades mentales. Por esto, miramos versículo 8. No temas delante de ellos. Jeremías 1, versículo 18. No temas delante de ellos, porque contigo estoy para librarte, dice Jehová. Tú ves, es Dios que nos libra, es Dios que nos recrea, es la palabra que nos empodera. Dios es el que nos ha levantado y dice, no temas delante de ellos, porque contigo estoy para librarte. Porque, versículo 15, porque yo te he puesto hoy por muro,

las marcas de un ministro divinamente apreciado, que es en Cristo Jesús. Las marcas de un verdadero, aprobado, apreciado ministro es que tú eres fuerte, hijo mío, esfuérzate. ¿Cuál es la marca? La marca es que eres fuerte en tu convicción, fuerte en tu encomendamiento, fuerte en tu cultivación. Cultivas la vida que pertenece al Padre Celestial. Tú eres un hijo fuerte. Número 2, versículo 2. Lo que has oído de mí ante muchos testigos, esto encarga a hombres fieles que sean idóneos para enseñar a otros. Tú eres un maestro aceptable. Lo que tú has oído, lo que has aprendido, es lo que tú pasas a la gente que tú ministras. Tú lo pasas, tú les pasas salvación, tú les pasas tu nueva vida en Cristo, tú les pasas la santidad sin la cual

nadie verá al Señor. Tú pasas santificación que nos quita la naturaleza adámica y mueve actitudes impías, pasando la palabra de Dios sin tener que violarla, porque tú eres un maestro fiel

para hacer lo que te ha dicho en la mañana que no hagas. Si tú lo haces, estás luchando uno contra el otro. Tu lucha no irá a luchar contra el pecado. No, el buen soldado irá a luchar contra el pecado en sí mismo y contra Satanás. Y contra Satanás, versículo 11. Palabra fiel es esta. Si somos muertos con él, también viviremos con él. Muertos con él, Cristo fue crucificado. Y él sabía que esto es por asignación del Padre. Me envió para crucifixión. Han traspasado mis manos y mis pies. Así que él sabía esto cuando estaba en la cruz. Algunos creyentes cuando vienen dicen, Jesús, rey de los judíos, si tú fueras un verdadero rey de los judíos, sal, te baje de la cruz y te vamos a creer. Él estaba muerto a sus comentarios. Él estaba muerto a sus críticas. Él estaba muerto a estas cosas. Ah, rey, rey, rey, baja. Y te vamos a creer, no. Si él hubiera bajado, el mundo no sería salvo. He aquí el Cordero de Dios que quita el pecado del mundo. Él estaba muerto a sus comentarios, puesto el Señor dijo, como el Padre me ha enviado, así también yo os envío para salvar al mundo. Tú predicas este evangelio a toda criatura. El que creyere y fuere bautizado será salvo. Habrá gente que van a criticar. Tú debes estar muerto a sus críticas. Habrá gente que hasta te van a condenar. Debes estar muerto a estas condenas. Habrá gente que te van a menospreciar. Te van a tratar como un muchachito ahí, como si tú no eres lo que tú eres. Como si tú no tienes el llamado que tú debes cumplir. Van a pensar que como madres controlan a sus niñitos y padres controlan a sus niñitos, como si así ellos van a querer tratarte, controlarte como si tú no eres pastor, como si tú no eres evangelista. Ellos te van a querer tratar siempre como un niñito en la iglesia, como un jovencito. Tú debes estar muerto a estas cosas y no seguir a esta gente. Por esto dices,

0: Si nosotros estamos muertos con Él, también viviremos con Él. Mira versículo 15. Versículo 15. Procura con diligencia presentarte a Dios aprobado. Aprobado. Presentarte a Dios aprobado. Él te ha enviado a predicar el Evangelio. Hazlo pleno. Estudia para presentarte aprobado. Aprobado por Dios como obrero que no tiene de qué avergonzarse, que usa bien, fielmente, la palabra de verdad. Mira versículo 21. 21. Así que, si alguno se limpia de estas cosas, será instrumento para honra. Serás instrumento para honra. Yo voy a permanecer instrumento de honra. Dilo por ti mismo. Yo voy a permanecer instrumento de honra. Que el Señor confirme tu oración. Un creyente, un evangelista honroso, un apóstol honroso, un profeta honroso, un maestro honroso de la palabra. El Señor traiga el honor del cielo sobre tu vida. Y dice, santificado, santificado, purificado, lavado, limpiado, útil al Señor y dispuesto para toda buena obra. El Señor te usará más. Más de lo que nunca te ha usado, el Señor te use más en el nombre de Jesús. Y dispuesto para toda buena obra. El Señor no prepara a nadie para malas obras. Si alguien está haciendo mala obra, no ha sido preparado por el Señor, sino por Satanás. Es Satanás quien le está preparando para que haga obras malas. El Señor no prepara a nadie para que haga obra destructiva, destruyendo la iglesia, trayendo el mundo a la iglesia. Esto no es del Señor. El que trae mundanalidad en la iglesia, el que quiere que la iglesia esté, el mundo esté en la iglesia. Si alguien está llevando acá una obra destructiva, debilitando al predicador, debilitando a los demás, debilitando el ministerio, el que está haciendo que se debilite las cosas buenas que el pueblo de Dios está haciendo, no es de Dios. El diablo es el que le ha hecho ser obrero que debilita a los líderes, los que debilitan a los de la banda de oración, debilitando a la gente que Dios ha levantado para declarar la verdad a esta generación. Pero buena obra, buena obra, obra salvífica, obra sanadora, obra de liberación. El Señor ponga su mano sobre ti. Que el Señor te unja más. Que el Señor te equipe más. Y el Señor te fortalezca y te dé poder hasta la vejez. Y el Señor te fortalezca más allá de la vejez. Y te haga desde hoy, todos los días, para que hagas buenas obras. Dios hará la vida de la gente mejor a través de ti. Sanará familias a través de ti. Unirá familias a través de ti. Él va a prosperar a los pobres a través de ti en el nombre de Jesús. Ahora, antes de que Saúl fuera el primer rey de Israel, vivía una vida ordinaria. Solo le doy la fotografía. Si bebían allá, él estaba ahí, puede darme algo de vino allá. Él no era rey en aquel tiempo. Los jóvenes se estaban jugando allá, él ya podía jugar y jugaba con ellos. Y si la gente hacían cosas ordinarias que los jóvenes hacían, Saúl lo hacía con ellos. Y su padre le dijo, Saúl, hijo mío, ve a buscar las ovejas perdidas. No alcanzó las ovejas, pero alcanzó el trono. Alcanzó lo que no estaba buscando. Y cuando él supo que este es el que soy ahora, ya tiene la corona, la unción, cuando él regresaba, tú puedes darte cuenta, los jóvenes ya no podían estarse con él. Saulo, que lo que Samuel decía, pensaba que él iba a hablar como hablaba antes. Él ya no hablaba así. Cuando él era esto, no era rey, pero ahora ya es rey. Los demás no sabían que este hombre ahora ya era el rey, reinando sobre la nación. Así que él ya no hablaba como antes, le dijo cosas superficiales, pero sobre el reino guardó silencio. Lo oirán cuando fuere tiempo. Y cuando se me llamen y pongan sobre mí aceite públicamente, era hombre diferente. Y cuando él regresó, ya no estaba ahí. No dijo nada a esta gente donde bebía, ya no dijo nada con los que jugaban, ya no iba a jugar. Cuando la unción viene sobre ti hoy, amén. Poder viene sobre tu vida hoy. Y quiere que vayas y reines. Tú reinarás. Reinarás sobre el pecado. Reinarás sobre enfermedades. Cualquier demonio, cualquier espíritu maligno que venga en tu camino, habrá perdido el camino. Desde ahora, estas señales te van a seguir. En su nombre, tú estarás fuera demonios. En su nombre, pondrás manos sobre los enfermos y se sanarán. En su nombre, si tú, por accidente, por error, bebieras alguna cosa mortífera, no te hará daño. Dicen, el que tiene gastritis, no comas esto, no comas esto. Y tú sabes, ahora eres totalmente sanado. Y tú pensabas que comiéndolo por accidente lo he comido, no hay problema. Tú ya no eres la misma persona que eras años atrás. Tú has sido sanado. Dicen, luego te dicen, cuídense. Cuando tú ves, cuando ves una silla bajita, no te sientes allá porque te doblas demasiado. Porque si te sientas para levantar, te será problema. tu cadera no tendrá problema. Yo puedo doblarme, parar, caminar, extiendo mis manos. Tú eres más joven, tú tienes más fuerza de las que tengo. Más poder que yo. Así que ahora, vuelves al lugar de opresión. Yo te voy a ver predicando. Yo te voy a ver estando fuera demonios. Yo te veo obrando en el poder del Espíritu Santo. Pablo apóstol dijo, cuando reúnan juntos, y mi espíritu está con vosotros. Cuando vas como ministro, yo te veo terminando la predicación, llamando el altar. Mira esta gente, vienen. Y después de esto, yo te veo orando por los enfermos. Y tú ya eres diferente. Hermano, solo hermanos digan amén. Esto es suficiente para hermanos. Ahora, hermanas, ¿estáis dispuestas para mí? Te veo predicando el Evangelio. Hermanas, ahora te veo haciendo llamada de altar. Te veo orando por los enfermos. Entonces, después de orar por los enfermos, te veo decir, eres sanado, ven. Yo quiero darte historia al final ahora. ¿Está bien? Estaba en Inglaterra y alguna gente de donde estaba pueden oírme ahora. Me invitaron a una iglesia. Esto es en la iglesia pentecostal. También son pentecostales como nosotros. Me pusieron en la casa de un pastor asistente, no en un hotel, yo estaba allá. Me iba a la iglesia a ministrar, salvar a la gente y sanarles. Y porque yo vivía en su casa, como estaba yendo fuera un viernes, dijo, pastor, ¿cómo esto ocurre? Solo un día. ¿Cómo tú haces esto? ¿Cómo haces esto? Yo le llevé por la escritura. No tuve mucho tiempo con él, como he tenido contigo, y le dije, cuando predicas, crea en la palabra que predicas, y cuando hace llamar el altar, crea, y cuando ora por los enfermos, crea. Y dice, ok. Y yo nada le había dicho después de esto. Fuimos a la iglesia viernes en la tarde. La gente se reunieron por lo que ocurrió durante la semana. Lunes hasta jueves esperaban gran manifestación. Y era como último día. Yo terminé de predicar. Cuando terminé, dije, esta noche el asistente del pastor va a orar por vosotros. Él se sorprendió porque no le dije nada. De cuando veníamos de casa, le dije, por favor, ven, pastor, ore. Y él quería comenzar lo que solía hacer en el pasado. Comenzó la oración y vi la dirección, me paré. Le toqué la chaqueta de atrás, le dije, no ores así. La gente no oía. Le dije, ahora, diga, hay alguien allá en tan rincón, tenga este problema, dígalo. Y él dijo, esta persona allá, tú tienes este problema. Levanta tu mano. La persona allá levantó la mano y oró en el nombre de Jesús. Y cuando él dijo esto, le toqué otra vez, ponga micrófono allá. No digas, eres sanado, no digas si eres. Diles, ahora que eres sanado, estás ahí, confírmalo. Este levantó la mano y totalmente sanado. Y así, yo no quería que él volviera a lo que él hacía antes. Yo le dije, no en el punto, en otro lugar. Le dije, el problema. Esto es lo que se llama don de las de palabra de sabiduría. Y él lo dijo. Y cuando él lo dijo, el este también allá se levantó la mano y dije, ore por él, y él oró. Y le dije, no diga si eres, sino diga, ahora que eres sanado, muéstralo. Y la persona aplaudió con felicidad y fue hecho. Y entonces, me fui a mi silla. Ahora, él mismo tomó entonces la oración y dijo, hay alguien allá, y mencionó el problema exacto. Y él, la persona levantó la mano y oró. Y la persona
1: fue. Y fue a mí palabra de Jehová, diciendo, y tú, hijo del hombre, levanta endecha sobre Tiro. Y dirás a Tiro, que está asentado.
0: Otra persona, otra persona y otra. O puedo ver, hermanas, vas a predicar mensajes de cruzadas. Vas a orar por enfermos. Y no digas, soy mujer. El Espíritu Santo viene a los hombres y a las mujeres también. Y el Espíritu Santo no es solamente para ayudarte a cocinar. Tú ya has aprendido a cocinar antes que viniese el Espíritu Santo. Ahora que viene ha llegado el Espíritu Santo, poder viene a ti ahora. El Espíritu Santo ha venido, unción ha venido sobre tu vida. Alguien va a decir, no lo hagas. Alguien va a decir, pero es una mujer. Y las mujeres no hacen esto. ¿Cómo tú sabes que las mujeres no lo hacen? ¿Cómo? Levantamos a hombres, ahora a jóvenes. Después de las mujeres, los jóvenes. Grandes cosas harás en el nombre de Jesús. Amén. ¿Estáis bien? ¿Estáis bien? Cuando tú llamas a tu madre en el Señor, no digas, mamá, conéctame con pastor. ¿Qué de ella misma? Ella está ahí, va a orar por ti donde sea que tú estés. La misma unción estará sobre ella y sobre ti, y el Señor te hará libre. Todos ahora pónganse de pie, estás libre. Libre de esta cadena. Libre de esto que te ata. Abre tu boca y dile al Señor. Él nos ha dado el modelo. Nos ha dado el camino. Haciendo un ministro. Predicador, haciendo un apóstol, la gente que van a servir al Señor. Y Él te ha dado las marcas. Él te ha dado las marcas de un ministro apreciado. Date al Señor. Date al Señor completamente. Sé un hijo. Sé un hijo salvo.
2: Be sanctified.
0: Sé un niño, un hijo santificado. Sé espiritual, no carnal. Sé espiritual, no un hijo. Lleno del Espíritu. Lleno del Espíritu, no un niño, un hijo que para firme. Un hijo escritural. Diga al Señor, sé maestro. Un maestro entrenado. Maestro transformado. Un maestro verdadero. Sé un soldado. Un soldado con coraje.

0: Un soldado con conciencia, consciente, constante,
1: controlled, controllable soldier.

0: fue a mí palabra de Jehová, diciendo, Hijo del hombre, di al príncipe de Tiro, así ha dicho el Señor Jehová, por cuanto se enalteció tu corazón y dijiste, yo soy un Dios, en la silla de Dios estoy sentado en medio de los mares, siendo tú hombre y no Dios, y has puesto tu corazón como corazón de Dios, he aquí que tú eres más sabio que Daniel, no hay secreto que te sea oculto, con tu sabiduría y con tu prudencia te has juntado riquezas, y has adquirido oro y plata en tus tesoros, con la grandeza de tu sabiduría en tu contratación has multiplicado tus riquezas, y a causa de tus riquezas se ha enaltecido tu corazón. Por tanto, así ha dicho el Señor Jehová, por cuanto pusiste tu corazón como corazón de Dios, por tanto, he aquí yo traigo sobre ti extraños, los fuertes de las gentes, que desenvainarán sus espadas contra la hermosura de tu sabiduría, y ensuciarán tu esplendor. A la huesa te harán descender, y morirás de las muertes de los que mueren en medio de los mares.
1: Vencer a Satanás, malos espíritus. Vencer todos estos demonios en ellos.

Te he enseñado el modelo. Tiene el poder para ayudarte a seguir según el modelo. Y él ha mostrado las marcas de un ministro asignado, aprobado,

En el nombre de Jesús oramos. Dame un amén personal para que Dios te escuche. Tú tienes la seguridad de que Dios ha respondido a tu oración. Tenga la confianza de que Dios ya ha respondido a tu oración. Con la seguridad y la confianza, diga un amén personal presente. No lo digas ahora. Diga un amén que te va a seguir a todos los días. Tú ya has sido bendecido. El Señor ha derramado su Espíritu sobre ti. Ningún fracaso otra vez. No habrá más faltas en tu vida. Ahora el coraje, toda la seguridad que has perdido en el pasado, la firmeza que has perdido en el pasado, no habrá más pérdidas en tu vida. Tu vida no será limitada. Tu familia no será limitada. Tu ministerio no será limitado. Hijos, Dios va a llenar tu vida con tu bondad. Hija amada, Dios va a llenarte de la plenitud del Espíritu Santo. Hermano, hombres, ministros, otro Josué allá, amén. Otro Elías allá, amén. Otro Timoteo allá, otro Tito allá, otro Silas allá. Que Dios te fortalezca, que Dios te refresque, que Dios te empodere, que Dios te denuede, te dé denuedo. El pasado ya se ha ido. Para ti, este será un nuevo día, nueva semana, nuevo mes, nuevo año. Harás buenas cosas que nunca has hecho antes. Irás a lugares de logros que nunca has ido antes. Y suplimiento financiero, provisión material para cumplir este nuevo ministerio. Tú tendrás todo esto en el nombre de Jesús. Yo tengo lo que Él ha dicho que yo tengo. Yo puedo hacer, repita conmigo, lo que Él ha dicho que yo puedo hacer. Yo tengo el éxito que Él me ha dado. Tengo el éxito que Él me ha dado. ¿Dónde estás? Que el Señor lo confirme en tu vida en el nombre de Jesús. Padre, te damos gracias. Tú nos has hablado a todos nosotros. Y oramos que nadie será excepcionado. Todos, la vieja vida de pensar, yo no puedo, no podemos, no puedo, quítalo de cada uno.

0: ya lo tienes. Hijo, hija, ya lo tienes. Posea todo lo que Dios te ha dado.
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0: Está hecho. Para ti va a suceder. Desde este momento, desde esta hora, este tiempo, desde este día, tú harás estas buenas, grandes cosas que nunca has hecho antes en el nombre de Jesús. Señor, confírmalo en cada vida. Gracias, Señor. Gracias, Señor. Gracias, Señor. Está hecho. En el nombre de Jesús, oramos.

por habernos contestado. En el nombre de Jesús oramos. Dios les bendiga. Pueden sentarse. Segunda de Timoteo, en el capítulo 3, desde el versículo 1. Segunda de Timoteo 3, desde el versículo 1. También debes saber esto. Quiere decir que ya sabes, ya conoces algunas otras cosas. Seguir la paz con todos y la santidad sin la cual nadie verá al Señor. Ya conoces acerca de recibiréis el poder cuando haya venido sobre vosotros el Espíritu Santo. Me seréis testigos en Judea, en Samaria, hasta lo último de la tierra. Ahora ya conoces también lo que dice acerca de id por todo el mundo y predicad el Evangelio a toda criatura, enseñándoles todo lo que os he mandado. He aquí, estoy con vosotros todos los días hasta el fin del mundo. Ellos fueron esparcidos, yendo en toda parte anunciando el Evangelio. Ellos llegaron hasta Samaria, predicando a Cristo y predicando la palabra. Y hubo mucho gozo en la ciudad. Pero también debes saber esto. Con todo lo que ya sabes y todo lo que has experimentado, también debes saber esto, que en los postreros días vendrán tiempos, la generación en la que vivimos. Él quiere que sepamos que estamos en tiempos peligrosos, pero con todo este evangelio del reino, debe ser predicado en todas las naciones hasta el fin. ¿Son tiempos peligrosos? Sí, pero hay que predicar. Es el tiempo que nos acordamos de la tarea que el Señor nos ha dado y así poder hacer bien esa tarea. Miramos el tiempo y miramos a Cristo. No miramos los peligros que conllevan el tiempo, sino a Cristo. No miramos lo que los lobos pueden hacer ahí afuera, sino lo que puede hacer Cristo, la palabra de Dios con nosotros. Por eso miramos todo ese capítulo. El ministro ungido con un mensaje autorizado. ¿Quién es un ministro sin mensaje? Sin el contexto. Miramos el ministro ungido con el mensaje de Cristo. Punto número uno. El punto uno. Comprensión adecuada de las situaciones de los últimos días. Entendimiento adecuado.

0: Sí, tú eres un ministro, eres un ganador de almas, eres un evangelista y no entiendes la situación. Si mira los tiempos en que vivimos, te vas a desanimar, te vas a desesperar y vas a abandonar el ministerio. Pero cuando tú tienes el propio entendimiento y luego dice, vale, yo entiendo. El Señor dice, vete, pero como vas, esto y esto va a ocurrir. Edifica mi iglesia conmigo, pero mientras edificas tal y tal cosa va a ocurrir. Necesitamos tal tipo de comprensión en la situación de los últimos días. El punto 2 va a ser encomendamiento personal al servicio devoto. Debemos saber, hemos sido llamados para servir. No hemos sido salvados para dominar a la gente. No hemos sido llamados para que la gente se postre ante nosotros. Mira, nosotros somos barro, ¿entiendes? Sin el Señor no podemos hacer nada. Estamos sirviendo al Señor, estamos sirviendo a Cristo, estamos sirviendo a los cristianos, y los cristianos que servimos no están en el mismo nivel. Los cristianos que servimos, algunos están ahí abajo, otros están ahí arriba, algunos están en el proceso de maduración, algunos parecen ser más maduros, hay otros que nos preocupan porque están en un estado estático, algunos crecen, algunos son justos, otros pueden ser arrebatados, otros, pero claro, tenemos que servir a todos, ¿sabes? Y el servicio debe ser un servicio devoto. El servicio devoto significa que tú tienes alguna remuneración. Se te reconoce. Se te aprecia o no se te aprecia, sirva. Hay algunos que son bebés. Y a veces, cuando tú les alimentas, te muerden el dedo. ¿Pero qué vas a hacer? ¿Vas a dejar de amamantar al bebé porque te está mordiendo? Tienes que continuar alimentándole. No vas a decir, vale, como este bebé se ha puesto tan malo que cuando yo...
1: En el año décimo, en el mes décimo, a los 12 del mes, fue a mí palabra de Jehová, diciendo, Hijo del hombre, pon tu rostro contra Faraón, rey de Egipto, y profetiza contra él y contra...
0: Intento ayudarle a darle de mamar. Me está mordiendo. Ya no le voy a dar de mamar. Van a la finca. A veces, que les pincha en los... Les muerde y todo lo demás. Ellos no dicen, vale, con la situación que finca, ya no voy más. No. Ellos van. ¿Sabes? No. ¿Entiendes? Ellos van a la finca. Igualmente los que preparan la comida. A veces el aceite se les salpica. El aceite caliente se le salpica en el cuerpo, pero continúa cocinando porque tiene que atender a sus clientes en el restaurante. Los del mercado, en lluvia, bajo sol y demás, van al mercado. ¿Ves, no? Entonces, lo que estamos diciendo aquí es que toda esta categoría de personas son electricistas. A veces el electricista, tal como está conectando los cables, a veces la corriente le toca y... Pero nunca dice de que ya no seré electricista porque todos nos sirven. Los electricistas, los sastres, todos, todos. A pesar de los desafíos que ellos pueden estar enfrentando en el servicio, pero con todo, siempre nos sirven. Asimismo tenemos que servir a Cristo, servir a los cristianos, servir a la iglesia. Aquí hablamos del encomendamiento personal al servicio devoto. Número 3, consagración provechosa.

0: una decisión que es pura y viene a nuestras vidas y ahora nos da una vida que es este es el camino, andad.
1: A mi palabra de Jehová, diciendo, hijo del hombre, profetiza, y di, así ha dicho el Señor Jehová, aullad, ay del día.
0: Leeremos el versículo 1. Ahora, como leemos esta escritura y explico, no intento criticar a nadie. Debo explicar las escrituras a fin de que tú puedas tener una comprensión adecuada. Y si... Ahora, la razón por la cual digo lo que digo es porque yo te ayudaré a entender, yo te ayudaré a comprender y después tendrás una comprensión adecuada de la situación de los últimos días. Miramos en 2 de Timoteo 3, versículo. La palabra debes entender. Significa debes comprender. Significa que debes saberlo de tal forma que lo puedes a tu vida y a tu ministerio. Debes saber esto también, que en los postreros días vendrán tiempos peligrosos. Tiempos peligrosos. ¿Qué es lo que lo hace peligroso? Mira en el versículo 2, dice... Porque habrá hombres amadores de sí mismo. Ellos no entienden. Se van a amar a sí mismo. Hay dos tipos de personas. Número uno, algunos están a la derecha y otros a la izquierda. Y estos dos, que yo te dé el ejemplo. En este lado tenemos a Esaú. Él sentía hambre y su estómago le estaba revolviendo. Los gusanos querían comida. Lo único que pensaba es quiero comida ahora. Y Jacob vino. Y Jacob produjo

0: el alimento. Y Esaú le estaba viniendo del campo.
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Capítulo 31. Y aconteció en el año undécimo, en el mes tercero, al primero del mes, que fue a mí palabra de Jehová, diciendo, Hijo del hombre, di a Faraón rey de Egipto, y a su pueblo, ¿a quién te comparaste en tu grandeza? He aquí era el asirio cedro en el Líbano, hermoso en ramas, y umbroso con sus ramos, y de grande altura, y su copa estaba entre densas ramas. Las aguas lo hicieron crecer.

0: Júpiter, encumbrólo el abismo, sus ríos iban alrededor de su pie, y a todos los árboles del campo enviaba sus corrientes. Por tanto, se encumbró su altura sobre todos los árboles del campo, y multiplicáronse sus ramos, y a causa de las muchas aguas se alargaron sus ramas que había echado. En sus ramas hacían nido todas las aves del cielo, y debajo de su ramaje parían todas las bestias del campo, y a su sombra habitaban muchas gentes. Hízose, pues, hermoso en su grandeza con la extensión de sus ramas, porque su raíz estaba junto a muchas aguas. Los cedros no lo cubrieron en el huerto de Dios, las hayas no fueron semejantes a sus ramas, ni los castaños fueron semejantes a sus ramos, ningún árbol en el huerto de Dios fue semejante a él en su hermosura. Hícelo hermoso con la multitud de sus ramas, y todos los árboles de Edén, que estaban en el huerto de Dios, tuvieron de él envidia. Por tanto, así dijo el Señor Jehová, por cuanto te encumbraste en altura, y puso su cumbre entre densas ramas, y su corazón se elevó con su altura, yo lo entregaré en mano del fuerte de las gentes, que de cierto le manejará, por su impiedad lo he arrojado, y le cortarán extraños, los fuertes de las gentes, y lo abandonarán, sus ramas caerán sobre los montes y por todos los valles, y por todas las arroyadas de la tierra serán quebrados sus ramos, e iránse de su sombra todos los pueblos de la tierra, y lo dejarán. Sobre su ruina habitarán todas las aves del cielo, y sobre sus ramas estarán todas las bestias del campo, para que no se eleven en su altura los árboles todos de las aguas, ni levanten su cumbre entre las espesuras, ni en sus ramas se paren por su altura todos los que beben aguas, porque todos serán entregados a muerte, a la tierra baja, en medio de los hijos de los hombres, con los que descienden a la huesa. Así ha dicho el Señor Jehová, el día que descendió a la sepultura, hice hacer luto, hice cubrir por él el abismo, y detuve sus ríos, y las muchas aguas fueron detenidas, y al...
1: Verso 2. Porque habrá hombres amadores de sí mismo, avaros. Esta es la naturaleza de la gente y las acciones de la gente al final de sus vidas. Avaricia, soberbios, blasfemos, aun los que decimos que ministramos a la iglesia de Dios y en muchos lugares. Algunos con su soberbia, su arrogancia, van a querer mostrar lo que son. Si tú le quieres llamar y decir, hermano, hermana, ¿por qué tenemos que hacer esto así ahí? Esto es como si te sientes muy orgulloso. No te sientas orgulloso. Y ese ministro nos acaba de decir lo que Dios quiere que hagamos. No, yo tengo que hacer lo que quiero. Quiero que se me reconozca. Estos son los amadores de sí mismo. Quieren mostrar el orgullo de sus vidas. Y luego enseñar al resto de la gente que yo estoy aquí. ¿Qué es orgullo? Cuando alguien que debe saber y no sabe, pero quiere mostrar que sabe que el maestro, o quiere mostrar que sabe más que la gente que le guía a él o a ella, blasfemos.

0: Cristo grande. Tenemos que decir gracias. Pero ahora, en esta generación de los últimos días.
1: Y aconteció en el año duodécimo, en el mes duodécimo, al primero del mes, que fue a mí palabra de Jehová, diciendo, Hijo del hombre, levanta endecha sobre Faraón rey de Egipto, y dile, a leoncillo de gentes eres semejante, y eres como la ballena en los mares, que secabas tus ríos, y enturbiabas las aguas con tus pies, y hollabas sus riberas. Así ha dicho el Señor Jehová, yo extenderé sobre ti mi red con reunión de muchos.
0: En los días en que vivimos, en los días en que ministramos, no hay afecto natural. ¿Has oído de madres dejando a sus bebés quizás allá en el basurero, en el vertedero, y luego encuentran al niño ahí? Esta madre no tiene afecto natural. Estos son los días en los que estamos viviendo. He oído de padres, de esposa, marido de una esposa que es el padre de los niños, y dice, familia, quedaos ahí, y están ahí en nuestro país. Y luego va a otro país, dice que está buscando buenos pastos, y al llegar ahí, cambia su número de teléfono. Mujer e hijos ya no pueden contactarle. Como entra ahí, quizás se entromete con otras mujeres para tener la documentación. Ahora, el hombre, tu mujer está llorando aquí. Y si tú estás aquí, solo envías un poquito de dinero. Cuando llega aquí en Nigeria y lo convertimos en naira, parece gran dinero para cuidarse de la esposa y de los hijos. Pero la edad en que estamos, no hay afecto natural. Implacables. Implacable, hacemos una promesa en el altar. Coges a esta mujer como tu marido, coges a este hombre como tu marido, o a esta mujer como tu esposa, y te guardarás a él y solamente a él hasta que la muerte os separe. Sí, una semana después de esto, ya están peleando, ya rompen los acuerdos, ya dan carta de divorcio. Ya están enamorándose de otras mujeres y de otros hombres. Esta es la edad en que vivimos. Y el predicador debe saber esto, a fin de que no estemos ahí predicando algunos mensajes vacíos que no adiestran la situación de los últimos días. Lo siguiente aquí es, dice, van a mentir, ellos mienten, dice, traidores, que traicionan a la gente, quieren burlarse de la gente. En el pasado, antes que vengan los medios sociales, solo podías decir de las mentiras a una o dos personas o tres personas, o quizás a un pequeño grupo de gente. Pero ahora, la gente van a las redes sociales y empiezan a mentir. Mienten en las redes sociales demasiado, y hará falta alguien que está buscando para saber que esta es una mentira. Algunas de las mentiras son destructivas. Algunas de las mentiras hacen desviar a la gente del camino del Señor.

Entonces, quizás alguien miente así, que ordinariamente, en lo superficial, la gente iba a creerlo, la gente lo cree. Que tal persona dijo, que era el domingo, yo no fui a la iglesia, estuve ahí, los vecinos se habían ido a la iglesia, y un hombre golpeó la puerta, y yo no sabía quién era, así yo abrí la puerta, así me agarró, golpeó mi cabeza y después me violó y después describió otras cosas. Era tan descriptivo que la gente simpatizó con ella. Y ella dio su contacto y la gente empezó a enviar dinero para cuidarse de ella. $100, $100,000, $50,000. Después de 2 días, ya tiene más de $1,000,000. Pero su verdadera amiga cercana tuvo el contacto y dijo, amigo, bien, ¿cuándo esto te ha ocurrido? Dice, acabo de engañar a todos. ¿Por qué? Lo he hecho para que yo tenga dinero. Y es su amigo de la que ha estado publicando su estado y su personalidad. Y esto se convirtió en un caso. El punto es este. Hay falsos maestros. Este es el tipo de congregaciones al que ministramos. Y debemos conocer el efecto de todo esto en nuestra administración. Ya no podemos callarnos y actuar como si no supiéramos, no conociéramos la situación de los últimos días. Luego dice, son impetuosos, infatuados. Infatuados siempre se enfadan con un temperamento bien elevado en el primer.

0: 8 dice: bienaventurados los pobres en espíritu, porque de ellos es el reino de los cielos. Bienaventurados son los que lloran, porque...
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0: Los mansos, porque harán los de puro corazón, ellos...

0: será tu alman, su casa, aman la comida. 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
1: Y fue a mí palabra de Jehová, diciendo, Hijo del hombre, habla a los hijos de tu pueblo, y diles, cuando trajere yo espada sobre la tierra, y el pueblo de la tierra tomare un hombre de sus términos, y se lo pusiere por atalaya, y él...
0: En el mundo en que vivimos, en los días en que vivimos, en el tiempo que los héroes... Hay gente... En el versículo 5 del texto dice, porque tendrán apariencia de piedad, pero negarán la eficacia de ella. A estos evita. De estos evita, apártate de ellos. Porque estamos en los últimos días y lo que destruimos y arruinamos las personas de los últimos días. Mira en el verso 7. Siempre están aprendiendo, oyen, escuchan, siempre aprenden y nunca llegan al conocimiento de la verdad. La verdad de la salvación nunca llegan al conocimiento de la verdad. El conocimiento de ama a tu prójimo como a ti mismo. No te agrades a ti mismo, sino... Agrade a tu prójimo para edificación. No. Aprenden, aprenden y aprenden y nunca vienen al conocimiento de la verdad. Una comprensión adecuada de la situación de los últimos días. Punto número 2 ahora. Punto 2. Encomendamiento personal a un servicio lealmente devoto. Segunda de Timoteo, capítulo 3, desde el versículo 10. Segunda de Timoteo 3, 10. Pero tú has seguido mi doctrina. Has seguido mi doctrina. El apóstol Pablo, este era su encomendamiento personal. Él se había encomendado a la doctrina de Cristo. Dice, mira, yo esto... No lo he excavado yo mismo. Esto no lo he producido yo. Pero Cristo, Él me lo reveló. Y lo he hecho mío. Lo he aceptado como mío. Él me dio el Evangelio. Y lo recibí como mío. Me dio la doctrina. Yo la recibo como la mía. Has sabido mi doctrina. Mi manera de vida. Que es mi conducta. Era un fariseo, la manera de la vida de fariseo, se arrepintió de esta vida. Era un estudiante de Gamaliel, pero Gamaliel solo le enseñó las leyes del Antiguo Testamento. El originador, el mediador del nuevo pacto, dijo ahora, esta es mi manera de vida. Estoy juntamente crucificado con Cristo. Y luego dice, ya no vivo yo, sino que Cristo vive en mí. Y lo que ahora vivo en la carne, lo vivo en la fe del Hijo de Dios. Esto era ahora la manera de vida. Y dice... El propósito, dice

Yo no vivo, yo no dejo el propósito detrás, porque Dios dice, para esto te he llamado, para que vayas tú a revelar a Cristo el Salvador a los gentiles y paganos, para que reveles las verdades inescrutables de Dios que otros hasta entonces no conocen. Se los vas a revelar a ellos. Pueda que sufras por esto, ¿vale? ¿Entiendes? Pueda que sufras por esto. Los filipos pueden elevar su voz y decir, este que ha girado en el mundo entero y trastornándolo ha llegado hasta aquí. Luego nos está diciendo que nuestros dioses y nuestros ídolos no sirven para nada, disuadiendo a la gente a que no sigan nuestros ídolos. Y esta gente van a estar por 2 horas gritando, protestando, diciendo que Diana es la diosa de los Éfesos. Todo esto no le cambió. Digo, este es mi propósito. Esta es mi fe. Mateo, tú sabes. Por esta fe vivo yo. Y luego les pusieron en la cárcel. Ahora, a medianoche Pablo y Silas cantaban himnos a Dios y los presos los oían. No dentro de la iglesia, pero cantaban himnos a Dios. No cuando la gente les animaba, aplaudían. Cantaban himnos a Dios en medio. En medio de la persecución. Y el carcelero lo oyó. Dios lo oyó. El poder de Dios descendió. Y así abrió todas las puertas de la cárcel. Todas las ventanas, las grietas. Todos los grillos, cadenas. Y sacudió al carcelero de Filipo. Dios mismo nos ha dado ese mismo tipo de llamada. Y quiere que sepamos que la persecución o alabanza, el dolor, o el cumplimiento de la promesa de Dios, lo que sea, es que tengamos esta fe en Dios. Y luego dice, habla de longanimidad. Longanimidad es lo que debemos tener cuando conocemos lo que pasa ahora en el mundo. Y la iglesia que predicamos, la gente religiosa que nos rodea y le estamos adiestrando, no debe haber un largo sufrimiento. O longanimidad. Hablar de algo de longanimidad significa que algo que va a durar mucho tiempo. Vale, no acepto esto, no quiero esto. Y lo que... Ahora, hay cosas que traen sufrimiento. Pero Pablo el apóstol dijo, hemos estado en Iconio. Ahora hemos estado en Roma. En Filipo. He estado en Jerusalén. En Damasco. Sufrimiento, sufrimiento y sufrimiento. Pero dijeron, Rey Agripa, yo por la ayuda de Dios, yo persevero hasta hoy. Longanimidad. Ahora, ¿tienes longanimidad o cuando algo no te agrada, empiezas a hablar, empiezas a pelear y decir no, con mi dignidad, aquí tengo honor? Yo no voy a callarme, tengo que reaccionar. ¿Quién eres tú? Hombre, ¿quién eres tú? Mira a Pablo el apóstol. Tenía propósito, tenía fe y tenía longanimidad. Amor. Paciencia. La generación de hoy no tiene paciencia. La paciencia de escuchar lo que Dios quiere decir. Paciencia. Ahora el Señor dice,
Dios dice, mira, si tú tienes problema con alguien, Dios dice, dámelo, dímelo, y luego vete a decírselo a él. Y como empiezas a decir, tengo que decirte algo, que lo que pasó 2 días atrás era doloroso y no esperaba esto de ti. Cuando empiezas esto, por favor, llévalo tú mismo. He hecho todo lo que puedo hacer. Y así, así le tapan la boca. Pero en la iglesia, si tú dices, hermanos, esto es así. Esta es la iglesia que Cristo está edificando. Y en la iglesia que Cristo está edificando, Él no quiere hipócritas ahí. Él no quiere retrocedidos ahí. Él quiere que tengan la gracia de Dios que trae salvación, que les enseña a ser sobrios, justos, piadosos en este mundo. Hay gente que no son pacientes, no quieren escuchar. Y de allí empiezan a decir, deja esto, no hagas esto, no prediques esto. Pero sabes, es nuestra llamada. Sufrimos por ello, pero continuaremos predicando. Porque la predicación debe tener longanimidad. La predicación debe tener perseverancia a fin de que lo que se debe decir que se diga. Yo oro que los miembros de la iglesia de ministros oigamos en el nombre de Jesús. Has oído. Vas a oír. Mira en primera de Timoteo. Tú has oído. Harás el trabajo de Dios en el nombre de Jesús. Primera de Timoteo 4, verso 6. Si esto enseñas a los hermanos, serás un buen ministro. Serás un buen ministro. Serás un buen ministro de Jesucristo, nutrido con la palabra de fe y de buena doctrina que has seguido. Verso 15. En el verso 15. Ocúpate en estas cosas. Como escuchas, examina tu vida. Examina tu profesión. Medita en estas cosas. No en otras cosas. No en las cosas del mundo, pero en las cosas que has oído. Ocúpate en estas cosas. Persevera en ellas. Permanezca en ellas. Enteramente en ellas. Para que tu aprovechamiento sea manifiesto a todos. Verso 16. En el 16. Ten cuidado de ti mismo. Ten cuidado de ti mismo. Lo que piensas. Ten cuidado de ti mismo. Lo que meditas. Ten cuidado de ti mismo. Lo que haces. Cómo actúas. Ten cuidado de ti mismo. Cómo vistes. Vistes no para atraer a hombres o a mujeres a tu cuerpo, sino que vistes para glorificar a Dios y para exaltar la santa enseñanza de la palabra de Dios. Ten cuidado de ti mismo. La clase de amigos que tienes. La clase de compañeros. Ten cuidado de ti mismo. Hay que ser un candidato para el rapto. Ten cuidado de ti mismo y de la doctrina. Persevera en ello. Pues haciendo esto, te salvarás a ti mismo y a los que te oyeren. Haciendo esto, te salvarás a ti mismo y a los que te oyeren. Amén. Apocalipsis 22:17.
Apocalipsis 22, 17 dice, y el Espíritu y la esposa dicen, ven. No vengas a pelear, ven y ríndate. El Espíritu y la esposa dicen, ven. No venir para ser rebelde en la casa de Dios, sino ven y arrepiéntete. El Espíritu y la esposa dicen, ven, ven, ven a recibir el don de perdón, la salvación, la nueva vida. Y dice, el que oiga, diga, ven. Y el que quiera, el que tiene sed, venga. Y el que quiere, tome del agua de la vida gratuitamente. 18. El 18. Yo testifico a todo aquel que oye las palabras de la profecía de este libro. Si alguno añadiere a estas cosas, Dios traerá sobre él las plagas que están escritas en este libro. 19. Y si alguno quitare de las palabras del libro de esta profecía, Dios quitará su parte del libro de la vida y de la santa ciudad y de las cosas que están escritas en este libro. Punto número 3. El punto 3. Concentración provechosa de vida escritural. Las escrituras deben limpiar nuestras vidas. La palabra de Dios debe quitar todos los impedimentos de nuestras vidas. La palabra de Dios, las escrituras, deben quitar toda la iniquidad que está escondida, que hemos estado reuniendo a lo largo de nuestras vidas. Como hemos visto ejemplos de gente que estaba descuidosa y gente sin fe. Hemos visto su ejemplo y ahora estamos pensando que ahora acabamos de traerles en el barco y las escrituras quieren limpiar, purificar nuestras vidas a fin de que todo esto pueda ser quitado de nuestras vidas en el nombre de Jesús. Segunda de Timoteo 3:15. Y que desde la niñez ha sabido las sagradas escrituras. A través de la fe que es en Cristo Jesús. Ahora, Timoteo ya conocía a Cristo antes de que Pablo entre en su vida o entre en la vida de Pablo, porque la abuela de Timoteo le había enseñado las escrituras y los estatutos trajeron fe. Cuando Dios, ahora se le recomendó a Timoteo, a Pablo. Timoteo ya era un creyente. Pablo quería saber, este joven ya es salvo, ya conoce las escrituras desde su juventud. Y estas escrituras le habían hecho sabio para la salvación. Y Pablo podía ver esto y desafiar a todos los que habían nacido en esta iglesia, todos los que habían nacido por miembros de la iglesia, los padres, las madres, obreros, ya eran líderes y
desde esa niñez, papá y mamá les enseñó las escrituras y le trajo a la iglesia de niños. Y allí aprendió. Jesús es nuestro mensaje. Ahora, tú estás manteniendo este Jesús solo tal como ya has crecido. Has ido a la secundaria, has ido a la escuela superior, has ido a la universidad. Ya has traído ocultismo en tu vida. Que cuando eras niño solo te enseñaron, Jesús solo es nuestro mensaje. Jesús solo es nuestro salvador. ¿Cuántas veces has cantado esta canción en los retiros, en conferencias? Y tú mismo has tocado esto en el piano. Tú sigues teniendo este Jesús. Es tu único mensaje. Jesús es nuestro santificador. ¿Dónde está la santificación? Lo has oído en tu niñez. Jesús solo es nuestro sanador. Jesús solo es nuestro poder. Él es el don del Espíritu Santo. Jesús, ven, sopla tu poder sobre nosotros, llenándonos del Espíritu Santo. Esto ya ha ocurrido. Lo has cantado durante años y décadas. Y ahora a Jesús esperamos, porque Él viene otra vez. Tú sigues parando en esto. En el caso de Timoteo, él conocía las escrituras desde su niñez. Y esto le hizo sabio para salvación.

0: ¿No apacientan los pastores los rebaños? Coméis la leche, y os vestís de la lana, la gruesa degolláis. ¿No apacentáis las ovejas? ¿No corroborasteis las flacas? ¿Ni curasteis la enferma? ¿No ligasteis la per...
1: A la reformación, a la transformación que cambia nuestras vidas, y todo cambia para bien. Estas escrituras son las que nos dan instrucción. Podemos tener instrucción. Lo que hacemos con la instrucción es lo que importa. Eso es lo que importa. Y eso es lo que nos hace ser los hombres o las mujeres o los cristianos o los creyentes que debemos ser. En el verso 17, a fin de que el hombre de Dios o la mujer de Dios, el hijo de Dios, para que el hombre de Dios sea perfecto. Dame un gran amén ahí. Sabes, hay gente de diferentes comportamientos y caracteres. Dirá, mira el predicador, está buscando perfección. ¿Qué se cree? Él no va a tener nada. Yo no seré defraudado. Ese predicador quiere que cada sección de la iglesia esté perfecta. Y ellos dicen, no hay iglesia perfecta. La iglesia que los hombres edifican no va a ser perfecta. Pero Cristo dice, yo edifico mi iglesia. Cristo edifica su iglesia. Él es perfecto. Su Padre es perfecto. El cielo es perfecto. La Biblia es perfecta. Él manda ser perfectos como vuestro Padre que está en los cielos es perfecto. Su mensaje es perfecto. Su gente será perfecta. Y cuando Abraham, a la edad de 99 años, el Señor le llamó, dijo: Abraham, yo soy el Dios Todopoderoso, anda delante.

0: Capítulo 35. Y fue a mí palabra de Jehová, diciendo, Hijo del hombre, pon tu rostro hacia el monte de Seir, y profetiza contra él, y dile, así ha dicho el Señor Jehová, he aquí yo contra ti.
1: Hay que añadir tu peculiaridad. No añadas tu religión. No añadas a sus palabras para que no te reprenda y seas hallado mentiroso. ¿Sabes qué es mentiroso? Los mentirosos no entrarán en el reino de Dios. Amós capítulo 8. Amós 8, 11. Estos son los días. Vienen días en que yo enviaré hambre, no hambre de pan, ni sed de agua, sino de oír la palabra de Dios. Muchos predicadores están siendo intimidados, ya no pueden hablar la palabra. Muchos predicadores ya han sido tan acurrucados, tachados, molidos, que aun conociendo la palabra, la interpretación ya no sale. Han sido cuestionados, han sido cruzados, han sido atados de que hay hambre de la palabra. Verso 12. En el verso 12, irán errantes de mar a mar, y del norte aún al occidente, correrán aquí y allá para buscar la palabra de Jehová y no la hallarán. Pero gracias que la puedes hallar aquí hoy. Mateo 28, verso 18. Mateo 28, versículo 18. Y Jesús se acercó y les habló diciendo, toda potestad me es dada en el cielo y en la tierra. ¿Tú lo crees?

Toda potestad pertenece al Señor. No hay otro poder. Toda potestad, el poder para salvar, el poder para sanar, el poder para destruir las obras del diablo, el poder para avivar, el poder para enerjecer, el poder para hacernos parar y parar firme, parar fuerte, parar denodados,

0: que aquí tengamos sanidad, aquí tengamos milagros y que de salvación, vale, si esto viene bien, pero te...
1: Y tú, hijo del hombre, profetiza sobre los montes de Israel, y di, montes de Israel, oíd palabra de Jehová, así ha dicho el Señor Jehová, por cuanto el enemigo dijo sobre vosotros, ea, también las alturas perpetuas nos han sido por heredad, profetiza por tanto, y di, así ha dicho el Señor Jehová, pues por cuanto asolándoos y tragándoos de todas partes, para que fueseis heredad a las otras gentes, se os ha hecho andar en boca de lenguas, y ser el oprobio de los pueblos. Por tanto, montes de Israel, oíd palabra del Señor Jehová, así ha dicho el...
0: No me preguntó si estás de acuerdo. Solo me dijo, ¿has oído? Dije, sí, he oído. He oído, pero no me has preguntado si estoy de acuerdo. Me dijo, no señales a nadie. Solamente mira atrás, ahí atrás. Ahí hay dos hombres de la secta. Han sido enviados por el gobierno. Así hacemos aquí, ¿para qué? Si tú dices algo que no les gusta que lo digas, inmediatamente van a dar aviso al gobierno. Número uno, te van a devolver a tu país. Número dos, pueden cerrar nuestra iglesia. Así que por favor, no digas esto, ni aquello, ni esto, porque te están observando. Que alguien ahí diga amén. Quiere decir, puedes predicarlo en Nigeria. Puedes predicarlo en tu país, pero aquí no, no. No lo hagas. Entonces yo vine, cuando me introdujeron, anuncié mi tema y prediqué. No me acordé de nada. Yo no me acordé de lo que dijo, sino de lo que Cristo dijo. No somos mensajeros del mundo. No somos mensajeros de nadie. Somos mensajeros de Cristo. Aun en vida más profunda, yo no soy el mensajero, el subordinado de ningún pastor.

Yo oro que en cualquier lugar que vayamos, la palabra de Dios que cambia vidas, que transforma vidas, va a tomar efecto. En Londres, una iglesia me había invitado allí y el pastor es diferente del pastor asistente. Esto es aquí en Londres. Aquí el pastor me acomodó en su casa, me hospedó en su casa. Cuando teníamos que ir a la iglesia, había preparado un bosquejo. Y el día anterior me dio el bosquejo, me dijo, pastor, este bosquejo es lo que tú vas a predicar mañana. No había aprendido la lección que te revelo. Yo cogí el bosquejo. Ni siquiera miré el título. No leí nada. Lo puse, lo doblé, lo puse en mi Biblia. Porque no es el pastor que me invitó el que va a mostrarme qué debo predicar y cómo predicarlo. Entonces, el día siguiente íbamos a la iglesia. Me lo dio por la mañana. Por la tarde íbamos a la iglesia y él es el que conducía. Yo estuve sentado y dijo, ¿has estudiado el bosquejo? Le dije, ya hablaremos de esto después. Pero yo no hablo cuando estoy yendo a la iglesia. Entonces llegamos a la iglesia. La iglesia tenía planta baja, una galería. Había gente que había dejado esa iglesia porque él era un nuevo pastor. Estuve predicando, número uno, se sorprendió. Yo no prediqué de su bosquejo. Dije, no. En medio de la predicación, yo señalé a alguien. Yo dije, tú dejaste la iglesia peleando contra el pastor. Señalé a la galería. Dije, tú también ahí arriba dejaste la iglesia porque no estás de acuerdo con este joven pastor. Tres familias que habían dejado así y vinieron aquella noche. Número uno, el pastor se sorprendió. Tenía miedo que se le había dicho al predicador de que este predicador va a venir y como si fuera de que él nos ha acusado y él pensó, aun si lo hiciera, yo no podía conocer dónde estaban sentados. Y este predicador ha señalado exactamente al número uno, al número dos y al número tres. No hay manera que yo le podía haber dicho dónde estaban sentados. Y yo dije, reconciliaos, arrepentíos, volved, cambiar vuestras vidas. Y lo hicieron. Y volvieron a ser miembros de la iglesia otra vez. Ahora,

0: De haber seguido su bosquejo de predicación, esto no iba a ocurrir. Al final de la reunión no me preguntó otra vez, ¿y qué del bosquejo que te di? Algo más que su bosquejo había sucedido. Y me dijo que, por favor, cualquier momento que vengas a Londres, no necesitas invitación. Mi puerta de la iglesia está abierta. Si estoy en el púlpito, yo voy a salir y tú vas a predicar. La palabra de Dios es lo que nos ha dado. Y tenemos que ir con esta palabra. Creo que hace 2 días, alguien me quería hablar desde América. Dije, vale, después de la reunión hablaremos. Cuando llamó, y hablamos, digo, pastor, ¿tú te acuerdas la iglesia a la que te introduje? Una iglesia de blancos, un pastor blanco. Te permitieron, y yo digo, ya me acuerdo. Y le di los detalles en aquella iglesia. Fue mi primera vez ahí. La palabra de Dios siendo revelada sin temor y sin favor. Me dijo, ¿te acuerdas lo que predicaste? Yo le recordé lo que hicimos ahí. Al final hicimos llamada de altar y la gente respondió. Y el pastor, que me tenía por primera vez, estaba tan contento y alegre. Y me dijo, por favor, esta es tu iglesia. Nos someteremos a la palabra de Dios. Cuando vienes, predica. No necesitas invitación, la puerta está abierta. Este hermano nigeriano me habló hacía 2 años, 2 días atrás, recordándome que esto es lo que siempre hemos hecho. Y por la gracia de Dios, no soy más débil ahora que lo que era aquel tiempo. Aún soy más fuerte ahora. Más saludable. Más determinado. Que la palabra de Cristo es lo que voy a continuar predicando. Y como vengo aquí, te lo predico. Predico la palabra. La palabra. La palabra. En el principio era la palabra. La palabra era con Dios y la palabra se hizo carne y habitó entre nosotros. Dice, id y enseñad a todas las naciones, bautizándolos en el nombre del Padre y del Hijo y del Espíritu Santo. En el verso 20, enseñándoles que no hay que mimarles, enseñándoles. No solo motivarles, enseñándoles que guarden todas las cosas que os he mandado. He aquí, yo estoy con vosotros todos los días hasta el fin del mundo. Amén. Que el Señor te dé gracia para permanecer en su palabra. Para continuar en su palabra y ser obediente a su palabra en toda totalidad, sin sustraer y sin añadir. Dios esté contigo. Ponte de pie ahora y oremos al Señor en oración. Oremos al Señor para salir de todos los compromisos. De la corrupción, salir de aquí y allá, sino estar firme.
1: Gracias. para allá también.

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Sacóme en espíritu de Jehová, y púsome en medio de un campo que estaba lleno de huesos. E hízome pasar cerca de ellos por todo alrededor, y he aquí que eran muy muchos sobre la haz del campo, y por cierto secos en gran manera. Y díjome, Hijo del hombre, ¿vivirán estos huesos?

0: y fue a mí palabra de Jehová, diciendo, Hijo del hombre, pon tu rostro contra Gog en tierra de Magog, príncipe de la cabecera de Mesech y Tubal, y profetiza sobre él. Y di, así ha dicho el Señor Jehová, he aquí, yo a ti, oh Gog, príncipe de la cabecera de Mesech y Tubal. Y yo te quebrantaré, y pondré anzuelos en tus quijadas, y te sacaré a ti, y a todo tu ejército, caballos y caballeros, vestido de todos ellos, grande multitud con paveses y escudos, teniendo todos ellos espadas, Persia, y Etiopía, y Libia con ellos, todos ellos con escudos y almetas.
1: El programa, pero esta vez serán dos semanas.
2: This month we shall be having it too, but this time it will be 2 weeks.
1: Sabemos que empieza desde el día 24

0: Capítulo 39. Tú pues, hijo del hombre, profetiza contra Gog, y di, así ha dicho el Señor Jehová, he aquí yo contra ti, oh Gog, príncipe.
1: Parte del anunciado del programa era que se estaba celebrando los 55 aniversario, ¿no? Año número 5, sí, de la CGK. Entonces, la gente vino con más interés, pensando, vale, como se habla de celebración, eso hizo que la gente tenga esa, lo llamaría yo, una forma de curiosidad para saber exactamente de qué se trata, y la gente vino. Entonces, habiendo visto esto, que la gente vino a ese programa con mayor interés y demás, pues hubo uno de los martes que nuestro pastor nos dijo, mira, hable con tu gente en las localidades para saber cómo podremos beneficiar mucho más del programa que viene, que eso es el programa que empieza desde el día 24. Entonces, él reunió a sus obreros, a su gente allá en el grupo, y decidieron añadir ayuno y oración al programa venidero, esperando que con esto habrá un mayor impacto para ese programa que empezaría el día 24. Eso es lo que exactamente ellos han hecho en su comunidad. Sí, ¿quién más? Sí, Pastor José. También Amén. Podemos hablar de los obstáculos que hemos estado teniendo y todo lo demás. Y cualquier otra cosa más, nuestro pastor también está aquí que nos puede ayudar.
2: Amén.
1: Amén.
2: Bien, yo creo que el programa de la... lo que podría decir normal, pues bien, para esta vez ya pasamos la información a todos los pastores que tenemos en este grupo. Ellos ya saben que el objetivo es visitar a la gente, es el evangelismo personal, como lo menciona el pastor, el evangelismo personal. Pero el gran objetivo es que los miembros participen. Ni siquiera me preocupo de la gente nueva. Si los miembros pueden participar, pueden valorarlo, automáticamente habría interés de buscar a gente nueva. Si no hay participación de los propios miembros, pues tampoco vamos a dar este valor de buscar a gente nueva. Tú no buscas, tú no das algo que no tienes. Y pues si tú mismo no participas, no te animarías a buscar a gente nueva a participar. Por lo que animamos a los pastores de este grupo, a los líderes, como el otro día lo mencionamos, a animar a los hermanos, a los miembros, que ellos valoren esto, que ellos participen, y automáticamente la gente nueva vendrá. Es el gran objetivo esta vez.
1: Gracias. So the pastor is saying that the last GCK program was normal, but his great objective for this coming GCK is that the members will attend, because if the members are not around, you know, you can't give what you don't have. Supposing you go and look for new people, and then the new people are here, and even the people that invited them, they are not around. So he has spoken with all his pastors, and all of them know in the group, because he sat with his pastors, that our great objective this time is that all our members should attend the program. That is the objective. So that is their own target, for all the members to attend the objective. That their concern is not too much on bringing new people. They will still bring new people, but that all the members will attend. Entonces, en eso queremos decir también que la manera que damos el anuncio, sobre todo los moderadores.
3: Another issue is the way we give the announcement, more especially the moderators.
1: La manera que damos el anuncio del programa.
3: The way we give the announcement of programs.
1: Sabe que los seres humanos leen nuestra postura.
3: A human being reads our posture.
1: Leen nuestro lenguaje aún antes de hablar.
3: They read our language even before we speak.
1: Leen también el tono con el que hablamos lo que hablamos.
3: And they will also read the tone on which we speak even before we do.
1: Cualquiera publicidad.
3: Whatever publicity.
1: Se sabe si se hace con entusiasmo o no.
3: It will be known whether it is done with enthusiasm or no.
1: Cualquiera publicidad o cualquier anuncio que se hace de forma pasiva no da resultado.
3: Whatever announcement that is done passively will not give good result.
1: Damos por ejemplo.
3: For instance.
1: Yo hay una persona que estoy intentando otra vez traer a Cristo.
3: There is someone I'm trying to bring again to Christ.
1: Semanalmente le pago 2,000 francos para que venga a la iglesia.
3: Each week I give
1: 2,000. Cada domingo.
3: Every Sunday I give 2,000 to him.
1: Digo,
3: to come to church.
1: Vas, vete a la iglesia de Elangema.
3: Go to Elangema Church.
1: Se lo voy a dar también esa tarde que venga aquí el domingo.
3: I will also give him this evening so that we'll be together tomorrow.
1: Cuando salió de la iglesia el domingo, le pregunté qué has entendido hoy.
3: And so at the end of the Sunday, I will ask him, what did you gain from the
1: service? ¿Qué es lo que se predicó?
3: What was preached?
1: ¿Pudiste ver al pastor, no al pastor nacional, sino a los pastores de su grupo?
3: Were you able to see the group pastor?
1: Me dijo de que sí.
3: He said yes.
1: Me dijo, han anunciado un programa.
3: And then he said they announced a program.
1: Que conferencia de todos los creyentes es algo igual.
3: Of a believers conference, something like that.
1: Pero la misma persona que lo anunciaba después, uno de ellos vino a mí y me dijo, ese programa que se ha anunciado, yo mismo yo no voy a estar.
3: And so at the end of the day, even one of the person that made the announcement came to me and said, ah, that program that was announced, myself, I don't think I'll be there.
1: Y es cuando él me dijo, ese programa es importante de verdad. Yo le dije que sí.
3: And then he asked me, is that program important? Then I said yes.
1: Dije, pero ese me ha dicho que la gente tiene que ir a trabajar. Le dije sí.
3: And then the person said that people have to go to their work. I say yes.
1: Él mismo ha dicho que no va a estar. Yo tampoco voy a estar.
3: And then that person now said, well, the person who announced said he will not be there. Then myself too, I won't be there.
1: Yo le dije de que no, cada uno tiene sus decisiones a tomar con la vida.
3: Then I told him that each person has his decisions.
1: Pero yo aprendí la lección.
3: But I learned a lesson.
1: Que si yo transmito un mensaje igual a alguien,
3: that if I convey such message to someone,
1: aunque él podía tomar decisión de estar, se desanima, no va a estar.
3: Even though he would have felt to come, but because of the way it is said, he will not be there.
1: Algo ocurrió en una iglesia.
3: Something happened in a church.
1: Estaban anunciando un programa.
3: They were announcing a program.
1: Y después uno de los miembros elevó la mano.
3: And then one of the members raised the hand.
1: Dijo, pastor.
3: Say, pastor.
1: Yo creo que ese programa yo no voy a estar.
3: I think that program I will not be there.
1: Y después otra persona dijo lo mismo.
3: Another person said the same.
1: Otra persona dijo lo mismo.
3: Another person said the same.
1: Y el pastor tuvo que parar ahí. Dijo,
3: and then the pastor stopped.
1: Si tú no vas a estar,
3: if you not come,
1: no tenías que decirlo en público.
3: Don't say it in the public.
1: Tenías que venir a encontrarme personalmente y decirme cuál es tu problema.
3: You would have come to me personally and narrate your problem to me.
1: Pero habiéndolo dicho ahora,
3: now, I haven't said it openly.
1: Has sembrado una clase de semilla en algunas personas que no, ahora prácticamente que uno ya dice no voy a estar.
3: You have sowed a kind of negative seed in the heart of the people that many of them now say they won't attend.
1: La información es muy importante.
3: Information is very important.
1: Por tanto, aún mañana,
3: therefore, even tomorrow,
1: nuestros moderadores,
3: our moderators,
1: que lo hablen no de forma pasiva, sino de forma activa.
3: We shouldn't say it in a passive manner, but in an active manner.
1: Para poder levantar otra vez el interés y el ánimo de nuestra gente. Hemos orado hoy que Dios nos avive. Entonces mañana, como vamos a anunciarlo, anunciémoslo activamente, entusiasmadamente, y veremos los resultados en el nombre de Jesús.
3: And so we pray today that we'll say it enthusiastically, that the people will also receive the message and also act accordingly.
1: Allá en el grupo de Santa María lo que hemos decidido es esto.
3: Then Santa María group what we decided is
1: que estas dos semanas,
3: that these 2 weeks,
1: como normalmente solemos tener mes de junio o mes de julio, que es el tiempo de una oración y evangelización.
3: So as we have been having month of June, July, a month of prayer and fasting and evangelism.
1: Aunque no añadamos ayuno.
3: Even though we don't add fasting.
1: La estrategia que hemos sacado es que estaremos entrando tanto en San Paca como en Santa María a las 4 de la tarde.
3: And so we decided that both in Santa María and San Paca we'll be entering the service by 4 p.m.
1: No vamos a ir lejos.
3: We'll not go too far.
1: Justo en el entorno.
3: Within the premises.
1: Iremos a evangelizar.
3: We'll go and evangelize.
1: Y luego cuando llega la hora del programa.
3: Then at the time of the program.
1: Así vendremos. El entorno de Santa María, la comunidad, ahí en la comunidad, no dentro del patio.
3: Okay, within the community.
1: Uh-huh. Iremos a evangelizar.
3: We'll go and evangelize.
1: Justo cuando llega la hora del programa,
3: then the hour of the program,
1: los que podemos traer los traemos, los que no traemos los hemos evangelizado, el día siguiente otra vez volvemos, usaremos estos 14 días no solo para venir en el templo nosotros mismos, sino usar estos días para ir en el entorno masivamente y de una forma, diría, un poco agresiva para evangelizar, a fin de que podamos aprovechar máximamente los 14 días.
3: And so those we're able to bring, we'll bring. So within the 14 days of the program, we'll reach out to the surroundings and then get as many as possible to the program.
1: Los obstáculos están ahí.
3: The obstacles are there.
1: Pero una otra cosa que tenemos que saber es esto.
3: Another thing we need to take notice.
1: Ahora estamos en el mundial.
3: Now the World Cup is on.
1: La gente usa su teléfono.
3: People are using their phone.
1: Para ver los partidos del mundial.
3: To watch football match.
1: Está en América.
3: It's going on in America.
1: Yo creo que es Estados Unidos.
3: That is the United States.
1: México.
3: Mexico.
1: Y no sé cuál es el tercer país.
3: And Argentina, ¿no? Country. And Argentina ¿sá? Also.
1: Uh-huh. Esos tres países.
3: So these three countries.
1: Alguna gente despierta a las 12 de la noche para ver un partido, el segundo partido.
3: Some people wake up 12 midnight to watch football match.
1: Otros despiertan a las 3 de la madrugada para ver el partido.
3: Some wake up at 3 a.m. to watch football match.
1: Otros que no vieron ni el de las 8, ni el de las 12, ni el de las 3, vuelven a buscar toda manera de la redifusión para que lo vean.
3: And so those who couldn't watch the match at the time it was played live, then there's an opportunity to watch it again, and then
1: entonces,
3: they'll be awake at the actual time.
1: Vamos a empezar a cambiar nuestra mentalidad en algo.
3: And so we'll change our mentality on things.
1: El problema no es la televisión.
3: The problem is not television.
1: El problema no es la televisión.
3: The problem is not television.
1: Eso es televisión.
3: The phone is television.
1: Lo que solemos mirar en casa es televisión.
3: What we watch at home is television.
1: Esas personas no están ahí con nosotros.
3: Those people are not there.
1: Están en un país lejano.
3: They are in far places.
1: No hay nadie que mira el fútbol y dice que le mienten.
3: And so no one will watch football and say they are telling him lies.
1: O le están haciendo lo que se llama algo de AI, no lo dicen.
3: Or that it is AI display.
1: Alguien está metiendo gol en América.
3: Someone is scoring goal in America.
1: El guineano está aquí gritando gol. El que está ahí ni siquiera le oye.
3: And then a guineano is here, or a Nigerian is here shouting
1: goal.
3: Goal.
1: Pero
3: and then the person
1: que está
3: that is
1: ahí,
3: over there
1: no le oye.
3: Is not hearing
1: no
3: him.
1: Le ve.
3: Doesn't
1: ni
3: see
1: siquiera
3: him.
1: Sabe que existe.
3: Doesn't know whether he exists.
1: Pero el de aquí está bien contento.
3: But the one here is happy.
1: Entonces, sigue siendo televisión.
3: It's still television.
1: Es obra del diablo.
3: It's a work of Satan.
1: Trabajando tanto en nuestras propias mentes como miembros de la iglesia y también en la mente de la gente de afuera.
3: And so working in the mind of those in the church and those outside the church.
1: Yo me acuerdo.
3: I remember.
1: Había un predicador que siempre hablaba solo de evangelización, no sé cómo. Era un evangelista, sacaba mucha masa.
3: Of an evangelist that talks more of evangelism él, and he draws crowd.
1: Él no hablaba de milagro, difícilmente le ves hacer milagro, solamente hablaba de salvación y la gente se salva muchísimo.
3: And so he talks about evangelism and salvation and many people get
1: esto
3: saved
1: fue en 1997.
3: Him. And that was in 1997.
1: Ahí en Bata.
3: There in Bata.
1: Desde América organizó un programa igual.
3: From America he organized a
1: en
3: similar program.
1: En todos los países del mundo.
3: Globally.
1: Y por primera vez.
3: For the first time.
1: Se transmitió un programa que de donde él predicaba, nosotros también en Guinea lo seguimos.
3: And so where he was, the program was transmitted and we here in Equatorial Guinea we followed.
1: Los americanos que vinieron ahí en Bata.
3: The Americans that came to Bata.
1: Trajeron pantallas.
3: They brought screens.
1: Yo me acuerdo estuve en la célula de Colombo.
3: And then I remember I was in Colombo area.
1: Lo hicimos no en un templo sino en un lugar abierto. Era la época seca.
3: It was during dry season. It was not done in a church. It was in an open.
1: Reunimos
3: field.
1: A la gente.
3: We gathered the people.
1: Porque hicimos algo como chiringuito con palmeras.
3: And then we did something like a tent.
1: Los americanos pusieron la pantalla que pusieron ahí.
3: And then the American they set up the
1: en
3: screen.
1: En Bata creo que dividimos esto como 5 o 6 lugares.
3: And then it looks like in Bata we divided into 5
1: él predicaba
3: places.
1: Ahí.
3: He preached over there,
1: y nosotros lo seguíamos aquí directo
3: and here we followed,
1: en español
3: in Spanish.
1: Pero él hablaba en inglés ahí
3: there he spoke in English,
1: y dio efecto
3: and it was effective.
1: Y en aquellos años nadie habló de televisión
3: In those years, nobody spoke about television.
1: La gente estaba muy entusiasmada, recibió la palabra y la gente se convirtió y después fueron a diferentes iglesias.
3: People received the message very well and thereafter they went to their different churches.
1: Esto es posible otra vez.
3: This is possible once again.
1: Tal como oraremos a Dios.
3: As we pray to God.
1: Que Dios cambie esa perspectiva de la forma que la gente está viendo esto.
3: Oh God, change the perspective by which people see this.
1: Incluyéndonos nosotros los miembros de la iglesia.
3: Even ourselves, members of the church.
1: Esto empezará a dar resultado.
3: It will begin to bear
1: y Dios result. Dándonos el denuedo.
3: God giving us the boldness.
1: Podremos aún ir afuera.
3: Even as we go out,
1: el evangelio se vende.
3: The
1: yo lo llamo así. Se vende el evangelio.
3: We'll sell the gospel.
1: Porque Dios, Jesús dice, negociad hasta que yo venga.
3: Jesus Christ, negotiate until I come.
1: Ahora, si quedamos aquí dentro,
3: if we remain here,
1: la gente de afuera no sabrá lo que estamos haciendo.
3: The people outside will not know what we are doing.
1: Tendremos que tener ese coraje y denuedo
3: we should have the courage and
1: de llegar el tiempo de sacar esto aquí dentro y que lo llevemos a las calles en algunos lugares ahí. Donde
3: and then,
1: sea.
3: And then take the gospel from here to out there.
1: Y cuando llegue el tiempo de la predicación,
3: and at the time of preaching,
1: con mucha oración,
3: with much prayer,
1: la gente se va a salvar.
3: People will be saved.
1: Si tenemos esta confianza y esta fe,
3: if we have that confidence and faith,
1: esto empezará a tener resultado.
3: It will begin to bear result.
1: Con la gracia de Dios,
3: by the grace of God,
1: Dios ayudándonos,
3: God helping us,
1: venceremos nuestros obstáculos en el nombre de Jesús.
3: We shall overcome our obstacles in Jesus' name.
1: ¿Alguien más tiene algo que decirnos antes de que vayamos concluyendo?
3: Someone else has something to say before conclude.
1: Que animemos a la gente. Yes, sir. General. ¿Alguien tiene algo que decirnos, algo que tenemos que mejorar, algo que tenemos que añadir, algo que tenemos que no quitar lo que viene de nuestra sede internacional, de nosotros aquí, algo que tenemos que quitar que no nos funciona? ¿Hay alguien que tiene algo que decirnos, algún obstáculo, algún consejo, alguna mejor idea que se puede implementar?
3: So this is general now. Anyone is free to say what you think we can do to improve, not to change what is coming from the headquarter church, but what we can do here to better the result.
1: Okay, sí, la hermana.
3: Esa
1: hermana que está aquí tiene algo que decir. Sí, esa misma, sí.
4: Praise the Lord.
1: Aleluya.
4: I think I'm suggesting they should get a bus. It will help. Because sometimes when you invite somebody, you don't have your own transport. Talk of paying for somebody to come. So that one will be of help.
1: Gracias. Entonces, la hermana dice que debe haber un sistema de transporte. Por ejemplo, tener un autobús que puede estar transportando a las personas, porque hay muchas personas, añadiéndolo como decir, no tienen transporte y tienes que pagarles el transporte, y si viene a pasar que tú tampoco tienes, es algo difícil. Entonces, si hay un autobús, también va a ayudar para transportar a la gente en tiempo de los programas. Por la gracia de Dios, lo tenemos en mente.
3: By the grace of God, we have it in mind.
1: Ese autobús que vemos aquí,
3: The church bus here,
1: el propósito real no es un propósito administrativo.
3: And so the real purpose for it is not for administration.
1: Es para el trabajo que ella trativo.
3: And so the

0: domingo,
1: and Sundays,
0: mandan su coaster ahí a coger a toda su gente y llevarles a la iglesia aquí en la ciudad.
1: The church sent his coaster there to bring the people.
2: El año 25 de nuestro cautiverio, al principio del año, a los 10 del mes, a los 14 años después.
0: Dios nos lo hará en el nombre de Jesús.
1: God will do it for us in Jesus' name.
0: Dios oirá nuestro clamor y esto será hecho.
1: God will hear our cry and it shall be done.
0: Amén.
1: Amen.
0: Entonces está bien anotado.
1: It's noted.
0: ¿Algo más?
1: Any other?
0: Okay. El pastor.

0: descubrir que la iglesia bíblica de la vida más profunda es una iglesia muy santa. La santidad es la que practica.
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0: person is worshiping, there, the people there, they put up all these, all the worldly makeups, and then on all the...
1: Metióme luego en el templo, y midió los postes, siendo el ancho 6 codos de una parte.
2: Normalmente yo le dije de que a lo mejor...
3: Espera, espera. Yes, vale, sí, la primera pregunta sería, vale, como estamos hablando de la CGK, ahora, esa historia que has narrado, ¿qué papel desempeñaría en la CGK? ¿Qué es lo que nos ayuda a conseguir?
2: Sí, gracias, porque normalmente en Rebola, como la cruzada pasada, gracias a Dios, también tuvimos a mucha gente, pero algunos vienen, por más que ha habido, estamos en momentos de lluvia, ha habido tardes que la lluvia estorbó a algunos, porque si no son fuertes todavía no podrán venir. Pero con esto me di cuenta de que los que vienen, los que han estado, al descubrir esto de que no puede ir a la forma que ellas quieren, a estas modalidades, muchas de ellas o de ellos se desaniman.
3: What he's saying is that, you know, the last GCK, many people also, new people came to Rebola Church. The reason why he's saying this is because some of them, when they come, they may stay 1 week, 5 days, they will come to church. And then when they now discover that, in this church, we are not doing all those things that we are doing outside, they will now go back. That is why he's saying that he discovered that. So this is one of the things that is making the people, after attending the GCK, because they did not see the type of life that they are living outside.

0: y seis codos de otro.
1: Capítulo 42. Sácome luego al atrio de afuera hacia el norte, y llevóme a la cámara que estaba delante del espacio que quedaba enfrente del edificio de hacia el norte. Por delante de la puerta del norte su longitud era de 100 codos, y la anchura de 50 codos. Frente a los 20 codos que había en el atrio de adentro, y enfrente del solado que había en el atrio.
2: Labios. Deja el tizás. O con un palo detrás de ellos. Cuando la gracia de Dios se manifiesta en el corazón de alguien, la vida queda transformada. Dice la

0: congregations.
1: El pastor preguntó acerca de la convicción personal.
0: The pastor has asked for personal conviction.
1: Convicción personal.
0: Personal conviction.
1: La convicción es...
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0: They are no more here.
1: Salen hoy.
0: They go today.
1: Mañana les ves con pantalón.
0: Tomorrow you see them with
1: trousers. La pregunta es por qué.
0: The question is why.
1: No estaban convencidos.
0: They were not convinced.
1: No habían creído en esto.
0: They didn't believe in it.
1: Solamente adaptaron el sistema que encontraron.
0: They only adapted to the system they met.
1: Inmediatamente que se deslizaron del sistema,
0: immediately they away from the system,
1: volvieron a sus viejas vidas.
0: They go back to their old life.
1: Ahora te harás una pregunta.
0: Now you ask a question.
1: ¿Cómo una madre?
0: How can a mother,
1: que dice que estoy convencida,
0: that says I'm convinced,
1: que esto es lo que se llama mundanalidad,
0: that this is what is called worldliness,
1: y ella está en la iglesia,
0: and she's in the church,
1: pero cuando nace a una niña,
0: but when it gives birth to a girl,
1: le abre las orejas,
0: and then you put the ear.
1: ¿Dónde está la

0: convicción.
1: Where is the conviction?
0: Verás una madre.
1: You see a mother.
0: Dirá, soy creyente.
1: I'm a believer.
0: Pero pone a su niña pantalón.
1: But you put the little daughter trousers.
0: ¿Dónde está la convicción?
1: Where is the conviction?
0: Verás una madre,
1: you
0: una hermana.
1: A sister.
0: Dirá, vale, yo no pondré lo de color rojo.
1: So I will not put the red color.
0: Voy a poner el transparente.
1: I will put the transparent
0: les,
1: color.
0: Les vemos en la calle.
1: We'll see it on the street.
0: Aun algunas que dicen que son obreras.
1: Even those who say they are workers.
0: Le verás con su espalda al aire.
1: You see their chest open.
0: A veces cuando encuentro alguna de ellas, así ni siquiera quiero saludar.
1: Even sometimes when I meet with some of them outside, I'm even don't want to greet
0: Hay
1: them.
0: Que estar convencido de lo que dice las escrituras. Hay que creer en esta verdad.
1: Be convinced of what the scripture says and stand on that truth.
0: Cuando estás convencido,
1: when you are convinced,
0: el mundo puede subir o puede bajar. Tú paras por tu convicción.
1: The world can go up or go down. You remain
0: Porque
1: where you are.
0: Porque la convicción sale desde aquí, no desde la cabeza.
1: Because the conviction is from
0: la
1: the
0: información
1: heart, not from
0: se
1: the head.
0: Pone en la cabeza, la convicción es algo del corazón.
1: Information is on the head, but conviction is in the heart.
0: Muchos tienen información.
1: Many have information.
0: La iglesia bíblica no se lleva pendiente la información.

0: fácilmente pueden cambiar. Pero la convicción es de suma importancia en cuanto a tu parada y a mi parada.
1: Llevóme luego a la puerta que mira hacia el oriente, y he aquí la
0: razón de alguien.
2: When God touches the heart of someone,
0: y le transforma,
2: and is transformed,
0: y cambia,
2: and is changed,
0: la persona permanece.
2: The person
0: por eso
2: abides.
0: Tenemos que estar orando por la salvación de las personas.
2: That is why we need to be praying for salvation of
0: que nada
2: people. Nothing should discourage
0: y
2: us.
0: Que no cambiemos el

0: a todas nuestras congregaciones.
1: Encourage our congregation.
0: Que nosotros mismos estemos presentes.
1: Let us be there present.
0: Que tengamos esta
1: and be expectant.
0: Si es mensaje.
2: Y tornóme hacia la puerta de afuera del santuario, la cual mi

0: hacia el oriente, y estaba cerrada. Y díjome Jehová, esta puerta ha de estar cerrada, no se abrirá, ni entrará por ella hombre, porque Jehová Dios de Israel entró por ella, estará por tanto cerrada. Para el príncipe, él se sentará en ella para comer pan delante de Jehová, por el camino de la entrada de la puerta entrará, y por el camino de ella saldrá. Y llevóme hacia la puerta del norte por...
1: Gracias a Dios por el programa de hoy.
2: Let's thank God for today's
1: por
2: program.
1: Por todo lo que hemos recibido.
2: And all that we have received.
1: Todas las bendiciones.
2: All the blessings.
1: Todas las instrucciones que Dios nos ha dado.
2: The revival

0: will enter the second part
1: lo
0: of
1: mejor
0: the year.
1: Está aún para venir.
0: The best is here to come.
1: Vamos a empezar a hablar fe.
0: We'll talk on faith.
1: Vamos a hablar fe con nuestras bocas.
0: Talk.
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0: Help the wife.
1: Todos estos viajes no son fáciles.
0: All the journeys, they are not easy.
1: Hay lugares que no va en.
2: Y cuando partiereis por suertes la tierra en heredad, apartaréis una suerte para Jehová que le consagréis en la tierra, de longitud de 25,000 cañas y 10,000 de ancho, esto será santificado en todo su término alrededor. De esto serán para el santuario 500 de longitud, y 500 de ancho, en cuadro alrededor, y 50 codos en derredor para sus ejidos.
0: A visit one or two persons and then get ready for tomorrow's service.
1: Muchas gracias.
0: Thank you.
1: Si la otra hermana Victoria, clase 1 a ellos, por favor. Que no olvidemos, escuchemos, tal como vamos.
0: As we go.
1: Que no olvidemos que la reunión de mujeres tendrá lugar mañana en los diferentes distritos.
0: Let's note that the women fellowship will take place tomorrow in the districts after the service.
1: Y también la CGK comienza el jueves, como lo hemos venido enfatizando. El miércoles, como hemos venido enfatizando desde las 5 de la tarde.
0: And so let's note.

Así ha dicho el Señor Jehová, la puerta del atrio de adentro que mira al oriente, estará cerrada los 6 días de trabajo, y el día del sábado se abrirá, abriráse también el día de la nueva luna. Y el príncipe entrará por el camino del portal de la puerta de afuera, y estará al umbral de la puerta, mientras los sacerdotes harán su holocausto y sus pacíficos, y adorará a la entrada de la puerta.

Capítulo 47. Hízome tornar luego a la entrada de la casa, y he aquí aguas que salían de debajo del umbral de la casa hacia el oriente, porque la fachada de la casa estaba al oriente, y las aguas descendían de debajo, hacia el lado derecho de la casa, al mediodía del altar. Y sacóme por el

0: Camino de la Puerta.
1: Capítulo 48. Y estos son los nombres de las tribus, desde la extremidad septentrional por la vía de Etlón viniendo a Hamat, a Serenón, al término de Damasco, al norte, al término de Hamat, tendrá Dan una parte, siendo sus extremidades al oriente y al occidente. Y junto al término de Dan, desde la parte del oriente hasta la parte de la mar, hacer una parte. Y junto al término de hacer, desde el lado oriental hasta la parte de la mar, Neftalí, otra. Y junto al término de Neftalí.

Y, desde la parte del oriente hasta la parte de la mar, Manasés, otra. Y junto al término de Manasés, desde la parte del oriente hasta la parte de la mar, Efraín, otra. Y junto

Daniel. Capítulo 1. En el año tercero del reinado de Joacim, rey de Judá, vino Nabucodonosor, rey de Babilonia, a Jerusalén, y cercóla. Y el Señor entregó en sus manos a Joacim, rey de Judá,

0: parte de los vasos.
1: Capítulo 2. Y en el segundo año del reinado de Nabucodonosor, soñó Nabucodonosor sueños, y perturbóse su espíritu, y su sueño se huyó de él. Y mandó el rey llamar magos, astrólogos, y encantadores, y caldeos, para que mostrasen al rey sus sueños. Vinieron pues, y se presentaron delante del rey. Y el rey les dijo: He soñado un

Capítulo 3. El rey Nabucodonosor hizo una estatua de oro, la altura de la cual era de 60 codos, su anchura de 6 codos, levantóla en el campo de Dura, en la provincia de Babilonia. Y envió el rey Nabucodonosor a juntar los grandes, los asistentes y capitanes.

Señor. Otra vez proclamaré al mundo que Jesús es Señor. De arriba, en de arriba.

0: capaz.
1: Nosotros, rey, a todos los pueblos, naciones y lenguas que moran en toda la tierra, paso sea multiplicada. Las señales y milagros que el alto Dios ha hecho conmigo, conviene que yo las publique. Cuán grandes son sus señales, y cuán potentes sus maravillas. Su reino, reino sempiterno, y su señorío hasta generación y generación.
2: Estoy ante ti, te ruego, Señor, otra vez.

y Belsasar hizo un gran banquete a mil de sus príncipes, y en presencia de los mil bebía vino. Belsasar, con el gusto del vino, mandó que trajesen los vasos de oro y de plata que Nabucodonosor su padre había traído del templo de Jerusalén, para que

Dio bien a Darío constituir sobre el reino 120 gobernadores, que estuviesen en todo el reino. Y sobre ellos tres presidentes, de los cuales Daniel era el uno, a quienes estos gobernadores diesen cuenta, porque el reino recibiese daño.

primer año de Belsasar, rey de Babilonia, vio Daniel un sueño y visiones de su cabeza en su cama, luego escribió el sueño, y notó la suma de los negocios. Habló Daniel y dijo: Veía yo en mi visión de noche, y he aquí que los cuatro vientos del cielo combatían en la gran mar. Y cuatro bestias grandes, diferentes la una de la otra, subían de la mar. La primera era como león, y tenía alas de águila. Yo estaba mirando hasta tanto que sus alas fueron arrancadas, y fue quitada de la tierra, y púsose en yesta sobre los pies a manera de hombre, y fuele dado corazón de hombre. Y he aquí otra segunda bestia, semejante a un oso, la cual se puso al un lado, y tenía en su boca tres costillas entre sus dientes, y fuele dicho así: Levántate, traga carne mucha. Después de esto yo miraba, y he aquí otra, semejante a un tigre, y tenía cuatro alas de ave en sus espaldas, tenía también esta bestia cuatro cabezas, y fuele dada potestad. Después de esto miraba yo en las visiones de la noche, y he aquí la cuarta bestia, espantosa y terrible, y en grande manera fuerte, la cual tenía unos dientes grandes de hierro, devoraba y desmenuzaba, y las sobras hollaba con sus pies, y era muy diferente de todas las bestias que habían sido antes de ella, y tenía 10 cuernos. Estando yo contemplando los cuernos, he aquí que otro cuerno pequeño subía entre ellos, y delante de él fueron arrancados 3 cuernos de los primeros, y he aquí, en este cuerno había ojos como ojos de hombre, y una boca que hablaba grandezas. Estuve mirando hasta que fueron puestas sillas, y un anciano de grande edad se sentó, cuyo vestido era blanco como la nieve, y el pelo de su cabeza como lana limpia, su silla llama de fuego, sus ruedas fuego ardiente. Un río de fuego procedía y salía de delante de él, millares de millares le servían, y millones de millones asistían delante de él. El juez se sentó, y los libros se abrieron. Yo entonces miraba a causa de la voz de las grandes palabras que hablaba el cuerno, miraba hasta tanto que mataron la bestia, y su cuerpo fue deshecho, y entregado para ser quemado en el

tercero del reinado del rey Belsasar, me apareció una visión a mí, Daniel, después de aquella que me había aparecido antes. Vi en visión, y aconteció cuando vi, que yo estaba en Susán, que es cabecera del reino en la provincia de Persia. Vi pues en visión, estando junto al río Ulai, y alcé mis ojos, y miré, y he aquí un carnero que estaba delante del río, el cual tenía dos cuernos, y aunque eran altos, el uno era más alto que el otro, y el más alto subió a la postre. Vi que el carnero hería con los cuernos al poniente, al norte, y al mediodía, y que ninguna bestia podría parar delante de él, ni había quien escapase de su mano,

Capítulo 9. En el año primero de Darío, hijo de Asuero, de la nación de los Medos, el cual fue puesto por rey sobre el reino de los caldeos, en el año primero de su reinado, yo Daniel miré atentamente en los libros el número de los años, del cual habló Jehová al profeta Jeremías, que había de concluir la asolación de Jerusalén en 70 años. Y volví mi rostro al Señor Dios, buscándole en oración y ruego, en ayuno, y cilicio, y ceniza, y oré a Jehová mi Dios, y confesé, y dije, ahora Señor, Dios grande, digno de ser temido, que guardas el pacto y la misericordia con los que te aman y guardan tus mandamientos, hemos pecado, hemos hecho iniquidad.

tercer año de Ciro, rey de Persia, fue revelada palabra a Daniel, cuyo nombre era Belsasar, y la palabra era verdadera, mas el tiempo fijado era largo. Él empero comprendió la palabra, y tuvo inteligencia en la visión. En aquellos días yo, Daniel, me contristé por espacio de 3 semanas. No comí pan delicado, ni entró carne ni vino en mi boca, ni me unté con un...

Capítulo 11. Y en el año primero de Darío el de Media, yo estuve para animarlo y fortalecerlo. Y ahora yo te mostraré la verdad. He aquí que aún habrá tres reyes en Persia, y el cuarto se hará de grandes riquezas más que todos, y fortificará.

glorificándose con su capítulo 12. Y en aquel tiempo se levantará Miguel, el gran príncipe que está por los hijos de tu pueblo, y será tiempo de angustia, cual nunca fue después que hubo gente hasta entonces, mas en aquel tiempo será libertado tu pueblo, todos los que se hallaren escritos en el libro. Y muchos de los que duermen en el polvo de la tierra serán despertados, unos para vida eterna.

0: 110 hasta que el mundo sepa. 110 hasta que el mundo sepa. ¿Cuánto es 5 bemoles? Cobemoles es D. Cinco bemoles es D.
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Oseas. Capítulo 1. Palabra de Jehová que fue a Oseas hijo de Beeri, en días de Osías, Joatán, Achaz, y Esechas, reyes de Judá, y en días de Jeroboam hijo de Joás, rey de Israel. El principio de la palabra de Jehová con Oseas. Y dijo Jehová a Oseas, ve, tómate una mujer fornicaria, e hijos de fornicaciones, porque la tierra se dará a fornicar apartándose de Jehová. Fue pues, y tomó a Gomer hija de Diblaim, la cual concibió y le parió un hijo, y díjole Jehová, ponle por nombre Jezeel, porque de aquí a poco yo visitaré las sangres de Jezeel sobre la casa de Jehú, y haré cesar el reino de la casa de Israel. Y acaecerá que en aquel día quebraré yo el arco de Israel en el valle de Jezeel. Y concibió aún, y parió una hija. Y díjole Dios, ponle por nombre Loruama, porque no más tendré misericordia de la casa de Israel, sino que los quitaré del todo.

0: más de la casa de Judá. Capítulo 2. Decid a vuestros hermanos, a mí, y vuestras hermanas, Ruama, pleitead con vuestra madre, pleitead, porque ella no es mi mujer, ni yo su marido, quite pues sus fornicaciones de su rostro, y sus adulterios de entre sus pechos, no sea que yo la despoje desnuda, y la haga tornar como el día en que nació, y la ponga como un desierto, y la deje como tierra seca, y la mate de sed. Ni tendré misericordia de sus hijos, porque son hijos de fornicaciones. Porque su madre fornicó, la que los engendró fue avergonzada, porque dijo, iré tras mis amantes, que me dan mi pan y mi agua, mi lana y mi lino, mi aceite y mi bebida. Por tanto, he aquí yo.
1: Después de aquí los miembros del coro de Langema. Hay acuerdo de que

Capítulo 3. Y díjome otra vez Jehová, ve, ama a una mujer amada de su compañero, aunque adúltera, como el amor de Jehová para con los hijos de Israel, los cuales miran a dioses ajenos, y aman frascos de vino. Compréla entonces para mí por 15 dineros de plata, y un homer y medio de cebada, y díjele, tú estarás por mí a muchos días, no fornicarás, ni tomarás otro varón, ni tampoco yo vendré a ti. Porque muchos días estarán los hijos de Israel sin rey, y sin príncipe, y sin sacrificio, y sin estatua, y sin efod, y sin terafim. Después volverán los hijos de Israel, y buscarán a Jehová su Dios, y a David su rey, y temerán.

0: Alabad a Jehová y a su bondad.
1: Capítulo 4.
0: Oíd palabra de Jehová, hijos de Israel, porque Jehová pleitea con los moradores de la tierra, porque no hay verdad, ni misericordia, ni conocimiento de Dios en la tierra. Perjurar, y mentir, y matar, y hurtar y adulterar prevalecieron.

y sangres se tocaron con sangres. Por lo cual, se enlutará la tierra, y extenuaráse todo morador de ella, con las bestias del campo, y las aves del cielo, y aun los peces de la mar fallecerán. Ciertamente hombre no contienda ni reprenda a hombre, porque tu pueblo es como los que resisten al sacerdote. Caerás por tanto en el día, y caerá también contigo el profeta de noche, y a tu madre talaré. Mi pueblo fue talado, porque le faltó.

Darános vida después de 2 días. Al tercer día nos resucitará y viviremos delante de él. Y conoceremos, y proseguiremos en conocer a Jehová, como el alba está aparejada su salida, y vendrá a nosotros como la lluvia tardía y temprana a la tierra. ¿Qué haré a ti, Efraín? ¿Qué haré a ti, oh Judá? La piedad vuestra es como la nube de la mañana, y como el rocío que de madrugada viene. Por esta causa corté con los profetas, con las palabras de mi boca los maté, y tus juicios serán como luz que sale. Porque misericordia quise, y no sacrificio, y conocimiento de Dios más que holocaustos. Mas ellos, cual Adán, traspasaron el pacto, allí prevaricaron contra mí. Galaad, ciudad de obradores de iniquidad, ensuciada de sangre, y como ladrones que esperan a algún hombre, así junta de sacerdotes mancomunadamente mata en el camino, porque ponen en efecto la abominación. En la casa de Israel he visto suciedad, allí fornicó Efraín.

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Melodía muy chido.

boca trompeta. Vendrá como águila contra la casa de Jehová, porque traspasaron mi pacto, y se rebelaron contra mi ley. A mí clamará Israel, Dios mío, te hemos conocido. Israel desamparó el bien, enemigo lo perseguirá. Ellos hicieron reyes, mas no por mí, constituyeron príncipes, mas yo no lo supe. De su plata y de su oro hicieron ídolos para sí, para ser talados. Tu becerro, oh Samaria, te hizo alejar, encendióse mi enojo contra ellos, hasta que

Capítulo 9. No te alegres, oh Israel, hasta saltar de gozo como los pueblos, pues has fornicado apartándote de tu Dios, amaste salario por todas las eras de tu vida.

Israel una frondosa viña, haciendo fruto para sí, conforme a la multiplicación de su fruto multiplicó altares, conforme a la bondad de su tierra aumentaron sus estatuas. Dividióse su corazón. Ahora serán hallados culpables, él quebrantará sus altares, asolará sus estatuas. Porque dirán ahora, no tenemos rey, porque no temimos a Jehová, ¿y qué haría el rey?

se apacienta del viento, y sigue al solano, mentira y destrucción aumenta continuamente, porque hicieron alianza con los asirios, y aceite se lleva a Egipto. Pleito tiene Jehová con Judá para visitar a Jacob conforme a sus caminos, pagarále conforme a sus obras. En el vientre tomó por el calcañar a su hermano, y con su fortaleza venció al ángel. Venció al ángel, y prevaleció, lloró, y rogóle, en Betel.

0: le halló.
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Capítulo 13. Cuando Efraim hablaba, hubo temor. Fue ensalzado en Israel, mas pecó en Baal, y murió. Y ahora añadieron a su pecado, y de su plata se han hecho según su entendimiento, estatuas de fundición, ídolos, toda obra de artífices, acerca de los cuales dicen a los hombres que sacrifican, que besen los becerros. Por tanto serán como la niebla de la mañana, y como el rocío de la madrugada que se pasa, como el tamo que la tempestad arroja de la era, y como el

0: mismo que de la chimenea.
1: Capítulo 14.
0: Conviértete, oh Israel, a Jehová tu Dios, porque por tu pecado has caído. Tomad con vosotros palabras, y convertíos a Jehová, y decidle, quita toda iniquidad, y acepta el bien, y daremos becerros de nuestros labios. No nos librará Asur, no subiremos sobre caballos, ni nunca más diremos a la obra de nuestras manos, dioses nuestros, porque en ti el huérfano alcanzará misericordia. Yo medicinaré su rebelión, amarélos de voluntad, porque mi furor se apartó de ellos. Yo seré a Israel.

Capítulo 1. Palabra de Jehová que fue a Joel hijo de Petuel. Oíd esto, viejos, y escuchad, todos los moradores de la tierra. Ha acontecido esto en vuestros días.

trompeta en Sión, y pregonad en mi santo monte, tiemblen todos los moradores de la tierra, porque viene el día de Jehová, porque está cercano. Día de tinieblas y de oscuridad, día de nube y de sombra, que sobre los montes

Capítulo 3. Porque he aquí que en aquellos días, y en aquel tiempo en que haré tornar la cautividad de Judá y de Jerusalén, juntaré todas las gentes, y harélas descender al valle de Josafat, y allí entraré en juicio con ellos a causa de mi pueblo, y de Israel mi heredad, a los cuales esparcieron entre las naciones, y partieron mi tierra, y echaron suertes sobre mi pueblo, y a los niños dieron por una ramera, y vendieron las niñas por vino para beber. Y también, ¿qué tengo yo con vosotras, Tiro y Sidón, y todos los términos de Palestina? ¿Queréis vengaros de mí? Y si de mí os vengáis, bien pronto haré yo recaer la paga sobre vuestra cabeza. Porque habéis llevado mi plata y mi oro, y mis cosas preciosas y hermosas metisteis en vuestros templos, y vendisteis los hijos de Judá y los hijos de Jerusalén a los hijos de los griegos, por alejarlos de sus términos. He aquí los levantaré yo del lugar donde los vendisteis, y volveré vuestra paga sobre vuestra cabeza. Y venderé vuestros hijos y vuestras hijas en la mano de los hijos de Judá, y ellos los venderán a los sabeos, nación apartada, porque Jehová ha hablado. Pregonad esto entre las gentes, proclamad guerra, despertad a los valientes, lléguense, vengan todos los hombres de guerra. Haced espadas de vuestros asadones, lanzas de vuestras hoces, diga el flaco, fuerte soy. Juntaos y venid, gentes todas de alrededor, y congregaos, haz venir allí, oh Jehová, tus fuertes. Las gentes se despierten, y suban al valle de Josafat, porque allí me sentaré para juzgar todas las gentes de alrededor. Echad la hoz, porque la mies está ya madura. Venid, descended, porque el lagar está lleno, rebosan las lagaretas,

porque mucha es la maldad de ellos. Muchos pueblos en el valle de la decisión, porque cercano está el día de Jehová en el valle de la decisión. El sol y la luna se oscurecerán, y las estrellas se retraerán su resplandor. Y Jehová bramará desde Sión, y dará su voz desde Jerusalén, y temblarán los cielos y la tierra, mas Jehová será la esperanza de su pueblo, y la fortaleza de los hijos de Israel, y conoceréis que yo soy Jehová vuestro Dios, que habito en Sión, monte de mi santidad, y será Jerusalén santa, y extraños no pasarán más por ella. Y será en aquel tiempo, que los montes destilarán mosto, y los collados fluirán leche, y por todos los arroyos de Judá correrán aguas, y saldrá una fuente de la casa de Jehová, y regará el valle de Sittim. Egipto será destruido, y Edom será vuelto en asolado desierto, por la injuria hecha a los hijos de Judá, porque derramaron en su tierra la sangre inocente. Mas Judá para siempre será habitada, y Jerusalén en generación y generación. Y limpiaré la sangre

Libro de Amós. Capítulo 1. Las palabras de Amós, que fue entre los pastores de Tecoa, las cuales vio acerca de Israel en días de Uzzía rey de Judá, y en días de Jeroboam hijo de Joás rey de Israel, 2 años antes del terremoto. Y dijo, Jehová bramará desde Sión, y dará su voz desde Jerusalén, y las estancias de los pastores se enlutarán, y secaráse la cumbre del Carmelo. Así ha dicho Jehová, por 3 pecados de Damasco, y por el cuarto, no desviaré su castigo, porque trillaron a Galaad con trillos de hierro, y meteré fuego en la casa de Asael, y consumirá los palacios de Ben-Hadad. Y quebraré la barra de Damasco, y talaré los moradores de Bicataben, y los gobernadores de Beteden, y el pueblo de Aram será transportado a Chir, dice Jehová. Así ha dicho Jehová, por 3 pecados de Gaza, y por el cuarto, no desviaré su castigo, porque llevó cautiva toda la cautividad, para entregarlos a Edom. Y meteré fuego en el muro de Gaza, y quemará sus palacios, y talaré los moradores de Azoto, y los gobernadores de Ascalón, y tornaré mi mano sobre Ecrón, y las reliquias de los palestinos perecerán, ha dicho el Señor Jehová. Así ha dicho Jehová, por 3 pecados de Tiro, y por el cuarto, no desviaré su castigo, porque entregaron la cautividad entera a Edom, y no se acordaron del concierto de hermanos. Y meteré fuego en el muro de Tiro, y consumirá sus palacios. Así ha dicho Jehová, por 3 pecados de Edom, y por el cuarto, no desviaré su castigo, porque persiguió a cuchillo a su hermano, y rompió sus conmiseraciones, y con su furor le ha robado siempre, y ha perpetuamente guardado el enojo. Y meteré fuego en Temán, y consumirá los palacios de Bosra. Así ha dicho Jehová, por 3 pecados de los hijos de Amón, y por el cuarto, no desviaré su castigo, porque abrieron las preñadas de Galaad, para ensanchar su término, y encenderé fuego en el muro de Raba, y consumirá sus palacios con estruendo en día de batalla,

Capítulo 2. Así ha dicho Jehová, por tres pecados de Moab, y por el cuarto, no desviaré su castigo, porque quemó los huesos del rey de Idumea hasta tornarlos en cal. Y meteré fuego en Moab, y consumirá los palacios de Cheriot, y morirá Moab en alboroto, en estrépito y sonido de trompeta. Y quitaré el juez de en medio de él, y mataré con él a todos sus príncipes, dice Jehová. Así ha dicho Jehová, por tres pecados de Judá, y por el cuarto, no desviaré su castigo, porque menospreciaron la ley de Jehová, y no guardaron sus ordenanzas, e hiciéronlo cerrar sus mentiras, en pos de las cuales anduvieron sus padres. Meteré por tanto fuego en Judá, el cual consumirá los palacios de Jerusalén. Así ha dicho Jehová, por tres pecados de Israel, y por el cuarto, no desviaré su castigo, porque vendieron por dinero al justo, y al pobre por un par de zapatos, que anhelan porque haya polvo de tierra sobre la cabeza de los pobres, y tuercen el camino de los humildes, y el hombre y su padre entraron a la misma moza, profanando mi santo nombre. Y sobre las ropas empeñadas se acuestan junto a cualquier altar, y el vino de los penados beben en la casa de sus dioses, y yo destruí delante de ellos al amorreo, cuya altura era como la altura de los cedros, y fuerte como un alcornoque, y destruí su fruto arriba, sus raíces abajo. Y yo os hice a vosotros subir de la tierra de Egipto, y os traje por el desierto 40 años, para que poseyeseis la tierra del amorreo. Y levanté de vuestros hijos para profetas, y de vuestros mancebos para que fuesen nazareos. ¿No es esto así, dice Jehová, hijos de Israel? Mas vosotros disteis de beber vino a los nazareos, y a los profetas mandasteis, diciendo, no profeticéis. Pues he aquí, yo os apretaré en vuestro lugar, como se aprieta el carro lleno de haces, y la huida perecerá del ligero, y el fuerte no esforzará su fuerza, ni el valiente librará su vida, y el que toma el arco no resistirá, ni escapará el ligero de pies, ni el que cabalga en caballos

Tú irá desnudo a capítulo 3. Oíd esta palabra que ha hablado Jehová contra vosotros, hijos de Israel, contra toda la familia que hice subir de la tierra de Egipto. Dice así: a vosotros solamente he conocido de todas las familias de la tierra, por tanto visitaré contra vosotros todas vuestras maldades. ¿Andarán dos juntos, si no estuvieren de concierto? ¿Bramará el león en el monte sin hacer presa? ¿Dará el leoncillo su bramido desde su morada, si no prendiere? ¿Caerá el ave en el lazo en la tierra, sin haber armador? ¿Alzaráse el lazo de la tierra, si no se ha prendido algo? ¿Tocaráse la trompeta en la ciudad, y no se alborotará el pueblo? ¿Habrá algún mal en la ciudad, el cual Jehová no haya hecho? Porque no hará nada el Señor Jehová, sin que revele su secreto a sus siervos los profetas. Bramando el león, ¿quién no temerá? Hablando el Señor Jehová, ¿quién no profetizará? Haced pregonar sobre los palacios de Azoto, y sobre los palacios de tierra de Egipto, y decid: reuníos sobre los montes de Samaria, y ved muchas opresiones en medio de ella, y violencias en medio de ella. Y no saben hacer lo recto, dice Jehová, atesorando rapiñas y despojos en sus palacios. Por tanto, el Señor Jehová ha dicho así: un enemigo habrá aún por todos lados de la tierra, y derribará de ti tu fortaleza, y tus palacios serán saqueados. Así ha dicho Jehová: de la manera que el pastor libra de la boca del león dos piernas, o la punta de una oreja, así escaparán los hijos de Israel que moran en Samaria en el rincón de la cama, y al canto del lecho. Oíd y protestad en la casa de Jacob, ha dicho Jehová Dios de los ejércitos, que el día que visitaré las rebeliones de Israel sobre él, visitaré también sobre los altares de Betel, y serán cortados los cuernos del altar, y caerán a tierra. Y heriré la casa del invierno con la casa del verano, y las casas de marfil perecerán.

Capítulo 4. Oíd esta palabra, vacas de Basán, que estáis en el monte de Samaria, que oprimís los pobres, que quebrantáis los menesterosos, que decís a sus señores, traed, y beberemos. El Señor Jehová juró por su santidad, he aquí, vienen días sobre vosotros en que os llevará en anzuelos, y a vuestros descendientes en barquillos de pescador. Y saldrán por los portillos la una en pos de la otra, y seréis echadas del palacio, dice Jehová, id a Betel, y prevaricad, en Gilgal aumentad la rebelión, y traed de mañana vuestros sacrificios, vuestros diezmos cada tres años, y ofreced sacrificio de alabanza con leudo, y pregonad, publicad voluntarias ofrendas, pues que así lo queréis, hijos de Israel, dice el Señor Jehová. Yo también os di limpieza de dientes en todas vuestras ciudades, y falta de pan en todos vuestros pueblos, mas no os tornasteis a mí, dice Jehová. Y también yo os detuve la lluvia tres meses antes de la siega, e hice llover sobre una ciudad, y sobre otra ciudad no hice llover, sobre una parte llovió, la parte sobre la cual no llovió, secóse, y venían dos o tres ciudades a una ciudad para beber agua, y no se hartaban, con todo no os tornasteis a mí, dice Jehová. Os herí con viento solano y oruga, vuestros muchos huertos y vuestras viñas, y vuestros higuerales y vuestros olivares comió la langosta, pero nunca os tornasteis a mí, dice Jehová. Envié entre vosotros mortandad al modo que en Egipto, maté a cuchillo vuestros mancebos, con cautiverio de vuestros caballos, e hice subir el hedor de vuestros cereales hasta vuestras narices, empero no os tornasteis a mí, dice Jehová, trastorneos, como cuando Dios trastornó a Sodoma y a Gomorra, y fuisteis como tizón escapado del fuego, mas no os tornasteis a mí, dice Jehová. Por tanto, de esta manera haré a ti, oh Israel, y porque te he de hacer esto, aparéjate para venir al encuentro a tu Dios, oh Israel. Porque he aquí, el que forma los montes, y cría el viento, y denuncia al hombre su pensamiento, el que hace a las tinieblas mañana, y pasa sobre las alturas de la tierra, Jehová.

Dios de los ejércitos. Capítulo 5. Oíd esta palabra, porque yo levanto endecha sobre vosotros, casa de Israel. Cayó la Virgen de Israel, no más podrá levantarse, dejada fue sobre su tierra, no hay quien la levante. Porque así ha dicho el Señor Jehová, la ciudad que sacaba 1000, quedará con 100, y la que sacaba 100, quedará con 10, en la casa de Israel. Empero así dice Jehová a la casa de Israel, buscadme, y viviréis, y no busquéis a Betel ni entréis en Gilgal, ni paséis a Beerseba, porque Gilgal será llevada en cautiverio, y Betel será deshecha, buscad a Jehová, y vivid, no sea que yenda, como fuego, a la casa de José, y la consuma, sin haber en Betel quien lo apague. Los que convierten en ajenjo el juicio, y dejan en tierra la justicia, miren al que hace el Arcturo y el Orión, y las tinieblas vuelve en mañana, y hace oscurecer el día en noche, el que llama las aguas de la mar, y las derrama sobre las de la tierra, Jehová es su nombre, que da esfuerzo al despojador sobre el fuerte, y que el despojador venga contra la fortaleza. Ellos aborrecieron en la puerta al reprensor, y al que hablaba lo recto abominaron. Por tanto, pues que dejáis al pobre y recibís de él carga de trigo, edificasteis casas de sillares, mas no las habitaréis, plantasteis hermosas viñas, mas no beberéis el vino de ellas. Porque sabido he vuestras muchas rebeliones, y vuestros grandes pecados, que afligen al justo, y reciben cohecho, y a los pobres en la puerta hacen perder su causa. Por tanto, el prudente en tal tiempo calla, porque el tiempo es malo. Buscad lo bueno, y no lo malo, para que viváis, porque así Jehová Dios de los ejércitos será con vosotros, como decís, aborreced el mal, y amad el bien, y poned juicio en la puerta, quizá Jehová, Dios de los ejércitos, tendrá piedad del remanente de José. Por tanto, así ha dicho Jehová Dios de los ejércitos, el Señor, en todas las plazas habrá llanto, y en todas las calles dirán, ¡ay! ¡Ay! Y al labrador llamarán a lloro, y a endecha a los que endechar supieren. Y en todas las viñas habrá llanto, porque pasaré por medio de ti, dice Jehová, ¡ay de los que desean el día de Jehová! ¿Para qué queréis este día de Jehová? Será de tinieblas, y no luz, como el que huye de delante del león, y se topa con el oso, o si entrare en casa y arrimare su mano a la pared, y le muerda la culebra. No será el día de Jehová tinieblas, y no luz, oscuridad, que no tiene resplandor. Aborrecí, abominé vuestras solemnidades, y no me darán buen olor vuestras asambleas, y si me ofreciereis holocaustos y vuestros presentes, no los recibiré, ni miraré a los pacíficos de vuestros engordados. Quita de mí la multitud de tus cantares, que no escucharé las salmodias de tus instrumentos. Antes corra el juicio como las aguas, y la justicia como impetuoso arroyo. Habéisme ofrecido sacrificios y presentes en el desierto en 40 años, casa de Israel, mas llevabais el tabernáculo de vuestro Molochichún, ídolos vuestros, la estrella de vuestros dioses que os hicisteis. Haréos pues transportar más allá de Damasco, ha dicho Jehová.

Capítulo 7. Ay de los reposados en Sión, y de los confiados en el monte de Samaria, nombrados principales entre las mismas naciones, las cuales vendrán sobre ellos, oh casa de Israel. Pasad a Calne, y mirad, y de allí id a la gran Amat, descended luego a Gat de los palestinos, ved si son aquellos reinos mejores que estos reinos, si su término es mayor que vuestro término. Vosotros que dilatáis el día malo, y acercáis la silla de iniquidad, duermen en camas de marfil, y se extienden sobre sus lechos, y comen los corderos del rebaño, y los becerros de en medio del engordadero, gorjean al son de la flauta, e inventan instrumentos músicos, como David, beben vino en tazones, y se ungen con los ungüentos más preciosos, y no se afligen por el quebrantamiento de José, por tanto, ahora pasarán en el principio de los que a cautividad pasaren, y se acercará el clamor de los extendidos. El Señor Jehová juró por su alma, Jehová Dios de los ejércitos ha dicho, tengo en abominación la grandeza de Jacob, y aborrezco sus palacios, y la ciudad y su plenitud entregaré al enemigo. Y acontecerá que si 10 hombres quedaren en una casa, morirán. Y su tío tomará a cada uno, y quemarále para sacar los huesos de casa, y dirá al que estará en los rincones de la casa, ¿hay aún alguno contigo? Y dirá, no. Y dirá aquel, calla que no podemos hacer mención del nombre de Jehová. Porque he aquí, Jehová mandará, y herirá con hendiduras la casa mayor, y la casa menor con aberturas. ¿Correrán los caballos por las peñas? ¿Ararán en ellas con vacas? Porque habéis vosotros tornado el juicio en veneno, y el fruto de justicia en ajeno, vosotros que os alegráis en nada, que decís, ¿no nos hemos adquirido potencia con nuestra fortaleza? Pues he aquí, levantaré yo sobre vosotros, oh casa de Israel, dice Jehová Dios de los ejércitos, gente que os oprimirá de

Entrada de Amá, capítulo 7. Así me ha mostrado el Señor Jehová, y he aquí, él criaba langostas al principio que comenzaba a crecer el heno tardío, y he aquí, era el heno tardío después de las siegas del rey. Y acaeció que como acabó de comer la hierba de la tierra, yo dije, Señor Jehová, perdona ahora, ¿quién levantará a Jacob? Porque es pequeño. Arrepintióse Jehová de esto, no será, dijo Jehová. El Señor Jehová me mostró así, y he aquí, llamaba para juzgar por fuego el Señor Jehová, y consumió un gran abismo, y consumió una parte de la tierra. Y dije, Señor Jehová, cesa ahora, ¿quién levantará a Jacob? Porque es pequeño. Arrepintióse Jehová de esto, no será esto tampoco, dijo el Señor Jehová. Enseñóme así, he aquí, el Señor estaba sobre un muro hecho a plomo, y en su mano una plomada de albañil. Jehová entonces me dijo, ¿qué ves, Amós? Y dije, una plomada de albañil. Y el Señor dijo, he aquí, yo pongo plomada de albañil en medio de mi pueblo Israel, no le pasaré más, y los altares de Isaac serán destruidos, y los santuarios de Israel serán asolados, y levantaréme con espada sobre la casa de Jeroboam. Entonces Amasías, sacerdote de Betel, envió a decir a Jeroboam, rey de Israel, Amós se ha conjurado contra ti en medio de la casa de Israel, la tierra no puede sufrir todas sus palabras, porque así ha dicho Amós, Jeroboam morirá a cuchillo, e Israel pasará de su tierra en cautiverio. Y Amasías dijo a Amós, vidente, vete, y huye a tierra de Judá, y come allá tu pan, y profetiza allí, y no profetices más en Betel, porque es santuario del rey, y cabecera del reino. Entonces respondió Amós, y dijo a Amasías, no soy profeta, ni soy hijo de profeta, sino que soy boyero, y cogedor de cabrahigos, y Jehová me tomó detrás el ganado, y díjome Jehová, ve, y profetiza a mi pueblo Israel. Ahora pues, oye palabra de Jehová, tú dices, no profetices contra Israel, ni hables contra la casa de Isaac, por tanto, así ha dicho Jehová, tu mujer fornicará en la ciudad, y tus hijos y tus hijas caerán a cuchillo, y tu tierra será partida por suertes, y tú morirás en tierra inmune.

0: Capítulo 8.
1: Así me ha mostrado Jehová, y he aquí un canastillo de fruta de verano. Y dijo, ¿qué ves, Amós? Y dije, un canastillo.

Señor que estaba sobre el altar, y dijo, hiere el umbral, y estremézcanse las puertas, y córtales en piezas la cabeza de todos, y el postrero de ellos mataré a cuchillo, no habrá de ellos quien se fugue, ni quien escape. Aunque cavasen hasta el infierno, de allá los tomará mi mano, y si subieren hasta el cielo, de allá los haré descender. Y si se escondieren en la cumbre del Carmelo, allí los buscaré y los tomaré, y aunque se escondieren de delante de mis ojos en el profundo de la mar, allí mandaré a la

Abdías. Capítulo 1. Visión de Abdías. El Señor Jehová ha dicho así: ¿cuánto a Edom? Oído hemos el pregón de Jehová.

Capítulo 1. Y fue palabra de Jehová a Jonás, hijo de Amitai, diciendo, Levántate, y ve a Nínive, ciudad grande, y pregona contra ella, porque su maldad ha subido delante de mí. Y Jonás se levantó para huir de la presencia de Jehová a Tarsis, y descendió a Joppe, y halló un navío que partía para Tarsis, y pagando su pasaje entró en él, para irse con ellos a Tarsis de delante de Jehová. Mas Jehová hizo levantar un gran viento en la mar, e hízose una tan gran tempestad.

Capítulo 2. Y oró Jonás desde el vientre del pez a Jehová su Dios. Y dijo, clamé de mi tribulación a Jehová, y él me oyó, del vientre del sepulcro clamé, y mi voz oíste. Echásteme en el profundo, en mí.

palabra de Jehová segunda vez a Jonás, diciendo, levántate, y ve a Nínive, aquella gran ciudad, y publica en ella el pregón que yo te diré. Y levantóse Jonás, y fue a Nínive, conforme a la palabra de Jehová. Y era Nínive ciudad sobremanera grande, de 3 días de camino. Y comenzó Jonás a entrar por la ciudad, camino de un día.

0: verdad.
1: Capítulo 4. Pero Jonás se apesadumbró en extremo, y enojóse. Y oró a Jehová, y dijo, ahora, oh Jehová, ¿no es esto lo que yo decía estando aún en mi tierra? Por eso me precaví huyendo a Tarsis, porque sabía yo que tú eres Dios clemente y piadoso, tardo a enojarte, y de grande misericordia, y que te arrepientes del mal. Ahora pues, oh Jehová, ruégote que me mates, porque mejor me es la muerte que la vida. Y Jehová le dijo, ¿haces tú bien en enojarte tanto? Y salióse Jonás de la ciudad, y asentó hacia el oriente de la ciudad, e hízose allí una choza, y se sentó debajo de ella a la sombra, hasta ver qué sería de la ciudad. Y preparó Jehová Dios una calabacera, la cual creció sobre Jonás para que hiciese sombra sobre su cabeza, y le defendiese de su mal. Y Jonás se alegró grandemente por la calabacera. Mas Dios preparó un gusano al venir la mañana del día siguiente, el cual hirió a la calabacera, y secóse. Y acaeció que al salir el sol, preparó Dios un recio viento solano, y el sol hirió a Jonás en la cabeza, y desmayábase, y se deseaba la muerte, diciendo, mejor sería para mí la muerte que mi vida. Entonces dijo Dios a Jonás, ¿tanto te enojas por la calabacera? Y él respondió, mucho me enojo, hasta la muerte. Y dijo Jehová, tuviste tú lástima de la calabacera, en la cual no trabajaste, ni tú la hiciste crecer, que en espacio de una noche nació, y en espacio de otra noche pereció, y no tendré yo piedad de Nínive, aquella grande ciudad donde hay más de 120,000 personas que no conocen su mano derecha.

0: Ni su mano izquierda.
1: Libro de Miqueas. Capítulo 1. Palabra de Jehová que fue a Miqueas de Morasti en días de Jotam, Achaz, y Esechas, reyes de Judá, lo que vio sobre Samaria y Jerusalén. Oíd, pueblos todos, está atenta, tierra, y todo lo que en ella hay, y el Señor Jehová, el Señor desde su santo templo sea testigo contra vosotros. Porque he aquí, Jehová sale de su lugar, y descenderá, y hollará sobre las alturas de la tierra. Y debajo de él se derretirán los montes, y los valles se hendirán como la cera delante del fuego, como las aguas que corren por un precipicio. Todo esto por la rebelión de Jacob, y por los pecados de la casa de Israel. ¿Cuál es la rebelión?

de Jacob. ¿No es Samaria? ¿Y cuáles son los excelsos de Judá? ¿No es Jerusalén? Pondré pues a Samaria en majano de heredad, en tierra de viñas, y derramaré sus piedras por el valle, y descubriré sus fundamentos. Y todas sus estatuas serán despedazadas, y todos sus dones serán quemados en fuego, y asolaré todos sus ídolos, porque de dones de rameras los junto, y a dones de rameras volverán. Por tanto lamentaré y aullaré, y andaré despojado y desnudo, haré gemido como de chacales, y lamento como de avestruces. Porque su llaga es dolorosa, que llegó hasta Judá, llegó hasta la puerta de mi pueblo, hasta Jerusalén. No lo digáis en Gat, ni lloréis mucho, revuélcate en el polvo de Betleafra. Pásate desnuda con vergüenza, oh moradora de Zafir, la moradora de Saanán no salió al llanto de Betesel, tomará de vosotros su tardanza. Porque la moradora de Marot tuvo dolor por el bien, por cuanto el mal descendió de Jehová hasta la puerta de Jerusalén. Unce al carro de dromedarios, oh moradora de Lachis, que fuiste principio de pecado a la hija de Sión, porque en ti se inventaron las rebeliones de Israel. Por tanto, tú darás dones a Moresedgat, las casas de Achib serán en mentira a los reyes de Israel. Aún te traeré heredero, oh moradora de Maresa, la gloria de Israel vendrá hasta Adullam. Mésate y trasquílate por los hijos de tus delicias, ensancha tu calva como

0: Killa.
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capítulo 2. Ay de los que piensan iniquidad, y de los que fabrican el mal en sus camas. Cuando viene la mañana lo ponen en obra, porque tienen en su mano el poder. Y codiciaron las heredades, y robáronlas, y casas, y las tomaron, oprimieron al hombre y a su casa, al hombre y a su heredad. Por tanto, así ha dicho Jehová, he aquí, yo pienso sobre esta familia un mal, del cual no sacaréis vuestros cuellos, ni andaréis erguidos, porque el tiempo será malo. En aquel tiempo se levantará sobre vosotros refrán, y se endechará endecha de lamentación, diciendo, del todo fuimos destruidos, ha cambiado la parte de mi pueblo. Como nos quitó nuestros campos. Dio, repartiólos a otros. Por tanto, no tendrás quien eche cordel para suerte en la congregación de Jehová. No profeticéis, dicen a los que profetizan, no les profeticen que los ha de comprender vergüenza. La que te dices casa de Jacob, ¿hase acortado el espíritu de Jehová? ¿Son estas sus obras? ¿Mis palabras no hacen bien al que camina derechamente? El que ayer era mi pueblo, se ha levantado como enemigo. Tras las vestiduras quitasteis las capas atrevidamente a los que pasaban, como los que vuelven de la guerra. A las mujeres de mi pueblo echasteis fuera de las casas de sus delicias, a sus niños quitasteis mi perpetua alabanza. Levantaos, y andad, que no es esta la holganza, porque está contaminada, corrompióse, y de grande corrupción. Si hubiere alguno que ande con el viento, y finja mentiras diciendo, yo te profetizaré de vino y de sidra, este tal será profeta a este pueblo. De cierto te reuniré todo, oh Jacob, recogeré ciertamente el resto de Israel, pondrélo junto como ovejas de Bosra, como rebaño en mitad de su majada, harán estruendo por la multitud de los hombres. Subirá rompedor delante de ellos, romperán y pasarán la puerta, y saldrán por ella, y su rey pasará delante.

0: jefe de ellos. Capítulo
1: 3.
0: Y dije, oíd ahora, príncipes de Jacob, y cabezas de la casa de Israel, ¿no pertenecía a vosotros saber el derecho? Que aborrecen lo bueno y aman lo malo, que les quitan su piel y su carne de sobre los huesos, que comen asimismo la carne de mi pueblo,

Desuellan su piel de sobre ellos, y les quebrantan sus huesos y los rompen, como para el caldero, y como carnes en olla. Entonces clamarán a Jehová y no les responderá, antes esconderá de ellos su rostro en aquel tiempo, por cuanto hicieron malvadas obras. Así ha dicho Jehová acerca de los profetas que hacen errar a mi pueblo, que muerden con sus dientes, y claman, paz, y al que no les diere que coman, aplazan contra él batalla. Por tanto, de la profecía se os hará noche, y oscuridad el adivinar, y sobre los profetas se pondrá el sol, y el día se entenebrecerá sobre ellos. Y serán avergonzados los profetas, y confundiránse los adivinos, y ellos todos cubrirán su labio, porque no hay respuesta de Dios. Yo empero estoy lleno de fuerza del Espíritu de Jehová, y de juicio, y de fortaleza, para denunciar a Jacob su rebelión, y a Israel su pecado. Oíd ahora esto, cabezas de la casa de Jacob, y capitanes de la casa de Israel, que abomináis el juicio, y pervertís todo el derecho, que edificáis a Sión con sangre, y a Jerusalén con injusticia. Sus cabezas juzgan por cohecho, y sus sacerdotes se enseñan por precio, y sus profetas adivinan por dinero, y apóyanse en Jehová diciendo, ¿no está Jehová entre nosotros? No vendrá mal sobre nosotros. Por tanto, a causa de vosotros será Sión arada como campo, y Jerusalén será majano.

Capítulo 4. Y acontecerá en los postreros tiempos, que el monte de la casa de Jehová será constituido por cabecera de montes, y más alto que los collados, y correrán a él pueblos. Y vendrán muchas gentes, y dirán, venid, y subamos al monte de Jehová, y a la casa del Dios de Jacob, y enseñarános en sus caminos, y andaremos por sus veredas, porque de Sión saldrá la ley, y de Jerusalén la palabra de Jehová. Y juzgará entre muchos pueblos, y corregirá fuertes gentes hasta muy lejos, y martillarán sus espadas para asadones, y su

lanzas para hoces, no alzará espada gente contra gente, ni más se ensayarán para la guerra, y cada uno se sentará debajo de su vid y debajo de su higuera, y no habrá quien amedrente, porque la boca de Jehová de los ejércitos lo ha hablado. Bien que todos los pueblos anduvieren cada uno en el nombre de sus dioses, nosotros con todo andaremos en el nombre de Jehová nuestro Dios para siempre y eternalmente. En aquel día, dice Jehová, juntaré la coja, y recogeré la amontada, y a la que afligí, y pondré a la coja para sucesión, y a la descarriada para nación robusta, y Jehová reinará sobre ellos en el monte de Sión desde ahora para siempre. Y tú, oh torre del rebaño, la fortaleza de la hija de Sión vendrá hasta ti, y el señorío primero, el reino vendrá a la hija de Jerusalén. Ahora, ¿por qué gritas tanto? ¿No hay rey en ti? ¿Pereció tu consejero, que te ha tomado dolor como de mujer de parto? Duélete y gime, hija de Sión, como mujer de parto, porque ahora saldrás de la ciudad, y morarás en el campo, y llegarás hasta Babilonia, allí serás librada, allí te redimirá Jehová de la mano de tus enemigos. Ahora empero se han juntado muchas gentes contra ti, y dicen, sea profanada, y vean nuestros ojos su deseo sobre Sión. Mas ellos no conocieron los pensamientos de Jehová, ni entendieron su consejo, por lo cual los juntó como gavillas en la era. Levántate y trilla, hija de Sión, porque tu cuerno tornaré de hierro, y tus uñas de metal, y desmenuzarás muchos pueblos, y consagrarás a Jehová sus robos.

0: y sus riquezas.
1: Capítulo
0: 5. Reúnete ahora en bandas, oh hija de bandas, nos han sitiado, con vara herirán sobre la quijada al juez de Israel. Mas tú, Betlehem Efrata, pequeña para ser en los millares de Judá, de ti me saldrá el que será señor en Israel, y sus salidas son desde el principio, desde los días del siglo. Empero los dejará hasta el tiempo que para la que ha de parir, y el resto de sus hermanos se tornará con los hijos de Israel. Y estará, y apacentará con fortaleza de Jehová, con grandeza del nombre de Jehová su Dios, y asentarán, porque ahora será engrandecido hasta los fines de la tierra, y este será nuestra paz. Cuando Asur viniere a nuestra tierra, y cuando pisare nuestros palacios, entonces levantaremos contra él 7 pastores, y 8 hombres principales, y comerán la tierra de Asur a cuchillo, y la tierra de Nimrod con sus espadas, y nos librará del asirio, cuando viniere contra nuestra tierra y hollare nuestros términos. Y será el residuo de Jacob en medio de muchos pueblos, como el rocío de Jehová, como las lluvias sobre la hierba, las cuales no esperan varón, ni aguardan a hijos de hombres. Asimismo será el resto de Jacob entre las gentes, en medio de muchos pueblos, como el león entre las bestias de la montaña, como el cachorro de león entre las manadas de las ovejas, el cual si pasare,

y hollaré, y arrebataré, no hay quien escape. Tu mano se alzará sobre tus enemigos, y todos tus adversarios serán talados. Y acontecerá en aquel día, dice Jehová, que haré matar tus caballos de en medio de ti, y haré destruir tus carros, haré también destruir las ciudades de tu tierra, y arruinaré todas tus fortalezas. Asimismo destruiré de tu mano las hechicerías, y no se hallarán en ti agoreros. Y haré destruir tus esculturas y tus imágenes de en medio de ti, y nunca más te inclinarás a la obra de tus manos, y arrancaré tus bosques de en medio de ti, y destruiré tus ciudades. Y con ira y con furia

Capítulo 7. Oíd ahora lo que dice Jehová: levántate, pleitea con los montes, y oigan los collados tu voz. Oíd, montes, y fuertes fundamentos de la tierra, el pleito de Jehová, porque tiene Jehová pleito con su pueblo, y altercará con Israel. Pueblo mío, ¿qué te he hecho? ¿O en qué te he molestado? Responde contra mí. Porque yo te hice subir de la tierra de Egipto, y de la casa de siervos te redimí, y envié delante de ti a Moisés, y a Aarón, y a María. Pueblo mío, acuérdate ahora que aconsejó Balac rey de Moab, y que le respondió Balaam, hijo de Beor, desde Sittim hasta Gilgal, para que conozcas las justicias de Jehová. ¿Con qué prevendré a Jehová, y adoraré al alto Dios? ¿Vendré ante él con holocaustos, con becerros de un año? ¿Agradarás a Jehová de millares de carneros, o de 10,000 arroyos de aceite? Daré mi primogénito por mi rebelión, el fruto de mi vientre por el pecado de mi alma. Oh hombre, él te ha declarado que sea lo bueno, y que pida de ti Jehová, solamente hacer juicio, y amar misericordia, y humillarte para andar con tu Dios. La voz de Jehová clama a la ciudad, y el sabio mirará a tu nombre. Oíd la vara, y a quien la establece. Hay aún en casa del impío tesoros de impiedad, y medida escasa que es detestable. ¿Seré limpio con peso falso, y con bolsa de engañosas pesas? Con lo cual

sus ricos se hincharon de rapiña, y sus moradores hablaron mentira, y su lengua engañosa en su boca. Por eso yo también te enflaqueceré hiriéndote, asolándote por tus pecados. Tú comerás, y no te hartarás, y tu abatimiento será en medio de ti, tú cogerás, mas no salvarás, y lo que salvares, lo entregaré yo a la espada. Tú sembrarás, mas no segarás, pisarás aceitunas, mas no te ungirás con el aceite, y mosto, mas no beberás el vino, porque los mandamientos de Omri se han guardado, y toda obra de la casa de Achab, y en los consejos de ellos anduvisteis, para que yo te diese en asolamiento, y tus moradores para ser silbados.

0: Llevaréis por
1: capítulo
0: tanto.
1: 7. Ay de mí, que he venido a ser como cuando han cogido los frutos del verano, como cuando han rebuscado después de la vendimia, que no queda racimo para comer. Mi alma deseó primeros frutos. Faltó el misericordioso de la tierra, y ninguno hay recto entre los hombres. Todos acechan a la sangre, cada cual arma red a su hermano. Para completar la maldad con sus manos, el príncipe demanda, y el juez juzga por recompensa, y el grande habla el antojo de su alma, y lo confirman. El mejor de ellos es como el cambrón, el más recto, como zarzal. El día de tus atalayas, tu visitación, viene, ahora será su confusión. No creáis en amigo, ni confiéis en príncipe, de la que duerme a tu lado. Guarda, no abras tu boca. Porque el hijo deshonra al padre, la hija se levanta contra la madre, la nuera contra su suegra, y los enemigos del hombre son los de su casa. Yo empero a Jehová esperaré al Dios de mi salud, el Dios mío me oirá. Tú, enemiga mía, no te huelgues de mí, porque aunque caí, he de levantarme, aunque more en tinieblas, Jehová será mi luz. La ira de Jehová soportaré, porque pequé contra él. Hasta que juzgue mi causa y haga mi juicio, él me sacará a luz. Veré su justicia. Y mi enemiga verá, y la cubrirá vergüenza, la que me decía, ¿dónde está Jehová tu Dios? Mis ojos la verán. Ahora será hollada como lodo de las calles. El día en que se edificarán tus muros, aquel día será alejado el mandamiento. En ese día vendrán hasta ti desde Asiria y las ciudades fuertes, y desde las ciudades fuertes hasta el río, y de mar a mar, y de monte a monte. Y la tierra con sus moradores será asolada por el fruto de sus obras. Apacienta tu pueblo con tu cayado, el rebaño de tu heredad, que mora solo en la montaña, en medio del Carmelo, pascan en Basán y Galaad, como en el tiempo pasado. Yo les mostraré maravillas como el día que saliste de Egipto. Las gentes verán, y se avergonzarán de todas sus valentías, pondrán la mano sobre su boca, ensordecerán sus oídos. Lamerán el polvo como la culebra, como las serpientes de la tierra, temblarán en sus encierros. Despavorirse han de Jehová nuestro Dios, y temerán de ti. Que Dios como tú, que perdonas la maldad,

heredad, y olvidas el pecado del resto de su heredad. No retuvo para siempre su enojo, porque es amador de misericordia. Él tornará, Él tendrá misericordia de nosotros, Él sujetará nuestras iniquidades, y echará en los profundos de la mar todos nuestros pecados. Otorgarás a Jacob la verdad, y a Abraham la misericordia, que tú juraste.

Libro de Nahum. Capítulo 1. Carga de Nínive. Libro de la visión de Nahum del Cos. Dios celoso y vengador es Jehová, y señor de ira, Jehová, que se venga de sus adversarios, y que guarda enojo para sus enemigos. Jehová es tardo para la ira, y grande en poder, y no tendrá al culpado por inocente. Jehová marcha entre la tempestad y turbión, y las nubes son el polvo de sus pies. Él amenaza a la mar, y la hace secar, y agosta todos los ríos. Basán fue destruido, y el Carmelo, y la flor del Líbano fue destruida. Los montes tiemblan de él, y los collados se deslíen, y la tierra se abraza a su presencia, y el mundo, y todos los que en él habitan. ¿Quién permanecerá delante de su ira? ¿Y quién quedará en pie en el furor de su enojo? Su ira se derrama como fuego, y por él se yenden las peñas. Bueno es Jehová para fortaleza en el día de la angustia, y conoce a los que en él confían. Mas con inundación impetuosa hará consumación de su lugar, y tinieblas perseguirán a sus enemigos. ¿Qué pensáis contra Jehová? Él hará consumación, la tribulación no se levantará dos veces. Porque como espinas entretejidas, mientras se embriagarán los borrachos, serán consumidos como las estopas llenas de sequedad. De ti salió el que pensó mal contra Jehová, un consultor impío. Así ha dicho Jehová, aunque reposo tengan, y sean tantos, así serán talados, y él pasará. Bien que te he afligido, no más te afligiré. Porque ahora quebraré su yugo de sobre ti, y romperé tus coyuntas. Mas acerca de ti mandará Jehová, que nunca más sea sembrado alguno de tu nombre. De la casa de tu Dios talaré escultura y estatua de fundición, haré la tu sepultura.

sepulcro, porque fuiste vil. He aquí sobre los montes los pies del que trae buenas nuevas, del que pregona la paz. Celebra, oh Judá, tus fiestas, cumple tus votos, porque nunca más

hará por ti el mal. Capítulo 2. Subió destruidor contra ti, guarda la fortaleza, mira el camino, fortifica los lomos, fortalece mucho la fuerza. Porque Jehová restituirá la gloria de Jacob como la gloria de Israel, porque vaciadores los vaciaron, y estropearon sus mugrones. El escudo de sus valientes será bermejo, los varones de su ejército vestidos de grana, el carro como fuego de hachas, el día que se aparejará, temblarán las hayas. Los carros se precipitarán a las plazas, discurrirán por las calles, su aspecto como hachas encendidas, correrán como relámpagos. Acordaráse él de sus valientes, andando tropezarán, se apresurarán a su muro, y la cubierta se aparejará. Las puertas de los ríos se abrirán, y el palacio será destruido. Y la reina fue cautiva, mandarle han que suba, y sus criadas la llevarán gimiendo como palomas, batiendo sus pechos. Y fue Nínive de tiempo antiguo como estanque de aguas, mas ellos huyen, parad, parad, y ninguno mira. Saquead plata, saquead oro. No hay fin de las riquezas y suntuosidad de todo ajuar de codicia, vacía, y agotada, y despedazada está, y el corazón derretido, batimiento de rodillas, y dolor en todos riñones, y los rostros de todos tomarán negrura. ¿Qué es de la morada de los leones, y de la majada de los cachorros de los leones, donde se recogía el león, y la leona, y los cachorros del león? Y no había quien les pusiese miedo. El león arrebataba en abundancia para sus cachorros, y ahogaba para sus leonas, y henchía de presa sus cavernas, y de robo sus moradas. Heme aquí contra ti, dice Jehová de los ejércitos, encenderé y reduciré a humo tus carros, y espada devorará tus leoncillos, y raeré de la tierra tu robo,

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Capítulo 3. Ay de la ciudad de sangres, toda llena de mentira y de rapiña, sin apartarse de ella el pillaje. Sonido de látigo, y estruendo de movimiento de ruedas, y caballo atropellador, y carro saltador, caballero en yesto, y resplandor de espada, y resplandor de lanza, y multitud de muertos, y multitud de cadáveres, y de sus cadáveres no habrá fin, y en sus cadáveres tropezarán, a causa de la multitud de las fornicaciones de la ramera de hermosa Gala, maestra de brujerías, que vende las gentes con sus fornicaciones, y los pueblos con sus hechizos. Heme aquí contra ti, dice Jehová de los ejércitos, y descubriré tus faldas en tu cara, y mostraré a las gentes tu desnudez, y a los reinos tu vergüenza, y echaré sobre ti suciedades, y te afrentaré, y te pondré como estiércol. Y será que todos los que te vieren, se apartarán de ti, y dirán, Nínive es asolada, ¿quién se compadecerá de ella? ¿Dónde te buscaré consoladores? ¿Eres tú mejor que Noamón, que estaba asentada entre ríos, cercada de aguas, cuyo baluarte era la mar, y del mar su muralla? Etiopía era su fortaleza, y Egipto sin límite, Putlibia fueron en tu ayuda. También ella fue llevada en cautiverio, también sus chiquitos fueron estrellados en las encrucijadas de todas las calles, y sobre sus varones echaron suertes, y todos sus magnates fueron aprisionados con grillos. Tú también serás embriagada, serás encerrada, tú también buscarás fortaleza a causa del enemigo. Todas tus fortalezas cual higueras con brevas, que si las sacuden, caen en la boca del que las ha de comer. He aquí, tu pueblo será como mujeres en medio de ti, las puertas de tu tierra se abrirán de par en par a tus enemigos, fuego consumirá tus barras. Provéete de agua para el cerco, fortifica tus fortalezas, entra en el lodo, pisa el barro, fortifica el horno. Allí te consumirá el fuego, te talará la espada, te devorará como pulgón, multiplícate como langosta, multiplícate como langosta. Multiplicaste tus mercaderes más que las estrellas del cielo, el pulgón hizo presa, y voló. Tus príncipes serán como langostas, y tus grandes como langostas de langostas que se sientan emballados en día de frío, salido el sol se mudan, y no se conoce el lugar donde estuvieron. Durmieron tus pastores, oh rey de Asiria, reposaron tus valientes, tu pueblo se derramó por los montes, y no hay quien lo junte. No hay cura para tu quebradura, tu herida se encrudeció, todos los que oyeron tu fama, batirán las manos sobre ti, porque,

0: Sobre quién no pasó.
1: Libro de Habacuc. Capítulo 1. La carga que vio Habacuc profeta. Hasta cuando, oh Jehová, clamaré, y no oirás, y daré voces a ti a causa de la violencia, y no salvarás. Porque me haces ver iniquidad, y haces que mire molestia, y saco y violencia delante de mí, habiendo además quien levante pleito y contienda. Por lo cual la ley es debilitada, y el juicio no sale verdadero, por cuanto el impío asedia al justo, por eso sale torcido el juicio. Mirad en las gentes, y ved, y maravillaos pasmosamente, porque obra será hecha en vuestros días, que aun cuando se os contare, no la creeréis. Porque he aquí, yo levanto los caldeos, gente amarga y presurosa, que camina por la anchura de la tierra para poseer las habitaciones ajenas. Espantosa es y terrible, de ella misma saldrá su derecho y su grandeza. Y serán sus caballos más ligeros que tigres, y más agudos que lobos de tarde, y sus jinetes se multiplicarán, vendrán de lejos sus caballeros, y volarán como águilas que se apresuran a la comida. Toda ella vendrá a la presa, delante sus caras viento solano, y juntará cautivos como arena. Y escarnecerá de los reyes, y de los príncipes hará burla, reiráse de toda fortaleza, y amontonará polvo, y la tomará. Luego mudará espíritu, y pasará adelante, y ofenderá atribuyendo esta su potencia a su Dios. ¿No eres tú desde el principio, oh Jehová, Dios mío, santo mío? No moriremos, oh Jehová, para juicio lo pusiste, y tú, oh roca, lo fundaste para castigar. Muy limpio eres de ojos para ver el mal, ni puedes ver el agravio. ¿Por qué ves los menospreciadores, y callas cuando destruye el impío al más justo que él? Y haces que sean los hombres como los peces de la mar, como reptiles que no tienen señor. Sacará a todos con anzuelo, cogerálos con su red, y juntarálos en su aljerife, por lo cual se holgará y hará alegrías. Por esto hará sacrificios a su red, y ofrecerá sahumerios a su aljerife, porque con ellos engordó su porción, y engrasó su comida. Vaciará por eso su red,

Capítulo 2. Sobre mi guarda estaré, y sobre la fortaleza afirmaré el pie, y atalayaré para ver qué hablará en mí, y qué tengo de responder a mi pregunta. Y Jehová me respondió, y dijo, escribe la visión, y declárala en tablas, para que corra el que leyere en ella. Aunque la visión tardará aún por tiempo, mas al fin hablará, y no mentirá, aunque se tardare, espéralo, que sin duda vendrá, no tardará. He aquí se enorgullece aquel cuya alma no es derecha en él, mas el justo en su fe vivirá, y también, por cuanto peca por el vino, es un hombre soberbio, y no permanecerá, que ensanchó como el infierno su alma, y es como la muerte, que no se hartará. Antes reunió así todas las gentes, y amontonó así todos los pueblos. ¿No han de levantar todos estos sobre él parábola, y sarcasmos contra él? Y dirán, ay del que multiplicó lo que no era suyo. ¿Y hasta cuándo había de amontonar sobre sí espeso lodo? ¿No se levantarán de repente los que te han de morder, y se despertarán los que te han de quitar de tu lugar, y serás a ellos por rapiña? Porque tú has despojado muchas gentes, todos los otros pueblos te despojarán, a causa de las sangres humanas, y robos de la tierra, de las ciudades y de todos los que moraban en ellas. Ay del que codicia maligna codicia para su casa, por poner en alto su nido, por escaparse del poder del mal. ¿Tomaste consejo vergonzoso para tu casa? Asolaste muchos pueblos, y has pecado contra tu vida, porque la piedra clamará desde el muro, y la tabla del enmaderado le responderá. Ay del que edifica la ciudad con sangres, y del que funda la villa con iniquidad. ¿No es esto de Jehová de los ejércitos? Los pueblos pues trabajarán para el fuego, y las gentes se fatigarán en vano. Porque la tierra será llena de conocimiento de la gloria de Jehová, como las aguas cubren la mar. Ay del que da de beber a sus compañeros, que les acercas tu hiel y embriagas, para mirar sus desnudeces. Haste llenado de deshonra más que de honra, bebe tú también, y serás descubierto, el cáliz de la mano derecha de Jehová volverá sobre ti, y vómito de afrenta sobre tu gloria. Porque la rapiña del Líbano caerá sobre ti, y la destrucción de las fieras lo quebrantará, a causa de las sangres humanas, y del robo de la tierra, de las ciudades, y de todos los que en ellas moraban. ¿De qué sirve la escultura que esculpió el que la hizo? La estatua de fundición, que enseña mentira, para que haciendo imágenes mudas confíe el hacedor en su obra. ¡Ay del que dice al palo, despiértate, y a la piedra muda, levántate! ¿Podrá él enseñar? He aquí él está cubierto de oro y plata, y no hay dentro de él espíritu. Mas Jehová está en su santo.

Templo, calle capítulo 3. Oración de Habacuc profeta, sobre Sigionot. Oh Jehová, oído he tu palabra, y temí, oh Jehová, aviva tu obra en medio de los tiempos. En medio de los tiempos hazla conocer, en la ira acuérdate de la misericordia. Dios vendrá de Temán, y el santo del monte de Parán, Selah. Su gloria cubrió los cielos, y la tierra se llenó de su alabanza. Y el resplandor fue como la luz, rayos brillantes salían de su mano, y allí estaba escondida su fortaleza, delante de su rostro iba mortandad, y a sus pies salían carbones encendidos. Paróse, y midió la tierra, miró, e hizo temblar las gentes, y los montes antiguos fueron desmenuzados. Los collados antiguos se humillaron a él. Sus caminos son eternos. He visto las tiendas de Cusán en aflicción, las tiendas de la tierra de Madián temblaron. Airóse Jehová contra los ríos fue tu enojo, tu ira contra la mar, cuando subiste sobre tus caballos, y sobre tus carros de salud. Descubrióse enteramente tu arco, los juramentos a las tribus, palabra segura. Selah. Hendiste la tierra con ríos. Viéronte, y tuvieron temor los montes, pasó la inundación de las aguas, el abismo dio su voz, la hondura alzó sus manos. El sol y la luna se pararon en su estancia, a la luz de tus saetas anduvieron, y al resplandor de tu fulgente lanza, con ira hollaste la tierra, con furor trillaste las gentes. Saliste para salvar tu pueblo, para salvar con tu ungido. Traspasaste la cabeza de la casa del impío, desnudando el cimiento hasta el cuello. Selah. Horadaste con sus báculos las cabezas de sus villas, que como tempestad acometieron para derramarme, su orgullo era como para devorar al pobre encubiertamente. Hiciste camino en la mar a tus caballos, por montón de grandes aguas, oí, y tembló mi vientre. A la voz se batieron mis labios, pudrición se entró en mis huesos, y en mi asiento me estremecí, si bien estaré quieto en el día de la angustia, cuando suba al pueblo el que lo invadirá con sus tropas. Aunque la higuera no florecerá, ni en las vides habrá frutos, mentirá la obra de la oliva, y los labrados no darán mantenimiento. Y las ovejas serán quitadas de la majada, y no habrá vacas en los corrales. Con todo yo me alegraré en Jehová, y me gozaré en el Dios de mi salud. Jehová el Señor es mi fortaleza, el cual pondrá mis pies como de ciervas, y me hará andar sobre mis alturas. Al jefe

Sofonías. Capítulo 1. Palabra de Jehová que fue a Sofonías, hijo de Cusi, hijo de Gedalías, hijo de Amarías, hijo de Esechas, en días de Josías, hijo de Amón, rey de Judá. Destruiré del todo todas las cosas de sobre la haz de la tierra, dice Jehová. Destruiré los hombres y las bestias, destruiré las aves del cielo, y los peces de la mar, y las piedras de tropiezo con los

Porque el día de Jehová está cercano, porque Jehová ha aparejado sacrificio, prevenido a sus convidados. Y será que en el día del sacrificio de Jehová, haré visitación sobre los príncipes, y sobre los hijos del rey, y sobre todos los que visten vestido extranjero. Asimismo haré visitación en aquel día sobre todos los que saltan la puerta, los que hinchen de robo y de engaño las casas de sus señores. Y habrá en aquel día, dice Jehová, voz de clamor desde la puerta del pescado, y aullido desde la segunda, y grande quebrantamiento desde los collados. Aullad, moradores de Mactes, porque todo el pueblo mercader es destruido, talados son todos los que traían dinero. Y será en aquel tiempo, que yo escudriñaré a Jerusalén con candiles, y haré visitación sobre los hombres que están sentados sobre sus heces, los cuales dicen en su corazón, Jehová ni hará bien ni mal. Será por tanto saqueada su hacienda, y sus casas asoladas, y edificarán casas, mas no las habitarán, y plantarán viñas, mas no beberán el vino de ellas. Cercano está el día grande de Jehová, cercano y muy presuroso, voz amarga del día de Jehová, gritará allí el valiente. Día de ira aquel día, día de angustia y de aprieto, día de alboroto y de asolamiento, día de tiniebla y de oscuridad, día de nublado y de entenebrecimiento, día de trompeta y de algazara, sobre las ciudades fuertes, y sobre las altas torres. Y atribularé los hombres, y andarán como ciegos, porque pecaron contra Jehová, y la sangre de ellos será derramada como polvo, y su carne como estiércol. Ni su plata ni su oro podrá librarlos en el día de la ira de Jehová, pues toda la tierra será consumida con el fuego de su celo, porque ciertamente consumación ha

0: Dadará con todos.
1: Capítulo 2. Congregaos.
0: Si meditad, gente no amable, antes que para el decreto, y el día se pase como el tamo, antes que venga sobre vosotros el furor de la ira de Jehová, antes que el día de la ira de Jehová venga sobre vosotros. Buscad a Jehová todos los humildes de la tierra, que pusisteis en obra su juicio, buscad justicia, buscad mansedumbre, quizás seréis guardados en el día del enojo de Jehová. Porque Gaza será desamparada, y Ascalón asolada, saquearán a Asdod en el mediodía, y Ecrón será desarraigada. Ay de los que moran a la parte de la mar, de la gente de Cheretim. La palabra de Jehová es contra vosotros, oh Canaán, tierra de palestinos, que te haré destruir hasta no quedar morador. Y será la parte de la mar por moradas de cabañas de pastores, y corrales de ovejas. Y será aquella parte para el resto de la casa de Judá, allí apacentarán, en las casas de Ascalón dormirán a la noche, porque Jehová su Dios los visitará, y tornará sus cautivos. Yo he oído las afrentas de Moab, y los denuestos de los hijos de Ammón con que deshonraron a mi pueblo, y se engrandecieron sobre su término. Por tanto, vivo yo, dice Jehová de los ejércitos, Dios de Israel, que Moab será como Sodoma, y los hijos de Ammón como Gomorra, campo de ortigas, y mina de sal, y asolamiento perpetuo. El resto de mi pueblo los saqueará, y el resto de mi gente los heredará. Esto les vendrá por su soberbia, porque afrentaron, y se engrandecieron contra el pueblo de Jehová de los ejércitos. Terrible será Jehová contra ellos, porque enervará a todos los dioses de la tierra, y cada uno desde su lugar se inclinará a él, todas las islas de las gentes. Vosotros también los de Etiopía seréis muertos con mi espada. Y extenderá su mano sobre el Aquilón, y destruirá al Asur, y pondrá a Nínive en asolamiento, y en secadal como un desierto. Y rebaños de ganado harán en ella majada, todas las bestias de las gentes, el onocrótalo también y el erizo dormirán en sus umbrales, su voz cantará en las ventanas, asolación será en las puertas, porque su enmaderamiento de cedro será descubierto. Esta es la ciudad alegre que estaba confiada, la que decía en su corazón, yo, y no más. Como fue en asolamiento, en cama de bestias. Cualquiera que pasara

Capítulo 3. Ay de la ciudad ensuciada y contaminada y opresora. No escuchó la voz, ni recibió la disciplina, no se confió en Jehová, no se acercó a su Dios. Sus príncipes en medio de ella son leones bramadores, sus jueces, lobos de tarde que no dejan hueso para la mañana, sus profetas, livianos, hombres prevaricadores, sus sacerdotes contaminaron el santuario, falsearon la ley. Jehová justo en medio de ella, no hará iniquidad, de mañana sacará a luz su juicio, nunca falta, mas el perverso no tiene vergüenza. Hice talar gentes, sus castillos están asolados, hice desiertas sus calles, hasta no quedar quien pase, sus ciudades están asoladas hasta no quedar hombre, hasta no quedar morador. Dije, ciertamente me temerás, recibirás corrección,

y no será su habitación derruida por todo aquello sobre que los visité. Mas ellos se levantaron de mañana y corrompieron todas sus obras. Por tanto, esperadme, dice Jehová, al día que me levantaré al despojo, porque mi determinación es reunir las gentes, juntar los reinos, para derramar sobre ellos mi enojo, todo el furor de mi ira, porque del fuego de mi celo será consumida toda la tierra. Por entonces volveré yo a los pueblos el labio limpio, para que todos invoquen el nombre de Jehová, para que de un consentimiento le sirvan. De esa parte de los ríos de Etiopía, mis suplicantes, la hija de mis esparcidos, me traerán ofrenda. En aquel día no serás avergonzada por ninguna de tus obras con que te rebelaste contra mí, porque entonces quitaré de en medio de ti los que se alegran en tu soberbia, y nunca más te ensoberbecerás del monte de mi santidad. Y dejaré en medio de ti un pueblo humilde y pobre, los cuales esperarán en el nombre de Jehová. El resto de Israel no hará iniquidad, ni dirá mentira, ni en boca de ellos se hallará lengua engañosa, porque ellos serán apacentados y dormirán, y no habrá quien los espante. Canta, oh hija de Sión, da voces de júbilo, oh Israel, gózate y regocíjate de todo corazón, hija de Jerusalén. Jehová ha apartado tus juicios, ha echado fuera tus enemigos. Jehová es rey de Israel en medio de ti, nunca más verás mal. En aquel tiempo se dirá a Jerusalén, no temas, Sión, no se debiliten tus manos. Jehová en medio de ti, poderoso, él salvará, gozaráse sobre ti con alegría, callará de amor, se regocijará sobre ti con cantar. Reuniré a los fastidiados por causa del largo tiempo, tuyos fueron, para quienes el oprobio de ella era una carga. He aquí, en aquel tiempo yo apremiaré a todos tus opresores, y salvaré la coja, y recogeré la descarriada, y pondrélos por alabanza y por renombre en todo país de confusión. En aquel tiempo yo os traeré, en aquel tiempo os reuniré yo, pues os daré por renombre y por alabanza entre todos los pueblos de la tierra, cuando tornaré vuestros cautivos.

delante de vuestros ojos. Libro de Ageo. Capítulo 1. En el año segundo del rey Darío, en el mes sexto, en el primer día del mes, fue palabra de Jehová, por mano del profeta Ageo, a Zorobabel hijo de Sealtiel, gobernador de Judá, y a Josué hijo de Josadac, gran sacerdote, diciendo, Jehová de los ejércitos habla así, diciendo, este pueblo dice, no es aún venido el tiempo de que la casa de Jehová sea reedificada. Fue pues palabra de Jehová por mano del profeta Ageo, diciendo, es para vosotros tiempo, para vosotros, de morar en vuestras casas enmaderadas, y esta casa está desierta, pues así ha dicho Jehová de los ejércitos,

pensad bien sobre vuestros caminos. Sembráis mucho, y encerráis poco, coméis, y no os hartáis, bebéis, y no os saciáis, os vestís, y no os calentáis, y el que anda a jornal recibe su jornal en trapo horadado. Así ha dicho Jehová de los ejércitos, medita sobre vuestros caminos. Subid al monte, y traed madera, y reedificad la casa, y pondré en ella mi voluntad, y seré honrado, ha dicho Jehová. Buscáis mucho, y halláis poco, y encerráis en casa, y soplo en ello. ¿Por qué? Dice Jehová de los ejércitos. Por cuanto mi casa está desierta, y cada uno de vosotros corre a su propia casa. Por eso se detuvo de los cielos sobre vosotros la lluvia, y la tierra detuvo sus frutos. Y llamé la sequedad sobre esta tierra, y sobre los montes, y sobre el trigo, y sobre el vino, y sobre el aceite, y sobre todo lo que la tierra produce, y sobre los hombres sobre y las bestias, y sobre todo trabajo de manos. Y oyó Zorobabel hijo de Sealtiel, y Josué hijo de Josadac, gran sacerdote, y todo el demás pueblo, la voz de Jehová su Dios, y las palabras del profeta Ageo, como lo había enviado Jehová el Dios de ellos, y temió el pueblo delante de Jehová. Entonces Ageo, enviado de Jehová, habló por mandado de Jehová, al pueblo, diciendo, yo soy con vosotros, dice Jehová. Y despertó Jehová el espíritu de Zorobabel hijo de Sealtiel, gobernador de Judá, y el espíritu de Josué hijo de Josadac, gran sacerdote, y el espíritu de todo el resto del pueblo, y vinieron e hicieron obra en la casa de Jehová de los ejércitos, su Dios, en el día 24 de

0: Sexto.
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Capítulo 2. En el mes séptimo, a los 21 del mes, fue palabra de Jehová por mano del profeta Ageo, diciendo: Habla ahora a Zorobabel hijo de Sealtiel, gobernador de Judá, y a Josué hijo de Josadac, gran sacerdote, y al resto del pueblo, diciendo: ¿Quién ha quedado entre vosotros que haya visto esta casa en su primera gloria, y cuál ahora la veis? ¿No es ella como nada delante de vuestros

los ojos? Pues ahora, Zorobabel, esfuérzate, dice Jehová, esfuérzate también Josué, hijo de Josadac, gran sacerdote, y cobra ánimo, pueblo todo de la tierra, dice Jehová, y obrad, porque yo soy con vosotros, dice Jehová de los ejércitos, según el pacto que concerté con vosotros a vuestra salida de Egipto, así mi espíritu estará en medio de vosotros, no temáis. Porque así dice Jehová de los ejércitos, de aquí a poco aún haré yo temblar los cielos y la tierra, y la mar y la seca, y haré temblar a todas las gentes, y vendrá el deseado de todas las gentes, y henchiré esta casa de gloria, ha dicho Jehová de los ejércitos. Mía es la plata, y mío el oro, dice Jehová de los ejércitos. La gloria de aquesta casa postrera será mayor que la de la primera, ha dicho Jehová de los ejércitos, y daré paz en este lugar, dice Jehová de los ejércitos. A 24 del noveno mes, en el segundo año de Darío, fue palabra de Jehová por mano del profeta Ageo, diciendo, así ha dicho Jehová de los ejércitos, pregunta ahora a los sacerdotes acerca de la ley, diciendo, si llevare alguno las carnes sagradas en la falda de su ropa, y con el vuelo de ella tocare el pan, o la vianda, o el vino, o el aceite, u otra cualquier comida, ¿será santificado? Y respondieron los sacerdotes, y dijeron, no. Y dijo Ageo, si un inmundo a causa de cuerpo muerto tocare alguna cosa de estas, ¿será inmunda? Y respondieron los sacerdotes, y dijeron, inmunda será. Y respondió Ageo y dijo, así es este pueblo, y esta gente, delante de mí, dice Jehová, y asimismo toda obra de sus manos, y todo lo que aquí ofrecen es inmundo. Ahora pues, poned vuestro corazón desde este día en adelante, antes que pusiesen piedra sobre piedra en el templo de Jehová, antes que fuesen estas cosas, venían al montón de 20 anegas, y había 10, venían al lagar para sacar 50 cántaros del lagar, y había 20, o ser y con viento solano, y con tizoncillo, y con granizo en toda obra de vuestras manos, mas no os convertisteis a mí, dice Jehová. Pues poned ahora vuestro corazón desde este día en adelante, desde el día 24 del noveno mes, desde el día que se echó el cimiento al templo de Jehová, poned vuestro corazón. ¿Aún no está la simiente en el granero? Ni la vid, ni la higuera, ni el granado, ni el árbol de la oliva todavía florecido, mas desde aqueste día daré bendición, y fue segunda vez palabra de Jehová a Ageo, a los 24 del mismo mes, diciendo, habla a Zorobabel, gobernador de Judá, diciendo, yo haré temblar los cielos y la tierra, y trastornaré el trono de los reinos, y destruiré la fuerza del reino de las gentes, y trastornaré el carro, y los que en él suben, y vendrán abajo los caballos, y los que en ellos montan, cada cual por la espada de su hermano. En aquel día, dice Jehová de los ejércitos, te tomaré, oh Zorobabel, hijo de Sealtiel, siervo mío, dice Jehová, y ponerte como anillo de sellar, porque yo te

escogí, dice Jehová. Libro de Zacarías. Capítulo 1. En el mes octavo, en el año segundo de Darío, fue palabra de Jehová a Zacarías profeta, hijo de Berechas, hijo de Ido, diciendo, enojóse Jehová con ira contra vuestros padres. Les dirás pues, así ha dicho Jehová de los ejércitos, volveos a mí, dice Jehová de los ejércitos, y yo me volveré a vosotros, ha dicho Jehová de los ejércitos. No seáis como vuestros padres, a los cuales dieron voces los primeros profetas, diciendo, así ha dicho Jehová de los ejércitos, volveos ahora de vuestros malos caminos, y de vuestras malas obras, y no atendieron, ni me escucharon, dice Jehová, vuestros padres, ¿dónde están? ¿Y los profetas, han de vivir para siempre? Empero mis palabras y mis ordenanzas que mandé a mis siervos los profetas, ¿no alcanzaron a vuestros padres? Por eso se volvieron ellos y dijeron, como Jehová de los ejércitos pensó tratarnos conforme a nuestros caminos, y conforme a nuestras obras, así lo hizo con nosotros. A los 24 del mes undécimo, que es el mes de Sebat, en el año segundo de Darío, fue palabra de Jehová a Zacarías profeta, hijo de Berechas, hijo de Ido, diciendo, vi de noche, y he aquí un varón que cabalgaba sobre un caballo bermejo, el cual estaba entre los mirtos que había en la hondura, y detrás de él había caballos bermejos, overos, y blancos. Entonces dije, ¿qué son estos, señor mío? Y díjome el ángel que hablaba conmigo, yo te enseñaré qué son estos. Y aquel varón que estaba entre los mirtos respondió, y dijo, estos son los que Jehová ha enviado a recorrer la tierra. Y ellos hablaron a aquel ángel de Jehová que estaba entre los mirtos, y dijeron, hemos recorrido la tierra, y he aquí toda la tierra está reposada y quieta. Y respondió el ángel de Jehová, y dijo, oh Jehová de los ejércitos, ¿hasta cuándo no tendrás piedad de Jerusalén, y de las ciudades de Judá, con las cuales has estado airado por espacio de 70 años? Y Jehová respondió buenas palabras, palabras consolatorias a aquel ángel que hablaba conmigo. Y díjome el ángel que hablaba conmigo, clama diciendo, así ha dicho Jehová de los ejércitos, celé a Jerusalén y a Sion con gran celo, y con grande enojo estoy airado contra las gentes que están reposadas, porque yo estaba enojado un poco, y ellos ayudaron para el mal. Por tanto, así ha dicho Jehová, yo me he tornado a Jerusalén con miseraciones, en ella será edificada mi casa, dice Jehová de los ejércitos, y la plomada será tendida sobre Jerusalén, clama aún, diciendo, así dice Jehová de los ejércitos, aún serán ensanchadas mis ciudades por la abundancia del bien, y aun consolará Jehová a Sion, y escogerá todavía a Jerusalén. Después alcé mis ojos, y miré, y he aquí cuatro cuernos. Y dije al ángel que hablaba conmigo, ¿qué son estos? Y respondióme, estos son los cuernos que aventaron a Judá, a Israel, y a Jerusalén. Mostróme luego Jehová cuatro carpinteros. Y yo dije, ¿qué vienen estos a hacer? Y respondióme, diciendo, estos son los cuernos que aventaron a Judá, tanto que ninguno alzó su cabeza, mas estos han venido para hacerlos temblar, para derribar los cuernos de las gentes, que alzaron el

Capítulo 2. Alcé después mis ojos, y miré y he aquí un varón que tenía en su mano un cordel de medir. Y díjele, ¿a dónde vas? Y él me respondió, a medir a Jerusalén, para ver cuánta es su anchura, y cuánta su longitud. Y he aquí, salía aquel ángel que hablaba conmigo, y otro ángel le salió al encuentro, y díjole, corre, habla a este mozo, diciendo, sin muros será habitada Jerusalén a causa de la multitud de los hombres, y de las bestias en medio de ella. Yo seré para ella, dice Jehová, muro de fuego en derredor, y seré por gloria en medio de ella. Huid de la tierra del Aquilón, dice Jehová, pues por los cuatro vientos de los cielos os esparcí, dice Jehová. Oh Sión, la que moras con la hija de Babilonia, escápate. Porque así ha dicho Jehová de los ejércitos, después de la gloria me enviará él a las gentes que os despojaron, porque el que os toca, toca a la niña de su ojo. Porque he aquí yo alzo mi mano sobre ellos, y serán despojo a sus siervos, y sabréis que Jehová de los ejércitos me envió. Canta y alégrate, hija de Sión, porque he aquí vengo, y moraré en medio de ti, ha dicho Jehová. Y uniránse muchas gentes a Jehová en aquel día, y me serán por pueblo, y moraré en medio de ti, y entonces conocerás que Jehová de los ejércitos me ha enviado a ti. Y Jehová poseerá a Judá su heredad en la tierra santa, y escogerá aún a Jerusalén. Calle toda carne delante de Jehová,

porque él se ha despertado. Capítulo 3. Y mostróme a Josué, el gran sacerdote, el cual estaba delante del ángel de Jehová, y Satán estaba a su mano derecha para hacerle adversario. Y dijo Jehová a Satán, Jehová te reprenda, oh Satán, Jehová, que ha escogido a Jerusalén, te reprenda. ¿No es este tizón arrebatado del incendio? Y Josué estaba vestido de vestimentas viles, y estaba delante del ángel, y habló el ángel, e intimó a los que estaban delante de sí, diciendo, quítale esas vestimentas viles. Y a él dijo, mira que he hecho pasar tu pecado de ti, y te he hecho vestir de ropas de gala. Después dijo, pongan mitra limpia sobre su cabeza. Y pusieron una mitra limpia sobre su cabeza, y vistiéronle de ropas. Y el ángel de Jehová estaba en pie, y el ángel de Jehová protestó al mismo Josué, diciendo, así dice Jehová de los ejércitos, si anduvieres por mis caminos, y si guardares mi ordenanza, también tú gobernarás mi casa, también tú guardarás mis atrios, y entre estos que aquí están te daré plaza. Escucha pues ahora, Josué gran sacerdote, tú, y tus amigos que se sientan delante de ti, porque son varones simbólicos, he aquí, yo traigo a mi siervo, el pimpollo. Porque he aquí aquella piedra que puse delante de Josué, sobre esta única piedra hay siete ojos, he aquí, yo grabaré su escultura, dice Jehová de los ejércitos, y quitaré el pecado de la tierra en un día, en aquel día, dice Jehová de los ejércitos, cada uno de vosotros llamará a su compañero.

Capítulo 4. Y volvió el ángel que hablaba conmigo, y despertóme como un hombre que es despertado de su sueño. Y díjome, ¿qué ves? Y respondí, he mirado, y he aquí un candelero todo de oro.

con su vaso sobre su cabeza, y sus siete lámparas encima del candelero, y siete canales para las lámparas que están encima de él, y sobre él dos olivas, la una a la derecha del vaso, y la otra a su izquierda. Proseguí, y hablé a aquel ángel que hablaba conmigo, diciendo, ¿qué es esto, señor mío? Y el ángel que hablaba conmigo respondió, y díjome, ¿no sabes qué es esto? Y dije, no, señor mío. Entonces respondió y hablóme, diciendo, esta es palabra de Jehová a Zorobabel, en que se dice, no con ejército, ni con fuerza, sino con mi espíritu, ha dicho Jehová de los ejércitos. ¿Quién eres tú, oh gran monte? Delante de Zorobabel serás reducido a llanura, él sacará la primera piedra con aclamaciones de gracia, gracia a ella. Y fue palabra de Jehová a mí, diciendo, las manos de Zorobabel echarán el fundamento a esta casa, y sus manos la acabarán, y conocerás que Jehová de los ejércitos me envió a vosotros. Porque los que menospreciaron el día de las pequeñeces se alegrarán, y verán la plomada en la mano de Zorobabel. Aquellas siete son los ojos de Jehová que recorren por toda la tierra. Hablé más, y díjele, ¿qué significan estas dos olivas a la derecha del candelero, y a su izquierda? Hablé aún de nuevo, y díjele, ¿qué significan las dos ramas de olivas que por medio de dos tubos de oro vierten de sí aceite como oro? Y respondióme, diciendo, ¿no sabes qué es esto? Y dije, señor mío, no. Y él dijo, estos dos hijos de aceite

0: los que están delante
1: del Capítulo 5. Y tornéme, y alcé mis ojos, y miré, y he aquí un rollo que volaba. Y díjome, ¿qué ves? Y respondí, veo un rollo que vuela, de 20 codos de largo, y 10 codos de ancho. Díjome entonces, esta es la maldición que sale sobre la haz de toda la tierra, porque todo aquel que hurta, como está de la una parte del rollo, será destruido, y todo aquel que jura, como está de la otra parte del rollo, será destruido. Yo la saqué, dice Jehová de los ejércitos, y vendrá a la casa del ladrón, y a la casa del que jura falsamente en mi nombre, y permanecerá en medio de su casa, y consumirála, con sus enmaderamientos y sus piedras. Y salió aquel ángel que hablaba conmigo, y díjome, alza ahora tus ojos, y mira qué es esto que sale. Y dije, ¿qué es? Y él dijo, este es un efa que sale. Además dijo, este es el ojo de ellos en toda la tierra. Y he aquí, traían un talento de plomo, y una mujer estaba asentada en medio de aquel efa. Y él dijo, esta es la maldad, y echóla dentro del efa, y echó la masa de plomo en su boca. Alcé luego mis ojos, y miré, y he aquí dos mujeres que salían, y traían viento en sus alas, y tenían alas como de cigüeña, y alzaron el efa entre la tierra y los cielos. Y dije al ángel que hablaba conmigo, ¿a dónde llevan el efa? Y él me respondió,

Capítulo 6. Y tornéme, y alcé mis ojos y miré, y he aquí cuatro carros que salían de entre dos montes, y aquellos montes eran de metal. En el primer carro había caballos bermejos, y el segundo carro caballos negros, y en el tercer carro caballos blancos, y en el cuarto carro caballos overos rusolodados. Respondí entonces, y dije al ángel que conmigo hablaba, Señor mío, ¿qué es esto? Y el ángel me respondió, y díjome, estos son los cuatro vientos de los cielos, que salen de donde están delante del Señor de toda la tierra, en el que estaban los caballos negros, salieron hacia la tierra del Aquilón, y los blancos salieron tras ellos, y los overos salieron hacia la tierra del mediodía. Y los rucios salieron, y se afanaron por ir a recorrer la tierra. Y dijo, id, recorred la tierra. Y recorrieron la tierra. Luego me llamó, y hablóme diciendo, mira, los que salieron hacia la tierra del Aquilón hicieron reposar mi espíritu en la tierra del Aquilón, y fue a mí palabra de Jehová, diciendo, toma de los del cautiverio, de Eldai, y de Tobías, y de Jedaía, los cuales volvieron de Babilonia, y vendrás tú en aquel día, y entrarás en casa de Josías hijo de Zefanías. Tomarás pues plata y oro, y harás coronas, y las pondrás en la cabeza del gran sacerdote Josué, hijo de Josadac, y le hablarás, diciendo, así ha hablado Jehová de los ejércitos, diciendo, he aquí el varón cuyo nombre es Pimpollo, el cual germinará de su lugar, y edificará el templo de Jehová, él edificará el templo de Jehová, y él llevará gloria, y se sentará y dominará en su trono, y será sacerdote en su solio, y consejo de paz será entre ambos a dos. Y Elem, y Tobías, y Jedaía, y En, hijo de Zefanías, tendrán coronas por memorial en el templo de Jehová, y los que están lejos vendrán y edificarán en el templo de Jehová,

desobedientes la voz. Capítulo 7. Y aconteció en el año cuarto del rey Darío, que fue palabra de Jehová a Zacarías a los cuatro del mes noveno, que es Chisleu, cuando fue enviado a la casa de Dios, Saracer, con Regemmelech y sus hombres, a implorar el favor de Jehová, y a hablar a los sacerdotes que estaban en la casa de Jehová de los ejércitos, y a los profetas, diciendo, ¿lloraremos en el mes quinto? ¿Haremos abstinencia como hemos hecho ya algunos años? Fue pues a mí palabra de Jehová de los ejércitos, diciendo, habla a todo el pueblo del país, y a los sacerdotes, diciendo, cuando ayunasteis y llorasteis en el quinto y en el séptimo mes estos 70 años, habéis ayunado para mí, y cuando coméis y bebéis, ¿no coméis y bebéis para vosotros? ¿No son estas las palabras que publicó Jehová por mano de los profetas primeros, cuando Jerusalén estaba habitada y quieta, y sus ciudades en sus alrededores, y el mediodía y la campiña se habitaban? Y fue palabra de Jehová a Zacarías, diciendo, así habló Jehová de los ejércitos, diciendo, juzgad juicio verdadero, y haced misericordia y piedad cada cual con su hermano, no agraviéis a la viuda, ni al huérfano, ni al extranjero, ni al pobre, ni ninguno piense mal en su corazón contra su hermano. Empero no quisieron escuchar, antes dieron hombro revelado, y agravaron sus oídos para no oír, y pusieron su corazón como diamante, para no oír la ley ni las palabras que Jehová de los ejércitos enviaba por su espíritu, por mano de los profetas primeros. Fue, por tanto, hecho grande castigo por Jehová de los ejércitos. Y aconteció que como él clamó, y no escucharon, así ellos clamaron, y yo no escuché, dice Jehová de los ejércitos, antes los esparcí con torbellino por todas las gentes que ellos no conocían, y la tierra fue desolada tras de ellos, sin quedar quien fuese ni viniese,

Capítulo 8. Y fue a mí palabra de Jehová de los ejércitos, diciendo, así ha dicho Jehová de los ejércitos, yo he celado a Sión con grande celo, y con grande ira la celé. Así dice Jehová, yo he restituido a Sión, y moraré en medio de Jerusalén, y Jerusalén se llamará ciudad de verdad, y el monte de Jehová de los ejércitos, monte de santidad. Así ha dicho Jehová de los ejércitos, aún han de morar viejos y viejas ejércitos, monte de santidad. Así ha dicho Jehová.

Yo salvo mi pueblo de la tierra del oriente, y de la tierra donde se pone el sol, y traeré los, y habitarán en medio de Jerusalén, y me serán por pueblo, y yo seré a ellos por Dios con verdad y con justicia. Así ha dicho Jehová de los ejércitos: esfuércense vuestras manos, de vosotros los que oís en estos días estas palabras de la boca de los profetas, desde el día que se echó el cimiento a la casa de Jehová de los ejércitos, para edificar el templo. Porque antes de estos días no ha habido paga de hombre, ni paga de bestia, ni hubo paz alguna para entrante ni para saliente, a causa del enemigo, y yo dejé todos los hombres, cada cual contra su compañero. Mas ahora no lo haré con el resto de este pueblo como en aquellos días pasados, dice Jehová de los ejércitos, porque habrá simiente de paz, la vid dará su fruto, y dará su producto la tierra, y los cielos darán su rocío, y haré que el resto de este pueblo posea todo esto. Y será que como fuisteis maldición entre las gentes, oh casa de Judá y casa de Israel, así os salvaré, y seréis bendición. No temáis, mas esfuércense vuestras manos. Porque así ha dicho Jehová de los ejércitos: como pensé haceros mal cuando vuestros padres me provocaron a ira, dice Jehová de los ejércitos, y no me arrepentí, así tornando he pensado de hacer bien a Jerusalén y a la casa de Judá en estos días. No temáis, estas son las cosas que habéis de hacer: hablad verdad cada cual con su prójimo, juzgad en vuestras puertas verdad y juicio de paz, y ninguno de vosotros piense mal en su corazón contra su prójimo, ni améis juramento falso, porque todas estas son cosas que aborrezco, dice Jehová. Y fue a mí palabra de Jehová de los ejércitos, diciendo: así ha dicho Jehová de los ejércitos: el ayuno del cuarto mes, y el ayuno del quinto, y el ayuno del séptimo, y el ayuno del décimo, se tornarán a la casa de Judá en gozo y alegría, y en festivas solemnidades. Amad pues verdad y paz. Así ha dicho Jehová de los ejércitos: aún vendrán pueblos, y moradores de muchas ciudades, y vendrán los moradores de la una a la otra, y dirán: vamos a implorar el favor de Jehová, y a buscar a Jehová de los ejércitos. Yo también iré. Y vendrán muchos pueblos y fuertes naciones a buscar a Jehová de los ejércitos en Jerusalén, y a implorar el favor de Jehová. Así ha dicho Jehová de los ejércitos: en aquellos días acontecerá que 10 hombres de todas las lenguas de las gentes trabarán de la falda de un judío, diciendo: iremos con vosotros.

0: porque hemos oído
1: Capítulo
0: que
1: Dios... 9.
0: Carga de la palabra de Jehová contra tierra de Adrach, y de Damasco su reposo, porque a Jehová están vueltos los ojos de los hombres, y de todas las tribus de Israel. Y también Hamat tendrá término en ella, Tiro y Sidón, aunque muy sabia sea. Bien que Tiro se edificó fortaleza, y amontonó plata como polvo,

Oro como lodo de las calles, he aquí, el Señor la empobrecerá, y herirá en la mar su fortaleza, y ella será consumida de fuego. Ascalón verá, y temerá, Gaza también, y se dolerá en gran manera, asimismo Ecrón, porque su esperanza será confundida, y de Gaza perecerá el rey, y Ascalón no será habitada. Y habitará en Asdod un extranjero, y yo talaré la soberbia de los palestinos, y quitaré sus sangres de su boca, y sus abominaciones de sus dientes, y quedarán ellos también para nuestro Dios, y serán como capitanes en Judá, y Ecrón como el jebuseo. Y seré real de ejército a mi casa, a causa del que va y del que viene, y no pasará más sobre ellos angustiador, porque ahora miré con mis ojos. Alégrate mucho, hija de Sión, da voces de júbilo, hija de Jerusalén, he aquí, tu rey vendrá a ti, justo y salvador, humilde, y cabalgando sobre un asno, así sobre un pollino hijo de asna. Y de Efraín destruiré los carros, y los caballos de Jerusalén, y los arcos de guerra serán quebrados, y hablará paz a las gentes, y su señorío será de mar a mar, y desde el río hasta los fines de la tierra. Y tú también por la sangre de tu pacto serás salva, yo he sacado tus presos del aljibe en que no hay agua. Tornaos a la fortaleza, oh presos de esperanza, hoy también os anuncio que os daré doblado. Porque entesado he para mí a Judá como arco, henchí a Efraín, y despertaré tus hijos, oh Sión, contra tus hijos, oh Grecia, y te pondré como espada de valiente. Y Jehová será visto sobre ellos, y su dardo saldrá como relámpago, y el Señor Jehová tocará trompeta, e irá como torbellinos del austro. Jehová de los ejércitos los amparará, y ellos devorarán, y sujetarán a las piedras de la onda, y beberán y harán estrépito como tomados del vino, y se llenarán como cuenco, o como los lados del altar, y los salvará en aquel día Jehová su Dios como a rebaño de su pueblo, porque serán engrandecidos en su tierra como piedras de corona. Porque cuánta es su bondad, y cuánta su hermosura. El trigo alegrará

0: Mancebo.
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Capítulo 10. Pedid a Jehová lluvia en la sazón tardía, Jehová hará relámpagos, y os dará lluvia abundante, y hierba en el campo a cada uno. Porque las imágenes han hablado vanidad, y los adivinos han visto mentira, y han hablado sueños vanos, en vano consuelan, por lo cual se fueron ellos como ovejas, fueron humillados porque no tuvieron pastor. Contra los pastores se ha encendido mi enojo. Y castigaré los machos de cabrío, mas Jehová de los ejércitos visitará su rebaño, la casa de Judá, y tornarálos como su caballo de honor en la guerra. De él saldrá el ángulo, de él la clavija, de él el arco de la guerra, de él también todo apremiador. Y serán como valientes, que en la batalla pisan al enemigo en el lodo de las calles, y pelearán, porque Jehová será con ellos. Y los que cabalgan en caballos serán avergonzados. Porque yo fortificaré la casa de Judá, y guardaré la casa de José, y harélos volver, porque de ellos tendré piedad, y serán como si no los hubiera desechado. Porque yo soy Jehová su Dios, que los oiré. Y será Efraín como valiente, y alegraráse su corazón como de vino. Sus hijos también verán y se alegrarán. Su corazón se gozará en Jehová, yo les silbaré y los juntaré, porque los he redimido, y serán multiplicados como fueron multiplicados. Bien que los sembraré entre los pueblos, aun en lejanos países se acordarán de mí, y vivirán con sus hijos, y tornarán. Porque yo los tornaré de la tierra de Egipto, y los recogeré de la Asiria, y traerélos a la tierra de Galaad y del Líbano, y no les bastará. Y la tribulación pasará por la mar, y en la mar herirá las ondas, y se secarán todas las honduras del río, y la soberbia de Asur será derribada, y se perderá el cetro de Egipto, y yo los fortificaré en Jehová

0: y caminarán en
1: Capítulo 11.
0: Oh Líbano, abre tus puertas, y queme fuego tus cedros. Aulla, oh haya, porque el cedro cayó, porque los magníficos son talados. Aullad, alcornoques de Basán, porque el fuerte monte es derribado. Voz de aullido de pastores, porque su magnificencia es asolada, estruendo de bramidos de cachorros de leones, porque la soberbia del Jordán es destruida. Así ha dicho Jehová mi Dios, apacienta las ovejas de la matanza, a las cuales mataban sus compradores, y no se tenían por culpables, y el que las vendía, decía, bendito sea Jehová, que he enriquecido, ni sus pastores tenían piedad de ellas, por tanto, no más tendré piedad de los moradores de la tierra, dice Jehová, porque he aquí, yo entregaré los hombres, cada cual en mano de su compañero, y en mano de su rey, y quebrantarán la tierra, y yo no libraré de sus manos. Apacenté pues las ovejas de la matanza, es a saber, los pobres del rebaño. Y me tomé dos cayados, al uno puse por nombre Suavidad, y al otro Atadura.

y apacenté las ovejas. E hice matar tres pastores en un mes, y mi alma se angustió por ellos, y también el alma de ellos me aborreció a mí, y dije, no os apacentaré, la que muriere, muera, y la que se perdiere, se pierda, y las que quedaren, que cada una coma la carne de su compañera. Tomé luego mi callado suavidad, y quebrélo, para deshacer mi pacto que concerté con todos los pueblos. Y fue deshecho en ese día, y así conocieron los pobres del rebaño que miran a mí, que era palabra de Jehová. Y díjeles, si os parece bien, dadme mi salario, y si no, dejadlo, y pesaron para mi salario 30 piezas de plata. Y díjome Jehová, échalo al tesorero, hermoso precio con que me han apreciado. Y tomé las 30 piezas de plata, y echélas en la casa de Jehová al tesorero. Quebré luego el otro mi callado ataduras, para romper la hermandad entre Judá e Israel. Y díjome Jehová, toma aún el hato de un pastor insensato, porque he aquí, yo levanto pastor en la tierra, que no visitará las perdidas, no buscará la pequeña, no curará la perniquebrada, ni llevará la cansada a cuestas, sino que se comerá la carne de la gruesa, y romperá sus uñas. Mal haya el pastor de nada, que deja el ganado. Espada sobre su brazo, y sobre su ojo derecho, del todo se secará su brazo,

Capítulo 12. Carga de la palabra de Jehová acerca de Israel. Jehová, que extiende los cielos, y funda la tierra, y forma el espíritu del hombre dentro de él, ha dicho, he aquí, yo pongo a Jerusalén por vaso de temblor a todos los pueblos de alrededor cuando estén en el sitio contra Judá y contra Jerusalén. Y será en aquel día, que yo pondré a Jerusalén por piedra pesada a todos los pueblos, todos los que se la cargaren, serán despedazados, bien que todas las gentes de la tierra se juntarán contra ella. En aquel día, dice Jehová, heriré con aturdimiento a todo caballo, y con locura al que en él

nube, mas sobre la casa de Judá abriré mis ojos, y a todo caballo de los pueblos heriré con ceguera. Y los capitanes de Judá dirán en su corazón, mi fuerza son los moradores de Jerusalén en Jehová de los ejércitos su Dios. En aquel día pondré los capitanes de Judá como un brasero de fuego en leña, y como una hacha de fuego en gavillas, y consumirán a diestra y a siniestra todos los pueblos alrededor, y Jerusalén será otra vez habitada en su lugar, en Jerusalén, y librará Jehová las tiendas de Judá primero, porque la gloria de la casa de David y del morador de Jerusalén no se engrandezca sobre Judá. En aquel día Jehová defenderá al morador de Jerusalén, y el que entre ellos fuere flaco, en aquel tiempo será como David, y la casa de David como ángeles, como el ángel de Jehová delante de ellos. Y será que en aquel día yo procuraré quebrantar todas las gentes que vinieren contra Jerusalén, y derramaré sobre la casa de David, y sobre los moradores de Jerusalén, espíritu de gracia y de oración, y mirarán a mí, a quien traspasaron, y harán llanto sobre él, como llanto sobre unigénito, afligiéndose sobre él como quien se aflige sobre primogénito. En aquel día habrá gran llanto en Jerusalén, como el llanto de Adabrimón en el valle de Megiddo. Y la tierra lamentará, cada linaje de por sí, el linaje de la casa de David por sí, y sus mujeres por sí, el linaje de la casa de Natán por sí, y sus mujeres por sí, el linaje de la casa de Leví por sí, y sus mujeres por sí, el linaje de Simei por sí, y sus mujeres por sí, todos los otros linajes.

Linajes por sí, capítulo 13. En aquel tiempo habrá manantial abierto para la casa de David y para los moradores de Jerusalén, para el pecado y la inmundicia. Y será en aquel día, dice Jehová de los ejércitos, que talaré de la tierra los nombres de las imágenes, y nunca más vendrán en memoria, y también haré talar de la tierra los profetas, y espíritu de inmundicia. Y será que cuando alguno más profetizare, diránle su padre y su madre que lo engendraron, no vivirás, porque has hablado mentira en el nombre de Jehová, y su padre y su madre que lo engendraron, le alancearán cuando profetizare. Y será en aquel tiempo, que todos los profetas se avergonzarán de su visión cuando profetizaren, ni nunca más se vestirán de manto velloso para mentir y dirá, no soy profeta, labrador soy de la tierra, porque esto aprendí del hombre desde mi juventud. Y le preguntarán, ¿qué heridas son estas en tus manos? Y él responderá, con ellas fui herido en casa de mis amigos. Levántate, oh espada, sobre el pastor, y sobre el hombre compañero mío, dice Jehová de los ejércitos. Hiere al pastor, y se derramarán las ovejas, mas tornaré mi mano sobre los chiquitos. Y acontecerá en toda la tierra, dice Jehová, que las dos partes serán taladas en ella, y se perderán, mas la tercera

La quedará en ella. Y meteré en el fuego la tercera parte, y los fundiré como se funde la plata, y probarélos como se prueba el oro. Él invocará mi nombre, y yo le oiré, y diré, pueblo.

Capítulo 14. He aquí, el día de Jehová viene, y tus despojos serán repartidos en medio de ti. Porque yo reuniré todas las gentes en batalla contra Jerusalén, y la ciudad será tomada, y saqueadas serán las casas, y forzadas las mujeres, y la mitad de la ciudad irá en cautiverio, mas el resto del pueblo no será talado de la ciudad. Después saldrá Jehová, y peleará con aquellas gentes, como peleó el día de la batalla, y afirmaránse sus pies en aquel día sobre el monte de las Olivas, que está enfrente de Jerusalén a la parte de oriente, y el monte de las Olivas, se partirá por medio de sí hacia el oriente y hacia el occidente haciendo un muy grande valle, y la mitad del monte se apartará hacia el norte, y la otra mitad hacia el mediodía. Y huiréis al valle de los montes, porque el valle de los montes llegará hasta Asal, y huiréis de la manera que huisteis por causa del terremoto en los días de Uzzías, rey de Judá, y vendrá Jehová mi Dios, y con él todos los santos, y acontecerá que en ese día no habrá luz clara, ni oscura. Y será un día, el cual es conocido de Jehová, que ni será día ni noche, mas acontecerá que al tiempo de la tarde habrá luz. Acontecerá también en aquel día, que saldrán de Jerusalén aguas vivas, la mitad de ellas hacia la mar oriental, y la otra mitad hacia la mar occidental, en verano y en invierno. Y Jehová será rey sobre toda la tierra. En aquel día Jehová será uno, y uno su nombre, y toda la tierra se tornará como llanura desde Gabá hasta Rimmón al mediodía de Jerusalén, y ésta será enaltecida, y habitarse ha en su lugar desde la puerta de Benjamín hasta el lugar de la puerta primera, hasta la puerta de los rincones, y desde la torre de Ananeel hasta los lagares del rey. Y morarán en ella, y nunca más será anatema, sino que será Jerusalén habitada.

confiadamente. Y esta será la plaga con que herirá Jehová a todos los pueblos que pelearon contra Jerusalén. La carne de ellos se disolverá estando ellos sobre sus pies, y se consumirán sus ojos en sus cuencas, y su lengua se les deshará en su boca, y acontecerá en aquel día que habrá en ellos gran quebrantamiento de Jehová, porque trabará cada uno de la mano de su compañero, y su mano echará contra la mano de su compañero. Y Judá también peleará en Jerusalén. Y serán reunidas las riquezas de todas las gentes de alrededor, oro, y plata, y ropas de vestir, en grande abundancia. Y tal como esto será la plaga de los caballos, de los mulos, de los camellos, de los asnos, y de todas las bestias que estuvieren en aquellos campamentos, y todos los que quedaren de las gentes que vinieron contra Jerusalén subirán de año en año a adorar al Rey, Jehová de los ejércitos, y a celebrar la fiesta de las cabañas. Y acontecerá, que los de las familias de la tierra que no subieren a Jerusalén a adorar al Rey, Jehová de los ejércitos, no vendrá sobre ellos lluvia. Y si la familia de Egipto no subiere, y no viniere, sobre ellos no habrá lluvia, vendrá la plaga con que Jehová herirá las gentes que no subieren a celebrar la fiesta de las cabañas. Esta será la pena del pecado de Egipto, y del pecado de todas las gentes que no subieran a celebrar la fiesta de las cabañas. En aquel tiempo estará sobre las campanillas de los caballos, santidad a Jehová, y las ollas en la casa de Jehová serán como los tazones delante del altar. Y será toda olla en Jerusalén y en Judá santidad a Jehová de los ejércitos, y todos los que sacrificaren, vendrán y tomarán de ellas, y cocerán en ellas, y no habrá más cananeo alguno en la casa.

0: Carta de Jehová de los
1: Libro de Malaquías.
0: Capítulo 1. Carga de la palabra de Jehová contra Israel, por mano de Malaquías. Yo os he amado, dice Jehová, y dijisteis, ¿en qué nos amaste? No era Esaú hermano de Jacob, dice Jehová, y amé a Jacob, y a Esaú aborrecí, y torné sus montes en asolamiento, y su posesión para los chacales del desierto. Cuando Edom dijere, nos hemos empobrecido, mas tornemos a edificar lo arruinado, así ha dicho Jehová de los ejércitos, ellos edificarán, y yo destruiré, y les llamarán provincia de impiedad, y pueblo contra quien Jehová se airó para siempre, y vuestros ojos lo verán, y diréis, sea Jehová engrandecido sobre la provincia de Israel. El hijo honra al padre, y el siervo a su señor, si pues soy yo padre, ¿qué es de mi honra? Y si soy señor, ¿qué es de mi temor? Dice Jehová de los ejércitos a vosotros, oh sacerdotes, que menospreciáis mi nombre. Y decís, ¿en qué hemos menospreciado tu nombre? ¿Qué ofrecéis sobre mi altar pan inmundo? Y dijisteis, ¿en qué te hemos amancillado? ¿En qué decís, la mesa de Jehová es despreciable? Y cuando ofrecéis el animal ciego para sacrificar, ¿no es malo? Así

mismo cuando ofrecéis el cojo o el enfermo. ¿No es malo? Preséntalo pues a tu príncipe. ¿Acaso se agradará de ti, o le serás acepto? Dice Jehová de los ejércitos. Ahora pues, orad a la faz de Dios que tenga piedad de nosotros. Esto de vuestra mano vino, ¿le seréis agradables? Dice Jehová de los ejércitos. ¿Quién también hay de vosotros que cierre las puertas o alumbre mi altar de balde? Yo no recibo contentamiento en vosotros, dice Jehová de los ejércitos, ni de vuestra mano me será agradable el presente. Porque desde donde el sol nace hasta donde se pone, es grande mi nombre entre las gentes, y en todo lugar se ofrece a mi nombre perfume, y presente limpio, porque grande es mi nombre entre las gentes, dice Jehová de los ejércitos, y vosotros lo habéis profanado cuando decís, inmunda es la mesa de Jehová, y cuando hablan que su alimento es despreciable. Habéis además dicho, oh, qué trabajo. Y lo desechasteis, dice Jehová de los ejércitos, y trajisteis lo hurtado, o cojo, o enfermo, y presentasteis ofrenda. ¿Seráme acepto eso de vuestra mano? Dice Jehová, maldito el engañoso, que tiene macho en su rebaño, y promete, y sacrifica lo dañado a Jehová, porque yo soy gran rey, dice Jehová de los ejércitos.

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Capítulo 2. Ahora pues, oh sacerdotes, a vosotros es este mandamiento. Si no oyereis, y si no acordareis dar gloria a mi nombre, ha dicho Jehová de los ejércitos, enviaré maldición sobre vosotros, y maldeciré vuestras bendiciones, y aún las he maldecido, porque no lo ponéis en vuestro corazón. He aquí, yo os daño la sementera, y esparciré el estiércol sobre vuestros rostros, el estiércol de vuestras solemnidades, y con él seréis removidos. Y sabréis que yo os envié este mandamiento, para que fuese mi pacto con Leví, ha dicho Jehová de los ejércitos. Mi pacto fue con él de vida y de paz, las cuales cosas yo le di por el temor, porque me temió, y delante de mi nombre estuvo humillado. La ley de

Verdad estuvo en su boca, e iniquidad no fue hallada en sus labios. En paz y en justicia anduvo conmigo, y a muchos hizo apartar de la iniquidad. Porque los labios de los sacerdotes han de guardar la sabiduría, y de su boca buscarán la ley, porque mensajero es de Jehová de los ejércitos. Mas vosotros os habéis apartado del camino, habéis hecho tropezar a muchos en la ley, habéis corrompido el pacto de Leví, dice Jehová de los ejércitos. Por tanto, yo también os torné viles y bajos a todo el pueblo, según que vosotros no habéis guardado mis caminos, y en la ley tenéis acepción de personas. ¿No tenemos todos un mismo Padre? ¿No nos ha criado un mismo Dios? ¿Por qué menospreciaremos cada uno a su hermano, quebrantando el pacto de nuestros padres? Prevaricó Judá, y en Israel y en Jerusalén ha sido cometida abominación, porque Judá ha profanado la santidad de Jehová que amó, y casádose con hija de Dios extraño. Jehová talará de las tiendas de Jacob al hombre que hiciere esto, al que vela, y al que responde, y al que ofrece presente a Jehová de los ejércitos. Y esta otra vez haréis cubrir el altar de Jehová de lágrimas, de llanto, y de clamor. Así que no miraré más a presente, para aceptarlo con gusto de vuestra mano. Mas diréis, ¿por qué? Porque Jehová ha atestiguado entre ti y la mujer de tu mocedad, contra la cual tú has sido desleal, siendo ella tu compañera, y la mujer de tu pacto. Pues qué, ¿no hizo el uno solo aunque tenía la abundancia del Espíritu? ¿Y por qué uno? Para que procurara una simiente de Dios. Guardaos pues en vuestros espíritus, y contra la mujer de vuestra mocedad no seáis desleales. Porque Jehová Dios de Israel ha dicho que él aborrece que sea repudiada, y cubra la iniquidad con su vestido, dijo Jehová de los ejércitos. Guardaos pues en vuestros espíritus, y no seáis desleales. Habéis hecho cansar a Jehová con vuestras palabras. Y diréis, ¿en qué le hemos cansado? Cuando decís, cualquiera que mal hace agrada a Jehová, y en los tales toma contentamiento,

nuestra manera. Capítulo 3. He aquí, yo envío mi mensajero, el cual preparará el camino delante de mí, y luego vendrá a su templo el Señor a quien vosotros buscáis, y el ángel del pacto, a quien deseáis vosotros. He aquí viene, ha dicho Jehová de los ejércitos. ¿Y quién podrá sufrir el tiempo de su venida? ¿O, quién podrá estar cuando él se mostrará? Porque él es como fuego purificador, y como jabón de lavadores, y sentarse ha para afinar y limpiar la plata, porque limpiará los hijos de Leví, los afinará como a oro y como a plata, y ofrecerán a Jehová ofrenda con justicia. Y será suave a Jehová la ofrenda de Judá y de Jerusalén, como en los días pasados, y como en los años antiguos. Y llegarme he a vosotros a juicio, y seré pronto testigo contra los hechiceros y adúlteros, y contra los que juran mentira.

y los que detienen el salario del jornalero, de la viuda, y del huérfano, y los que hacen agravio al extranjero, no teniendo temor de mí, dice Jehová de los ejércitos. Porque yo Jehová, no me mudo, y así vosotros, hijos de Jacob, no habéis sido consumidos. Desde los días de vuestros padres os habéis apartado de mis leyes, y no las guardasteis. Tornaos a mí, y yo me tornaré a vosotros, ha dicho Jehová de los ejércitos. Mas dijisteis, ¿en qué hemos de tornar? ¿Robará el hombre a Dios? Pues vosotros me habéis robado, y dijisteis, ¿en qué te hemos robado? Los diezmos y las primicias. Malditos sois con maldición, porque vosotros, la nación toda, me habéis robado. Traed todos los diezmos al alfolí, y haya alimento en mi casa, y probadme ahora en esto, dice Jehová de los ejércitos, si no os abriré las ventanas de los cielos, y vaciaré sobre vosotros bendición hasta que sobreabunde. Increparé también por vosotros al devorador, y no os corromperá el fruto de la tierra, ni vuestra vid en el campo abortará, dice Jehová de los ejércitos. Y todas las gentes os dirán bienaventurados, porque seréis tierra deseable, dice Jehová de los ejércitos. Vuestras palabras han prevalecido contra mí, dice Jehová. Y dijisteis, ¿qué hemos hablado contra ti? Habéis dicho, por demás es servir a Dios, y que aprovecha que guardemos su ley, y que andemos tristes delante de Jehová de los ejércitos. Decimos pues ahora, que bienaventurados los soberbios, y también que los que hacen impiedad son los prosperados. Bien que tentaron a Dios, escaparon. Entonces los que temen a Jehová hablaron cada uno a su compañero, y Jehová escuchó y oyó, y fue escrito libro de memoria delante de él para los que temen a Jehová, y para los que piensan en su nombre. Y serán para mí especial tesoro, ha dicho Jehová de los ejércitos, en el día que yo tengo de hacer, y perdonarélos como el hombre que perdona a su hijo que le sirve. Entonces os tornaréis, y echaréis de ver la diferencia entre el justo y el

Viene el día ardiente como un horno, y todos los soberbios, y todos los que hacen maldad, serán estopa, y aquel día que vendrá, los abrazará, ha dicho Jehová de los ejércitos, el cual no les dejará ni raíz ni rama. Mas a vosotros los que teméis mi nombre, nacerá el sol de justicia, y en sus alas traerá salud, y saldréis, y saltaréis como becerros de la manada. Y hollaréis a los malos, los cuales serán ceniza bajo las plantas de vuestros pies, en el día que yo hago, ha dicho Jehová de los ejércitos. Acordaos de la ley de Moisés mi siervo, al cual encargué en Horeb ordenanzas y leyes para todo Israel. He aquí, yo os envío a Elías el profeta, antes que venga el día de Jehová grande y terrible. Él convertirá el corazón de los padres a los hijos, y el corazón de los hijos a los padres, no sea

Cristo venga. Y con el Santo Evangelio según San Mateo. Capítulo 1. Libro de la generación de Jesucristo, hijo de David, hijo de Abraham. Abraham engendró a Isaac, e Isaac engendró a Jacob, y Jacob engendró a Judas y a sus hermanos, y Judas engendró de Tamar a Fares y a Sara, y Fares engendró a Esrom, y Esrom engendró a Aram, y Aram engendró a Aminadab, y Aminadab engendró a Naasón, y Naasón engendró a Salmón, y Salmón engendró de Rachab a Boaz, y Boaz engendró de Ruth a Obed, y Obed engendró a Jesse, y Jesse engendró al rey David, y el rey David engendró a Salomón, de la que fue mujer de Urías, y Salomón engendró a Roboam, y Roboam engendró a Abía, y Abía engendró a Asa, y Asa engendró a Josafat, y Josafat engendró a Joram, y Joram engendró a Osías, y Osías engendró a Joatam, y Joatam engendró a Achaz, y Achaz engendró a Esechas, y Esechas engendró a Manasés, y Manasés engendró a Amón, y Amón engendró a Josías, y Josías engendró a Jechonías y a sus hermanos, en la transmigración de Babilonia. Y después de la transmigración de Babilonia, Jechonías engendró a Salatiel, y Salatiel engendró a Zorobabel, y Zorobabel engendró a Abiud, y Abiud engendró a Eliachim, y Eliachim engendró a Azor, y Azor engendró a Sadoc, y Sadoc engendró a Achim, y Achim engendró a Eliud, y Eliud engendró a Eleazar, y Eleazar engendró a Matán, y Matán engendró a Jacob, y Jacob engendró a José, marido de María, de la cual nació Jesús, el cual es llamado el Cristo. De manera que todas las generaciones desde Abraham hasta David son 14 generaciones, y desde David hasta la transmigración de Babilonia, 14 generaciones, y desde la transmigración de Babilonia hasta Cristo, 14 generaciones. Y el nacimiento de Jesucristo fue así, que siendo María su madre desposada con José, antes que se juntasen, se halló haber concebido del Espíritu Santo. Y José su marido, como era

justo, y no quisiese infamarla, quiso dejarla secretamente. Y pensando él en esto, he aquí el ángel del Señor le aparece en sueños, diciendo, José, hijo de David, no temas de recibir a María tu mujer, porque lo que en ella es engendrado, del Espíritu Santo es. Y parirá un hijo, y llamarás su nombre Jesús, porque él salvará a su pueblo de sus pecados. Todo esto aconteció para que se cumpliese lo que fue dicho por el Señor, por el profeta que dijo, he aquí la Virgen concebirá y parirá un hijo, y llamarás su nombre Emmanuel, que declarado, es, con nosotros Dios. Y despertando José del sueño, hizo como el ángel del Señor le había mandado, y recibió a su mujer. Y no la conoció hasta que parió a su

Capítulo 2. Y como fue nacido Jesús en Betlehem de Judea en días del rey Herodes, he aquí unos magos vinieron del oriente a Jerusalén, diciendo, ¿dónde está el rey de los judíos, que ha nacido? Porque su estrella hemos visto en el oriente, y venimos a adorarle. Y oyendo esto el rey Herodes, se turbó, y toda Jerusalén con él. Y convocados todos los príncipes de los sacerdotes, y los escribas del pueblo, les preguntó dónde había de nacer el Cristo. Y ellos le dijeron, en Betlehem de Judea, porque así está escrito por el profeta, y tú, Betlehem, de tierra de Judá, no eres muy pequeña entre los príncipes de Judá, porque de ti saldrá un guiador, que apacentará a mi pueblo Israel. Entonces Herodes, llamando en secreto a los magos, entendió de ellos diligentemente el tiempo del aparecimiento de la estrella, y enviándolos a Betlehem, dijo, andad allá, y preguntad con diligencia por el niño, y después que le hallareis, hacédmelo saber, para que yo también vaya y le adore. Y ellos, habiendo oído al rey, se fueron, y he aquí la estrella que habían visto en el oriente, iba delante de ellos, hasta que llegando, se puso sobre donde estaba el niño, y vista la estrella, se regocijaron con muy grande gozo. Y entrando en la casa, vieron al niño con su madre María, y postrándose, le adoraron, y abriendo sus tesoros, le ofrecieron dones, oro, e incienso y mirra. Y siendo avisados por revelación en sueños que no volviesen a Herodes, se volvieron a su tierra por otro camino. Y partidos ellos, he aquí el ángel del Señor aparece en sueños a José, diciendo, levántate, y toma al niño y a su madre, y huye a Egipto, y estate allá hasta que yo te lo diga, porque ha de acontecer, que Herodes buscará al niño para matarlo. Y él despertando, tomó al niño y a su madre de noche, y se fue a Egipto, y estuvo allá hasta la muerte de Herodes, para que se cumpliese lo que fue dicho por el Señor, por el profeta que dijo, de Egipto llamé a mi hijo. Herodes entonces, como se vio burlado de los magos, se enojó mucho, y envió, y mató a todos los niños que había en Betlehem y en todos sus términos, de edad de 2 años abajo, conforme al tiempo que había entendido de los magos. Entonces fue cumplido lo que se había dicho por el profeta Jeremías, que dijo, voz fue oída en Ramá, grande lamentación, lloro y gemido, Rachel que llora a sus hijos, y no quiso ser consolada, porque perecieron. Mas muerto Herodes, he aquí el ángel del Señor aparece en sueños a José en Egipto, diciendo, levántate, y toma al niño y a su madre, y vete a tierra de Israel, que muertos son los que procuraban la muerte del niño. Entonces él se levantó, y tomó al niño y a su madre, y se vino a tierra de Israel. Y oyendo que Archelao reinaba en Judea en lugar de Herodes su padre, temió ir allá, mas amonestado por revelación en sueños, se fue a las partes de Galilea, y vino, y habitó en la ciudad que se llama Nazaret, para que se cumpliese lo que fue dicho por los

Y en aquellos días vino Juan el Bautista predicando en el desierto de Judea, y diciendo, arrepentíos, que el reino de los cielos se ha acercado. Porque este es aquel del cual fue dicho por el profeta Isaías, que dijo, voz de uno que clama en el desierto, aparejad el camino del Señor, enderezad sus veredas. Y tenía Juan su vestido de pelos de camellos, y una cinta de cuero alrededor de sus lomos, y su comida era langostas y miel silvestre. Entonces salía a él Jerusalén, y toda Judea, y toda la provincia de alrededor del Jordán, y eran bautizados de él en el Jordán, confesando sus pecados. Y viendo él muchos de los fariseos y de los saduceos, que venían a su bautismo, decíales, generación de víboras, ¿quién os ha enseñado a huir de la ira que vendrá? Haced pues frutos dignos de arrepentimiento, y no penséis decir dentro de vosotros, a Abraham tenemos por padre, porque yo os digo, que puede Dios despertar hijos a Abraham aún de estas piedras. Ahora, ya también la segura está puesta a la raíz de los árboles, y todo árbol que no hace buen fruto, es cortado y echado en el fuego. Yo a la verdad os bautizo en agua para arrepentimiento, mas el que viene tras mí, más poderoso es que yo, los zapatos del cual yo no soy digno de llevar. Él os bautizará en Espíritu Santo y en fuego. Su aventador en su mano está, y aventará su era, y allegará su trigo en el alfolí, y quemará la paja en fuego que nunca se apagará. Entonces Jesús vino de Galilea a Juan al Jordán, para ser bautizado de él, mas Juan lo resistía mucho, diciendo, yo he menester ser bautizado de ti, ¿y tú vienes a mí? Empero respondiendo Jesús le dijo, deja ahora, porque así nos conviene cumplir toda justicia. Entonces le dejó. Y Jesús, después que fue bautizado, subió luego del agua, y he aquí los cielos le fueron abiertos, y vio al Espíritu de Dios que descendía como paloma, y venía sobre él. Y he aquí una voz de los cielos que decía, este es mi

0: amado.
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Capítulo 4. Entonces Jesús fue llevado del Espíritu al desierto, para ser tentado del diablo. Y habiendo ayunado 40 días y 40 noches, después tuvo hambre. Y llegándose a él el tentador, dijo, «Si eres hijo de Dios, di que estas piedras se hagan pan». Mas él respondiendo, dijo, «Escrito está, no con solo el pan vivirá el hombre, mas con toda palabra que sale de la boca de Dios». Entonces el diablo le pasa a la santa ciudad, y le pone sobre las almenas del templo, y le dice, «Si eres hijo de Dios, échate abajo, que escrito está, a sus ángeles mandará por ti, y te alzarán en las manos, para que nunca tropieces con tu pie en piedra». Jesús le dijo, «Escrito está además, no tentarás al Señor tu Dios». Otra vez le pasa el diablo a un monte muy alto, y le muestra todos los reinos del mundo, y su gloria, y dícele, «Todo esto te daré, si postrado me adorares». Entonces Jesús le dice, «Vete, Satanás, que escrito está, al Señor tu Dios adorarás y a él solo servirás». El diablo entonces le dejó, y he aquí los ángeles llegaron y les servían. Mas oyendo Jesús que Juan era preso, se volvió a Galilea, y dejando a Nazaret, vino y habitó en Capernaum, ciudad marítima, en los confines de Zabulón y de Neftalí, para que se cumpliese lo que fue dicho por el profeta Isaías, que dijo, «La tierra de Zabulón, y la tierra de Neftalí, camino de la mar, de la otra parte del Jordán, Galilea de los gentiles, el pueblo asentado en tinieblas, vio gran luz, y a los sentados en región y sombra de muerte, luz les esclareció». Desde entonces comenzó Jesús a predicar, y a decir, «Arrepentíos, que el reino de los cielos se ha acercado». Y andando Jesús junto a la mar de Galilea, vio a dos hermanos, Simón, que es llamado Pedro, y Andrés su hermano, que echaban la red en la mar, porque eran pescadores. Y díceles, «Venid en pos de mí, y os haré pescadores de hombres». Ellos entonces, dejando luego las redes, le siguieron. Y pasando de allí vio otros dos hermanos, Jacobo, hijo de Zebedeo, y Juan su hermano, en el barco con Zebedeo, su padre, que remendaban sus redes, y los llamó. Y ellos, dejando luego el barco y a su padre, le siguieron. Y rodeó Jesús toda Galilea, enseñando en las sinagogas de ellos, y predicando el evangelio del reino, y sanando toda enfermedad y toda dolencia en el pueblo. Y corría su fama por toda la Siria, y le trajeron todos los que tenían mal, los tomados de diversas enfermedades y tormentos, y los endemoniados, y lunáticos, y paralíticos, y los sanó. Y le siguieron muchas gentes de Galilea y de Decápolis y de Jerusalén.

Jerusalén y de Judea y capítulo de la 5. Y viendo las gentes, subió al monte, y sentándose, se llegaron a él sus discípulos. Y abriendo su boca, les enseñaba, diciendo, bienaventurados los pobres en espíritu, porque de ellos es el reino de los cielos. Bienaventurados los que lloran, porque ellos recibirán consolación. Bienaventurados los mansos, porque ellos recibirán la tierra por heredad. Bienaventurados los que tienen hambre y sed de justicia, porque ellos serán hartos. Bienaventurados los misericordiosos, porque ellos alcanzarán misericordia. Bienaventurados los de limpio corazón, porque ellos verán a Dios. Bienaventurados los pacificadores, porque ellos serán llamados hijos de Dios. Bienaventurados los que padecen persecución por causa de la justicia, porque de ellos es el reino de los cielos. Bienaventurados sois cuando os vituperaren y os persiguieren, y dijeren de vosotros todo mal por mi causa, mintiendo. Gozaos y alegraos, porque vuestra merced es grande en los cielos, que así persiguieron a los profetas que fueron antes de vosotros. Vosotros sois la sal de la tierra, y si la sal se desvaneciere, ¿con qué será salada? No vale más para nada, sino para ser echada fuera y hollada de los hombres. Vosotros sois la luz del mundo. Una ciudad asentada sobre un monte no se puede esconder, ni se enciende una lámpara y se pone debajo de un almud, mas sobre el candelero, y alumbra a todos los que están en casa. Así alumbre vuestra luz delante de los hombres, para que vean vuestras obras buenas, y glorifiquen a vuestro Padre que está en los cielos. No penséis que he venido para abrogar la ley o los profetas, no he venido para abrogar, sino a cumplir. Porque de cierto os digo, que hasta que perezca el cielo y la tierra, ni una jota ni un tilde perecerá de la ley, hasta que todas las cosas sean hechas, de manera que cualquiera que infringiere uno de estos mandamientos muy pequeños, y así enseñare a los hombres, muy pequeño será llamado en el reino de los cielos, mas cualquiera que hiciere y enseñare, este será llamado grande en el reino de los cielos. Porque os digo, que si vuestra justicia no fuere mayor que la de los escribas y de los fariseos, no entraréis en el reino de los cielos. Oísteis que fue dicho a los antiguos, no matarás, mas cualquiera que matare, será culpado del juicio. Mas yo os digo, que cualquiera que se enojare locamente con su hermano, será culpado del juicio, y cualquiera que dijere a su hermano, raca, será culpado del consejo, y cualquiera que dijere, fatuo, será culpado del infierno del fuego. Por tanto, si trajeres tu presente al altar, y allí te acordares de que tu hermano tiene algo contra ti, deja allí tu presente delante del altar, y vete, vuelve primero en amistad con tu hermano, y entonces ven y ofrece tu presente. Concíliate con tu adversario presto, entre tanto que estás con él en el camino, porque no acontezca que el adversario te entregue al juez, y el juez te entregue al alguacil, y seas echado en prisión. De cierto te digo, que no saldrás de allí, hasta que pagues el último cuadrante. Oísteis que fue dicho, no adulterarás, mas yo os digo, que cualquiera que mira a una mujer para codiciarla, ya adulteró con ella en su corazón. Por tanto, si tu ojo derecho te fuere ocasión de caer, sácalo, y échalo de ti, que mejor te es que se pierda uno de tus miembros, que no que todo tu cuerpo sea echado al infierno.

Si tu mano derecha te fuere ocasión de caer, córtala, y échala de ti, que mejor te es que se pierda uno de tus miembros, que no que todo tu cuerpo sea echado al infierno. También fue dicho, cualquiera que repudiare a su mujer, dele carta de divorcio, mas yo os digo, que el que repudiare a su mujer, fuera de causa de fornicación, hace que ella adultere, y el que se casare con la repudiada, comete adulterio. Además habéis oído que fue dicho a los antiguos, no te perjurarás, mas pagarás al Señor tus juramentos. Mas yo os digo, no juréis en ninguna manera, ni por el cielo, porque es el trono de Dios, ni por la tierra, porque es el estrado de sus pies, ni por Jerusalén, porque es la ciudad del gran rey, ni por tu cabeza jurarás, porque no puedes hacer un cabello blanco o negro. Mas sea vuestro hablar, sí, sí, no, no, porque lo que es más de esto, de mal procede. Oísteis que fue dicho a los antiguos, ojo por ojo, y diente por diente. Mas yo os digo, no resistáis al mal, antes a cualquiera que te hiriere en tu mejilla diestra, vuélvele también la otra, y al que quisiere ponerte a pleito y tomarte tu ropa, déjale también la capa. Y a cualquiera que te cargare por una milla, ve con él dos. Al que te pidiere, dale, y al que quisiere tomar de ti prestado, no se lo rehuses. Oísteis que fue dicho, amarás a tu prójimo, y aborrecerás a tu enemigo. Mas yo os digo, amad a vuestros enemigos, bendecid a los que os maldicen, haced bien a los que os aborrecen, y orad por los que os ultrajan y os persiguen. Para que seáis hijos de vuestro Padre que está en los cielos, que hace que su sol salga sobre malos y buenos, y llueve sobre justos e injustos. Porque si amareis a los que os aman, ¿qué recompensa tendréis? ¿No hacen también lo mismo los publicanos? Y si abrazareis a vuestros hermanos solamente, ¿qué hacéis de más? ¿No hacen también así los gentiles? Sed, pues, vosotros perfectos,

Mirad que no hagáis vuestra justicia delante de los hombres, para ser vistos de ellos, de otra manera no tendréis merced de vuestro Padre que está en los cielos. Cuando pues haces limosna, no hagas tocar trompeta delante de ti, como hacen los hipócritas en las sinagogas y en las plazas, para ser estimados de los hombres. De cierto os digo, que ya tienen su recompensa. Mas cuando tú haces limosna, no sepa tu izquierda lo que hace tu derecha, para que sea tu limosna en secreto, y tu Padre que ve en secreto, él te recompensará en público. Y cuando oras, no seas como los hipócritas, porque ellos aman el orar en las sinagogas, y en los cantones de las calles en pie, para ser vistos de los hombres. De cierto os digo, que ya tienen su pago. Mas tú, cuando oras, éntrate en tu cámara, y cerrada tu puerta, ora a tu Padre que está en secreto, y tu Padre que ve en secreto, te recompensará en público. Y orando, no seáis prolijos, como los gentiles, que piensan que por su parlería serán oídos. No os hagáis, pues, semejantes a ellos, porque vuestro Padre sabe de qué cosas tenéis necesidad, antes que vosotros le pidáis. Vosotros pues, oraréis así: Padre nuestro que estás en los cielos, santificado sea tu nombre. Venga tu reino. Sea hecha tu voluntad, como en el cielo, así también en la tierra. Danos hoy nuestro pan cotidiano, y perdónanos nuestras deudas, como también nosotros perdonamos a nuestros deudores. Y no nos metas en tentación, mas líbranos del mal, porque tuyo es el reino, y el poder, y la gloria, por todos los siglos. Amén. Porque si perdonaréis a los hombres sus ofensas, os perdonará también a vosotros vuestro Padre celestial. Mas si no perdonaréis a los hombres sus ofensas, tampoco vuestro Padre os perdonará vuestras ofensas. Y cuando ayunáis, no seáis como los hipócritas, austeros, porque ellos demudan sus rostros para parecer a los hombres que ayunan. De cierto os digo, que ya tienen su pago. Mas tú, cuando ayunas, unge tu cabeza y lava tu rostro, para no parecer a los hombres que ayunas, sino a tu Padre que está en secreto, y tu Padre que ve en secreto, te recompensará en público. No os hagáis tesoros en la tierra, donde la polilla y el orín corrompe, y donde ladronas minan y hurtan, mas haceos tesoros en el cielo, donde ni polilla ni orín corrompe, y donde ladrones no minan ni hurtan, porque donde estuviere vuestro tesoro, allí estará vuestro corazón. La lámpara del cuerpo es el ojo. Así que, si tu ojo fuere sincero, todo tu cuerpo será luminoso, mas si tu ojo fuere malo, todo tu cuerpo será tenebroso. Así que, si la lumbre que en ti hay son tinieblas, ¿cuántas serán las mismas tinieblas? Ninguno puede servir a dos señores, porque o aborrecerá al uno y amará al otro, o se llegará al uno y menospreciará al otro. No podéis servir a Dios y a Mamón. Por tanto os digo, no os congojéis por vuestra vida, que habéis de comer, o que habéis de beber, ni por vuestro cuerpo, que habéis de vestir. ¿No es la vida más que el alimento, y el cuerpo que el vestido? Mirad las aves del cielo, que no siembran, ni siegan, ni allegan en alfolíes, y vuestro Padre celestial las alimenta. ¿No sois vosotros mucho mejores que ellas? Mas, ¿quién de vosotros podrá, congojándose, añadir a su estatura un codo? Y por el vestido, ¿por qué os congojáis? Reparad los lirios del campo, como crecen, no trabajan ni hilan. Mas os digo, que ni aun Salomón con toda su gloria fue vestido así como uno de ellos. Y si la hierba del campo que hoy es, y mañana es echada en el horno, Dios la viste así, ¿no hará mucho más a vosotros, hombres de poca fe? No os congojéis pues, diciendo, ¿qué comeremos, o qué beberemos, o con qué nos cubriremos? Porque los gentiles buscan todas estas cosas, que vuestro Padre celestial sabe que de todas estas cosas habéis menester. Mas buscad primeramente el reino de Dios y su justicia, y todas estas cosas os serán añadidas. Así que, no os congojéis por el día de mañana, que el día de mañana

caerá su fatiga. Capítulo 7. No juzguéis, para que no seáis juzgados. Porque con el juicio con que juzgáis, seréis juzgados, y con la medida con que medís, os volverán a medir. Y, ¿por qué miras la mota que está en el ojo de tu hermano, y no echas de ver la viga que está en tu ojo? O, ¿cómo dirás a tu hermano, espera, echaré de tu ojo la mota, y he aquí la viga en tu ojo? Hipócrita, echa primero la viga de tu ojo, y entonces mirarás en echar la mota del ojo de tu hermano. No deis lo santo a los perros, ni echéis vuestras perlas delante de los puercos, porque no las rehuellen con sus pies, y vuelvan y os despedacen. Pedid, y se os dará, buscad, y hallaréis, llamad, y se os abrirá. Porque cualquiera que pide, recibe, y el que busca, halla, y al que llama, se abrirá. ¿Qué hombre hay de vosotros, a quien si su hijo pidiere pan, le dará una piedra, y si le pidiere un pez, le dará una serpiente? Pues si vosotros, siendo malos, sabéis dar buenas dádivas a vuestros hijos, ¿cuánto más vuestro Padre que está en los cielos dará buenas cosas a los que le piden? Así que, todas las cosas que quisierais que los hombres hiciesen con vosotros, así también haced vosotros con ellos, porque esta es la ley y los profetas. Entrad por la puerta estrecha, porque ancha es la puerta, y espacioso el camino que lleva a perdición, y muchos son los que entran por ella, porque estrecha es la puerta, y angosto el camino que lleva a la vida, y pocos son los que la hallan. Y guardaos de los falsos profetas, que vienen a vosotros con vestidos de ovejas, mas de dentro son lobos rapaces. Por sus frutos los conoceréis. Cógense uvas de los espinos, o higos de los abrojos. Así, todo buen árbol lleva buenos frutos, mas el árbol maleado lleva malos frutos. No puede el buen árbol llevar malos frutos, ni el árbol maleado llevar frutos buenos. Todo árbol que no lleva buen fruto, córtase y échase en el fuego. Así que, por sus frutos os conoceréis. No todo el que me dice, Señor, Señor, entrará en el reino de los cielos, mas el que hiciere la voluntad de mi Padre que está en los cielos. Muchos me dirán en aquel día, Señor, Señor, ¿no profetizamos en tu nombre, y en tu nombre lanzamos demonios, y en tu nombre hicimos muchos milagros? Y entonces les protestaré, nunca os conocí, apartaos de mí, obradores de maldad. Cualquiera, pues, que me oye estas palabras, y las hace, le compararé a un hombre prudente, que edificó su casa sobre la peña, y descendió lluvia, y vinieron ríos, y soplaron vientos, y combatieron aquella casa, y no cayó, porque estaba fundada sobre la peña. Y cualquiera que me oye estas palabras, y no las hace, le compararé a un hombre insensato, que edificó su casa sobre la arena, y descendió lluvia, y vinieron ríos, y soplaron vientos, e hicieron ímpetu en aquella casa, y cayó, y fue grande su ruina. Y fue que, como Jesús acabó estas palabras, las gentes se admiraban de su doctrina, porque les enseñaba como quien

Capítulo 8. Y como descendió del monte, le seguían muchas gentes. Y he aquí un leproso vino, y le adoraba, diciendo, Señor, si quisieres, puedes limpiarme. Y extendiendo Jesús su mano, le tocó, diciendo, quiero, sé limpio. Y luego su lepra fue limpiada. Entonces Jesús le dijo, mira, no lo digas a nadie, mas ve, muéstrate al sacerdote, y ofrece el presente que mandó Moisés, para testimonio a ellos. Y entrando Jesús en Capernaum, vino a él un centurión, rogándole, y diciendo, Señor, mi mozo yace en casa paralítico, gravemente atormentado. Y Jesús le dijo, yo iré y le sanaré. Y respondió el centurión, y dijo, Señor, no soy digno de que entres debajo de mi techado, mas solamente di la palabra, y mi mozo sanará. Porque también yo soy hombre bajo de potestad, y tengo bajo de mis soldados, y digo a este, ve, y va, y al otro, ven, y viene, y a mi siervo, haz esto, y lo hace. Y oyendo Jesús, se maravilló, y dijo a los que le seguían, de cierto os digo, que ni aun en Israel he hallado fe tanta. Y os digo que vendrán muchos del oriente y del occidente, y se sentarán con Abraham, e Isaac, y Jacob, en el reino de los cielos. Mas los hijos del reino serán echados a las tinieblas de afuera, allí será el lloro y el crujir de dientes. Entonces Jesús dijo al centurión, ve, y como creíste te sea hecho. Y su mozo fue sano en el mismo momento, y vino Jesús a casa de Pedro, y vio a su suegra echada en cama, y con fiebre. Y tocó su mano, y la fiebre la dejó, y ella se levantó, y le servía. Y como fue ya tarde, trajeron a él muchos endemoniados, y echó los demonios con la palabra, y sanó a todos los enfermos, para que se cumpliese lo que fue dicho por el profeta Isaías, que dijo, el mismo tomó nuestras enfermedades,

por nuestras dolencias. Y viendo Jesús muchas gentes alrededor de sí, mandó pasar a la otra parte del lago, y llegándose un escriba, le dijo, Maestro, te seguiré a donde quiera que fueres. Y Jesús le dijo, Las zorras tienen cavernas, y las aves del cielo nidos, mas el Hijo del Hombre no tiene donde recueste su cabeza. Y otro de sus discípulos le dijo, Señor, dame licencia para que vaya primero, y entierre a mi padre. Y Jesús le dijo, Sígueme, deja que los muertos entierren a sus muertos. Y entrando él en el barco, sus discípulos le siguieron, y he aquí, fue hecho en la mar un gran movimiento, que el barco se cubría de las ondas, mas él dormía. Y llegándose sus discípulos, le despertaron, diciendo, Señor, sálvanos, que perecemos. Y él les dice, ¿Por qué teméis, hombres de poca fe? Entonces, levantándose, reprendió a los vientos y a la mar, y fue grande bonanza. Y los hombres se maravillaron, diciendo, ¿Qué hombre es este, que aun los vientos y la mar le obedecen? Y como él hubo llegado en la otra ribera al país de los gergesenos, le vinieron al encuentro dos endemoniados que salían de los sepulcros, fieros en gran manera, que nadie podía pasar por aquel camino. Y he aquí clamaron, diciendo, ¿Qué tenemos contigo, Jesús, Hijo de Dios? ¿Has venido acá a molestarnos antes de tiempo? Y estaba lejos de ellos un hato de muchos puercos paciendo, y los demonios le rogaron, diciendo, Si nos echas, permítenos ir a aquel hato de puercos. Y les dijo, Id. Y ellos salieron, y se fueron a aquel hato de puercos, y he aquí, todo el hato de los puercos se precipitó de un despeñadero en la mar, y murieron en las aguas. Y los porqueros huyeron, y viniendo a la ciudad, contaron todas las cosas, y lo que había pasado con los endemoniados. Y he aquí, toda la ciudad salió a encontrar a Jesús, y cuando le vi.

0: le rogaban que
1: Capítulo
0: saliese.
1: 9. Entonces, entrando en el barco, pasó a la otra parte, y vino a su ciudad. Y he aquí le trajeron un paralítico, echado en una cama, y viendo Jesús la fe de ellos, dijo al paralítico, confía, hijo, tus pecados te son perdonados. Y he aquí, algunos de los escribas decían dentro de sí, este blasfema. Y viendo Jesús sus pensamientos, dijo, ¿por qué pensáis mal en vuestros corazones? Porque, ¿qué es más fácil, decir, los pecados te son perdonados, o decir, levántate, y anda? Pues para que sepáis que el Hijo del Hombre tiene potestad en la tierra de perdonar pecados, dice entonces al paralítico, levántate, toma tu cama, y vete a tu casa. Entonces él se levantó y se fue a su casa. Y las gentes, viéndolo, se maravillaron, y glorificaron a Dios, que había dado tal potestad a los hombres. Y pasando Jesús de allí, vio a un hombre que estaba sentado al banco de los públicos tributos, el cual se llamaba Mateo.

y dícele, sígueme. Y se levantó, y le siguió. Y aconteció que estando él sentado a la mesa en casa, he aquí que muchos publicanos y pecadores, que habían venido, se sentaron juntamente a la mesa con Jesús y sus discípulos. Y viendo esto los fariseos, dijeron a sus discípulos, ¿por qué come vuestro maestro con los publicanos y pecadores? Y oyéndolo Jesús, le dijo, los que están sanos no tienen necesidad de médico, sino los enfermos. Andad pues, y aprended qué cosa es, misericordia quiero, y no sacrificio, porque no he venido a llamar justos, sino pecadores a arrepentimiento. Entonces los discípulos de Juan vienen a él, diciendo, ¿por qué nosotros y los fariseos ayunamos muchas veces, y tus discípulos no ayunan? Y Jesús les dijo, ¿pueden los que son de bodas tener luto entre tanto que el esposo está con ellos? Mas vendrán días cuando el esposo será quitado de ellos, y entonces ayunarán. Y nadie echa remiendo de paño recio en vestido viejo, porque el tal remiendo tira del vestido, y se hace peor la rotura. Ni echan vino nuevo en cueros viejos, de otra manera los cueros se rompen, y el vino se derrama, y se pierden los cueros, mas echan el vino nuevo en cueros nuevos, y lo uno y lo otro se conserva juntamente. Hablando él estas cosas a ellos, he aquí vino un principal, y le adoraba, diciendo, mi hija es muerta poco ha, mas ven y pon tu mano sobre ella, y vivirá. Y se levantó Jesús, y le siguió, y sus discípulos. Y he aquí una mujer enferma de flujo de sangre 12 años había, llegándose por detrás, tocó la franja de su vestido, porque decía entre sí, si tocare solamente su vestido, seré salva. Mas Jesús volviéndose, y mirándola, dijo, confía, hija, tu fe te ha salvado. Y la mujer fue salva desde aquella hora. Y llegado Jesús a casa del principal, viendo los tañedores de flautas, y la gente que hacía bullicio, díceles, apartaos, que la muchacha no es muerta, mas duerme, y se burlaban de él. Y como la gente fue echada fuera, entró, y tomóla de la mano, y se levantó la muchacha. Y salió esta fama por toda aquella tierra. Y pasando Jesús de allí, le siguieron 2 ciegos, dando voces y diciendo, ten misericordia de nosotros, hijo de David. Y llegado a la casa, vinieron a él los ciegos, y Jesús les dice, ¿creéis que puedo hacer esto? Ellos dicen, sí, Señor. Entonces tocó los ojos de ellos, diciendo, conforme a vuestra fe os sea hecho. Y los ojos de ellos fueron abiertos. Y Jesús les encargó rigurosamente, diciendo, mirad que nadie lo sepa. Mas ellos salidos, divulgaron su fama por toda aquella tierra. Y saliendo ellos, he aquí, le trajeron un hombre mudo, endemoniado. Y echado fuera el demonio, el mudo habló, y las gentes se maravillaron, diciendo, nunca ha sido vista cosa semejante en Israel. Mas los fariseos decían, por el príncipe de los demonios echa fuera los demonios. Y rodeaba Jesús por todas las ciudades y aldeas, enseñando en las sinagogas de ellos, y predicando el evangelio del reino, y sanando toda enfermedad y todo achaque en el pueblo. Y viendo las gentes, tuvo compasión de ellas, porque estaban derramadas y esparcidas como ovejas que no tienen pastor. Entonces dice a sus discípulos, a la verdad la mies es mucha, mas los obreros pocos, rogad, pues, al Señor

0: La mies.
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Capítulo 10. Entonces, llamando a sus 12 discípulos, les dio potestad contra los espíritus inmundos, para que los echasen fuera, y sanasen toda enfermedad y toda dolencia. Y los nombres de los 12 apóstoles son estos: el primero, Simón, que es dicho Pedro, y Andrés su hermano, Jacobo, hijo de Zebedeo, y Juan su hermano, Felipe, y Bartolomé, Tomás, y Mateo el publicano, Jacobo hijo de Alfeo, y Lebeo, por sobrenombre Tadeo, Simón el cananita y Judas Iscariote, que también le entregó. A estos 12 envió Jesús, a los cuales dio mandamiento, diciendo: Por el camino de los gentiles no iréis, y en ciudad de samaritanos no entréis, mas id antes a las ovejas perdidas de la casa de Israel, y yendo, predicad, diciendo: El reino de los cielos se ha acercado. Sanad enfermos, limpiad leprosos, resucitad muertos, echad fuera demonios, de gracia recibisteis, dad de gracia. No aprestéis oro, ni plata, ni cobre en vuestras bolsas, ni alforja para el camino, ni dos ropas de vestir, ni zapatos, ni bordón, porque el obrero digno es de su alimento. Mas en cualquier ciudad, o aldea donde entraréis, investigad quién sea en ella digno, y reposad allí hasta que salgáis, y entrando en la casa, saludadla. Y si la casa fuere digna, vuestra paz vendrá sobre ella, mas si no fuere digna, vuestra paz se volverá a vosotros. Y cualquiera que no os recibiere, ni oyere vuestras palabras, salid de aquella casa o ciudad, y sacudid el polvo de vuestros pies. De cierto os digo, que el castigo será más tolerable a la tierra de los de Sodoma y de los de Gomorra en el día del juicio, que a aquella ciudad. He aquí, yo os envío como a ovejas en medio de lobos, sed pues prudentes como serpientes, y sencillos como palomas, y guardaos de los hombres, porque os entregarán en concilios, y en sus sinagogas os azotarán, y aun a príncipes y a reyes seréis llevados por causa de mí, por testimonio a ellos y a los gentiles. Mas cuando os entregaren, no os apuréis por cómo o qué hablaréis, porque en aquella hora os será dado qué habéis de hablar. Porque no sois vosotros los que habláis, sino el Espíritu de vuestro Padre que habla en vosotros. Y el hermano entregará al hermano a la muerte, y el padre al hijo, y los hijos se levantarán contra los padres, y los harán morir, y seréis aborrecidos de todos por mi nombre, mas el que soportare hasta el fin, éste será salvo. Mas cuando os persiguieren en esta ciudad, huid a la otra, porque de cierto os digo, que no acabaréis de andar todas las ciudades de Israel, que no venga el Hijo del Hombre. El discípulo no es más que su maestro, ni el siervo más que su señor. Bástale al discípulo ser

como su maestro, y al siervo como su señor. Si al padre de la familia llamaron Beelzebú, ¿cuánto más a los de su casa? Así que, no los temáis, porque nada hay encubierto, que no haya de ser manifestado, ni oculto, que no haya de saberse. Lo que os digo en tinieblas, decidlo en la luz, y lo que oís al oído predicadlo desde los terrados. Y no temáis a los que matan el cuerpo, mas al alma no pueden matar, temed antes a aquel que puede destruir el alma y el cuerpo en el infierno. ¿No se venden dos pajarillos por un cuarto? Con todo, ni uno de ellos cae a tierra sin vuestro padre. Pues aun vuestros cabellos están todos contados. Así que, no temáis, más valéis vosotros que muchos pajarillos. Cualquiera pues que me confesare delante de los hombres, le confesaré yo también delante de mi Padre que está en los cielos. Y cualquiera que me negare delante de los hombres, le negaré yo también delante de mi Padre que está en los cielos. No penséis que he venido para meter paz en la tierra, no he venido para meter paz, sino espada. Porque he venido para hacer disensión del hombre contra su padre, y de la hija contra su madre, y de la nuera contra su suegra. Y los enemigos del hombre serán los de su casa. El que ama padre o madre más que a mí, no es digno de mí, y el que ama hijo o hija más que a mí, no es digno de mí. Y el que no toma su cruz, y sigue en pos de mí, no es digno de mí. El que hallare su vida, la perderá, y el que perdiere su vida por causa de mí, la hallará. El que os recibe a vosotros, a mí recibe, y el que a mí recibe, recibe al que me envió. El que recibe profeta en nombre de profeta, merced de profeta recibirá, y el que recibe justo en nombre de justo, merced de justo recibirá. Y cualquiera que diere a uno de estos pequeñitos un vaso de agua fría solamente, en nombre de discípulo, de